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0: Ángeles por un evento de la magnitud sudamericana, es cierto, pero vas a ver la misma clase de deporte y familiarizarse con esto es algo que no es incalculable hoy.
1: Sí, yo digo que hasta eclipsa un poco el momento que están viviendo los deportistas, porque eso no lo podemos dejar al margen, el hecho de llegar con lo justo, de no llegar, de depender de muchas veces de las ayudas familiares, porque yo pensaba, ¿no? Así como sucede en el ciclismo, y hemos hablado con muchas de las chicas que están a nivel internacional, si las chicas no tuvieran el apoyo familiar, más allá de algunos sponsors que también aportan, no podrían seguir evolucionando. Y esto es una realidad que vive el deporte argentino. El hecho de no poder evolucionar, o que algunos lo puedan hacer porque tienen la ayuda familiar, es decir, pueden evolucionar aquellos que tienen la ayuda, y el que no será eclipsado, y el que no quedará en el camino, digo lamentablemente, pero bueno, nada. Es el momento de vivir lo que se tiene y de aquellos que tienen la posibilidad de hacerlo frente a su propia familia, así que es muy importante lo que se está viviendo. Vamos a poner un poquito de orden. Si querés, volvé un poco al natatorio, a ver si podés recoger algún testimonio también. Y después seguimos conversando, porque tenemos además para hablar un poquitito también del abierto de Estados Unidos, que va a tener una nueva final hoy, que ayer tuvo una nueva campeona, y hubo muchos detalles también como para comentar de aquí al cierre del programa, Tommy.
0: Perfecto, Pablo. Quedamos en contacto. Dale, por supuesto.
1: Dale. Bueno, un abrazo y gracias,
0: Abrazo.
1: Ahí está. Ha pasado Tomás Rodríguez Couto, con la información del natatorio de Mar del Plata. Qué lindo. Yo no sé cómo ustedes lo pueden percibir en la propia posibilidad que tienen de ver los juegos a través de la televisión, de ver a Colapinto y demás. Pero yo estoy viendo un monitor con lo que está aconteciendo en el natatorio y tengo ese cosquilleo. A mí hay distintas pruebas que generan ese cosquilleo mientras vemos a Martina Barbeito, que fue segunda en la primera de las series de los 100 metros pecho, ¿no? Con 1:10:11, con lo cual hay una clasificación cuasi latente para estar en la propia final de la noche, y son muchas de las chicas que, más allá de la ausencia de Agostina Hein, tendrán esa chance también de ser protagonistas. Digo, me surge ese cosquilleo, como también puede ser alguna prueba internacional. Hay muchos detalles que se van dando permanentemente respecto del deporte, y en este caso cuando tenemos representación argentina mucho más. Ha pasado Tomás, ¿con qué seguimos ahora, Facu? Vamos a ver un pequeño separador y enseguida seguimos, porque hay mucho, mucho más para desarrollar, a ver si tenemos finalmente la comunicación también con el coach de las murciélagas.
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0: Muy bien, siguen nadando las protagonistas argentinas. Ahí está Maca Ceballos, gran candidata para lo que es la prueba de los 100 metros pecho. Ahí viene concluyendo. A ver, en total debe haber habido 10, 12 participantes entre las dos series, porque se ocuparon 4 o 5 carriles, como en este momento. Maca con un buen rendimiento. Hasta aquí la nadadora argentina, que ha tenido gran protagonismo hace muy poquito tiempo también en lo que fue el Pan Pacific, donde Agostina fue podio, pero llegó a finales la propia Macarena. 1.8.80, mejor tiempo de las dos series a la noche, entonces va a ser candidata también para el oro. Argentina espera un buen arranque, más allá de la ausencia de la propia Agostina Hein. Y como les decíamos, vamos a tomar contacto con el coach, porque este año hubo campeonas, otra vez, campeonas en lo que fue la primera edición de la Copa América de fútbol para no vidente. Por eso estamos en contacto con, bueno, ya alguien habitual dentro de lo que es alto rendimiento, porque lo hemos tenido también en las dos consagraciones en el Mundial. Qué extraño que exista Copa del Mundo y que esta sea la primera versión femenina de la Copa América, pero más allá de resultar extraño, no es menos importante el poder haberlo celebrado una vez más. Gonzalo, ¿cómo te va? Te saludamos a la distancia. Pablo Viola, todo el equipo de alto rendimiento, felicitaciones otra vez por el logro. ¿Cómo estás?
1: Hola Pablo, ¿cómo estás? Buenos días. Sí, sí, así es. Ya habíamos jugado dos mundiales, pero era la primera Copa América porque en América todavía no estaba muy desarrollado el fútbol femenino, no así en Europa y Asia, ¿no?
0: Claro, claro. Bueno, de hecho también las definiciones son casi casi siempre con el mismo plantel, con Brasil, pero bueno, la alegría sea la misma, ¿no? A ver, no solo una consagración con el evento, sino también el hecho de tras vencer a Costa Rica y México, bueno, a hacerse cargo de la propia Brasil y en un par de oportunidades para quedarse con un nuevo logro en San Pablo.
1: Sí, la verdad que tuvimos un torneo muy bueno. En India ya habíamos tenido, en el Mundial pasado, ya habíamos tenido un muy buen torneo donde ganamos todos los partidos y no nos hicieron ningún gol. Y bueno, en este caso también ganamos los 4 partidos que disputamos y no nos hicieron ningún gol, así que, bueno, es un trabajo y una solidez futbolística que el equipo tiene, que bueno, que es importante y que por eso se ha conseguido estos logros.
0: Es importante también, porque vos fíjate, ustedes tuvieron el Mundial en la India, que no tuvo el masculino, pero el masculino lo que tiene habitualmente son los Juegos Paralímpicos. Y hablamos la última vez respecto de esa consecución del campeonato del mundo, sobre esta situación de todavía no estar incorporados, pero el hecho de ahora tener Copa América y demás puede ser un empujón importante para también integrarse en lo que es el movimiento paralímpico.
1: Sí, en realidad, bueno, eso es lo que estamos buscando y lo que esperamos, poder ingresar a los Juegos Paralímpicos. Ya en Los Ángeles no entramos, no, ya fue decidido eso, pero bueno, estamos aspirando a 2032. El hecho de que ya se hayan jugado dos mundiales y el año que viene sea el tercer mundial, era uno de los requisitos importantes, y otro requisito era que se jugara también la primera Copa América y que hubiera desarrollo de fútbol femenino en todo el mundo. Y bueno, ya se está dando eso, y bueno, esperamos que en algún momento nos toque entrar dentro de los Juegos Paralímpicos, ¿no?
0: Connie, estamos con Gonzalo Abas, lo podés saludar también y por supuesto preguntarle algo, en tu caso desde Rosario, ¿no? Connie, ¿estás por ahí?
2: No,
0: ahí estás.
2: Sí, sí, perfecto, ¿me ahora escuchan?
0: Sí.
2: ¿Acá estamos?
0: Sí, ahora sí.
2: Bueno, justamente nosotros venimos hablando y para la gente normal, para la gente común, de calle, hablar de los murciélagos es una historia de que se vienen hablando hace muchos años y de los logros que vienen teniendo, pero las chicas lograron meterse con los dos mundiales, con la Copa América. Cuando les abrieron la puerta, entraron con todo, y qué es lo que además, qué es lo que tienen ellas y qué ganaron de los murciélagos para seguir este camino de decir, acá está el fútbol para ciegos, y cómo se viene para adelante, porque ya, esto que decimos, cuando les abrieron la puerta, entraron con todo, y obviamente que ahora hay que seguir construyendo ese camino, ¿no?
1: Sí, totalmente. Yo creo que los murciélagos han generado un camino importante, ¿no? Es un deporte muy conocido, el fútbol para ciego, por los murciélagos. Bueno, el camino que realizó, Y bueno, las murciélagas también, ¿no? Se están haciendo su propio camino. Creo que habla del trabajo que se hace en la Federación Argentina de Deportes para Ciegos, cómo se trabaja con seriedad, bueno, cómo se eligen los cuerpos técnicos a través de concursos. Y creo que eso es importante, ¿no? El trabajo que se hace internamente, nosotros concentramos todos los meses, trabajamos la parte física, la parte técnica, la parte táctica, trabajamos seriamente, después las chicas se llevan una planificación para sus clubes y bueno, ese trabajo constante y de alto rendimiento hace que se den los logros, ¿no? Y bueno, no es casualidad que los murciélagos y las murciélagas estén en los más altos.
0: ¿Cuál es un poco el secreto? Porque hablas de toda esta planificación. El hecho de ser un deporte que se practica hace tanto tiempo, que tiene una base también de jugadoras como para elegir, ¿ese es uno de los secretos por el cual se da estos resultados en el tiempo?
1: Creo que, bueno, en el caso de las murciélagas se debe a que nosotros fuimos los iniciadores del fútbol femenino, ¿sí? En Córdoba empezamos con con el primer equipo de fútbol para ciegas del mundo y eso ha generado un desarrollo mayor con respecto al resto. Si bien ahora ya se está emparejando mucho, hay muy buen nivel de competencia. Nosotros hemos logrado generar esa diferencia y ese desarrollo. Tener una liga nacional con 6 equipos también nos permite tener un mayor número de jugadoras para seleccionar, para convocar a la selección argentina.
0: Connie.
2: Y ahora ya con los dos mundiales, habiendo conseguido esta primera Copa América y sabiendo que quizás el camino, como bien contabas vos, para los Juegos, no es mucho más a largo plazo de lo que parece, ¿sobre qué se trabaja? ¿Cuál es el próximo objetivo? Entendiendo también que quizás estos grandes logros ayudan también a seguir construyendo la liga, ¿no?
1: Sí, bueno, nosotros siempre, siempre de terminar un torneo, hacemos una reunión y hacemos una reflexión. Más allá de haber logrado el campeonato de América, hablamos sobre cosas a mejorar y a corregir. Entonces, creo que esa autocrítica que siempre tenemos después de cada torneo es importante para motivarnos y saber que tenemos por delante muchas cosas para mejorar y crecer. El año que viene tenemos dos torneos importantes, uno que clasificamos por ser campeones de América, que es el Mundial de la Disciplina, que se va a realizar en Brasil a fines del 2027, pero también tenemos los Juegos Mundiales de IPSA, que serían como las Olimpiadas de Deportes para Personas Ciegas o Personas con Discapacidad Visual, que bueno, están otros deportes también como golbol, como judo, como fútbol, atletismo, entonces bueno, y ahí va a estar el fútbol femenino para ciegas, así que son dos objetivos muy grandes que tenemos por delante el año que viene.
0: Bueno, la verdad que Gonzalo los felicitamos. Sé que el momento, sobre todo porque, a ver, todos aquellos que integran este proceso también están relacionado con el tema del apoyo para los deportistas argentinos, pero siempre los resultados terminan saliendo, siempre se da un poquito de plus, ¿no? A veces de donde no se tiene, y esperemos que estos resultados también les permitan a ustedes tener ese respaldo que en el último tiempo le han dado condiciones, o por lo menos le han dado el campo a partir de los muy buenos resultados que obtuvieron, ¿no? Sea en Copa del Mundo, como en este caso también en esta primera edición de la Copa América.
1: Sí, realmente, bueno, eso es importante, ¿no? Creo que los logros son importantes para poder mantener los sponsors. Hoy la federación está trabajando muy bien, ha conseguido sponsors que, bueno, que nos están acompañando, como Sancor Salud y como Sonder, que nos da la indumentaria. Y bueno, también el apoyo que tenemos de la Subsecretaría de Deporte de la Nación nos brinda esa posibilidad, ¿no? Y también el conseguir los logros facilita esa continuidad.

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Y nuestro planeta ha girado alrededor del Sol sobre su propio eje en la creación total del sistema planetario. La hora meridiana para la República Argentina, 10 con 31 minutos. Las condiciones del estado del tiempo para nuestra ciudad de San Luis y alrededores indica que la temperatura es de 6 grados con 9 décimas, la humedad ambiental 70%, presión atmosférica expresada en hectopascales 958.2. En cuanto al viento de superficie, soplan desde el cuadrante noroeste, haciéndolo a 10 kilómetros en la hora. La temperatura máxima anunciada para el día de hoy, probablemente el termómetro llegue a registrar 14 grados. A lo largo de la jornada del día de hoy, domingo 13 de septiembre, durante la tarde-noche, el cielo va a estar parcialmente nublado. No se esperan lluvias para el resto de la jornada. Datos suministrados por la red de estaciones meteorológicas de nuestra provincia de San Luis.

Bienvenidos a este espacio radial Urbanamente 2301. Mi nombre es José, tan solo un simple artesano de radio que va a compartir con todos ustedes información local, nacional e internacional, como así también poniendo a vuestra consideración comentarios de la realidad de nuestro país con la mayor objetividad posible, que permita entonces que usted, señora o usted, señor, sea un oyente informado libre. Y como es de bien nacido el ser agradecido, vaya mi reconocimiento para todos aquellos anunciantes que eligieron a Urbana FM para publicitar sus productos o servicios, encontrando así la mejor fuente de publicidad masiva y de gran alcance. 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Entonces, bajo la dirección general de la radio por parte del señor Alanís, comienza una nueva edición de Urbanamente 2301, el programa en donde intento lograr que la palabra no solo tenga estatus de sonido.

0: Viene el comienzo del armado de esta nueva edición de Urbanamente 2301, ya la número 65. Mi reconocimiento para todas aquellas emisoras a lo largo y ancho de la querida patria argentina de gestión privada que nos permiten escuchar voces diferentes, pero lo más importante, señora, señor, poder escuchar opiniones distintas. 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
1: Son las 7 de la mañana, temperatura 23 grados.
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0: Y en ese conjunto de radiodifusoras privadas argentinas está presente la 107.7 Urbana FM, con los distintos programas a lo largo de toda la semana, acompañándola, señora, acompañándolo, señor. La hora en los estudios de la emisora, ya 10:36. Comenzamos a armar entonces el derrotero de esta nueva edición de Urbanamente 2301. Recuerdo, saliendo solamente los días domingos, entre las 10:30 y 12:30, por aquí, por la 107.7. Una voz, una canción, un recuerdo. La música en su máxima expresión, surcando el espacio infinito y en el trayecto, sembrando gemas musicales. Aire.

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estoy enviando un saludo desde la 107.7 a quienes están sintonizando Urbana FM y escuchando Urbanamente 2301, que por ejemplo se hayan ubicado en la zona de Ciudad de la Punta, en la zona de Juana Coslay y en todo el eje urbano de la ciudad de San Luis. Tal es el área de cobertura de la antena y de la señal de la 107.7 Urbana FM.

Educación, si no la mejoramos, todo lo demás se derrumba. Como la salud, como el trabajo, como la seguridad, como el progreso. Entonces, educación, la palabra clave que como sociedad siempre, siempre debemos tener presente, más allá del gobierno de turno. Y cuando me refiero a educación, señora, señor, me refiero a una educación de calidad, que es la única forma de romper con la transmisión genética de la pobreza. Bueno, y el día viernes conmemoramos un nuevo aniversario del fallecimiento de ese enorme ser humano que en vida se llamaba Domingo Faustino Sarmiento. Bueno, el reconocimiento para todos aquellos maestros, todas aquellas maestras que día a día, con su esfuerzo, pero sobre todo con el componente vocacional, van llevando adelante la tarea de enseñarle a nuestros niños, a nuestras niñas. Más allá que, bueno, después lo vamos a ir revisando, el resultado de las pruebas PISA, esta evaluación que se hace a nivel internacional, alumnos de 15 años de edad, donde participan muchas naciones, el resultado de la evaluación del año 2025, la verdad, para Argentina no le fue muy bien, ¿sí? Después vamos a ir revisando esos datos. La hora ya, 10:41. Seguimos armando la mañana acá en esto que se llama Urbanamente 2301.

Bien, y voy repasando algunos números de teléfonos muy útiles para tener siempre a mano, por ejemplo el del SEMPRO, que es el Servicio de Emergencias Médicas de la provincia, 107, SEMPRO 107. Por temas de violencia y género, la línea local 104, línea local 104, línea nacional 144, línea nacional 144, ambas atendiendo las 24 horas del día, todos los días de la semana. También está a su disposición la línea 0800-666-8537. 0800-666-8537. Otra línea telefónica importante tener siempre a mano es la línea de asistencia y acompañamiento a víctimas de violencia sexual, familiar y de grooming. 137. 137, línea de asistencia y acompañamiento a víctimas de violencia sexual, familiar y de grooming. Por eso, todos juntos, digamos, ¿no? A la violencia de género.

Y le voy informando cuáles son las farmacias que hoy domingo 13 de septiembre usted va a encontrar de turno atendiendo en nuestra ciudad capital de San Luis. Una de ellas ubicada en el barrio Lornero, Manzana 7, Casa 1. Otra sobre Avenida Ilia 226. Otra sobre Rivadavia 1053. Otra en calle Víctor Tula 1779. Otra en el barrio 142 Viviendas, Manzana 329, Casa 26. Otra en el barrio San Martín, sobre calle Estrada 2010. Otra en Granaderos Puntanos 965. Como siempre, recordándole, tres farmacias de turno permanentes ubicadas en el centro de la ciudad de San Luis, dos de ellas frente a Plaza Pringles, una sobre calle Junín 952, la otra sobre calle Pringles 911 y la tercera en la intersección de la peatonal Rivadavia, esquina Belgrano. La temperatura para nuestra ciudad capital de San Luis en esta mañana bastante fría después de la gran nevada que recibimos el día de ayer, 6 grados con 9 décimas. La máxima para hoy se estima podría estar rondando los 14 grados. No se esperan precipitaciones para el resto de la jornada, según lo que informa, según lo que está informando la red de estaciones meteorológicas de nuestra provincia de San Luis. Vaya teniendo a mano, por favor, su ticket de apuestas o si no, algo donde poder tomar nota, que en un ratito, señora, señor, ya vengo con el repaso para que conozcamos, por ejemplo, cuál ha sido el resultado del sorteo de las distintas loterías del día de ayer, 12 de septiembre, con tranquilidad, con tiempo. Vaya buscando entonces, tranquila, tranquilo, su ticket de apuestas o si no, algo donde poder tomar nota, que en un ratito ya comenzamos con ese repaso. Ya a las 10 de la mañana con, me fijo bien, con 45 minutos, indica el reloj de los estudios de la 107.7 Urbana FM 2664-267976, la vía de contacto con esta estación de radio. Seguimos armando la mañana.

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Y ante este nuevo día que Dios nos ha regalado, pues entonces, bendito sea este día. Con determinación, hay que llegar a la cima, arribar a la luz, dándole un sentido a cada paso que demos, glorificar la sencillez de cada cosa. Hay que esforzarse por subir, dejando atrás todos los fracasos. Y cuando entremos cantando a la cumbre, debemos estirar nuestras manos hacia abajo y así ayudar a los que quedaron atrasados. Pues, ¿qué otro sentido puede tener la vida? Por eso, todos juntos, codo con codo, empujando hacia adelante a nuestra patria, tiempo y esfuerzo necesita Argentina. Y no olvidar que nuestros hijos, nuestros nietos son el futuro. Por eso, pueblo, a no aflojar, ¿sí? 10:49 indica ahora el reloj de los estudios de la 107.7 Urbana FM. ¿Ya tiene a mano su ticket de apuesta, señora, señor? Todavía no lo encontró. Bueno, le doy un minutito más como para que vaya buscando, o si no, también tener algo donde poder tomar nota. Ya venimos entonces en un ratito con repaso para conocer cómo estuvo la suerte con el sorteo de las loterías que se realizó el día de ayer, 12 de septiembre. ¿Sí? En un ratito estamos con toda esa información. Continuamos armando acá la mañana, en esto se llama Urbanamente 2301.

6 grados con 4 décimas la temperatura para nuestra ciudad de San Luis Capital. Ha descendido algunas décimas. Anteriormente el parte indicaba 6, pero con 9 décimas. ¿Sí? La humedad ambiental 67.8%, el viento superficie arrotado. Ahora está soplando desde el cuadrante noroeste, haciéndolo a 19 kilómetros en la hora. Se reitera que la temperatura máxima anunciada para el día de hoy podría estar rondando los 14 grados. No se esperan precipitaciones para el resto de la jornada. Ya vengo con la información para que conozcamos el resultado del sorteo de las loterías del día de ayer. ¡Vamos!

10:56, está indicando el reloj de los estudios de Urbana FM. Bueno, lo prometido es deuda. Vamos a conocer entonces el sorteo. ¿Cómo estuvo la suerte con el sorteo de las loterías del día de ayer? Vamos, José. Comenzamos con repaso del sorteo de la previa para el día de ayer, 12 de septiembre, para la quiniela de San Luis. Ayer entonces a la cabeza, 8.036. La previa quiniela de la ciudad, 9.147. La previa quiniela de la provincia, 7.218. La previa quiniela de Mendoza, 0.537. La previa quiniela de Córdoba, 3.864. Repaso también el sorteo del primero para la quiniela de San Luis, ayer a la cabeza, 9.932. El primero quiniela de la ciudad, 3.347. El primero quiniela de la provincia, 3.851. El primero quiniela de Mendoza, 2.780. El primero quiniela de Córdoba, 7.001. Sorteo de la matutina para la quiniela de San Luis, ayer a la cabeza, 6.080. Matutina quiniela de la ciudad, 1.151. Matutina quiniela de la provincia, 5.949. Matutina quiniela de Mendoza, 9.837. Matutina quiniela de Córdoba, 7.107. Repasamos también el sorteo de la vespertina para la quiniela de San Luis, ayer a la cabeza, 0.268. Vespertina quiniela de la ciudad, 5.344. Vespertina quiniela de la provincia, 0.126. Vespertina quiniela de Mendoza, 3.884. Vespertina quiniela de Córdoba, 6.994. Y finalmente me queda hacer el repaso del sorteo de la nocturna para la quiniela de San Luis. Ayer a la cabeza, 4.004. Nocturna quiniela de la ciudad, 0.640. Nocturna quiniela de la provincia, 2.993. Nocturna quiniela de Mendoza, 8.635. Y finalmente, nocturna quiniela de Córdoba, 3.259. Como siempre lo digo, señora, señor, esperamos que haya sido con suerte. 10:59.

Bien, nos vamos a un tema musical. Repasamos la tanda publicitaria de la emisora y al regreso ya estamos con todo el repaso de las noticias, en primer término las del ámbito local, nacional e internacional, y también vamos a ir repasando los titulares de las tapas de los diarios de tirada nacional. Por aquí, por esto que se llama urbanamente 2301. Aire, José.

0: 11 de la mañana ya con 3 minutos está indicando el reloj de los estudios de la 107.7 Urbana FM. Nos vamos entonces a la tanda de la emisora. Al regreso ya empezamos con el repaso de las noticias del ámbito local. Por aquí, por esto que se llama Urbanamente 2301. ¡Aire!
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6: 11 de la mañana, ya con 14 minutos, está indicando el reloj de los estudios de la 107.7 Urbana FM. Le recuerdo la vía de contacto con esta estación de radio por el tema de publicidad al 2664-267976. Algo muy importante que todos tenemos que estar atentos. Aire.
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6: Y hablando de los chicos, hay gente que de manera anónima en la República Argentina tratan de la mejor manera posible de darles una mejor calidad de vida a muchos chicos, a muchas chicas que no la pasan bien en Argentina. Y lo hacen de manera anónima. Aire.
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6: De manera anónima, lejos de cuestiones políticas, gente que está ayudando a que nuestras niñas, nuestros niños, la pasen un poco mejor diariamente en esta querida patria argentina. 11 con 16 minutos, comenzamos a repaso en primer término de las noticias del ámbito local. Aire.

gira bajo la nieve. El gobernador de la provincia de San Luis, Claudio Poggi, entregó las viviendas a 34 familias del interior de nuestra provincia. El gobernador recorrió Carpintería, Concarán y Tilizarao para otorgar las llaves a los nuevos dueños y brindar los papeles de adjudicación a futuros propietarios de casas que están hoy en construcción. Entre la nieve, la pole de Di Palma y cómo largarán las series el día de hoy domingo, así marcha la Copa de Oro en San Luis. ¿Cómo detectar una crisis de salud mental y dónde pedir ayuda en San Luis? Tenemos, teniendo en cuenta, ¿no?, que se recordaba el día de ayer el Día de la Prevención del Suicidio. El boom de los tratamientos inyectables para bajar de peso en San Luis. Precios, riesgos e indicaciones. Las mejores postales de la nevada que cubrió las sierras puntanas a días del comienzo de la estación de la primavera. Hospedarse, acampar o solo pasar el día. ¿Cómo se organizan las promociones de San Luis para vivir la Semana del Estudiante? El Banco Supervil capacitó a docentes en educación financiera. Capacitación en San Luis, inteligencia artificial en las aulas. La planteamos como un acelerador de la tarea docente, no como un bastón. Motos 0 kilómetros en San Luis, precios, financiación y promociones que ofrecen las concesionarias en el presente mes de septiembre. Descuentos del 50% en ropa, todo lo que hay que saber sobre la promo que inicia este día de mañana lunes aquí en San Luis. San Luis, una mujer que conducía su vehículo volcó en una colectora y terminó hospitalizada. Repasamos noticias del ámbito nacional. Caso Adorni, a poco de que venza la prórroga, la justicia espera respuestas sobre su patrimonio. El superávit comercial se cuadruplicó este año y la motoriza la energía. En buena hora, para la economía de nuestro país. El Poder Ejecutivo enviará al Congreso el presupuesto 2027 en medio de las negociaciones con gobernadores. Javier Milei reunirá el lunes a los diputados y senadores para explicar los detalles del presupuesto que enviará el día martes a la Cámara de Diputados. ¿Cómo es el proyecto que busca regular las agencias de cobro extrajudicial ante la problemática de deudas imposibles de pagar? Sigue la novena en la aduana, sin definición sobre el futuro de su conducción. El 40.67% de los hogares argentinos presenta déficit habitacional. Abrimos un paréntesis sobre esta noticia, después vamos con un comentario.

Delegación de la Confederación General de Trabajo expuso ante el Papa la situación del país durante su visita. La legisladora Patricia Vázquez defendió la construcción de la base naval integrada y criticó al kirchnerismo. En materia de economía, el dato que preocupa al gobierno, 7 de cada 10 personas se muestran insatisfechas con la marcha general del país. Falta una política hacia el sector, pequeñas y medianas empresas, el reclamo de la Cámara Argentina de la Mediana Empresa al gobierno del presidente Javier Milei.

En materia de noticias internacionales, gira de Rubio por Sudamérica, no pierde de vista la elección que se va a llevar adelante en la nación hermana del Brasil. Escocia, Gales e Irlanda del Norte buscan avanzar hacia la independencia del Reino Unido. Los principales partidos nacionalistas de los tres territorios británicos se reunirán en Cardiff para firmar un acuerdo de coordinación y reclamar nuevos referendos sobre su futuro político. Aseguran que en Japón el salario mínimo no alcanza hasta fin de mes. Grupos hutíes bombardearon base militar en el sur de Arabia Saudita. Repasamos también los titulares de las tapas de los diarios de tirada nacional. El principal título de la tapa del diario Clarín del día de hoy, 13 de septiembre, Malvinas, Trump se ofrece como mediador si se agrava el conflicto. Crónica publica la fotografía del jugador de River Plate, el título Tiagónico. River venció ayer en su visita por 2-1. Otro de los títulos: creció más del 160% en un año la cantidad de productos que llegan desde el exterior. Sobre el caso Malvinas, Donald Trump expresó: un conflicto sería un desastre potencial. Por su parte, titulares de la tapa del diario Popular, tema Malvinas, Trump dijo que otro conflicto entre Argentina y Reino Unido sería un desastre. También la imagen de los jugadores de River en el triunfo del día de ayer, el título River con Almada y Vida. Por su parte, La Nación publica: Trump se ofrece como eventual mediador por Malvinas. Estoy seguro de que me van a llamar, así lo expresó el presidente de los Estados Unidos, el principal título de la tapa del diario La Nación. Otro de los títulos tiene que ver con que este año Cristina Fernández y Máximo Kirchner irán juntos a juicio oral por el lavado de dinero. El juicio contra Cristina Fernández y su hijo Máximo Kirchner por la causa Otesur y los Sauces, en la que ambos están acusados de lavado de dinero, comenzará antes de fin de año, según anticiparon a los distintos medios de comunicación fuentes judiciales. El Tribunal Oral Federal 5 anunciará en los próximos días la fecha de comienzo de las audiencias, pero ya anticipó que arrancarán antes de las vacaciones de verano. Principal título de la tapa del diario Página 12, Oro fundido, y la imagen del presidente del Banco Central y también del ministro de Economía. Por su parte, Perfil tiene como principal título: hay récord de jubilados que vuelven a trabajar o se endeudan para comer. Tiempo Argentino publica como principal título: el gobierno dirige la economía hacia la recesión. Hasta aquí entonces, repasando las noticias de las tapas de los diarios de tirada nacional en sus principales títulos, ¿sí? Tema musical, y ya venimos con algunos de los comentarios que hemos preparado para el programa del día de hoy, sobre todo poniendo un poco de la lupa, si se quiere, en temas de educación de nuestro país. Vamos, José.

0: 11 de la mañana con 29 minutos, está indicando el reloj de los estudios de la 107.7 Urbana FM. La temperatura actual para nuestra ciudad de San Luis, alrededor de 6 grados con 6 décimas, la máxima anunciada para el día de hoy. Probablemente el termómetro llegue a registrar 14 grados. El día viernes se conmemoró otro día más del Día del Maestro. El humilde homenaje para todos aquellos docentes, maestras, maestros, de parte de Urbanamente 2301, con este genial poema de don Héctor Gagliardi. Aire.
1: Tan buena como mi vieja, y como ella, nerviosa, de las que agrandan las cosas y que por nada se quejan. Tenía entre ceja y ceja esa cuestión del aseo. En lo mejor del recreo, revisaba las orejas. Decía que un pajarito al oído le contaba a los niños que conversaban cuando salía un ratito. Y si un grandote de quinto armaba la tremolina, parecía una gallina cuando cuidan los pollitos. Nos tomaba la lección siguiendo el orden de lista y obligaba con la vista a escuchar con atención. Yo era medio remolón porque andaba por la G, y 100 veces me chasqué al preguntarle a traición. Se pasaba todo el día prometiendo malas notas y que en vez de la pelota estuviera en geometría. Era mujer, y una mujer que sabía de un golcito de voleo. Por eso que en el recreo los muchachos se reían. Pero una vez se enfermó y mandaron la suplente, que enseñaba diferente y hasta de usted nos trató. Y nosotros, qué sé yo, sería mejor maestra, pero fieles a la nuestra, declaramos el boicot. Y cuando vino al grado, después de la enfermedad, nos pusimos a gritar que casi la desmayamos. Y cuando vio tantas manos que la querían tocar, de dulce se echó a llorar y nosotros la imitamos. Pobre maestra mía, ¿cómo estarás de vieja? Revisame las orejas, soy un chico todavía. No sabes con qué alegría quisiera volverte a ver. No me vas a conocer, pero entonces te diría, yo ocupaba el tercer banco al lado de la ventana, el que abría las persianas cuando el sol no daba tanto, el que se ahogaba de llanto el día en que te dejó y que nunca, nunca te olvidó. Y es por eso que te canto. Vos sos esa dulce canción de la edad que ya se fue. Por eso vine otra vez para darte la lección. Pregúntame de traición, maestra del cuarto grado, y cuanto me has enseñado, lo llevo en el corazón.
0: Y la verdad, cómo no emocionarse, ¿no? Cómo no recordar a aquellas maestras que nos dejaron profundas huellas en nuestra mente, en nuestro corazón. Y este poema de don Héctor Gagliardi nos lleva a ese pasado cuando hicimos la primaria, ¿no? ¿Cómo no recordar nuestra hermosa niñez? Gracias, don Héctor Gagliardi, qué hermoso poema, por favor. Y reitero, ¿no? ¿Cómo no recordar a aquella maestra que nos dejó grabados en el corazón un recuerdo imborrable? En mi caso, yo recuerdo a mi maestra de séptimo grado, porque claro, antes había que llegar a séptimo grado para después, como fue en mi caso, rendir examen de ingreso para entrar a la secundaria. Los tiempos cambiaron, ¿no? Vaya si cambiaron. ¿Cómo no recordaba mi maestra de séptimo grado? Exigente, muy exigente. Bueno, pero así nos sacó también. María Romilda Batisteza. Que Dios la tenga en la gloria. Y el tema de la educación, usted decía habitualmente, o cada tanto escucha urbanamente 2301, escuchará que en una parte de la presentación hablo que tenemos que tener siempre presente la palabra educación, más allá del gobierno de turno, ¿sí? Bueno, se conoció el resultado de la evaluación PISA, esta evaluación que parece tiene nombre de comida, después lo vamos a aclarar, y que nos ubica en un contexto de crisis educativa. El resultado nos habla que estamos en una crisis en la educación. Y este estado que hoy presenta la educación en Argentina es consecuencia directa, bien directa, de una cultura educativa que se implementó durante años por los gobiernos K, con una inclusión malentendida, muy malentendida, que generó el deterioro de cada sector del sistema educativo. Y esta evaluación PISA que se realizó el año pasado, así lo ha reflejado. Entonces, quienes han manejado el destino de nuestra patria han causado una enorme deuda con la sociedad respecto de lo que aprenden nuestros hijos, nuestros nietos. Además del deterioro en la institución llamada escuela, que para muchos y muchas nos ha dejado recuerdos imborrables de gratitud. Yo me acuerdo cuando fui a la escuela primaria, había un cartel en la entrada, que aparte del nombre de la institución, un poco más chico el cartel, uno podía leer: el hogar, la primera escuela, la escuela, el segundo hogar. O si usted prefiere, la mamá, la primera maestra, la maestra, la segunda madre. Y claro que hay muchos factores para que haya ocurrido esta crisis educativa. Y el punto de partida es que la célula básica de toda sociedad, que es la familia, también ha sido afectada gravemente en nuestro país. Ahora, yo entiendo que esta debacle de nuestra educación, yo la sitúo ya por los años 90, con la postura pedagógica de la psicogénesis y el método psicolingüístico, que todo esto coincidió con la Ley Federal de Educación bajo la presidencia de Carlos Menem. Pero este método de la psicolingüística ya había fracasado en España. Sin embargo, se siguió implementando en Argentina. Y el remate de este debacle fue durante el último gobierno K, que obligaron a los docentes a hacer pasar de grado, de curso a los alumnos sin asistir a clases y, lo peor, sin saber. A modo de síntesis, señora, señor, es tremendamente difícil elevar el nivel de nuestra educación escolar después de aquello que han querido hacernos creer de las dos famosas décadas ganadas. Por eso, educación de calidad. Yo asistí a la Universidad de San Luis a modo de aprender un poco más sobre temas de pedagogía, ¿no? Y cuando tocamos el tema de teoría sobre el aprendizaje, siempre recuerdo tres corrientes muy importantes, una que se conoció como conductismo, otra como cognitivismo y otra como constructivismo. No es para poner o tomar el examen a las docentes o los docentes que están enseñándole a su hija, señora, a su hijo, señor, en primaria. Pero algunos de ellos, pregúntale si han leído alguna vez a un tal Lev Vygotsky, a un David Ausubel, a un John Watson, a un Skinner, Jean Piaget. Y ahí también está la clave. Yo sostengo que aquellos que están frente a un aula primero tendrían que ser licenciados en pedagogía y después, con un año de especialización en alguna de las áreas que les interese, por ejemplo, matemática, estudios sociales, ciencias naturales, para completar sus estudios. Pero primero tendrían que ser todos licenciados en pedagogía. Más allá que el gobierno de nuestra provincia, con mucho esfuerzo, ha impulsado que los docentes se actualicen temas de informática con inteligencia artificial. Pero es solo una herramienta, ¿eh? Lo básico es lo otro. Lo básico es lo otro. Algunos datos sobre los resultados de las pruebas PISA 2025. Nuestro querido país, Argentina, en matemática, de un total de 91 países que se efectuó la evaluación, nuestro país obtuvo el puesto 75. En matemática, el 76% de los alumnos no supera los conocimientos básicos. En lectura, de 91 países evaluados, ocupamos el puesto 62, en donde el 60% de nuestros alumnos no supera las condiciones básicas. Y en el tema de ciencia, también de 91 países evaluados, obtuvimos el puesto 71. Y nuestros alumnos, el 59% no alcanzó el conocimiento básico. Sobre estas pruebas PISA, que como le decía un ratito, tiene nombre de alimento. Es un programa para la evaluación internacional de estudiantes, en este caso los estudiantes de 15 años. Habrá que replantearse cuestiones que tienen que ver con la educación, y claro que sí, claro que sí. A veces dicen que las comparaciones son odiosas, pero bueno, hay que tomar alguna referencia, ¿no? Hay que tomar alguna referencia de por qué algunos países que están justamente en los primeros lugares de estas pruebas PISA, ¿qué han hecho para poder llegar a esos lugares? Singapur es uno de los países que mejor se posiciona en el resultado de las evaluaciones PISA. Y Singapur es una nación que muchas de cosas que hoy nosotros estamos pasando, también la pasaron ellos. Altos niveles de corrupción, como en esta parte de del mundo, ¿no? Bueno, personas que llegaron al poder en esa nación drásticamente cambiaron la óptica de lo que había que hacer y después de un largo tiempo, estamos hablando de 10, 15 años por lo menos, cambió la situación. Hoy, del mundo de la educación, son potencia. Ni que hablar de Japón, ni que hablar, por ejemplo, de China, pero el tema de China es distinto porque ahí no existe la libertad, usted lo sabrá. Por eso tiempo y esfuerzo necesita Argentina, pero sobre todo lo que necesitamos es una educación de calidad. De calidad. Nuestra provincia, el gobierno, ha implementado como que este año es el año de la educación. Muy bien. Y bueno, allá por comienzos del ciclo lectivo del presente año 2026 hablaban de 190 días de clase. Bueno, a ver. Con todos los feriados que hemos tenido, más los feriados puente, ya de los 190 días se han reducido a 180. Y a cómo va la cosa, me parece que se va a seguir reduciendo. El caso de Japón, le comento. Van de lunes a viernes todos los días a clase, desde las 8 de la mañana hasta las 3 de la tarde. Comen en la escuela, los mismos alumnos hacen la limpieza cuando terminan de almorzar. Después de las 3 de la tarde, ellos tienen deportes o lo que se conoce como estudio dirigido. Y algunos de ellos, los fines de semana, van a distintos institutos para aprender idiomas. Ahí está Japón. Me dirá usted, bueno, es otra cultura milenaria. Claro que sí, es otra cultura milenaria. El tema es que si nosotros en Argentina pretendemos cambiar la situación de lo que hoy nos pasa, en distintos órdenes, ¿no? En el orden económico, en el orden social, ni que hablar en el orden de la seguridad. Seguimos haciendo lo que venimos haciendo hace siempre y no vamos a obtener resultados distintos, según lo que yo entiendo. 11:44 minutos, tema musical y ya volvemos. Aire.

11 de septiembre, Día del Maestro en nuestro país, ¿no? Recordando un nuevo aniversario de fallecimiento de ese enorme ser humano llamado Domingo Faustino Sarmiento. Pero conmemorar y recordar la figura de don Domingo Faustino Sarmiento en un nuevo aniversario de su fallecimiento, me parece que es más que oportuno, y sobre todo teniendo en cuenta el contexto complejo para la educación pública en general que hoy hay sin dudas, recordar el legado de don Domingo Faustino. Y esta evocación ha de servir más que como gesto melancólico, como ratificación de una vocación irrenunciable como sociedad, que haga honor a la enorme y apasionada tarea de este humilde sanjuanino por construir casi desde la nada un auténtico Estado de Derecho y un sistema educativo moderno e inclusivo, pilar fundamental para el fortalecimiento de la República y la democracia, que todavía, señora, señor, nos interpela como una asignatura pendiente en estos tiempos tan convulsivos que vivimos, ¿no? Don Domingo Faustino, que nació al pie de los inmensos Andes, solo unos meses después que nuestra patria, un 15 de febrero de 1811. Y claro, recibió desde su niñez el fervor patriótico de la incipiente emancipación de las Provincias Unidas. Entonces pudo completar formalmente sus estudios, pese a su enorme afán por aprender, y que bien pronto demostró también por enseñar. No obstante, fue autodidacta bajo la tutela de algunos tíos que eran parte del clérigo. Tempranamente inició su carrera de publicista y educador. Las guerras civiles argentinas lo arrojaron a la acción, combatiendo siempre contra la ignorancia, contra la ignorancia, contra la injusticia y contra la tiranía, lo que le valió afrontar desde joven los sinsabores de la persecución y el destierro. Don Domingo Faustino Sarmiento, desde la nada, pero con todo su esfuerzo y con el convencimiento que a través de la educación se iban a poder corregir muchas cuestiones que tenían que ver con lo que padecía el pueblo argentino en aquellos años, ¿no? Lamentablemente hemos retrocedido en tema de educación. Yo le pregunto, señora, ¿usted cuando ve una escuela, qué ve? Mucho más en un edificio, esa escuela es la que yo estudié cuando era chico y punto. Y no, cada vez que se abre una escuela, las puertas de una escuela para el inicio de una nueva jornada educativa, en esa escuela pasan muchas cosas, de toda índole. Y más hoy, donde, por ejemplo, la familia tal cual usted y yo hace muchos años atrás, ¿no?, la conocimos, ya no es más la misma. Yo me acuerdo, por ejemplo, el momento de llegar al mediodía, mi mamá me estaba esperando prácticamente ya con la comida lista y al ratito llegaba mi papá a lavarse las manos, nos sentábamos a la mesa, no se encendía el televisor, sí se escuchaba la radio de fondo, Radio Rivadavia, los programas de don Héctor Larrea. Por las noches sí, a veces cuando estaba el programa de tango de Silvio Soldán, la tele estaba prendida durante la cena. Y me acuerdo de mi madre, que más allá que no había terminado la escuela primaria, como tampoco la terminó mi papá, en aquellos años de temprana edad había que salir a trabajar para ayudar a la familia. Pero ella se ponía la par mía y, gran autodidacta que fue, me corregía ella las faltas de ortografía en mis apuntes. Esa figura hoy de la mamá acompañando a un hijo, a una hija en las tareas, y poco se ve. ¿Por qué? Porque también tiene que salir a ganarse el mango, acompañado a su compañero, su esposo, para redondear un sueldo que no falte lo básico en la casa, el alimento. Muchas cosas se han transformado en Argentina. Para mi gusto, señora, señor, para mi gusto. En vez de ir para adelante, hemos retrocedido. Y, como siempre, ¿no?,
la gran culpable no es la política en sí, porque la política no tiene culpa, es una ciencia, se estudia en la universidad. Los grandes culpables son aquellos que se visten de políticos o de políticas y lo único que han hecho a través de la política es beneficiarse. En un ratito yo le voy a explicar por qué digo lo que digo cuando toque el tema, por ejemplo, de las jubilaciones de privilegio. Una verdadera vergüenza. Aire, José.

11 de la mañana con 53 minutos está indicando el reloj de los estudios de la 107.7 Urbana FM. 7 grados con 4 décimas la temperatura actual para nuestra ciudad de San Luis y alrededores. El viento superficie soplando desde el cuadrante oeste-noroeste, haciéndolo a 19 kilómetros en la hora. La temperatura máxima anunciada para el día de hoy, para esta parte de la patria, está indicando que tal vez el termómetro llegue a registrar 14 grados.

Seguimos armando la mañana acá en esta nueva edición de esto que se llama Urbanamente 2301. Lo recuerdo saliendo solamente los días domingos a partir de las 10 y media hasta las 12.30 horas por aquí por la 107.7. Vamos repasando una vez más para recordarle cuáles son las farmacias que usted hoy, domingo 13 de septiembre, va a encontrar de turno aquí en nuestra ciudad de San Luis. Una de ellas ubicada en el barrio Lornero, Manzana 7, Casa 1. Otra sobre Avenida Ilia, 226. Otra sobre calle Rivadavia, 1053. Otra sobre calle Víctor Tula, 1779. Otra en el barrio 142 Viviendas, Manzana 329, Casa 26. Otra en el barrio San Martín, sobre calle Estrada, 2010. Otra en Granaderos Puntanos, 965. Como siempre, tres farmacias de turno permanentes, dos de ellas ubicadas frente a Plaza Pringles, una de ellas sobre calle Pringles 911, la otra sobre calle Junín 952. Y la tercera la vamos a encontrar en la intersección de nuestra peatonal Rivadavia, esquina Belgrano. Ahí está entonces la información sobre las distintas farmacias que hoy se encuentran de turno en nuestra ciudad de San Luis. Hoy domingo 13. Y si a usted, señora, o a usted, señor, le preocupa el tema de la educación de nuestro país, a mí, por ejemplo, es una cuestión que la verdad me parte la cabeza. Yo le sugiero la lectura, para entender el tema de educación, le sugiero, usted verá después, ¿no?, la lectura de un libro que se titula Frankenstein Educador, la obra de Philippe Meyrieu. Frankenstein Educador, un libro escrito por Philippe Meyrieu. La verdad que, además, para aquellos que quieren saber cómo es el tema de la educación, me parece es una lectura obligatoria para docentes, pero sobre todo para los padres. Frankenstein Educador, obra escrita por Philippe Meyrieu. Otra vez, es la sugerencia nada más como para poder entender de qué se trata esto de pararse frente a un aula y tratar de que los niños aprendan. Y esto de cómo aprenden los niños, otra vez se lo reitero, las corrientes, tres grandes corrientes de cómo aprenden los alumnos. También lo puede buscar por internet, el conductismo, el cognitivismo, el constructivismo. Conductismo, se lo resumo en pocas palabras, expresa que las personas aprendemos a partir de premios y castigos. En cuanto al cognitivismo, tiende a pensar o a tratar de entender justamente cómo piensa la persona que está aprendiendo. Esto es la obra monumental de Jean Piaget, el cognitivismo. En cuanto al constructivismo, es una corriente de pensamiento que establece que el alumno arma su propio saber. Y acá es gigante la figura de un tal David Ausubel. Por si usted quiere, bueno, tratar de conocer más cómo es esto de las corrientes de pensamiento de cómo aprenden las personas que van a la escuela, ¿sí? 2 minutos para las 12 del mediodía, música.

0: Y algo importante que también tenemos que entender, sobre todo aquellos que estamos a cargo de el cuidado, la crianza de una menor o de un menor, es que con violencia no debemos proceder. Escuchamos con atención.
1: La violencia en cualquiera de sus formas es una vulneración de derechos.
2: La naturalización de la violencia como forma de crianza representa una barrera para construir contextos libres de maltrato en la infancia y adolescencia.
1: El 46,4% de los adultos reconocen utilizar la violencia física para criar a sus hijos e hijas. Es necesario desnaturalizar la idea de que los golpes puedan ser una forma de educar. Cuando hablamos de violencia, no nos referimos únicamente a la física, sino también a la violencia emocional, psicológica y simbólica.
2: La violencia en la crianza puede incluir maltrato físico por medio de zamarreos, golpes, agresiones, tirones de orejas o pelo. Maltrato psicológico por medio de gritos, insultos, amenazas, humillaciones.
1: El maltrato en la niñez puede producir baja autoestima, sentimientos de soledad y abandono, ansiedad, angustia y depresión, alteraciones en el proceso de aprendizaje, que un niño utilice la violencia como forma natural para resolver conflictos. El maltrato por parte de quienes tienen la función de protección deja a los niños desamparados.
2: Estas son algunas reflexiones para criar sin violencia. Los golpes no enseñan, solo generan temor y miedo. Las palabras humillantes generan tristeza, frustración e impotencia. Es fundamental escucharlos. La infancia es una etapa fundamental en el desarrollo de las personas y por eso requiere una atención y protección especial. Las madres, padres y adultos referentes deben proteger a los niños. Los niños aprenden principalmente del ejemplo.
1: Cuando pedimos determinado comportamiento es necesario describir con claridad qué queremos y cuál es la conducta que deseamos. Asegurarnos de que nos escuchó y entendió. Ser breves, ser convincentes, explicitar las consecuencias por su cumplimiento y por su incumplimiento. Ser muy persistentes.
2: Insistimos, cuando pedimos determinado comportamiento, hagámoslo sin gritar ni amenazar.
1: Sin ponerle etiquetas al niño o a la niña, eso no servirá para corregir su conducta. Decirle, sos un desordenado, resulta menos efectivo que señalarle, tus juguetes están desordenados.
2: Sin decir vaguedades tales como, pórtate como una niña de 4 años.
1: Sin pedir comportamientos intermedios del tipo, trata de no ensuciar el sillón.
2: Sin hacer preguntas de las que no esperamos respuestas porque tampoco las tienen, tales como, ¿cuántas veces te tengo que decir que...?
1: Ninguna forma de violencia contra niñas y niños es justificable y siempre puede prevenirse.
2: Asumamos el compromiso por una crianza sin violencia.
1: Es una responsabilidad de todos.
0: Y sí, es una responsabilidad de todos y tiene que ver

quiero que me dé un par de esas pastillas famosas que usted tiene. Muy bien, le dice el médico. ¿Cuántos años tiene? 80, doctor, le tengo miedo a la muerte. Tómese una de estas pastillas una vez al año. Cada que se tome una de estas pastillas le va a sacar 20 años de encima. Se va el negro a la casa, toma la primer pastilla, 20 años menos. Dice, ¿qué voy a esperar un año para tomarme la otra pastilla? Me tomo la otra pastilla ya. Se toma la otra pastilla, el negro, 20 años menos, ya tenía 40 años el negro, se miraba en el espejo, un fachón el negro. ¿Qué voy a esperar un año para tomarme la otra pastilla? Me tomo la otra pastilla ya. Se toma la otra pastilla el negro, 20 años. Dice el negro, desesperado, me tomo la otra pastilla ya, le tengo miedo a la muerte. Murió de sarampión el negro. Se hace un campeonato de pesca en Córdoba, un campeonato argentino de pesca, participante de todo el país, de La Rioja, de Río Cuarto, de Buenos Aires, de todos lados los participantes. Y el representante de Córdoba también, por supuesto. Vos vieron los equipos que traían los otros negros, unos ríos importados, fibra de vidrio, las tanzas importadas. El representante Córdoba era un hilacha. El negro se sentó en un puente, se sacó los zapatos y metió los pies al agua el negro. Viene el presidente y jura y dice, oiga mi amigo, ¿y usted va a pescar así? Le dice negro, claro, si tengo una uña encarnada. Es un tipo de cuento, es un tipo de cuento que le gusta mucho a un amigo mío, que es muy petizo. ¿Cómo será de petizo que mirarlo da vértigo? ¿Cómo será de petizo que se estaba haciendo la casa cuando llegó a la capa y la adora techo? Le dice un tipo al otro, chiloco, ¿por qué no me presta el perro de casa que vos tenés? ¿Vos estás loco? ¿Un perro exposición? El único que tengo en la vida es el perro de casa. Pero préstamelo, loco, me tengo que ir a cazar unas liebres. Bueno, te voy a prestar el perro, loco, pero cuídame el perro porque es lo único que tengo en la vida. Se va el tipo con el perro, mira para allá a la izquierda el perro, una liebre. Pica el perro, pica la liebre, encara la liebre para el lado de un alambre púa, pasa la liebre, el perro queda enganchado en alambre púa. Cortado por todos lados el perro. El tipo se agarraba la cabeza, ¿qué le voy a decir? Mi compadre me va a inflar. Todo cortado el perro, el tipo desesperado, se lo dobla el perro, se lo pone abajo el brazo y en el medio del campo va con el perro para ver si le podían hacer parar la sangre al perro. Y viste cómo son los viejos ahí en el campo, y empezó una viejita, póngale que era osen para que pare la sangre. Dice la otra, póngale alcohol puro. La sangre no paraba. Ya viene un viejo, le dice, póngale nafta, con la nafta va a parar la sangre. Lo bañan con nafta el perro y para un poco la sangre. Se vuelve el tipo con el perro a la rengueada, caminaba como podía el perro. Mira el perro para el lado del alambre, púa la misma liebre. El perro con la sangre en el ojo, pica el perro, pica la liebre, encara la liebre más para el alambre, púa, pasa la liebre, el alambre, púa, el tipo se agarraba la cabeza, el perro se me va, se bolsa. El perro ya canchero pasa también el alambre, púa. Y el tipo le empezó a hacer la barra al perro, dale algo querido que ya la tenía, así la hila, esa liebre desgraciada, reventada. Pica la liebre 250 kilómetros por hora para el lado de la ruta, la liebre. El perro por atrás. Da la vuelta en una curva la liebre 300 kilómetros por hora. En la curva el perro pasa de largo, clava las uñas en el asfalto. El perro, un chisperio bárbaro, se incendió todo el perro. Resulta que el otro día había dos negros que vivían jugando al fútbol, los negros. Le dice un negro al otro, chiloco, si alguno de los dos se muere, hay que averiguarse en el cielo si se juega al fútbol igual que acá. Por la duda, alguno de los dos lo muramos, así nos lo aburrimos allá. Uno de los negros se muere, se va al cielo. A los 15 días vuelve el alma a hablar con el amigo. Le dice, loco, allá se juega al fútbol igual que acá. Las canchas son igual que acá, las tribunas igual que acá, tarjeta amarilla, tarjeta roja igual que acá. Los referidos a nada igual que acá. Y yo te vengo a avisar que vos pasó mañana a jugar al arco, ¿ves?

0: Le dice el chico a un tipo, cada vez que llega la primavera, mi tío se enamora más de su mujer. Le dice el tipo, pero si tu tío es soltero. Le dice el chico, bueno, perdona que te tute, se enamora más de tu mujer. Se ríen los muchachos, los Lara, ven que estamos todos acá, qué linda la reunión, ¿eh? Carrito, buen humorista, gran amigo, el Willy Jiménez, qué presentador el Willy, ¿eh? El Huguito Busto, buen imitador, estamos todos en familia acá, se están tomando algunos mates los muchachos, ¿eh? Tipo de cuento que le gusta mucho a un grupo de gallegos, amigos míos, que los otros días se fueron 19 al cine porque era prohibida para 18. La vez pasaron, meten preso a un cordobés y a un gallego. Le dicen al cordobés que prefiere la horca, la silla eléctrica o la guillotina. Dice el cordobés, la horca no me gusta. La guillotina me va a que escalofrío. La silla eléctrica. Lo llevan a la silla eléctrica, el verdugo mete tres palancazos, la silla eléctrica no funcionaba. Y hay un artículo que especifica y dice que si la silla eléctrica no funciona, el preso queda automáticamente en libertad. Lo dejan en libertad, el cordobés va y le pasa el santo al gallego. Dice, che gallego, la silla eléctrica no anda. Cuando le toca el turno al gallego le preguntan, ¿qué es lo que prefiere, la horca, la silla eléctrica o la guillotina? Dice el gallego, no, la guillotina si la silla eléctrica no anda. Dice. Cuento que le gusta mucho. Me están haciendo tenta a mí también. Cuento que le gusta mucho a un amigo mío. Que tiene la cara llena de impureza el negro, tiene la cara llena de grano. Parecía que se había maquillado con locro el negro, ¿eh? La vez pasada estaba un chico en la iglesia de rodillas. Le dice el padre, ¿qué estás rogando, hijo mío? Padre, estoy rogando que la capital de Rusia sea Madrid. ¿Y por qué rogás eso, hijo? Porque eso puse esta mañana en el examen de geografía. Cuento que le gusta mucho a mi viejo, el ñato. Tengo un papá que tiene la nariz un poco pronunciada. Una vuelta estornudó, mi viejo se puso la mano en la nariz y sacó un dedo. Sacale guita a mi viejo, es más difícil que sacarle crotoxina a un alombre. Amarrete el viejo, También por ahí la gente me pide mucho cuentos de niños. Los cuentos de niños tienen mucha ternura, los chicos vienen muy rápido. La vez pasada habla un tipo por teléfono de Estados Unidos. Hola, ¿con quién hablo? Atiende un nene, con Cote. Dame con tu papá, mi papá talió. Dame con tu mamá, mi mamá talió con mi papá. Escúchame, pibe, estoy hablando de Estados Unidos, me va a salir un choclazo la llamada. ¿Con quién está vos en la casa? Con mi hermano. Dame con tu hermano. A los 45 minutos vuelve el chico. El tipo de allá, ¿con quién hablo? Con Cote. ¿Y tu hermano? No lo puedo tacar de la cuna.
1: Ahí estuvimos distendiéndonos un poquito con humor, ¿sí? El tema de las jubilaciones de privilegio, ¿no? Que para mí parecer es una verdadera vergüenza. Tengo entendido que el presidente de la Nación, Javier Milei, como la vicepresidenta de la Nación, la doctora Victoria Villarruel, presentaron su nota correspondiente ante las autoridades de ANSES para que al momento de retirarse de la función pública no reciban la jubilación de privilegio tal cual hoy se brinda, ¿no? Ellos la rechazaron. Y la verdad que más de 200 millones de pesos por mes gasta ANSES, una ANSES que está prácticamente quebrada, está con déficit. Más de 200 millones de pesos paga en jubilaciones de privilegio. Algunos con más de 20 millones de pesos de jubilación de privilegio. Ya vamos a ver algunos casos, ¿sí? Entonces, yo pregunto, ¿no?, a la sociedad, le pregunto a usted, señor, un cirujano pediátrico que, por ejemplo, interviene en un corazoncito de un bebé, corrigiendo la circulación en su corazón, ¿cuánto debería recibir de jubilación? Aparte, después de aportar más de 30 años a lo mejor. Las jubilaciones de privilegio no tienen razón de ser. Son un privilegio de otra época, que además rompen con el principio de igualdad ante la ley. La verdad que son insostenibles teniendo en cuenta el déficit de ANSES. Hay un caso que es paradigmático. Y cuando yo le dé los datos te va a sacar a quién me estoy refiriendo, ¿no? Esta persona que llegó al cargo de presidencia de la Nación inició su mandato el 23 de diciembre de 2001 y fue designado por la Asamblea Legislativa. Pero el 30 de diciembre del mismo año, es decir, 7 días después, presentó su renuncia a la presidencia de la Nación. Es decir, 7 días estuvo en funciones como presidente. Y hoy, a través de ANSES, percibe una jubilación de 23.999.253 pesos con 2 centavos. Es decir, es el equivalente a 52 jubilaciones mínimas, que más o menos están rondando cerca, con ese bono extra, cerca de los 490 mil pesos. Son montos los de las jubilaciones de privilegio que están atados a la política y no a la administración real. Ahora bien, debo decirles que la ley 24.018 expresa que la jubilación de privilegio, aparte, es vitalicia y móvil. Vitalicia, mientras viva, este exfuncionario va a tener su jubilación de privilegio, y inmóvil, que se va ajustando. Además, varios jueces de la Corte ya han fallado como que esas jubilaciones de privilegio son un derecho adquirido. Entonces, para modificar esta vergüenza de las jubilaciones de privilegio, haría falta una nueva ley que salga del Congreso. Teniendo en cuenta que el Congreso hasta ahora hay mayoritariamente representantes K, representantes del peronismo, es difícil que salga. Estas jubilaciones de privilegio son insostenibles. Por cómo hoy está ANSES. Esta persona estuvo 7 días en el gobierno, más de 22 millones de pesos por mes recibió hoy de jubilación. Dígame si eso es algo lógico. Es más, esta misma persona, teniendo un poco de civismo, por decirlo de un modo elegante, debería por lo menos renunciar. Y usted me dice, bueno, ¿y cómo hacemos para que aquellos que accedieron, por ejemplo, a la presidencia de la Nación, tengan una jubilación más o menos razonable? Y bueno, yo le diría que, por ejemplo, se podría hacer un cálculo con cuánto se jubila, por ejemplo, una directora de escuela. Supongamos que con 1.000 pesos. Muy bien. Una directora de escuela después de tener sus 30 años de aporte, ¿no? Y la edad correspondiente. ¿Con cuánto se jubilaría, por ejemplo, un director de hospital, de un hospital público, nacional, provincial o municipal? También después de 30 años de servicio, ¿no? Y usted me va a decir, bueno, más o menos supongamos, siempre son valores hipotéticos, 2.000 pesos, bien. ¿Con cuánto se jubila un comisario general después de 30 años de servicio? Supongamos que también con 2.000 pesos, bueno. Sumamos los tres valores, lo dividimos por tres, y de ese promedio resultaría, por ejemplo, una jubilación para alguien que ejerció algún cargo ejecutivo. Por ejemplo, no nos olvidemos el caso de la señora Cristina Fernández, que, viviendo habitualmente en la ciudad de Buenos Aires, fijó como domicilio el sur, allá en Santa Cruz, para cobrar todos los meses un plus de más de 6 millones de pesos. ¿Se da cuenta los sinvergüenza que han sido quienes han vestido la ropa de políticas y de políticos? Y estas jubilaciones de privilegio, lo único que han hecho, señora, señor, según lo que yo entiendo, ¿no? Lo único que han hecho es que a esta todavía débil democracia que estamos transitando desde el 83 a la fecha, lo único que han hecho con todas estas medidas, por ejemplo, con el caso de las jubilaciones de privilegio, es nada más y nada menos, según lo que yo entiendo, reitero, prostituir la democracia. 12, 18 minutos. Música.

Y también en el transcurso de esta semana nos enterábamos de esta resolución que tomó una jueza de la provincia de Buenos Aires, ¿no? La jueza doctora Pascual, que con su fallo impide la aplicación de la ley penal juvenil a partir de los 14 años en la provincia de Buenos Aires, ¿no? Con su decisión, la doctora Pascual suspendió por 60 días la aplicación de esta ley penal juvenil. Ahora yo digo, ¿no? Qué fácil que es para esta juez, que con custodia permanente y con casi 14 millones de pesos de ingresos tome así decisiones, ¿no? Pero esto de la señora juez demuestra claramente que el kirchnerismo ha apoyado a quienes están al margen de la ley. No nos olvidemos que durante el gobierno K apoyaron a Maduro en Venezuela, un terrible dictador.

Por eso, por favor, señora, señor, mire, dejemos de ser un rebaño de ignorantes. Pensemos libremente. Desechemos todo lo que nos han impuesto e imponen grandes parásitos de la política. Sea usted, señora, sea usted, señor, yo, libres pensadores y sobre todo, seamos eternos aprendices. Salgamos del rebaño. Votemos sí por convencimiento. Y permanecer en el rebaño significa permanecer en la comodidad egoísta. Sí, seamos responsables de nuestra propia existencia, de nuestras propias decisiones, seamos libres. Que su opinión, señora, su opinión, señor, sea realmente suya. Dejemos de seguir siendo esclavos, despertemos. Entender la realidad es ver con el despertar de nuestra propia conciencia. No es tan difícil, ¿eh? No es tan difícil. Verdaderos sinvergüenzas que se han vestido de políticos, verdaderas sinvergüenzas que se han vestido de políticas, han generado semejante descalabro en nuestro país. Y si usted cree que con un gobierno de signo contrario a gobiernos K se va a poder resolver los distintos problemas que tiene Argentina, es muy difícil. Y usted diría, bueno, vos estás a favor de Milei. Mire, yo no estoy a favor de Milei, ni en contra de Milei, ni estoy a favor del kirchnerismo, ni en contra del kirchnerismo. Yo tengo mis propias ideas, que creo que yo lo he expresado en programas anteriores. Yo comulgo con las ideas de don José de San Martín, cómo concebía él la patria, ni qué hablar de don Manuel Belgrano, otro enorme patriota. Y más acá en el tiempo, un enorme ser humano que también sufrió mucho por Argentina, por lo que le pasa a la patria, que fue ese enorme ser humano médico, René Favaloro. Si usted me dice, mirá, para las próximas elecciones de 2027 hay una persona que se parece en algo mínimamente a las ideas o a la estatura moral de lo que fue René Favaloro, bueno, vamos a votarlo. De pronto usted circula por la ciudad de San Luis y ya hay algunos que están desesperados por instalarse como candidatos para el 2027. Justamente esta persona que recibe una jubilación de privilegio después de estar tan solo 7 días ejerciendo la presidencia. Entonces, cuando uno ve la oferta de la oposición, aparecen las mismas caras de siempre, señora, señora. Las mismas caras de siempre. Es más, cuando uno escucha, che, ¿cómo vamos a hacer para enderezar la economía? Bueno, siguen apostando a subir impuestos, a poner más impuestos. Entonces yo, escuchándolos, les voy a dar algunas ideas, ¿no? A nuestros genios, legisladores nacionales, provinciales, o a los que son concejales. Les voy a dar algunas ideas. Ojo, son de broma, ¿sí, señora? Sí, señor. Por ejemplo, primero habría que privatizar los paseos públicos y las plazas, de tal modo que aquellos que queremos ingresar a una plaza, pasar un día, a estar un rato tomando sol o leer un libro tranquilos, nos cobren una entrada. Ahí van a recaudar. Otra idea que les doy a nuestros genios legisladores nacionales, provinciales o municipales es que, por ejemplo, durante el verano, aquellos que queramos transitar por la vereda donde está la sombra, nos cobran un peaje. Y cuando sea al revés, en el invierno, aquellos que queramos transitar por las veredas donde da el sol, para estar un poco más confortables, también nos cobran un peaje. Solo les falta eso. Quieren seguir inventando más impuestos. Más de 160 impuestos hoy están vigentes en la parte tributaria argentina. Lo llamativo, ¿no? O lo no tan llamativo, porque también viven de eso, es que, por ejemplo, los distintos colegios de contadores, de ciencias económicas, más expresado y dicho, nunca sacan una nota diciendo, che, a ver, gobierno nacional, gobierno provincial,

planteaba el gobierno municipal, el tema impositivo, ¿eh? Y lo último que le digo, yo cuando transito por las rutas de San Luis, llego a un puesto de peaje, 1.600 pesos para poder seguir transitando. El otro día me dirigí hacia el volcán, bueno, llego al peaje, dos autos delante mío, y al costado veo que pasan estos muchachos que andan en estas motos súper, súper, súper, ¿no? Con sus trajes térmicos, con esas motos poderosas de más de 500 centímetros cúbicos, algunas, mucho más. Por lo que yo, mucho no conozco, pero por lo que alcancé a ver, ¿no? Pasan por el costado, no pagan peaje. Entonces llego a la ventanilla, pago 1.600 pesos y le pregunté, che, ¿cómo es esto que no? Y no, tiene que diríjase acá a la oficina que le van a comentar. Bueno, como estaba con tiempo justo, no me dirigí a la oficina a preguntar. ¿Que por qué? Yo sí pago peaje y estas motos no. Y usted dirá, bueno, le vas a cobrar peaje a las motos, José. ¿Acaso no usan la ruta? Mi auto tiene 15 años de antigüedad. Y estas motos que pasaron el otro día al lado mío, se veían muy nuevas, ¿eh? Muy nuevas. Y algunas de ellas tienen el precio de una casa. Usted dirá, no, exceden el precio de una casa. Entonces, sí averigüé que el pagar, por ejemplo, peaje depende de los gobiernos provinciales. Yo le preguntaría al gobernador de nuestra provincia por qué a mí me discrimina y me obliga a pagar peaje y a los que andan en motocicletas no. Es tan solo una pregunta que haría. ¿Acaso no somos todos iguales ante la ley? Ya ve usted, señora, ya ve usted, señor, cómo el tema de la política, otra vez me corrijo, quienes hacen política, más de una vez con sus decisiones, nos complican la vida. Epa, ya 12 con 28 minutos, vamos al momento de la reflexión.

en este momento de la reflexión quiero compartir con usted, señora, con usted, señor, el siguiente pensamiento. No se equivoca quien ensaya distintos caminos para alcanzar sus metas. Sí se equivoca el que por temor a equivocarse no camina. Bueno, momento ya de entrar en la etapa final del programa del día de hoy. Entonces, como corresponde, comenzamos a despedirnos.

0: Y como en anteriores ediciones, en la parte final del programa, recordándole a la sociedad de San Luis que todavía nos falta encontrar a Guadalupe. Usted puede realizar una denuncia anónima para poder dar información que sirva para encontrar a esta niña, comunicándose a los siguientes teléfonos. Por un lado, usted dispone del 134 134 y también del 0800 345 1601. 0800 345 1601. Guadalupe, un poquito también la hija de cada uno de nosotros, un poquito también la nieta de cada uno de nosotros. Y cuando ayer caía esta gran nevada en esta parte de la patria, recordé que el día que esta niña desapareció también nevó y mucho. Como sociedad podemos ignorar la realidad, pero lo que nunca podremos ignorar son las consecuencias de haber ignorado la realidad. Bueno, me despido agradeciéndole, señor, el favor de su sintonía, diciéndoles que el ayer ya pasó, el mañana no lo conozco, pero el hoy es la oportunidad de agradecer un día más con todo lo que eso significa. Una vez más, por la atención dispensada, muchísimas gracias. Continúen entonces en la programación de la 107.7 Urbana FM, ¿sí? Con la programación, sobre todo en el mundo del deporte. Chau.
1: Sobresaliente. Aprovechó que salió el Virtua en el momento que tenía que salir, si no, no se la sacaban alando la carrera por ritmo y demás, pero la ganó y sigue ganando. Y si no estoy equivocado, corríjanme, chicos. Sí. Creo que tiene más carreras ganadas que Russell después de esta victoria que acaba de obtener. Con lo cual, en tan solo 2 años, o año y lo que va de este, ha hecho una diferencia abismal a su compañero, así que no me gusta utilizar el término pobre, pero pobre Russell la debe estar pasando muy mal.
2: Sí, bueno, sí. Ahí tenés un ejemplo de cambiar.
3: Se fue Hamilton y te vino.
2: Pero aparte vino que está todo armado, un equipo todo armado para un piloto, el piloto número uno, y la prestación que da el piloto dos cambia las prioridades del equipo.
1: Claro, ahí tenés el ejemplo un poco, digamos, la respuesta práctica y claro, real, y cómo sucedieron las cosas. Eso te lo ganás, y yo creo que Franco se lo va a ganar, así que... hay una diferencia abismal, ¿no? Kimi Antonelli es el nene mimado de Toto Wolff, que lo viene trayendo desde muy chiquitito en la escudería, que no es lo mismo que claro, que es un outsider, se le dice, un piloto que viene de afuera, claro, que lo contrataron porque tiene mucha capacidad y se lo tiene que ganar desde otro lado. Pero yo creo que con el tiempo eso lo va a hacer Franco, ya está más tranquilo, firmó para el 2027, es una configuración de cabeza completamente distinta, estos resultados te dan energía, te dan tranquilidad, una tranquilidad que nunca termina de tener una competencia tan alta como es la Fórmula 1 o cualquier otro deporte elite, pero te da otra configuración inicial cuando llegas al circuito. Así que nada, una felicitación para él, como siempre digo, para toda su gente, que no es fácil estar haciendo lo que está haciendo, más siendo argentino, que no aportamos demasiado, así que felicitaciones, un gran resultado.
3: Brian, querido, completo como siempre, te mandamos un abrazo y que siga bien ahí ese domingo.
1: Un abrazo grande, chicos. Buen domingo para todos.
3: Brian Smith con la Fórmula 1, lo que ha sido esta gran carrera de Franco Colapinto. Che, ¿cuánto partido tengo en la pantalla, Mati? Llévame por todos lados, piloto.
4: Exactamente, por España, vehículo. Para la sorpresa de nadie, está ganando el Barcelona, está goleando 3-0 al Levante.
3: Va a caminar esta liga a Barcelona, ¿no?
4: La impresión que sí, salvo que Real Madrid compita hasta ahora. Está ganando los 5 partidos que disputó, 5 jugados, 5 ganados, tiene 15 puntos, puntaje perfecto. Tuvo una derrota solamente el Real Madrid, así que tiene 12 de 15. Y en estos momentos arrancó el Clásico de Manchester, la tiene más el City. A ver acá,
3: remate de Charquíes.
4: No. Corner.
3: Enzo. Mira cómo llegó Enzo.
4: Con la 17 en su espalda, juega Enzo Fernández contra Lisandro Martínez. Juega el Manchester United contra el Manchester City, el Clásico de Manchester.
3: Qué lindo. Bueno, tenemos mucho fútbol para compartir de aquí hasta las 14, donde arrancará también toda la acción en el plano local, pero hay muchos del otro lado, al 11-36-31-103-1. ¿Qué partido cambias, viejo? Te damos la oportunidad de decir, este lo juego de nuevo. Me la juego, me voy al casino, me tiro una fichita, me voy al flotante y tic, le meto ahí a la ruletita, le meto ahí a la maquinita.
4: Perdón, Coudet con Belgrano. ¿No sí. hubiese sido otra la historia?
3: Sí, claramente.
4: ¿O hubiese sido la misma con la diferencia que solamente ganaba un título? Quedaba.
2: Le daban un poquitito más a tener el equipo titular, 2-3 partidos.
3: Sí, porque aparte estaba clasificado ya a la Copa Libertadores, River salía campeón. Era estirar algo que creo que no funcionaba, ¿no?
2: Pero... O con Santa Fe, dale una posibilidad. Okay. Borré, dale, ponele al lado un par tres penales.
3: Acuña pateante, pateante noveno, claro. Huevo.
4: ¿Y Bataglia, si le ganaba a Corinthians en la serie de Copa sí, Libertadores Bataglia, y después se van a una estación de servicio, seguía? Para mí sí, para mí no jugaba mal ese equipo, ojo.
3: Pasa que ¿cuándo fue que lo... ¿cuándo critiquen la conferencia de prensa Bataglia?
4: Ahí.
3: ¿Post-Corinthians?
4: Post-Corinthians.
3: Y entonces puede ser. Yo, está bueno pensar el momento, no, el momentito. Terrible. Ahora asomarse. Me gusta
4: hay
3: pensar
4: momentos
3: el momentito.
2: Que el mejor Boca es cuando lo echan.
4: Claro.
2: Le costó un montón y el Boca que juega contra Corinthians juega bien.
4: Bueno, Ceballos, Villa, Benedetto. Creo que
3: ¿sabés qué momentito puede cambiar también el hincha de Boca?
4: La patada, el momentito.
3: Es el momentito. La patada insólita de Lema contra Estudiantes, que le da un penal en una semi de la Copa de la Liga.
4: Venía de ganar la River.
3: El equipo de Diego Martínez que volaba. Uh-huh. Y Lema ganando 1-0 hace una patada insólita. Creo que patea C3. Gol de penal de C3, 1-1 y van a penales y pasa Estudiantes. Y bueno, el momento que va a cabecear contra Fortaleza, los dos centrales ganando 1-0.
4: Claro,
3: que eso te deriva a jugar con Cruzeiro.
4: Sí, y que quedás afuera.
3: Qué locura.
4: Tiene tantas cosas para...
3: La roja de Advíncula.
4: Tiene tantas cosas Boca para rebobinar.
3: No, River también, Independiente, Racing.
4: Sí, pero creo que en este último tiempo Boca más. Muchísima más.
3: Ha jugado mucho partido trascendental Boca.
4: Ponele, de River, si tenés que buscar otra, son los penales con Inter de Brasil de Michelis.
2: Estamos hablando... Boca hablas mucho... Sabes que hablas, a diferencia del resto de Boca, mucho horror no forzado.
4: Sí, demasiado.
2: Mucho en el pie.
4: Mucha doble falta.
3: Sí, cómo está la banda. No. Eso que no está Rodríguez Couto, que está en los suramericanos. Le mandamos un beso a Tommy, que la está rompiendo. Va a salir para Silvio Maverino, que en el programa de Mave. Qué lujo también tenerlo a Tomás Rodríguez Couto con los Juegos Suramericanos. Al igual que Don Fernando La Gata Cis, que está allí en Santa
4: Fe. ¿La
3: Gata
4: Cis le dicen?
3: Sí, mira, es el nuevo apodo. Hola.
5: Hola, yo soy Francisco de Floresta de Racing. El partido que cambiaría sería el de la semifinal contra Flamengo, claro, en la ida. Sí. Bien, 2023 en la Libertadores.
3: Abrazo, loquito, porque jugó muy bien Racing esa serie.
4: Con rojo había que sacarlo, ¿no, Fran, en ese momento?
3: No, pero Racing juega bien la serie, tiene mala suerte. En la ida es cierto que los primeros minutos la pasa mal, pero después tuvo sus chances en Brasil también, ¿eh?
4: Sí, pero bueno, siempre está rojo en esa foto, ¿no?
3: Sí, en esa foto. Igual hoy te digo...
4: Hoy es el mejor.
3: Hoy es el mejor de Racing, ¿eh?
4: En un
3: habla
4: equipo
3: de Racing.
4: Está, en un equipo que está 30 de 30.
3: Sí, habla mucho de Racing, pero es por lo menos el que pone la cara, ¿eh?
4: Sí.
3: Pues maravilla. Poquito, ¿no?
4: Sí, el 9. No le dio una sudamericana, Racing.
3: Sí, está bien. A veces hay que
4: por
3: saber.
4: Ahora Rojo cargar. Le dio una rotura, una lesión de pómulo al sí. mejor volante central que tuvo Racing en este último tiempo y ahora le está dando el último puesto.
2: ¿Cómo están Santi Sosa y Colidio en el Vasco?
4: Terrible.
3: Saliendo del descenso igual, porque está en descenso
2: sí,
3: directo.
2: Sí, sí, bueno, es que llegaron.
3: Tiene.
2: Llegaron bueno, justamente a un equipo liquidado y lo
4: puede
2: está
4: jugar contra Boca o San Pablo en Sudamericana si gana su partido, obviamente, en la vuelta de la,
3: sí.
4: de la Sudamericana.
3: Todavía no están anotados.
4: No. Colidio no está anotado, Sosa sí.
3: Claro,
4: Sosa
3: Colidio hecho, no porque está ingresó, todavía en la lista de River, Colidio.
4: Exacto. Sosa entró en el segundo tiempo la otra vez en el partido Sudamericana. Hay que ver...
3: Sí, y me parece que Colidio, como ya la jugó con River, no la puede jugar, ¿eh? Me parece que en misma competición no la podés volver a jugar, ¿eh?
4: No me acuerdo.
3: Me parece que el reglamento...
2: Llegaron a un Vasco, como decís vos, liquidado y fusilado. Ya tienen los mismos puntos, los mismos 28 puntos de Mirasol y Gremio, que lo que es la
3: Unas
2: lucha
3: de
2: por
3: Mirasol.
2: El descenso... Se está yendo Vasco. Ahora, 28 puntos tienen Gremio y Mirasol, que están afuera, y Vasco e Inter. Inter Hermoso. Y Gremio, los dos peleando por no irse.
3: El Brasileiro es la mejor liga del mundo, y después alguno me va a decir, nada, el Brasileiro, nah, el Brasileiro es la mejor liga del mundo. 11-36-31-103-1, hola.
6: Hablo de Villa Madero, vitalicio de River.
3: Vamos, loco.
6: Y el que me gustaría cambiar en los últimos minutos de la final con Flamengo. Sí. Si Prato se la pasaba a Montiel... cambiaba la historia.
3: Y sí, River tiene algunas también yendo atrás en el tiempo. River pide una final de Copa Sudamericana con Cienciano, ¿no?
4: Sí.
3: Entonces ahí tenés también una
2: Copa. Cienciano que le gana a River y a Boca.
3: Claro. Pero River llega a una final. Ahí no me acuerdo ahora la ida. Creo que en la ida pierde 1-0 en Perú y después no le puede dar vuelta en el Monumental. Pero era una Copa como para sumar. También estrellas internacionales,
4: Pará,
3: que se le hacía muy esquivo.
4: Y en 2004 contra Boca,
2: 2003.
4: La 2003, semifinal claro. 2004 contra Boca, el penal de Maxi López.
3: Claro, por
4: no
3: eso hace, también.
4: ¿No hace ese momento?
3: Y sí, ese es el momentito. Es
2: otra Copa Libertadores que, claro, River venía dulce, creo que es la del 2016, venía a ganar la de 2015. Pierde con Independiente del Valle, generándole 27
3: Wilfredo
2: millones.
3: Wilfredo Ascona.
2: Sacó todo, la sacaron de la línea, o sea... Repite
4: terrible
2: nueve meses más ese partido y lo gana por goleada las otras
4: cosas. Sí, sí, bueno, sí. Y Boca que lo perdió de una manera insólita. Con
2: pero Boca...
4: Lo perdió mal, Boca.
2: Lo perdió mal.
4: Mal, mal.
2: Es más,
4: en la cancha de Boca.
2: Y con mucho tiempo, Guillermo, para trabajar ese partido, River lo pasó.
3: El famoso Benedetto de extremo.
2: Lo paseó. lo pasó por arriba y lo perdió por porque, claro, insisto.
3: Ganó 1-0 la ida, pero perdón, ganó 1-0 la vuelta con el gol de Alario, no, pero había perdido 2-0 la ida.
4: 2-0 la ida. Un partido así similar que me hace acordar ahora es el de Estudiantes contra Corinthians, que Roleiser pega como 3 pelotas en los palos.
3: Buenísimo.
4: Cancha de Estudiantes en la vuelta que no le puede ganar.
3: Sí.
4: Ese partido es insólito. Es decir, ¿cómo hizo Estudiantes para no pasar en esa fase? Porque Casio le sacó todo, uh-huh, el arquero, que también lo tuvo, dijo, bastante a Boca.
2: El de Gimnasia, no quiero decirle cuál juega de vuelta, el de Timoteo, la final con Independiente.
4: Con Independiente.
2: El de Mazzoni, sí, lo juega de vuelta.
3: La chancha Mazzoni.
2: No era la final, ¿no? Era la última fecha.
4: Sí, pero sí, pero es salir vuelta, campeón es. De tu madre.
3: Sí,
4: ese no era, ese era
2: ese
4: contra
2: Ferro. El hincha Gimnasia creo que quiere jugarlo de vuelta. Y el otro, el clásico.
4: El clásico, sí.
2: Porque lo podés perder por goleada, pero que te van 7 en un clásico.
3: Ah, vos decís 7-1, jugarlo
2: por menos, perderlo
4: por
2: menos.
4: Yo pensé que decías el año igual,
3: bueno,
4: no,
3: Está bueno, porque lo pierdo,
2: lo vas a perder, pero perderlo 2-0, 3-0.
3: Me gusta.
4: 4-0.
2: Perderlo como una persona normal.
3: Qué locura, qué lindo es el fútbol. 11-36-31-103-1, muchos del otro lado. Clásico en este momento de Manchester, 0-0 en 10 minutos, y te escucho.
7: Hola, chicos, la que jugaría de vuelta, no sé si ya lo dijeron, obviamente la final de Argentina-España, el mes pasado, la jugaría de vuelta entero. A ver qué pasa, podemos perder 10-0, 5-0, pero jugar un poco mejor. Va a jugar, porque no jugamos ese partido. Está bien que veníamos de Inglaterra, muertos, todos muertos, pero bueno, la jugaría de vuelta. Total, ya está perdida.
3: Y está bien, ¿eh?
4: Está bien.
3: ¿Qué sé yo? Yo esa final, coincido acá con Mati y con Lucas, es la que menos me dolió porque viene del partido con Inglaterra.
4: Sí, sí.
3: De juego más 2014.
4: Estábamos en otra. Estábamos en Inglaterra. Era el partido que había que ganar. Fue una final anticipada para los argentinos, porque después,
3: sí, vos
4: decís Inglaterra una semifinal, no le importa a nadie, porque Inglaterra habrá creado el fútbol, pero no se acomoda mucho en la cancha después cuando tiene que demostrarlo, ¿no?
2: No, Inglaterra es un equipo perdedor.
4: Es un equipo muy perdedor.
2: Es fantástica la frase de Diego Latorre, después de Argentina-Inglaterra, que estos partidos son por lo cual Argentina gana estos partidos, por lo cual Argentina es grande, Inglaterra pierde estos partidos, por lo cual nunca será grande.
3: Uh-huh. Sí, señor. 11-36-31-103-1. Dame uno más, dale.
8: Hola, muchachos. Buenos días. Ariel
3: día.
8: De San Isidro.
3: Hola, Ariel.
8: Soy de Boca. Obviamente el partido que voy a querer jugar de nuevo es la final contra River. Pero sacando ese, otro que sumaría es quizás la final con Newell's, que nos sacaron a Batistuta y a la Torre para la selección.
3: Uy, sí.
8: Es 91. Una espina clavadísima. Yo tenía 11, 12 años. No, lo que lo sufrí, terrible.
4: ¿Algún hincha de Comunicaciones habrá, no? Contra Riestra, por ejemplo.
3: Esa que le robaron achicándole las áreas, con el tipo entrando un jugador de la reserva.
4: Entró un jugador de la reserva que se hizo pasar por civil, supuestamente, que era un hincha que fue a la cancha, que es mentira.
3: Sí. Que se jugaron 5 minutos.
4: Se jugaron 5 minutos de vuelta. Dos tiempos y medio. De 2 minutos y medio.
3: Impunidad, ¿no?
4: Qué increíble.
3: 11-36-31-103-1. Seguimos escuchándolos en un rato, pero ponemos un poquito de música para matizar ya este mediodía. Con la renga hay un tirano que es para vos. Subir volumen, que hoy se viene un fútbol con escalas de mucha música también. Ahora con Lucas Noel, con Matías Cuaranta, con todo el equipo haciendo tu programa del domingo. Ese que vos ya conocés. Con la renga que suena, que suena, que suena. Que suena así.

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11: 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Hoy nos llevamos 3 puntos ante toda nuestra gente. Cada que va pasando los partidos me voy sintiendo mucho mejor, acoplándome, adaptándome a lo que es Boca, a lo que es el grupo, a lo que es el entrenador, a lo que es todo. Así que cada día estoy mejor.
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13: ...12:51... ya en el mediodía argentino. ¿Qué pasa con el clásico, Mati? ¿Pasa algo?
14: En casi 20 minutos están empatando 0-0. Los primeros 10 fueron del City. Ajá. Los otros 10 están siendo del United. Tuvo una chance Enzo Fernández. Recién tuvo un contragolpe Haaland. Está repartido el partido, 0-0.
13: Me gusta, bien. Y Barcelona liquidado, ¿no?
14: Gana 3-0.
13: Ya está, no le importa a nadie.
14: 67
15: qué
14: minutos.
15: Qué liga aburrida la española, por favor.
13: Dios mío.
14: Como si hubiesen pasado ya 89 minutos, pero recién van 67 y el Barcelona le gana 3-0 al Levante.
13: 11-36-31-103-1. Dame algún oyente, dale.
16: Buenas, ¿cómo anda la banda?
13: Bien, loco.
16: ¿Tranquilo? A mí me gustaría jugar la final contra el Real Madrid, ¿no? Habla del Cuervo Tachero. Y que estén todos los jugadores a disposición. Llegamos bastante diezmados a esa
13: claro,
16: final.
13: 2014.
16: Obviamente que
13: el Real Madrid
16: pasa, pero bueno, me gustaría jugarlo de vuelta.
13: Abrazo, Cuervo. Está vibrando algo.
14: Está complicado el tema.
13: Sí.
14: De Vélez, por ejemplo, la semifinal con Peñarol.
13: Uy, el penal de Silva.
14: El penal de Silva.
13: Es el penal de Silva en realidad,
14: sí,
13: para mí.
14: Terrible.
13: Que lo patee otro.
14: Lo tiró a cualquier lado. Sí, sí. Ahí Vélez llegaba a la final y tenía chance seria de ganar.
13: Era Santos.
14: Con Flamengo. Poner bien la cancha, eso no, que hizo el cacique, que se comió 4.
13: Son partidos que lo vuelvo a jugar y me como dos a lo mejor.
14: Ese invento que hizo de romper su propio estadio, de romper su propia cancha para sacar ventaja y se comió cuatro.
13: Abrazo, Cacique. Hola.
1: Habría que haber defendido mejor el último minuto, el cabezazo de Carrillo en la final.
14: Sí.
1: Racing Estudiantes.
13: Muy buena. Uy, sí. Recontra, porque es un momento. Lo ganaba Racing 1-0 en Santiago del Estero, terminaba el partido, Racing campeón. Racing se metía en la Libertadores el año que viene.
14: Sí. Y lo mismo que acá, ¿no? Como lo que le pasó a Newell's. No ganó la Libertadores, pero ganó el torneo local.
13: Claro.
14: Ahí ya. Y tenías para ganar trofeo de campeón.
13: Sí, sí, acá se abre el cupo. Como loco. Bueno, clásico de Manchester, acabamos de decir 0-0 en 21 minutos, lo propio para Barcelona y para Levante. Y el señor Lucas Noel hoy trae una sección que va a ser un éxito. Lucas Noel.
12: Me increpó el señor Matías Cuaranta cuando estábamos hablando de las canciones el domingo pasado, de las canciones de las hinchadas. Y como nosotros somos una producción que produce en vivo, dijimos, che, ¿tendrá Calamaro tantas canciones como 40 cree? Entonces me puse a investigar, porque esto es periodismo de investigación.
13: Esto es periodismo, carajo.
12: Esto es periodismo de investigación. Saca del papeles medio, al viento. Siete case.
13: Abrazo a Reinaldo.
12: Abrazo a Reinaldo. Entonces, yo encontré 6 de Calamaro, y lo que me gustó es que encontré 6 de 3 etapas diferentes de Calamaro como artista. Es decir, de su banda de inicio, de la banda que lo catapultó, y después de su parte como solista. La primera que voy a traer es quizás la primera que hemos escuchado de Calamaro como canción de cancha. No es la primera editada de autoría de Andrelo, más sí es como canción de cancha, que es Mi Enfermedad. Canción que tiene una particularidad discográfica. Vos sabés que se editó prácticamente al mismo tiempo en 2 proyectos distintos. La original la graba Calamaro en España con los Rodríguez, es de su autoría. La vamos escuchando de fondo, Fabi, si querés. Y se incluyó en el álbum debut, Buena Suerte, se llama. Lanzado en 1991. Y acá, en Argentina, casi en paralelo, lanza una versión Fabiana Cantilo para el álbum Algo Mejor. Y se la produjo Fito Páez. Esta canción que fue un éxito apenas salió. La escuchamos un poco.

0: decir, esta canción después 91. Llega a las hinchadas.
1: Y llega a las hinchadas. Yo creo que desde Calamaro es la primera que llega. Yo la primera hinchada que lo recuerdo es a la de River. Uh-huh. Así que le pido a Fabio que me ponga a la hinchada de River, que ya manejaba en estas épocas un grito de que el mundo lo había hecho de River y que no podía cambiar, y quizás sea la primera vez que hablan de las fotos que sacaba la Federal, porque antes eran fotos, no eran videos. Claro. Así de viejo.
0: Subila.

0: todos, claro, todos tienen la tienen
1: su
0: después.
1: Versión. Yo creo que la primera que recuerdo es esta. Vamos a la segunda con el amigo Flavio. Le dije Fabio, perdón, es Flavio. Siempre me pasa lo mismo. La parte de adelante.
0: Me excito.
1: Álbum doble, Honestidad Brutal es esto. 1999 ya. Hermoso.

0: quizás uno de los momentos creativos más importantes que tiene Cornejo. Ah, es fabulosa, ¿no? La letra de esta canción. Incluso cuando la escuchás, grita canto. Sabías que era adaptable. La han adaptado también todos los equipos. Yo traje a la hinchada de Boca porque para no herir susceptibilidades.
1: Una y una.
0: Voy con Boca, nadie se me queja, nadie llora. En esta canción en donde Boca aprovecha la métrica de la letra para disparar contra todo. Contra el gallinero, contra San Lorenzo, contra Avellaneda. La 12 se planta ante todas las hinchadas.

0: partes de todos.
1: Hermoso. Perdón, quiero decir que incluso creo yo, en cuanto a letra, porque la cambia radicalmente a todo lo que hizo, ¿no? Es de las mejores adaptaciones que hay.
0: Sí, ¿no?
1: Muy creativa la letra, más allá de los insultos. Sí.
2: Y aparte, le pegó a todos.
0: La parte de adelante, hay una canción también de Estudiantes que es muy creativa, le pega a todos también.
1: Sí,
0: a
1: sí,
0: Boca,
1: sí.
0: River, a Racing.
2: No, que dice, el 7 a 0 se festeja para siempre.
1: Me gusta mucho la métrica de esa canción, te permite ser mucho más creativo y salir del te sigo a todas partes, donde puedes estar, y esa cuestión. Nos vamos a Rosario, donde también la gente acá es muy creativa.
0: Siempre estuvo
1: el tema que vamos a escuchar ahora es Te Quiero Igual, que de la misma manera que la parte de adelante forma parte de este álbum doble Honestidad Brutal, editado en el 99, insisto, uno de los momentos creativos más importantes de Andrelo.
0: Subile.

0: Bueno, me dije que me iba a Rosario. Voy a empezar con la hinchada de Newell's, que modificó la letra y me gusta mucho porque acá te deja clara hasta qué parte de su anatomía tiene esta enfermedad llamada lepra.
1: A ver.
0: Y cuánto le importa la posición en la tabla de Newell's para ir a adelantarlo allí al estadio Marcelo Díaz.

0: a los huevos. De las canciones más lindas de cancha para mí.
1: Sí, está muy bien.
0: A mí me encanta esto.
2: No estamos para herir susceptibilidades. No. Si hablamos de Newell's, ¿de quién
0: vamos
2: tenemos?
0: Vamos a Rosario Central.
2: Vamos a hablar de Rosario Central porque... y me voy a un tema que es autoría de Calamaro, pero de su primera banda, que es Los Abuelos de la Nada. Mil Horas es el tema. Estamos hablando de una de las canciones más icónicas, alegres y trascendentales, creo yo, de la historia del rock nacional.
3: Sin Calamaro, Los Abuelos de la Nada.
2: Fue publicado originalmente en el segundo álbum de estudio de la banda, titulado Vasos y Besos, lanzado en 1983. Y el estribillo lo hemos cantado todos, sin importar la edad que tengamos.

0: me sale rápido la de cancha, ¿eh?
1: Estás mojado, ya no te
0: tampoco,
1: quiero.
0: Me la voy a presentar. ¿Me la vas a mostrar?
2: Toda.
0: Bien.
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0: Ahí está.
2: La canción de Rosario Central, de lo que habla, aprovecha la temática de Mil Horas y te cuenta cuánto tiempo estuvo la otra noche alentando al canalla.

0: se canta tanto ya, me parece.
1: Se canta tanto.
0: Es buena, buena canción, ¿eh? Buena canción.
2: Lindo hallazgo.
0: Sí.
2: Y cierro con la que quizás es la versión más importante de todas las que tiene Andrelo en las canchas del fútbol argentino.
0: A ver.
2: Con la autoría de la hinchada que creo yo ha hecho una bandera, una constitución de lo que significa la identidad de ser hincha de Racing. La canción es Para No Olvidar, es que está publicada en el tercer y último álbum de estudio de Los Rodríguez, Palabras Más, Palabras Menos, lanzado en 1995. Este disco es el disco de mayor éxito comercial de Mira. Los Rodríguez, pero curiosamente, Palabras Más, Palabras Menos, es el álbum que, si bien los consagra en la lista de venta, en las canchas, en la difusión en radios, también es el disco que marca la separación definitiva del grupo, que va a ser al año siguiente, en el 96. Mucha tensión interna. Calamaro ya era una figura muy importante del sí solo. Tiene mucho éxito, pero es un tiro en la frente para la banda.
0: ¿Por qué?
2: Palabras Más, Palabras Menos. Se separan después del éxito de este álbum. Pero deja canciones.
0: Súbile.

0: tomado este tema, lo han tomado todas las hinchadas, pero ¿por qué me quedo en Racing?
1: ¿Por qué?
0: Porque la letra de la canción del hincha de Racing es una descripción de lo que ha sufrido y en definitiva termina siendo una declaración de cuál es la identidad del hincha de la Academia, que es un hincha

0: va describiendo todo lo que ha sufrido el hincha de Racing toda la década del 90 y el principio de este siglo. Es maravillosa, realmente es maravillosa. Y la última que traigo es una que, voy a ser honesto, no recordaba que existía esta canción. Es Con Tres Marías, que incluso cuando la escuchás no te parece una canción de cancha. Es del álbum On The Rock, editado en 2010. Y es una canción muy tranquila en su versión original, que vos decís, bueno, esto pueden adaptarlo a la cancha. Es un video en el cual participan todos. No sé si ustedes lo tienen, el video de esta canción. Participa Vicentico. Ahora le voy a dar la lista de gente que participa en el video de Tres Marías.
1: Súbile, súbile.
2: Pablito Lescano.
0: Pablito Lescano, sí.
3: Una de las Tres Marías sigue brillando. Se está parando.
0: Hasta Aníbal Fernández.
1: Sí, mirá. No, creo que lo empieza
0: inicio, él, ese tecladito de computadora es Aníbal Fernández, está Vicentico, está Pablo Lescano. Era jefe de gabinete.
1: Ahora es Aníbal. Y los teclados de acá son de Pablo Lescano también.
0: Está Cecilia Roth, Cachorro López, Julieta Cardinal, que en ese entonces era su pareja. Jorge Lanata también participó.
1: Jorge.
0: Es muy lindo el video. Está Dante Spinetta, Emanuel Corviler, Los Miranda, Zambayoni.
1: Qué grande Zamba.
0: Fidel Nadal.
1: Sumando uno.
0: Es una cumbia tranquila. La verdad es que no la hago muy. Pero vamos a recurrir a una de las hinchadas más creativas del fútbol argentino, que puede transformar esta canción en una hermosa canción de cancha, que es la hinchada de San Lorenzo, en donde te cuenta que el sentimiento de ellos nadie lo comprende y que no tiene explicación.

0: escuchada en cuanto a canciones.
1: Más ingeniosa. Sí,
2: eso, ese rótulo y bien ganado.
0: Sí, claro, pioneros.
2: Bueno, 6 canciones te traje, 40 de Calamaro.
1: Impecable.
2: Me lo pediste y te armé un pequeño informe.
0: Espectacular.
2: De cada canción, de qué época de artística es de Calamaro, de cómo ha sido adaptado y cada una de las hinchadas que ha elegido particularmente como temática para identificarse.
0: Sección que llegó para recontra quedarse cada domingo en la voz de Lucas Noel. Ya sabe que trae el domingo que viene, es muy temprano todavía.
2: Tengo una perlita, no me dejes.
0: No, claro.
2: Tengo una perlita hermosa. Y aparte, va a ser internacional estas cuestiones, ¿eh?
0: Porque puede haber
2: también hablamos afuera. También hablamos de cómo nosotros creemos que esto es único, de, si querés, de Argentina, y después nos fueron copiando en Sudamérica, en Latinoamérica. Hay muchos países de Europa que con canciones que acá no se utilizan, con cosas propias, han sabido adaptarla y afuera tienen una costumbre que nosotros no, que le crean canciones a jugadores particulares.
0: Bueno, en Inglaterra pasa muchísimo.
2: Pasa muchísimo.
0: Eso acá no lo hacemos.
2: Eso acá no lo hacemos.
0: Salvo un caso muy particular. Lucas Noel contándonos un poco de música y de fútbol en este Fútbol con Escalas a las 13:10 ya en la República Argentina. Abrazo grande a muchos amigos que están prendidos, a Mariano Luis Larre, colega.

0: mucha gente de Teis Sport después me cruza y me dice, che, los escucho el domingo, qué gran programa. Y manden un mensaje, cornudo. Claro. No estoy pidiendo que los cornudos manden mensajes, porque ahí reviente el WhatsApp de la radio. Pero digo, manden un mensajito, ahí como Marian, que le mandamos un cariño grande. Sí, bueno, tenemos fútbol en vivo todavía con Barcelona, que ahora gana, pero 3-1, Mati.
1: Exactamente, en 86 minutos gana 3-1, y el clásico de Manchester en casi 40 minutos está 0-0. Lo expulsaron a Phil Foden, al futbolista del City, así que el United en su estadio está con un futbolista más, así que lo está
2: tendrá
1: tratando.
2: Que ganarlo, ¿no?
3: Phil Foden es el turro de ellos. El otro día vi un tuit que tenía mucha razón.
1: Es el centurión, allá.
3: No sé, es... Enzo Fernández es un turro carismático, es el típico argentino carismático, canchero, sobrador, sí. Canchero. Y yo. Bueno, para que ustedes sepan un poco cómo es la idiosincrasia inglesa, Phil Foden
0: es el turro.
3: Es el turro, y lo que para nosotros es Enzo Fernández, Phil Foden es el turro inglés. Por eso le auguro un gran futuro a este equipo que va a enfrentarse a quien sea con estos dos turros.
0: Sí, sí. Igual la cara roja. Tontísima la roja, porque fue a pelear contra la raya, contra Bruno Fernández. Le hace como una faltita a Bruno, pero no es tanto. Y desde el piso le mete un planchazo con los dos pies al pecho, más o menos.
3: Eso
0: es
3: inexperiencia. Nosotros tenemos mucha más gente. Pero es inexperiencia, pero nosotros tenemos mucha más gente conocida por saber pelear con la raya.
0: Sí, bueno. 11-36-31-103-1, la consigna del día. ¡Che, gol del Levante! ¡Pará!
1: ¡Gol del Levante!
3: ¡Es que no venís!
1: 87 minutos, gol del Levante que descuenta. Lo estaba ganando, me parece, lo secamos un poquito, ¿no? Estaba 3-0 el partido, se puso 3-1 cerca de los 70 minutos. Y en el cierre del partido, el Barcelona, que marca, ataca como nunca, pero defiende muy mal, verdaderamente. Así perdió la Champions, dos Champions perdió por defender mal.
3: Bien. Ataca como nunca y defiende como siempre.
1: Como siempre, claro. Exactamente. Está 3-2 ahora la cosa.
0: Bueno, quedan 5 minutitos.
3: De los títulos.
0: Sí, quedan 5 minutitos, así que vamos a estar atentos a ver si se lo empatan a Barcelona. Pero tenemos oyentes, porque al 11-36-31-103-1 la consigna de este domingo es: podés cambiar un momento del fútbol, podés jugar un partido nuevo, lo podés perder, y sí, lo podés perder,
3: y
0: pero
3: cosas
0: decís,
3: que pasan.
0: Claro, partido que ya perdiste, che, lo juego una vez más, o un momentito, este penal, que no lo patee Galván, que lo patee Piovi, este penal, que no lo ataje Armani, que lo ataje otro, esta tanda de penales, que la arranque pateando el rival, y yo no, bueno, eso lo podés cambiar hoy, al 11-36-31-103-1, buen día.
4: Sí, muchacho, el actorzo de voto.
5: Bueno, clásico de Manchester, acabamos de decir 0-0 en 21.
4: La final de Newell con San Pablo. Tuvimos muchas chances allá de contra, con Domis y con el negro Zamora.
1: El pájaro Domis.
4: Y fallamos los penales. Pero bueno, vamos arriba, che.
0: Vamos arriba vos, que no ni no, Uruguay nomás, a las 13:13 en la República Argentina. Buen día.
6: Hola gente, el partido yo jugaría de nuevo, la promoción que pierde los Andes con Deportivo Merlo de Felipe de la Riva. Por Dios, en cancha Almagro, lo cagamos a pelotazo y perdimos. Y después la revancha no la pudimos dar vuelta. Saludos.
0: Abrazo loco, muy bueno eso de elegir también en una serie. No quiero jugar la serie de nuevo, quiero jugar la ida. Yo no quiero jugar todo, claro. Quiero jugar solamente un partido, está bárbaro. Un poquito de música ya, en este mediodía. Rumbo al fútbol vamos, porque juegan Tigre Rosario Central, luego Argentino Gimnasia.
3: Fito Páez.
0: Charlie García.
3: Fito Páez.
0: ¿El diablo en tu corazón?
3: Sí.
0: Abrazo para Paco Ochoa. Y para Flavio Blanco.
1: Es parecido, ¿no?
3: No tenés salud.
1: Toca lo mismo.
0: A mí me escriben, yo digo lo que me escriben, ¿no? Este para mí es Fito, ¿eh? ¿Es Fito Páez? Tú diles, Fito Páez.

0: 13:18 en la República Argentina. Estamos en Fútbol con Escalas, tu programa del domingo que tiene fútbol en vivo con el clásico de Manchester. ¡Uy! Pegó en el palo. Pegó en el palo el tiro libre de Rashford. Lo tuvo el Manchester United, Mati, que juega con uno más.
1: Exactamente. Recordemos por la expulsión de Phil Foden. En el cierre del primer tiempo la tuvo Rashford, la tuvo el 9 sobre el costado izquierdo. Pegó en el palo. 0-0 el equipo de Lisandro Martínez contra su par Enzo Fernández. Y recordemos que el Barcelona ahora lo está ganando porque sobre el cierre se puso 4-2 sobre el Levante. Lo ganaba 3-0. Se puso el Levante 3-2 y en el final volvió a convertir el Barcelona, así que está 4-2 sobre el cierre del partido.
0: Camino a Tigre, Rosario Central, vamos con Juan Maviera y con Pocho Raposo, a partir de las 14 de la previa, 14:45. Lindo partido de Tigre Central, dos equipos que están peleando por meterse entre los 8 en la zona B por ahora adentro, pero empieza un tramo del campeonato que todos se sacan puntos con todos, así que hasta Racing, que hoy está último, con un sprint final que lo acompañe, puede entrar por lo menos octavo, séptimo. Yo creo que a la Academia le va a dar hoy un partido chivísimo el que tiene Racing allá tarde por la noche en el Ducó, frente a Huracán. Hermoso plan de domingo. Pero es momento del check-in de noticias. Llega nuestro piloto, es el vehículo, es Matías Parán.
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1: Bueno, muy bien, vamos a hacer un repaso por algunas cuestiones que han surgido en las distintas ligas del mundo. Vos sabés que hubo una especie de bobber cerquita, porque ahora se está jugando la Liga de México y tiene un puntero que está claro, que es el Toluca, y se enfrentó en este caso con el equipo de Crespo, con el Atlas. Entonces jugaron, o dirigieron en realidad, claro, se enfrentaron el Turco Mohamed, pasado en Boca, identificado mucho con San Lorenzo, y se enfrentó contra Huracán, el Atlas de Hernán Crespo. Mohamed, ¿qué dije yo?
3: San Lorenzo.
1: San Lorenzo, sí, con Huracán. Huracán. Exactamente. Hincha, no, me va a matar el
3: Turco. Claro, no, no, te va a matar.
1: Hincha, confeso, ¿en algún momento será presidente de Huracán?
3: Él dice que le gustaría.
1: Él dice que le gustaría más que ser entrenador, que como entrenador no le ha ido muy bien, lo ascendió. No.
3: Y
1: pero
3: aparte, en México sale campeón cada 3 días.
1: El bueno, y se enfrentaron, de hecho, y en una muestra de que me parece que el Turco Mohamed conoce bastante mejor el fútbol mexicano que el caso de Hernán Crespo, que no ha tenido tanta experiencia, le ganó 5-2 al Atlas directamente por la octava fecha, le hizo pelo y barba. El bueno del Turco Mohamed le ganó 5-2 y reconoció, porque viste que siempre se menciona que Crespo tiene alguna cuestión de que puede ser a veces un poco altanero, engreído, siempre se le atribuye esa cuestión de que es como sobrador, y dijo, bueno, el partido desnuda que nosotros somos un equipo en construcción y el otro está consolidado, es sólido y está bien emocionalmente, y eso es una gran diferencia. Pero bueno, fue una de las jornadas del fútbol mexicano en el cual el Turco Mohamed le ganó 5-2 al equipo de Crespo.
3: Hay un temita con Crespo, porque yo veo que hay mucho como una crespomanía de que tiene que ser el técnico de River, de
1: lo
3: que tiene que
1: mucho
3: ser el... Lo piden mucho, y a ver, le fue bien en 2020 en Defensa y Justicia, un equipo que jugaba muy bien, que gana la final de la Copa Sudamericana de gran manera. Después, si yo repaso la carrera de Crespo como entrenador, en Sao Paulo, la verdad que bien no le fue. Se fue a Emiratos Árabes, dirigió en Qatar. Ahora en México, está bien, dirige al Atlas de México, equipo que puede dirigir con mucho respeto.
4: Es más una identificación, es una identificación con River. Que
3: sí, pero yo creo que en cuanto a su nivel como entrenador,
1: sí, lo
3: son 4 o 5 meses con Defensa.
1: Fue Defensa y Justicia y después no encontrás un equipo
3: pasaron
1: que
3: 6 años, ¿eh?
1: Dado identidad.
3: Porque yo digo, bueno, a lo mejor Eduardo Domínguez ha demostrado ya mucho más, Gabriel Milito ha demostrado mucho más. Entiendo que la casa River, Crespo tampoco volvió. Cuando River lo necesitó como jugador, Crespo no volvió.
1: Sí, me da la impresión igual que quizás más tarde que temprano en este caso, Crespo va a dirigir River. Me cuesta creer que no dirija alguna vez, que no tenga una oportunidad, pero evidentemente no es este tiempo donde River está muy contento con Poncio, que ganó 3 partidos ya consecutivos y por lo visto están ganando tiempo o para que siga Poncio o porque no el sueño de Ramón Díaz. Lo cierto es que no le está yendo de la mejor manera, está octavo el Atlas de México y el Turco Mohamed con Toluca está primero en la tabla de posiciones de la apertura en su zona, con 16 unidades. Pasamos a la siguiente noticia. ¿Ustedes tienen autoestima? ¿Son de tener buena autoestima?
3: De
1: ¿O se autoflagelan?
3: Del 1 al 10, 5 o 6. O sea, ni muy arriba ni muy abajo, te
1: bueno,
3: soy sincero.
1: Porque está claro que no fue quizás la temporada anterior la mejor de Kylian Mbappé.
3: No.
1: ¿No? No fue campeón con el Real Madrid.
3: No, fue goleador del Mundial y de la Liga Española, pero le faltó salir campeón.
1: Sí, pero quedó fuera en semifinal, después perdió el tercer puesto.
3: Lo que es Mbappé, la barra está un poquito más alta.
1: Bueno, en una entrevista dijo, nadie ha hecho mejor temporada pasada que yo.
3: Ah, pidiendo el Balón de Oro.
1: Pidiendo el Balón de Oro, exactamente, que se va a dar a conocer el 26 de octubre. Está Messi, está Lautaro Martínez, está también compitiendo el Dibu Martínez, y dice: tengo la idea que puedo ganarlo este año, forma parte de mis objetivos, además a corto plazo, que queda poco. De manera objetiva, puedo entender a quienes votan de otra manera. No existe una dictadura del pensamiento, pero cuando analizan los argumentos y la competencia, no sería injusto. Nadie ha hecho mejor temporada pasada que yo. Siempre he querido que el Balón de Oro es premiar a un jugador diferente. Claro que existe el componente colectivo y es importante. Menos mal, porque Mbappé, perdón que lo diga, pero desde que se fue del Paris Saint-Germain ganó dos Champions.
3: Sí, sí.
1: Por eso dice que está claro que existe el componente colectivo y es importante porque el fútbol es un deporte colectivo, pero este es un trofeo individual y mi idea es ganar el Balón de Oro. Es el de la época de Messi y Ronaldo. Nunca se lo dan a un jugador normal, sino a un jugador diferente. Y creo que este año he hecho cosas diferentes. Por eso considero que puedo ganarlo.
3: Yo creo que es para Messi este año, ¿eh?
1: Yo creería,
3: fue el mejor del
1: creería
3: Mundial.
1: Creería que también.
4: Pasa que no lo eligieron ni en el Mundial.
1: Pero no lo...
3: Bueno, pero ya le elegiste...
4: Recuerda FIFA, ¿no? Obviamente.
3: Elegiste a Rodri
4: en el Mundial.
3: Elegiste a Rodri en el Mundial.
1: El Balón de Oro está un poco viciado por...
3: Está recontra, viciado, pero que lo gane Messi.
1: De hecho,
3: a ver, ¿a quién se lo dan sino Mbappé, Messi o Rodri? Son
1: de hecho, la entrevista la hace el equipo, que es la que se encarga en este caso de otorgar el premio. Y bueno, uno entiende que... Está bien que hay un sistema de votación y todo, pero se encarga de organizar. Está con France Football y todo lo demás. Está un poquito viciado, ¿no? Obviamente.
3: No debería
1: por
3: salir,
1: eso está el premio de Best.
3: No debería salir de Mbappé, Messi o Rodri, digo bien, porque el Mundial de la Mina ha sido muy flojo.
1: Sí.
3: Aparece Fabián Ruiz, aparece una... de Olise, aparece Dembélé. Me parece que ninguno está a la altura de temporada.
1: Yo creo que Rodri es muy exagerado darle un Balón de Oro a Rodri otra
3: vez. ¿Otra vez?
1: Otra vez.
3: Ya le dieron uno.
1: Un jugador que no... Yo insisto con lo mismo. En este caso sí estoy de acuerdo con Mbappé, que tiene que ser un jugador que haga las cosas diferente. Un volante central que corta y se la da al del costado. No.
3: Sí.
4: Es no. Un poco más que eso.
3: Sí, el Mundial de Rodri fue buenísimo.
4: Pero el mejor del mundo en su puesto.
1: ¿Goles y asistencia tuvo?
3: No, está para
1: está
3: eso.
1: Está bien, es un jugadorazo, pero digo, el Balón de Oro no te lo...
4: Lo que pasa es que si vos vas a buscar un Balón de Oro a la altura de lo que venían ganando Messi y Cristiano Ronaldo, no lo vas a encontrar. No lo vas a encontrar porque, por ejemplo, lo de Lamine Yamal, de ser campeón del mundo y hacer, no sé, 10 y algo, 20 goles en una liga, en la época de Messi y Cristiano Ronaldo, eso lo hacía Pedro.
3: Claro, lo hacía Bojan Krik. Yo creo que es para Mbappé o para Messi, pero bueno, Mbappé tiene mucha confianza y entiendo que también dice che,
4: que
3: Messi
4: Mbappé
3: se fue a jugar
4: no
3: al Inter Miami hace dos años.
1: Pero yo digo 39 años si no se lo das a Messi con el Mundial que hizo.
3: No, para mí es que fue el mejor, mejor del Mundial.
1: Una lección de lo que es ganarle al tiempo disputando un Mundial. No sé cuántos jugadores de 39 años van a poder hacerlo.
4: Sí, a Messi lo que le juega en contra, porque no es solo por Mundial, le juega en contra
3: la temporada. Sí. Claro. No, y entiendo que esto, no sé si tendrá que ver o no, el contexto en el que lo hizo Messi con su padre muy enfermo. Y a pesar de todo...
1: ¿Votan objetivamente lo que se hizo en la cancha, digamos?
3: Bueno, pero yo creo que sí.
1: Yo creo que sí.
3: Yo si voy a votar, también me fijo en eso y digo, che, la verdad que Messi es un extraterrestre. Pero bueno, bien, me gusta el tema.
1: Puede estar tranquilamente. Bueno, la tercera noticia es que justo que hablábamos de repetir partidos y demás, el verdugo de Boca en la Libertadores de 2023 fue denunciado por amenazas en Brasil. Y cuando hablamos de verdugo, hablamos de John Kennedy, el que entró en el segundo tiempo, autor del gol de título para Fluminense. Recibió una denuncia mientras se recupera de una lesión porque habría amenazado, escuchen esto, a una repartidora por mensajes a través de una aplicación. Según el...
4: ¿Trajo la pizza fría?
1: Sí, ¿qué hizo? Porque hizo la Willy. Según informó Globo Sport, el delantero, quien estaba internado en el hospital de Río de Janeiro tras una operación de rodilla, habría amenazado a una repartidora tras un pedido. Detalló que el futbolista pidió helado cuando Samantha Guzmán llegó al hospital. Solicitó que el cliente baje para recibir el pedido y no obtuvo respuesta. Luego de 15 minutos de espera recibió insultos. Lo arreglaré contigo de otra manera. Lárgate de aquí, enferma y perra hambrienta.
3: No, Kennedy,
1: todo
3: para
1: eso
3: un poco, hermano.
1: Le dijo la mujer denunciada.
4: ¿Por qué habla como una telenovela? ¿Por qué habla como una telenovela mexicana?
1: Perra hambrienta, le dijo.
3: Por un cuarto de menta granizada.
1: La mujer denunciante aseguró que más adelante un
4: estoy
1: amigo...
4: seguro que pide tres gustos de mierda. Pide vainilla, frutilla al agua y crema americana.
3: Bueno, ese es mi hipótesis.
1: La denunciante aseguró, esto es increíble, que más adelante un amigo de John Kennedy se acercó a la entrada del hospital para recibir el pedido y la insultó con expresiones como sin hogar y muerta de hambre.
3: No, pará.
1: Pero es una locura todo lo que le dijo. Según Globosport, la policía intervino para calmar la discusión y por otra parte la repartidora afirmó que dos días después el mismo amigo fue a la tienda de su padre en Copacabana, allí apuntó con el dedo a un empleado y le dijo, díganle a la pareja que no ando solo y que a cualquiera que vea en bicicleta por la calle, lo voy a lanzar por los aires.
3: No, pero está totalmente habría
1: dicho,
3: loco, Kennedy.
1: La mujer presentó una denuncia este jueves, 10 de septiembre, por la tarde, en la comisaría número 12 de la Policía Civil de Copacabana, y a su vez, desde el entorno de Kennedy, emitieron un comunicado oficial en el que dice el atleta John Kennedy admite que hubo una conversación con un empleado de la aplicación, bla, bla, bla, sobre problemas con la entrega, pero niega rotundamente haber proferido amenazas contra terceros en el incidente denunciado. Así que Kennedy, que le arrebató una Libertadores a Boca, ahora lo denuncian por pedir helado a destiempo y que se
3: aparte,
1: insulte, digamos.
3: Ganarse un quilombo de la manera más estúpida que puede ser en el mundo. No, pelearte y amenazar a una pobre persona que está laburando. No, pobre, pero digo, que está laburando. Con un laburante, Kennedy, por un cuarto de helado, tarado.
1: Una cosa verdaderamente insulta, sobre todo por los insultos. Y para cerrar este check-in de noticias,
3: sí.
1: ¿Sabes quién fue noticia en la semana, pero que no. Hoy tuvo una buena noticia?
3: No,
1: hoy
3: no.
1: El Leipzig hoy vapuleó, goleó al Hamburgo.
3: Bien.
1: Ganó 5-0 el equipo de Micho.
3: De Micho.
1: ¿Sabes qué le pasó?
3: ¿Qué pasó?
1: Una, en la semana, el medio alemán Bild denunció, o en realidad contó,
3: claro,
1: divulgó problemas de comunicación y tensión en el vestuario.
3: Qué raro,
1: ¿no?
3: Micho.
1: No podía ser. De otra manera,
3: en alemán, hizo un off en alemán, Micho. ¿Qué hizo, Micho?
1: Sí, exactamente. Hablaría únicamente en alemán en el vestuario, lo que trae problemas de comunicación con aquellos jugadores que no dominan el idioma, pese a estar jugando en un conjunto alemán. Y recordemos que viene de perder feo con el Como por Champions, y dos futbolistas declararon que le dieron una paliza y que se vieron muy superados, algo que no cayó del todo bien. Y la prensa alemana informa que si no le gana al Hamburgo el próximo domingo, su continuidad podría correr riesgo. Claro, esto se dijo en la semana. Lo cierto es que jugó el Leipzig y goleó, bien, vapuleó. Con lo cual, tengo que creer,
3: pero
1: que Micho sigue firme.
3: Ya está en la cuerda
1: floja, mirá,
3: Micho.
1: Mirá las versiones que surgieron en la semana de Micho, después de haber ganado este partido, sobre su continuidad en el cargo. Llegó hace un ratito. De hecho, previo a este partido de Champions, había mencionado que él se sentía más maduro, que aprendió de los errores, pero se le filtró otra vez un problema de comunicación en el vestuario, jugadores que no están conformes con su manera de trabajar. Por lo visto, tiene 3 victorias, así que la va llevando.
3: La va llevando, Micho.
1: Pero hasta este partido tempranito que le ganó al Hamburgo, que lo goleó, estaba en la cuerda floja.
3: Se gana, se empata y se aprende.
1: Y se aprende.
3: Así lo dijo el filósofo Martín de Michelis.
1: Le ganó 5-0 al Hamburgo.
3: Bueno, bien, entonces sigue en su cargo. El check-in de noticias con nuestro piloto, con Matías Cuaranta, a las 13:30 ya en la República Argentina, con Silvana Varela, que se siente en la mesa de fútbol con Scala, así que nos cuenta.
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3: Un poco de música. Ahora ya ha entrado el mediodía, ya pintando para la tarde, pintando para lo que va a ser Tigre Rosario Central, con Juan Maviera y con el señor Ignacio Pocho Raposo, con Juan Cruz Altamirano y con Maverino. Hoy viene Maverino, viejo, lo quiero cruzar un rato. A Silvio Maverino, que va a estar llegando más o menos en 25 minutitos aquí a la radio para hacer estudios centrales en una tira larga, Mati. Hay mucho partido hoy.
1: Sí, sí, hoy arranca y no termina. Mirá, tenemos el partido que habíamos mencionado, 14:45, Sarmiento Belgrano, al mismo tiempo Tigre contra Rosario Central, 5 de la tarde, Argentinos contra Gimnasia en la Paternal, a las 19:15 el Clásico Independiente frente a San Lorenzo, y a las 21:30 horas Huracán frente a Racing. Jornada también XXL de Primera Nacional. Hay una
3: hay buenos partidos, ¿eh?
1: Tremendos, tremendos, porque tenés los Andes San Miguel a las 3 de la tarde, 3:30 Almirante en Casanova contra Ferro, al mismo tiempo Estudiantes a Casuso, juega Patronato y Temperley.
3: Partido clave para Chaca ese.
1: Y para Temperley también, para ponerse primero, que ayer empató Tristán Suárez con Gimnasia y Tiro de Salta y se le puede poner en la misma cantidad de puntos con un partido más, es cierto, porque debe uno Tristán Suárez. 4 de la tarde, Mitre contra Chaco Forever, al mismo tiempo Gimnasia de Jujuy, Atlético Rafaela, Racing de Córdoba contra Morón. 16:30, Midland Chacarita. Midland Chacarita,
3: ay,
1: qué partido, Dios mío. 18 horas también Godoy Cruz frente a Colón, y a las 18:30 horas San Martín de Tucumán frente Agropecuario. Impresionante la jornada de fútbol argentino que hay hoy.
3: Un tremendo el domingo que vamos a vivir ya en septiembre, domingo 13 de septiembre en la República Argentina, y la música que empieza a sonar con Patricio Rey y sus Redonditos de Ricota, con un poco de amor francés, rumbo a las 14 a fútbol con Escalas. Subir volumen, un poquito de rock nacional para este hermoso, pero muy hermoso domingo. Suena así.

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28: Hermoso domingo con un poquito de sol para aprovechar y claro, lavar un poco la ropa. 11-36-31-103-1 en Fútbol con escalas estamos, con el 0-0 todavía. del clásico de Manchester.
0: Sí, pero la está pasando mal el City, porque recién un tiro en el palo, se está salvando Donnarumma, recién otra de Rashford, que fue sobre el primer palo, que tapó, achicó bien Donnarumma, pero no puede así el equipo de Enzo Fernández. Con uno menos, está empatando 0-0.
28: Dijiste, Enzo Fernández, hay mucha acción de los argentinos en el mundo, no solamente en Europa, con goles incluidos. Y Lucas Noel nos cuenta absolutamente todo con esta apertura.
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2: Gol número 99. Epa. Para Messi con el Inter Miami. Va a llegar a los 100 goles, la bestia esta. No obstante, la alegría para el mejor de todos los tiempos no fue completa, porque a su equipo le empataron en la última jugada del partido 2-2 como local ante el Nashville. El Nashville a mí me suena como Shelbyville, que era el pueblo enemigo de Springfield en los Indios.
28: Es verdad.
2: Perdón.
28: No es serio llamarte Nashville.
2: Sí.
28: No es serio. Parece
2: ser. Nashville. Lío además metió un tiro en el travesaño y otro en el palo, en un partido donde también Rodrigo De Paul se vio frustrado por un remate que
28: se peleó con alguien ahora, Rorro.
2: Cada 20 minutos se peleó.
28: Okay.
2: Y le va diciendo, De Paul va a tener 70 años, va a estar sentado en un bar tomando algo, va a entrar gente y va a decir, yo gané de mundial.
28: Que lo va a ver un bar y no en un panel, ¿no?
0: Es como Chilaver, cuando les dice, claro, tú no has ganado nada.
2: Sí. Una lástima, porque era una gran oportunidad para el Inter Miami, este partido que se le escapa en el último minuto, porque podía recortar los 9 puntos de ventaja que tienen hoy los muchachos de Nashville al frente de la conferencia este. ¿Sabes quién debutó en Inter Miami?
28: ¿Quién debutó en Inter Miami?
2: Galarza Fonda, en el segundo tiempo.
0: Mirá Galarcita.
2: También ingresó Facundo Mura. Me voy a Inglaterra.
28: Facundo Mura, no me acuerdo.
2: ¿Se acuerdan? Vivo. En Inglaterra, me voy a Inglaterra porque mientras están disputando el Clásico de Manchester en un duelo de campeones del mundo entre Enzo Fernández y Lisandro Martínez, el Chelsea de Dibu Martínez, donde Dibu fue titular y Valentín Barco ingresó en el segundo tiempo, empató 2-2 ayer en su casa ante el Hull City. El Hull City, que es el equipo sorpresa en este inicio.
28: Claro, le ganó la Premier League.
2: Sí, porque, y está tercero, está clasificando hacia la Champions. Bueno, la defensa del Chelsea es flojarda con ganas.
28: Sí.
2: Y le patean muchísimo por partido a Dibu Martínez. Y con Barco en Stamford Bridge está dividido, ¿eh? Hay aplausos,
28: ¿no?
2: Y cuando la toca, bastantes también lo chiflan.
28: ¿Qué es
2: por ese inconveniente que tuvo con Bellingham?
28: Ya está,
2: en el mundial.
28: Soltá, hermano. Esto es jugador tuyo ahora.
2: Quien extraña mucho a Dibu Martínez es el Aston Villa, porque volvió a perder. Esta vez fue 1-2 de local ante el Nottingham Forest. Emiliano Buendía fue titular. Garnacho miró todo cómodo desde el banco de los suplentes, al igual que Nicolás Domínguez en el equipo visitante. El Aston Villa está penúltimo con un punto.
28: ¿Está atajando Suzuki?
2: Suzuki, el arquero más veloz del condado.
28: Sí, el morocho.
2: El que rascó su segundo triunfo fue el Ipswich, de Ezequiel Palacios, que le ganó como visitante 3-2 al Crystal Palace, y en el arco del Palacio de Cristal estuvo Walter Benítez, arquero que también ha sabido ser convocado por Scaloni. El Liverpool, nuevamente un desastre ante el Fulham, lleno de errores y con McAllister en el banco, porque había jugado entre semana por Champions ante el Atlético Madrid, donde hizo un gol. Lo que pasa con McAllister es que ingresó en el complemento, le cambió la cara al equipo, pero no alcanzó para escaparle al empate en cero. La gente en Anfield ya pide replantear esta salida de McAllister, luego de que el propio jugador, ¿no?, confesara durante la semana que el club decidió no renovarle el contrato. ¿Sabes quién suena para un eventual reemplazo de McAllister para la temporada que viene? Maxi Perrone.
28: Mira,
2: el 5 del Como, que acompaña ahí a Nico Paz. Me voy a España.
28: Me gusta.
2: Porque el único gol argentino hasta ahora en la fecha 5 de la Liga Española es el de Facundo Buenanote, de penal, en el empate en 1 ante Bilbao, allí como visitante enfrentando el Elche al Athletic. Acá, como bien sabemos, es una lucha de dos, ¿no? El Real Madrid le ganó 4-1 al Rayo Vallecano y Barcelona
28: 4-2.
2: Con Levante terminó 4-2, partido que pudo verse por la pantalla de 10 por más tarde.
28: Me encanta.
2: A las 16 horas nuestras, también por 10 Sports, el Atlético Madrid, sin Julián Álvarez, pero con el Cuti Romero, estará visitando a la Real Sociedad en San Sebastián, un lugar que en verano es para visitar y quedarse. Julián Álvarez fue marginado de esta convocatoria, luego de experimentar molestias físicas en el tramo final del entrenamiento de ayer sábado.
28: Y pasa que no hizo una pretemporada al nivel de las pretemporadas en Europa. Estuvo más entrenando separado.
2: Y aparte, supongo que el estrés también repercute.
28: Y sí, claro.
2: Me voy a Italia, donde el viernes, en la apertura de la fecha 4, se destapó Franco Mastantuono, vos que lo pedías.
0: Terrible, el bueno de Franco.
2: 3 goles en el triunfo de la Fiorentina por 4-2 en Venecia. El chiste fácil diría que la defensa de Venecia...
28: Hizo agua. Muy bien.
2: El tanto restante fue también argentino, lo marcó Mateo Pellegrino para la Viola. Mastantuono destronó a Lionel Messi, anoten, ¿eh? Se convirtió en el argentino más joven con un triplete en las grandes ligas de Europa. Toma. Con 19 años y 28 días. Hasta esta jornada consagratoria del ex River, obviamente quien era el que tenía más joven un hat-trick en la liga más importante de Europa era Messi. Había alcanzado esa cifra con 3 goles con el Barcelona frente al Real Madrid.
28: ¡Ja!
2: 19 años y 259 días en 2007. También estaba cerca de esa línea Mauro Icardi, que con la Sampdoria le hizo 3 al Pescara con 19 años y 343 días en 2013.
28: Ojalá que sea un puntapié para Franco, ¿eh?
2: Ojalá. Vimos un gol tempranero hoy de Ezequiel Ceballos en el último minuto para el Monza de tiro libre. 3-2 perdió el Monza contra el Leche, pero un debut auspicioso para el exjugador de Boca allí en la Serie A, un regalito que le hizo el arquero llamado Falcone, como bien lo contó Mati. Una linda fecha 4 de la Serie A, donde Napoli está jugando con Bolonia, donde Juventus va a visitar a Sassuolo a las 15:45.
28: Lindo.
2: Y donde mañana la Roma de los argentinos se presentará en Torino y el Inter de Lautaro será local ante Udinese. Unas cortitas del resto de Europa.
28: Dame
2: en la
28: cortita.
2: Bundesliga, el Bayer Leverkusen de Facundo Medina y X Fernández igualó 2-2 en su visita ante el Augsburg. En Francia, el Lyon de Tagliafico, es suplente ya Tagliafico, en el Lyon empató 5 goles como visitante
28: de salir y no...
2: ante el París FC. En Portugal, el Porto de Alan Varela, ingresando desde el banco de los suplentes, goleó a domicilio a Casa Pía por 4-1. Casa Pía me suena...
28: Fábrica de pasta.
2: Sí, sí, claro. Tipo Falabella, ¿no?
28: Sí, sí.
0: Hay electrodomésticos, hay de todo.
2: Sí. Ropa. El Benfica de Prestiani y el Diablito Echerribe va a jugar ahora a las 2 de la tarde ante el Gil Vicente. Y la noticia de un argentino más que puede transformarse en las próximas semanas en jugador de la selección italiana es la de Vicente Taborda. ¿Se acuerdan al ex Boca que justamente entró en esta final con Fluminense? Y que fue campeón con Platense en la apertura 2025. Bueno, según la prensa italiana, está en la órbita de Roberto Mancini para sumarse a la selección de Italia, que busca reconstruirse después de 3 mundiales consecutivos de ausencia. Así que quizás acompañe a Matteo Retegui, ¿no? Otro delantero argentino que juega para Italia.
28: Taborda, Retegui, una dupla en Italia suena poco, ¿no?
2: Suena a nada.
0: Pero a nada.
28: Muy poco.
0: Suena.
2: A nada, mucho, pero es lo que es Italia hoy.
0: Eso es lo que destruyó la liga, el cupo de extranjeros, ahí lo tienen.
28: Y sí, bueno, lo que está pasando es algo similar en Brasil, que
0: Brasil
28: no tiene
0: están
28: cupo.
0: Aniquilando la liga, obviamente es muy competitiva, hermoso,
28: sí,
0: pero las formativas...
28: Poco y nada, bueno, completísimo, como siempre, repaso de muchos argentinos que seguirán teniendo acción en la jornada. Había gol, pero no vale, ¿es así?
0: Sí, señor, no vale porque hubo una jugada sobre el costado, asistencia para Erling Haaland, para el androide, que estaba un pasito adelantado, estaba festejando el conjunto ciudadano.
2: Che, bien Noel Gallagher que va de visitante.
0: Bien, se la bancó.
2: Está en Old Trafford, Noel Gallagher, bien. Porque siempre lo ves en el palco.
0: Claro, no está el hermano, ¿no?
2: Liam no vale.
0: Igual ahora se arreglaron hace un tiempo.
2: Sí,
0: ya
2: sí,
0: está.
28: Para Seguita.
0: Están chequeando la jugada. Para mí está adelantado.
28: No, para mí está adelantado.
0: No sé por qué están tardando tanto en cobrar la jugada.
28: El primero es Enzo que no participa, que está recontra adelantado. Haaland que participa está también adelantado.
0: Están tardando un poco. Parece
2: Lucas
0: el fútbol
28: argentino.
0: Está.
28: Sí. En el bar.
0: Al bombero Baliño. 0-0 en estos momentos el clásico de Manchester. Era el gol de City, pero no por estar un pasito adelantado Haaland, salvo que.
2: No me gusta
0: Haaland. Tengamos mala la perspectiva nosotros y sea gol.
2: Perdió para mí, pierde la fuerza. Haaland era su melena.
28: Sí.
0: Pasó
28: medio, pasarela. Medio tontolón parece, ¿no? Con
2: sí,
28: el pelo corto.
2: Sí, no me gusta. No
28: medio
2: me
28: flaco,
2: gusta.
28: Alto, medio.
2: Esta nueva versión Haaland de esta temporada no me gusta el corte de pelo, que es importantísimo para lo que
28: hablamos.
0: Tardando demasiado.
28: Tardan mucho por una cosa que parece claro, ¿eh?
0: Están viendo otra cosa.
28: Está rajuneado Haaland.
2: ¿A dónde anduvo?
28: ¿Lo agarró Licha?
2: ¿A dónde anduvo noche?
28: ¿Agarró algún gato Haaland? Siempre.
2: Haaland que es inglés. Juega para Noruega, pero es inglés.
28: Sí, claro, nació en Inglaterra. ¿En Londres?
2: No, debe haber nacido en Manchester porque el padre jugaba justamente para Manchester City. El padre de Haaland es el que rompe Roy King.
28: Sí. que después hay una venganza. Sí.
2: Es que el padre de Haaland le comete una infracción que le rompe los ligamentos a Roy Keane, y Roy Keane vuelve, se recupera, y lo primero que hace es ir a buscarlo y partirlo a la mitad.
28: Están
0: chequeando una mano.
28: No sé si no es Licha. ¿Es Licha o Maguire? Sí, es Licha. Están chequeando una mano.
2: No, pero no es mano.
28: Pero no la toca, aparte. Le pasa la pelota
2: al
28: lado.
2: No es una mano. Están chequeando si Licha la toca la pelota, con lo cual podría habilitar a Haaland.
28: A ver, decisión final.
0: ¡Gol del City!
2: Dicen que rozó con la canillera la pelota.
28: Me cago a trompar en la cancha.
0: No, pero es una locura.
2: Clásico,
0: con uno menos. Gol de Haaland, gol del City, que le gana 1-0 al United.
2: Ahí está
28: Noel
2: Gallagher.
28: Una locura. Mira cómo lo grita Noel. No Lucas Noel, Noel Gallagher. Noel también lo grita porque es hincha del City. Bueno,
2: ¿cómo puede ser hincha?
28: ¿Cómo va a ser hincha del City? Gana el City 1-0 con Phil Foden expulsado en el primer tiempo a los 15-16 minutos. Gol de Haaland, hace su festejo típico. Gana el Manchester City, pierde el United. Y valió nomás.
0: Si está ganando 1-0 contra el Manchester, qué bárbaro el United. No puede.
2: Dicen que le rozó en la
0: canillera
2: a Lisandro, porque el offside acá es claro.
0: Salvo
28: que piense que habilita el primero de allá, pero no habilita.
2: No entiendo.
0: No termino de entender la jugada, ¿eh? Te juro que no termino de entender la jugada. El roce en el que le traba,
2: no es Lisandro, sino es el VAR que trata de bloquear el centro.
28: Pero el VAR enfocó cualquier cosa, porque el VAR marcaba primero el offside y después marcaba a Licha.
2: Porque estaban marcando otra cosa. Licha no hizo nada.
28: No, bien.
2: Simplemente evitó que no la meta Enzo.
28: Escondió la cabeza el arquerito, ¿no?
2: Se tiró para adentro del arco.
28: Vamos, Lamens, un poquito más y un poquito de música, dale, que nos quedan 10 minutos. Escuchamos
2: le falta peso en la FA.
28: Sí.
0: Maresca fue a preguntar al cuarto, ¿fue gol? Fue gol, le dijo. Y fue corriendo a gritarlo desesperado. Y claro, está con
28: cara
0: unos
28: de boludo, Maresca, ¿no?
0: Bombardeando el rancho. Pará
2: de lejos.
28: No, pero... pobre Maresca, ¿no? Pero con respeto. Siempre de este programa
0: siempre
28: es todo con
0: desde
28: respeto.
0: El respeto.
28: Y desde la música también, sube el volumen, dale.

0: Últimos cinco minutitos de programa con el Manchester City ganándole 1-0 al Manchester United de visitante. Ya nos iremos rumbo al José de la Giovanna, a la cancha de Tigre, porque va a jugar el Matador frente a Rosario Central. ¡Uy! El segundo. Arquero y palo, ¿eh? Lamens y palo. Remate denso. Va, veo que se agarra la cabeza Lisandro. Enzo.
1: Por la derecha.
0: Remate denso, me parece que fue. Pase al medio, sí, Enzo en la medialuna. Tapó el arquero, Lamens, qué flojito, palo. Sí,
2: es flojo con ganas, Lamens. ¿Eh? Sí. 20 palos que pagó el United por eso.
0: Sí, viene, sí. Aparte, yo no le doy la presidencia mal de San Lorenzo, ni loco.
2: Ni de casualidad.
0: Ni loco. Pero bueno, hoy tenemos mucho ascenso. ¿Hoy juega Ferro?
3: Exactamente, a las 15:30 horas.
2: ¿Qué tenemos? Vamos con todo el ascenso.
0: Vamos con el ascenso, viejo. Dale, dale a toda.
2: Fecha 29 de la Primera Nacional, 15 horas, Los Andes, San Miguel.
0: Para, ¿partido clave para abajo ese o para arriba?
3: Para abajo. Los Andes pensando en el reducido, San Miguel pensando en salvarse.
2: Ok, siguiente. Siguiente, 15:30 hay tres partidos. En Isidro Casanova, Almirante Brown Ferro con las dos hinchadas.
0: Vas con perfumito, Mati, ¿no?
2: Lindo, ese es el partido para mí porque tiene dos hinchadas, color de ascenso, claro, fantástico. Sí, sí. En Caseros, Estudiante a secas, como les gusta a los hinchas de Estudiante de Caseros, que le digan, contra Acasuso.
3: Estudiante para meterse en reducido, Acasuso descenso.
2: Bien. Y en Paraná, Patronato recibe a Temperley, un partido vital porque si gana Patronato empieza a hundir ya no solo a Chacarita, sino también a Chicago. Atención.
3: Sí. Chicago ayer perdió.
0: Y Temperley juega para meterse primero.
2: Temperley juega para
0: primero,
2: meterse,
3: sí, primero.
2: Para meterse primero porque Tristán Suárez va a jugar un postergado el miércoles.
3: Hay gente en Paraná, me cuentan.
0: Sí, ah, sí. Martín de Zona
3: Sur. No sé, hay gente, me contaron.
2: 16 horas, tres partidos también. En el norte de nuestro país, en Santiago del Estero, Mitre recibe a Chaco Forever. En Jujuy, Gimnasia Esgrima ante Atlético de Rafaela. Y en Córdoba,
0: vamos, Rafaela, vamos la crema.
2: Racing con Deportivo Morón. Deportivo Morón, otro de los grandes animadores de la zona.
0: Hoy puede haber doble puntero. Si Ferro empata en Casanova y si Morón gana, digo bien, Mati.
3: Sí, sí. Y puede ser puntero también Morón, ¿por qué no? Si perdemos nosotros, si gana Morón. Hay dos Ferro puntos de diferencia. Yo no digo nada.
0: Morón,
3: Morón después de ganar en Santa Fe es un candidatazo.
2: 16:30 en Libertad, partido de Merlo. En esa sintética, Midland va a estar recibiendo Chacarita.
0: ¡Uy, qué hermoso!
2: Chacarita va a empezar su partido una hora después que empieza el de Patronato Temperley, sabiendo cómo va Patronato para saber qué necesita para no pasarla mal.
3: Y hay un morbo ahí doble. Primero porque en la semana hubo rumores de que el chino Vítor se fue a las trompadas con Rondina. Sí. Y Rondina enfrentando a Midland, hincha confeso fanático de Midland, y necesita ganarle Rondina para salvar la categoría.
2: Un Midland que se viene cayendo y tiene que empezar a ganar si no quiere salir de la zona de clasificados. Pero bueno, lo que te decía de Patronato y Chacarita, dos puntos los separan. 29 tiene Patronato, 27 Chacarita. 18 horas en Mendoza, un partido que hasta hace 20 minutos era de primera división. Sí. Godoy Cruz Colón.
0: No, tremendo. Me destruye verlos a los dos en la B.
3: Godoy se quiere meter.
0: Colón.
3: Está complicado. Con Morón, ¿no? se bajó, o sea, va a entrar al reducido.
0: Pero reducido.
2: 18:30, el último partido de la jornada de hoy, en la Primera B Nacional, en Tucumán, San Martín, ante Agropecuario.
0: Un hermoso partido también de San Martín, el Ciruja con toda su gente. Nosotros
3: nos tenemos que ir a escuchar los partidos.
0: A escuchar el fútbol, pero claro, ¿tenemos la grilla ya en mano o qué tenemos
3: si vos
0: hoy?
3: Sabés que la estaba terminando de chequear, a ver si Ochoa con manos mágicas puede encontrar rápido el archivo, porque tengo el de la semana, pero no el del fin de semana. El archivo de las transmisiones de hoy, a ver si...
2: Las transmisiones de hoy. Nosotros nos vamos y 2:00 p.m. está, llegan desde Victoria para Tigre de Rosario Central, Juan Maviera y Nacho Raposo con Juan Cruz Altamirano en los vestuarios y Silvio Maravilla Maverino desde Estudios Centrales. A las 16:45 comienza la transmisión de Argentinos Juniors Gimnasia Esgrima La Plata con Pablo Sájer.
0: El loco.
2: Alejo García y Leo Orieta. 19 horas, el momento para el gran clásico de esta fecha, que es el de Independiente San Lorenzo, Gustavo Kufner, Joaquín Bruno, Facu Sánchez y Gonza Orellano. Y a las 21:15, por esta radio, Huracán Racing, otro gran duelo con Nacho Genovar, Hernán Sisto, Ariel Achita Ludueña y Leandro Paz.
0: Qué lindo transmisión.
3: Genovar siempre domingo a la noche.
0: Sí, Genovar, el primero o el último turno, eso lo dice siempre Maverino, yo no tengo nada, absolutamente nada que ver. Nos vamos, esto ha sido todo. Fútbol con Escales, se quedan con Tigre y con Rosario Central y luego todo el fútbol grande de la Primera División. Chau.

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¿qué tal, amigos y amigas de Dispo Radio? Bienvenidos, buenas tardes. Aquí estamos abriendo la jornada en el José de la Giovanna. Juegan Tigre y Rosario Central en Dispo Radio.

0: trillada que suena esa frase, pero obviamente que es necesario e imperioso, tanto para Tigre como para Rosario Central, para el Matador de Victoria, para el canalla rosarino, hoy conseguir los tres puntos para prenderse en la pelea por la clasificación en los playoffs, para no perderle pisada a los de arriba en la tabla anual, más para Tigre que para Central. Central está en la conversación, Tigre está un poco más abajo, pero obviamente que saben que quedan un par de fechas todavía y que en este duelo directo puede ser más que importante conseguir los tres puntos de cara al final del campeonato. Estamos parados después de la mitad del torneo, ya en la fecha 9, en esta zona B, en la que Argentinos Juniors, Independiente Rivadavia, River empiezan a ser los grandes animadores, más el primero y el último, no tanto los mendocinos, pero que tienen el ojo puesto en la tabla anual. También es un partido importante para esa misma tabla, para Central, que fue animador en la primera parte del año y ahora con más altibajos que de costumbre. El equipo de Jorge Almirón se presenta con una premisa: ganar o ganar, porque también está en juego su continuidad. Y de acá hasta final de mes tiene varios compromisos importantes y una final de por medio para determinar si seguirá siendo o no el técnico de Rosario Central. Del otro lado está Tigre, el equipo de Dabove, que a principio de año parecía invencible, que después era imposible que pudiera ganar y que ahora se va acomodando. Como la gran mayoría, con rachas positivas, con rachas negativas, llega el equipo de Victoria, luego de perder contra Gimnasia en La Plata por 2-1, para conseguir los tres puntos ante su gente. Hoy estará jugando Ángel Di María, estará jugando Nacho Russo, de un lado y del otro tal vez las caras más importantes en cada uno de los equipos, y aquí estamos nosotros, a 40 minutos del arranque de partido, con el señor Pocho Raposo en los comentarios. Hola, Pocho.
1: Hola, Juanma, ¿cómo te va? Un saludo muy grande para vos y para toda la gente que está del otro lado en el inicio de este domingo futbolero que se nos presenta soleado aquí en Victoria y con los equipos haciendo la entrada en calor. Un gran partido que va a habilitar el fútbol argentino. Más tarde vamos a tener el clásico donde Rubén Darío Insúa estará debutando nuevamente al mando de Rosario Central, y vamos a cerrar la jornada mucho más tarde con Racing y Huracán. Huracán y Racing en un gran duelo que va a cerrar este domingo futbolero. Acá en Victoria, gran partido el que vamos a tener. Tigre octavo con 12 unidades, decimoctavo con 32 puntos en la tabla anual. Un equipo de Dabove que en este semestre quedó eliminado de la Copa Sudamericana y que ya pone todos los cañones en este torneo, que lo tiene en el último puesto de los que clasifican a la próxima fase de los playoffs. Un torneo que todavía tiene recorrido por delante, que todavía tiene mucho por jugarse, pero que ya empieza a perfilar a qué equipos se van a meter en la parte de la continuidad del torneo, a pelear por este título que entrega el fútbol argentino. Del otro lado llega Rosario Central, noveno con 12 unidades y octavo en la tabla anual, en puestos de Sudamericana, soñando con volver a jugar la Copa Libertadores el próximo semestre. Hablamos de Copa Libertadores y hablamos de Rosario Central, también hay que hablar del clásico. La semana pasada lo perdió 1-1 en la última pelota del partido, motivo por el cual empezaron a sembrarse algunas dudas sobre la continuidad de Ángel Di María, que brindó una conferencia de prensa que dijo que todavía tiene hilo en el carretel y que piensa seguir jugando, que no piensa dejar el fútbol. Otro que quedó muy sobre la mirada de los hinchas de Rosario Central es Almirón, su técnico, cuestionado ya en la previa al clásico, y mucho más así lo tiene en el foco de la tormenta luego del empate 1-1, y hoy viene aquí a Victoria a buscar los tres puntos. Los dos tienen esa premisa, como bien decía el relator, y tenemos un gran partido por delante. Los dos son equipos ofensivos, los dos tienen como premisa inicial tener la pelota, y por eso hoy, relator, espero que usted esté bien de la garganta, porque de mínima, tres goles.
0: Pocho Raposo y sus primeros apuntes, los primeros desgloses que hace el comentarista para este partido que arranca 14:45 aquí en el José de la Giovanna, en la zona norte del conurbano bonaerense, con los equipos haciendo la entrada en calor en el campo de juego y con la gente que de a poquito empieza a ingresar. Ustedes sienten en el sonido ambiente de Dispo Radio la música que suena en el estadio, y de a poco algunos y otros que se asoman, que ya terminaron el almuerzo, que lo apuraron tal vez, que lo hicieron más temprano o que comieron algo.
1: ¿Usted almorzó?
0: Acá cerquita de la cancha, sí, un pedazo de pizza.
1: Antes de venir para aquí a la cancha, como siempre nos recibe bien,
0: sí,
1: la gente de Victoria, en un clima soleado, con la gente todavía aprovechando. Ya sabes que sentía ese olorcito,
0: sí,
1: tan de fútbol, de bondiola sobre la brasa, de bondiola sobre la chapa.
0: Por Dios.
1: De la cebolla caramelizada que da un hambre.
0: No, pero para un poco, Pocho, por favor.
1: Pero mira el horario que es.

0: horario que me invitás. Me levanté temprano, desayuné, vi a Colapinto hacer historia y rapidito nos vinimos aquí para Victoria.
1: Sí, señor. Nos vamos para zona de Camarines. Presentamos la información de Tigre y de Rosario Central. Hoy en la voz de Juan Cruz Altamirano. Hola, Juan.
2: Pocho, ¿cómo están? Hermosa tarde acá en Tigre, gente con remera, todo lo contrario a lo que fue Tigre, que ya tiene 11 confirmados. Va a ser dos cambios en respecto al último partido, que viene de perder contra Gimnasia en el Bosque, entra Méndez por Cerrago y Garay por Leyes. Del otro lado, Rosario Central, que viene una semana movida después de empatar 1-1, aquel empate agónico en el clásico, va a repetir 11. Los mismos 11 que jugaron contra Newell's, un equipo que lleva 3 partidos, quita la victoria, 2.
1: Ya regresamos para zona de Camarines, a ver si podemos corregir la comunicación para hablar un poco de Tigre y de Rosario Central. Seguimos con la recorrida, nos vamos para las Tigres Centrales. Allí está Silvio Mambrino, por supuesto, con mucha información, como siempre. Hola, Silvio.
3: Abrazo grande, relator. Lo mismo para el querido Pocho Raposo, para el resto de los compañeros oyentes de Dispo Radio. 103.1 El Sonido del Deporte, preparados para esta larga jornada de fútbol con transmisiones a partir de este momento y hasta las 0:30 a través del 103.1 del dial. Además de Tigre frente a Rosario Central, partido que acabas de presentar, en simultáneo estaremos siguiendo las acciones de Sarmiento frente a Belgrano. Atención, que en Junín tenemos público visitante, muchos hinchas de Belgrano que han copado la ciudad de Junín en las últimas horas con capacidad hotelera colmada, y esto es en la previa del próximo partido que Sarmiento va a jugar de local, que será nada más y nada menos que ante River, y que también ya está confirmado tendrá la presencia del público visitante. 14:45, dos encuentros, reitero, Tigre Central, Sarmiento Belgrano, a las 5 de la tarde, la segunda transmisión de nuestra señal en este domingo, Argentino frente a Gimnasia, lo va a relatar Pablo Sájer, lo va a comentar Alejo García en el DAM, en el Diego Armando Maradona. 19:15, viajamos a Avellaneda, porque juega Independiente de local frente a San Lorenzo, la vuelta de Rubén Darío Insúa en su tercer ciclo en el Ciclón frente a Independiente, equipo donde supo jugar y es muy querido el actual técnico del Ciclón. Lo va a relatar Gustavo Kufner, lo va a comentar Joaquín Bruno, y a las 21:30 cerramos este super domingo en el Tomás Adolfo Ducó, Huracán Racing, lo relata Ignacio Nacho Genovar, lo comenta Hernán Sisto. En un ratito repasamos todo el fútbol del ascenso, porque hay muchos partidos claves en la Primera Nacional, pero tenemos acción de la B Metro, de la C, del Torneo Federal, del Torneo Femenino. Hay mucho fútbol internacional a esta hora. Por terminar, faltan 6 minutos más lo que agregue el árbitro. En el Clásico de Manchester está ganando el City con gol de Haaland, 1-0 frente al United. Enzo Fernández, titular en el equipo ganador. Jero Rulli está en el banco de los suplentes. Además del gol de Haaland, fue expulsado Foden en el primer tiempo. Lisandro Martínez en el Manchester United, que juega de local, es titular en la derrota parcial. 1-0 en España, lo de siempre. 5 jugados, 5 ganados. Hoy no fue la excepción. Barcelona 2 de Yamal, le ganó al Levante 4-2. Lo ganaba cómodo el de Hansi Flick 3-0. Descontó el Levante, se puso 2-3. Pero llegó el cuarto sobre el final de Adeyemi para poner el 4-2 definitivo. Barcelona líder 15, Real Madrid escolta con 12. Atención, que a las 4 juega el Atlético Madrid frente a la Real Sociedad sin la presencia de Julián Álvarez. En el parte médico emitido esta mañana, antes del viaje, el colchonero informó que Julián en la práctica de ayer sufrió una sobrecarga muscular, por lo tanto quedó desafectado. En Italia, primer gol del Changuito Ceballos. No sirvió de mucho porque entró en el complemento. Su equipo perdía 3-1 de tiro libre. Anotó el 3-2 definitivo. Fue derrota de Monza de visitante. Un tiro libre con complicidad del arquero. Picó 2 veces, se le metió un paquete traje. Lo cierto es que es el primer gol del ex Boca en el fútbol italiano. Se recuperó en Alemania el Leipzig después de la derrota en la Champions frente al Como. Hoy el Leipzig de Martín de Michelis goleó al Hamburgo 5-0 en el Hamburgo, donde juega un argentino, Nicolás Capaldo. Y cierro con lo que decía Pocho Raposo, relator. Carrerón de Franco Colapinto en el Gran Premio de Madrid. Largó noveno, llegó a ir sexto en la competencia y terminó séptimo. Ganó Antonelli, que se perfila para quedarse con la Copa del Mundo. Segundo Verstappen y tercero Lando Norris, que había hecho la pole. Tuvo una parada en boxes de terror. 7 segundos. Abandonó Hamilton en la vuelta 7. Y el dato, más allá del carrerón que hoy hizo Franco Colapinto, lleva el piloto argentino 26 carreras consecutivas en la Fórmula 1, terminando, que es la mayor racha activa de toda la parrilla de la Fórmula 1 en la actualidad.
0: ¿Me explica, Silvio?
3: A ver.
0: ¿Por qué no lo corrieron antes a Gasly, que lo esperaron hasta la última vuelta para meterlo en boxes y que propició el enojo con la Pinto en Team Radio?
3: Muy enojado porque Gasly pudo haberle
0: costado el puesto con Piastri, que venía por detrás.
3: Son 14, 15 los niños que están en el auto, que se tapen el oído un ratito. Gasly casi le caga la carrera a Colapinto. Por eso el enojo, ¿no? Del piloto de Pilar, pidiéndole correte un poquito, que estamos corriendo. Bueno, lo cierto...
0: que ya venía complicado con Bortoleto también.
3: Sí, claro.
0: Le costó muchísimo pasarlo en un circuito difícil.
3: Donde no
0: de
3: se
0: pasar.
3: Puede pasar. Exacto. Bortoleto, que le complicó la carrera a más de uno, ¿no? Bueno, lo cierto es que terminó séptimo. Un Colapinto que hizo flamear la bandera argentina en Madrid con la presencia de muchas celebridades. Pero bueno, un carrerón para el piloto argentino.
1: La presentación de Silvio Maverino con un montón de información que ya iremos contando a lo largo de la jornada. Gran domingo de fútbol de radio aquí en el 103.1 Belial, en Dispo Radio, donde van a estar jugando Tigre y Rosario Central. Presentamos formalmente a nuestra voz comercial, al señor Fabián Del Monte. Hola, Fabián, ¿cómo te va? Buenas tardes.
4: Muy buenas tardes, Juanma. 11 grados la temperatura en la ciudad de Buenos Aires y alrededores, en Victoria mayormente soleado, así que lindo para escuchar radio, ¿eh? 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
1: Voy de vuelta para zona de vestuarios. Está Juan Cruz Altamirano con información de Tigre y de Central.
2: Juanma, ¿cómo estás? Bueno, ahora se me escucha mejor. Como decía, Rosario repite el mismo 11.
1: Vamos a escuchar a Alan Rodríguez, que habló en la previa del partido, el mediocampista de Reserva Central.
5: Sí. Creo que se vive y se ve como realmente es el fútbol argentino, competitivo, no tener resultado positivo y parece que estás ahí abajo, pero en realidad no estamos muy lejos de cumplir con los objetivos, que es mantenernos ahí arriba, clasificar a playoff. Y bueno, por eso cada punto es importante, sea visitar o de local.
6: Con esa descripción que hablas del fútbol argentino, la semana habló Ángel Di María, uno de los referentes de ustedes. Se viene dentro de poco una final para ustedes, una nueva estrella para ese escudo. ¿Cuánto se está jugando, ¿no?, en estos meses, Rosario Central?
5: Y mucho, mucho, porque no solo lo vivimos adentro, sino que el entorno también te lleva a pensar quizás 15 días más adelante. Pero bueno, tenemos que tener la madurez y la fortaleza mental para pensar en el día a día. Por ejemplo, hoy lo más importante es el partido que tenemos acá contra Tigre.
6: ¿Qué partido te imaginás luego de ustedes haber empatado el Clásico en condición de local? La última victoria fue con gol tuyo, lo charlábamos recién. ¿Qué partido hoy frente a los dos de Abobe puede llegar a pasar?
5: Y bueno, seguramente un partido muy intenso. O sea, sabemos el rival que es muy duro, corren todo, mente, son intensos, tienen una idea de juego clara. Pero bueno, nosotros tenemos nuestras virtudes también. Creemos que tenemos que hacer un juego muy inteligente y sobre todo competir de buena manera.
6: La última, y aprovechando tu generosidad, ¿se habló de eso, de entrar rápidamente concentrado, sabiendo que 3 puntos los mete otra vez en zona de grupo, dejar atrás esa igualdad sobre la hora en el Clásico, esa racha de un par de partidos sin victoria y apoyarse en lo fuerte que son como equipo?
5: No, sin duda, lo que pasó ya pasó, no podemos cambiar nada de lo que ya pasó. Ahora lo que nos toca en este momento es tratar de sacar los 3 puntos acá, compitiendo de buena manera, como lo venimos haciendo. Corregimos en la semana aquellos déficits que viene teniendo el equipo nomás, pero bueno, yo le tengo mucha confianza a mis compañeros, a este equipo, venimos trabajando muy bien y yo creo que vamos a hacer todo lo posible para llegar a los 3 puntos.
6: Gracias y lo mejor para el equipo esta tarde.
5: No, gracias.
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1: Silvio, recién le preguntaba a Lana Rodríguez por el presente del equipo. ¿Es cierto, Central no está tan bien como en el comienzo del año o en el final del año pasado? Pero la realidad es que sigue estando en la pelea el equipo canalla para meterse incluso en la Copa Libertadores.
3: Bueno, vamos por partes. Es un partido clave para Central en la lucha por ingresar entre los 8 primeros. Hoy y antes de que comiencen a jugar en Victoria, Tigre y Rosario Central, Tigre está octavo por diferencia de gol, tiene 12 puntos y un saldo de 2. Central está noveno con 12 puntos y un saldo de 1. Por eso es un duelo mano a mano. Con 12 también aparece Belgrano, que en un ratito juega frente a Sarmiento, que es uno de los animadores con 15. Bueno, Sarmiento tiene 15, Belgrano tiene 12, al igual que Tigre y Central. Pero de los que tienen 12, por diferencia de gol, Central es el que aparece afuera. Por eso necesita hoy ganar para cerrar la fecha en zona de clasificación. Y con respecto a la tabla anual, hoy Rosario Central está en zona de clasificación a la Conmebol Sudamericana. Tiene 40 puntos, está octavo. El último de los que se están clasificando es Vélez,

0: Muy difícil, igual como todos, con todo se hace muy difícil, pero nada, nos preparamos de la misma manera, sabiendo que va a ser un partido muy duro y nada, que vamos a buscar la victoria.
1: Llevan dos partidos sin poder ganar, ese es el gran objetivo, volver a sumar de a tres acá en Victoria.
0: Sí, obvio, es muy importante volver a sumar, más acá de local, con otra gente, es muy importante.
1: Y aparte si ganan hoy quedan bastante alto en la tabla de posiciones, uno de los objetivos por supuesto estar en zona de clasificación y también pensando en la tabla anual, ¿no? En la competencia internacional para el año que viene.
0: Sí, obvio, es importante ganar para seguir sumando, también poder subirnos ahí arriba y de pelear en los playoffs y también, como dijiste, pelear para la Copa del año que viene.
1: Lo raro de este campeonato, bueno, el mercado de pases, que se siguen sumando jugadores hasta el último minuto. Domina va a estar hoy en el banco de suplentes, una nueva cara para el club.
0: Sí, bueno, yo a él ya lo conocí, llegó esta semana, así que nada, estamos muy bien. Y bueno, vamos a ver que nos puede aportar todo el potencial que tiene.
1: ¿Para qué está Tigre esta parte del año? ¿Cuál es el gran objetivo?
0: Para competir, queremos competir, estar en lo más alto y también para estar en lo más alto para jugar Copa el año que viene.
1: Gracias.
0: Gracias a vos.
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3: Esperando por Tigre, por Rosario Central, pasamos por zona de camarines para seguir compartiendo información de los dos equipos que siguen haciendo la entrada en calor, Juan.
4: Así es, ambos equipos están realizando la entrada de calor. Como comentaba uno de sus compañeros recién, Jerónimo Domina recibió su primera convocatoria en Tigre, llegó hace escasos días desde España, cedido desde el Cádiz. Si te parece, repasamos los números del ex Unión, porque se fue hace poco a España, una salida bastante controversial en Unión. El chico de 20 años, santafesino, jugó 77 partidos, convirtió 8 goles y realizó 3 asistencias. Fue pretendido por Independiente también, pero finalmente terminó decantándose en el Matador de Victoria. Del otro lado, como habíamos repetido antes, pero se había cortado, Rosario va con los mismos 11 del Clásico. Un equipo que necesita ganar, pues lleva 3 partidos sin ganar. La última vez que ganó, venció a Barracas acá en Capital Federal. Así que veremos cuando quieras, te confirmamos los 11.
3: Sí, esperemos porque estamos a 25 minutos del arranque de partido y es cuestión de apenas unos instantes para que podamos confirmar de manera oficial cómo van a saltar a la cancha Barracas Central, Rosario Central y Tigre aquí en Victoria, con los equipos que siguen manteniéndose en el campo de juego, Pocho, con un buen clima,
5: sí.
3: Y sabiendo que es un partido, como marcaba Silvio, que puede marcar el rumbo de ambos equipos en la zona B.
5: Sobre todo, ¿sabes qué? También para lo que se le viene a Rosario Central, porque esta semana tuvimos la confirmación de que se va a jugar la final frente a Estudiantes de La Plata en el Estadio Único Madre de Ciudades el sábado 26 de septiembre entre Rosario Central y Estudiantes, que es la Supercopa Internacional. Tenemos 13 días por delante para aquel partido que yo creo que va a marcar la continuidad y el presente de Jorge Almirón y de gran parte de este plantel de Rosario Central, que viene de algunos golpes. La eliminación prematura en Copa Libertadores con algunos fallos, sobre todo en el partido de vuelta, y el empate casi derrota de Rosario Central frente a Newell's en el último clásico, ya con cuestionamientos previos para Jorge Almirón, una reunión con Belloso, el presidente, conferencia de prensa inmediatamente de Ángel Di María, para tratar de aplacar un poco el ánimo del hincha Rosario Central. De este lado, Tigre sabe que tiene la oportunidad de meterse entre los 8 y es un gran duelo el que vamos a tener en el día de hoy. Insisto, espero que estés bien de la garganta, porque sí. De mínima, 3 goles.
3: Ganó ahora, el City.
6: Ya es de mínima, sí.
3: Ganó el City el clásico frente al Manchester United como visitante en Old Trafford. El gol, para aquellos que dicen que no hace tantos en partidos importantes.
6: ¿Quién lo hizo?
3: Creo que un clásico es un partido importante.
6: Por supuesto.
3: Erling Haaland, en el minuto 60, es decir, a los 15 del complemento, le dio el triunfo al equipo de Enzo Maresca. Jugó como titular Enzo Fernández, fue reemplazado en el minuto 82. En el banco estuvo Jerónimo Rulli. En el perdedor fue titular Lisandro Martínez. Con esta victoria, hay que recordar además que el City jugó con uno menos desde los 23 por la expulsión de Phil Foden. Con esta victoria, puntaje ideal para los ciudadanos, 4 jugados, 4 ganados.

0: 12 puntos, al igual que el Arsenal, el equipo de Arteta, en el que está Gaby Heinze como ayudante de campo, que ayer le ganó al Sunderland 2-0. Arsenal City 12, Hull City 8, Brighton y Chelsea 7, Brentford, Liverpool, Everton, Ipswich Town 6. Mal arranque del Manchester United, 4 puntos en 4 partidos.
1: Aplausos para Di María cuando se va para la zona de vestuario después de realizar la entrada en calor. Ya hizo lo mismo Tigre hace apenas unos minutos. Se va preparando todo para el arranque del partido. 14:45, juegan Tigre y Rosario Central.
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0: 14:30 en la República Argentina. Continuamos esperando por Tigre y por Rosario Central. En la semana habló Ángel Di María, lo mencionábamos recién hace un rato, luego de lo que fue el empate en el Clásico. Se habían generado muchas especulaciones, pero el capitán del equipo canalla fue claro en cuanto a su futuro en Central.
1: Me gustaría decir que quise hacer la conferencia esta y nada, me quieren retirar. Están todos con que me quieren retirar. No, en este momento no. La verdad que estoy muy feliz, estoy muy contento. La conferencia era para charlar un poco con todo, porque bueno, hablo poco con los de Rosario, porque normalmente me toca hablar en cancha, lo digo siempre. Y nada, tenía ganas de hacer una conferencia acá con todos ustedes. No me quiero retirar, no me voy a retirar, estoy feliz, estoy disfrutando del fútbol argentino, volví otra vez al fútbol argentino, a ser feliz, a una liga competitiva. Mismo ustedes lo dijeron el semestre pasado que querían que vaya al Mundial, así que eso significa que la liga es competitiva. Estoy muy feliz acá y nada, quiero seguir disfrutando, así que nada, estoy acá para que me hagan las preguntas que quieran.
0: Bueno, y entre todas esas preguntas le consultaron por la gente, lo que se dice sobre este equipo, el de Rosario Central, lo escuchamos.
1: Gana uno solo, es la realidad del fútbol, solo gana uno. Lamentablemente la ilusión que tenía la gente con la Libertadores era la misma que teníamos nosotros, la misma ilusión con la Copa Argentina, la misma que teníamos nosotros, pero gana solo uno y a veces te agarra un mal partido y las cosas no se dan, no va bien y quedas afuera. Creo que el fútbol es así. Nosotros estamos pasando por un muy buen momento, y lo digo de esta manera porque ustedes ven lo que es el fútbol argentino, cualquiera le gana a cualquiera, es competitivo 100%, no es fácil ganar, no es fácil hacer 3-4 partidos seguidos sacando victorias. Son muy poquitos los equipos que lo hacen y lo pueden hacer esos partidos y después arrancan las derrotas, los empates, derrotas. No es fácil y la gente la entiendo porque ve los jugadores que hay, ve lo que el club sigue creciendo. Se adaptó a algo que antes no pasaba en el club, de victorias, victorias, victorias, de ganar títulos, de que la cosa crezca, de que se haga una nueva tribuna, de que se haya ampliado la cancha de la primera vez, ahora la tercera bandeja. Creo que la gente ve todo eso y manifiesta que, claro, es obvio que quiere ganar, que ve que se pueden ganar títulos, pero como te dije al principio de la respuesta, gana solo uno y a veces te levantaste con el mal pie y las cosas no se dan. Y nada, hay que seguir.
0: Hay que seguir. Eso dijo Di María sobre el final de su respuesta y dando un poco el panorama de lo que él piensa sobre Central y lo que se explica alrededor y también las críticas que hay en base a un equipo que arrancó con una expectativa y hoy está con una sola competencia. Y por otro lado, Rosso sobre su lesión y el estado físico. Escuchémoslo.
1: Sigue ahí, sigue molestando, pero nada, lo voy llevando, me voy sintiendo cada vez mejor, de a poquito se va queriendo como irse o estando ahí, pero nada, es día a día, trabajo tras trabajo y lo dije también, ¿no? A veces hay días que me siento muy bien, hay días que me levanto y me molesto un montón, con mucho dolor, pero nada, lo voy llevando, el cuerpo técnico lo sabe, me acompaña en ese sentido también y nada, para mí eso es más que importante.
0: Di María, eso habló en la semana, el referente, el capitán, el ídolo de Rosario Central, que hoy se juega todo contra Tigre, aquí en Victoria, en un escenario que pintaba de una manera y termina resultando de otra, después de un par de semanas un tanto complicadas.
2: Sí, encadenó dos resultados que para el hincha de Rosario Central son claves, la eliminación por Copa Libertadores en primera instancia y la semana pasada, que parece repetitivo, pero realmente créanos, si ustedes ya lo saben, que Rosario los clásicos se viven como un torneo aparte, y en ese torneo aparte, en la última pelota del partido, Rosario Central lo terminó empatando frente a un Newell's que quizás no merecía tanto. Eso ya es análisis pasado, ya es análisis de lo que queda en la historia. Hoy Rosario Central se enfrenta a un rival complicado, un rival que tienen claro a lo que juega este equipo de Dabove y que está por encima en la tabla de esta zona B. Por eso para Tigre también se vuelve un partido clave de cara a lo que se le viene. Un equipo que también ha sufrido en este semestre la eliminación de una Copa Internacional, que quizás no caló tan hondo como sí le sucedió a Rosario Central, pero la eliminación en Copa Sudamericana también fue un duro golpe para este Tigre de Dabove, que tiene buenas incorporaciones, que se ha armado bien en este mercado de pases, ahora lo iremos repasando, que en cancha hoy va a plantarse como 4-4-2, pero eso será análisis cuando ya tengamos confirmadas las alineaciones, Juanma.
0: Está todo confirmado, vamos a repasar, así forman Tigre y Rosario Central.
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0: Está todo preparado para el arranque del partido. A 10 minutos estamos de Tigre y Rosario Central. Momento para el comentarista. En la previa de esta historia, opina Pocho Raposo.
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2: Nos separan 10 minutos de la hora asignada para el arranque de este gran encuentro que va a marcar el inicio de la fecha del día domingo futbolero aquí en Argentina. Tigre y Rosario Central. Un Tigre que llega a este encuentro con una fortaleza, que es jugar de local. Tigre está invicto jugando aquí en Victoria. Un equipo de Dabove que viene en alza, que está dentro de los 8 clasificados en su zona y que sabe bien a lo que juega. Hoy va a salir a la cancha con un 4-4-2 bien marcado, con Moreno y Vanegas por los laterales, Villalba y Barrio Nuevo como dupla central. Un mediocampo de juego y de quite y de corte. González y Garay haciendo las veces de doble 5. Saralegui un poco más suelto para jugar. Y Santi López, el ex Independiente, suelto para también hacer la banda. Arriba, los dos delanteros. Se va a plantar con doble 9. Ya conocido, Nacho Russo y Méndez. Los 11 elegidos por Dabove que, intuyo, tratarán de salir a marcarle la cancha. Que tratarán de salir a controlar la pelota y hacerse fuertes desde el terreno y la tenencia de la pelota. Del otro lado llega Rosario Central, un poco golpeado por lo que fue el empate ante Newell's en el último clásico, con la conferencia quizás apresurada por el resultado de Ángel Di María en esta misma semana, y que, contrario a lo que hace Tigre, que es salir con doble 9 en este encuentro, otra vez Enzo Copetti va a ser el titular, va a ser el único punta de este equipo, que por detrás va a estar rodeado con Hamilton Campas y Alan Rodríguez. Repite el 11 inicial que viene de empatar frente a Newell's en la última fecha. Angelito Di María, entre lesiones y suposiciones del retiro, suposiciones del final de su carrera, va a ser el capitán. Va a estar parado como siempre, enlace a la espera de encontrarse con la pelota. Ya conocido, ya sabido para Rosario Central, el doble 5, Franco Ibarra y Pizarro, quizás los dos jugadores más destacados de este presente de Rosario Central. Línea de fondo para Coronel, para Nacho Bando y Ávila, que van a ser los centrales. Y Agustín Sández siempre un poco más suelto, siempre pensando en la profundidad. Partido importante previo a las fechas que van a marcar el cierre de esta zona B, que van a marcar también qué equipos van a jugar los playoffs. Hoy un gran duelo, dos equipos que buscan siempre el arco rival, que siempre están pensando en atacar, y por eso aquí en Victoria, falta de 5 minutos para el arranque del encuentro, vamos a vivir un partidazo entre Tigre y Di María, el Di María de Rosario Central.
0: El comentario previo en la voz de Pocho Raposo. En cualquier momento saltan los equipos a la cancha, Juan.
4: Así es, Tigre irá con la camiseta local, azul y roja, tradicional, y del lado de Rosario Central, con Di María como capitán, con la camiseta que es blanca, pero tiene estos tonos azul y amarillo de la camiseta local.
0: ¿Sirve usted bien? Que no le pregunté.
6: Pero excelente, como siempre, y tenemos también formaciones confirmadas en Junín para el duelo de las 14:45 entre Sarmiento y Belgrano, el equipo del Colo Saba. Con Ayala en el arco, Salle, el uruguayo Orihuela, el Chaco, Insaurralde y Pasquini. Contrera, Caramelo Martínez, Zavala, Mavilla, Junior Marabel y Jonathan Herrera. Por su parte, el Pirata Belgrano con Tiago Cardoso en el arco, Alcides Benítez, Morales, Lisandro López y Federico Rica. Vázquez, Longo, Rigoni, Celá Rayán, Hernández y Ubita Fernández. El equipo de Zielinski anota en el fútbol internacional.
0: Sí.
6: Final en Alemania. Como siempre, gol de Harry Kane para la victoria del Bayern Múnich. 2-1 al Elversberg para seguir arriba en el campeonato, reiterando que el Leipzig ya goleó al Hamburgo 5-0. Y con respecto al gol de Haaland,
0: cuente,
6: te decía que hace goles en partidos importantes, aunque algunos, no sé por qué, no lo quieren, como mi amigo Alejo García. Bueno, 9 goles en 8 partidos en el Clásico. Hoy Erling Haaland se convirtió en el máximo artillero del Clásico Manchester United-Manchester City, superando los 8 goles que había hecho el Kun Agüero con el City frente al Manchester y los 8 que hizo Wayne Rooney con el Manchester ante el City. Por lo tanto, nuevo nivel desbloqueado, otro récord para el androide.
0: Esperamos por el arranque de partido. Buen marco en victoria, aguardando por Tigre y por Rosario Central. ¿Habrá algún reconocimiento especial? ¿Se sabe algo para Di María? Porque es la primera vez que viene a esta cancha. O me podrá corregir Silvio, si alguna vez jugó en el José de la Giovana, cuando Tigre subió a primera. No sé si Di María todavía estaba en Central, creo que no.
6: No,
0: que
6: no, ya se había 2008 ido, ya se había ido.
0: Claro.
6: 2006 se va.
0: Exacto.
4: Y la última vez no estuvo convocado Di María.
0: Claro, porque jugaba y Central acá y no fue parte de la nómina. Bueno, está todo preparado. Veremos a Tigre y a Rosario Central en este encuentro que arranca en 4 minutos. Aparecen los protagonistas. Aquí están en el campo de juego Tigre y Central. Rosario Central y Tigre. El matador de victoria, el canalla rosarino. Andrés Merlos encabeza la fila. Todo preparado en el José Belachován. Equipos que saltan al campo de juego y así recibe el matador de victoria su equipo.

0: Brazos en alto para los futbolistas de Tigre. Lo propio alza de los de Central, imaginariamente saludando a su gente. Un muy buen partido que tenemos por delante, mi estimado Pocho Raposo.
1: Sí, así es, porque los dos tienen el gol como premisa. Los dos son equipos que uno podría tildar de ofensivo. Los dos tienen la intención de controlar la pelota. Y por eso a partir de ahí se hace interesante el partido. Los dos necesitan ganar, cosa que parece obvia en el fútbol, pero los dos realmente necesitan despegar y hoy puede ser una buena oportunidad para tener una muestra de carácter y de buen fútbol.
0: Saludo protocolar entre los futbolistas, los de Tigre, los de Rosario Central. El canalla con la camiseta alternativa, la blanca.
1: Relator.
0: Con mangas azules y amarillas, sí, diga.
1: ¿Qué horario es el ideal de usted para el fútbol? Porque le digo que este horario a mí me encanta.
0: No, las 3 de la tarde, sí, obvio. Entre las 3 y las 5 de la tarde encaja dentro de lo ideal. Porque...
1: ¿Sábado o domingo es el ideal?
0: Y no, domingo.
1: ¿Usted prefiere el domingo?
0: Sí, sí. Porque es el día de descanso para la gran mayoría.
1: Sí.
0: Y porque entre las 3 y las 5 ya te agarra o con el almuerzo temprano o después de la sobremesa. Es un gran horario. Y incluso si lo querés escuchar por la radio, te agarra de paseo. Por lo tanto, también, hasta lo puedes seguir por ese lado.
1: También, así es. Me parece que tenemos este horario que se está haciendo moda, si se le puede decir de esta manera, para el fútbol argentino, de poner partidos domingo 3 menos cuarto.
0: Sí.
1: Te va preparando para una jornada futbolera que... te invita a quedarte pegado a la radio y ya va calentando motores para lo que se vendrá, que es Argentinos Juniors.
0: Sí.
1: Y te cuento para el clásico de esta fecha.
0: Esos aplausos son para Di María, ¿no?
2: Así es, están aplaudiéndolo al campeón del mundo, también a los jugadores. Hubo un afectivo abrazo recién entre Paul Fernández y Dabove. Y Dabove también antes con el cuerpo técnico de Rosario, los abrazos con Jorge Almirón. Veremos si durará todo el partido la alegría.
0: Sí, señor. Bueno, Tigre con la camiseta tradicional. Llega el sorteo de capitanes. ¿Quién dirige el partido? ¿Quiénes acompañan, mi estimado Juan Cruz Altamirano?
2: El árbitro principal será Andrés Merlos. Los asistentes, Sebastián Raineri y Facundo Rodríguez. El cuarto árbitro, Julián Jerez. Y en el VAR estarán Gastón Montón Brizuela. Y en el VAR, Julio Fernández.
3: Relator, sí, estaba revisando. Cuando jugaron en el Apertura, en Arroyito, el 3 de mayo de este año, fecha 9, Central y Tigre empataron 1-1. Jugó con un equipo alternativo, Rosario Central. Ese día no jugó Ángel Di María. El anterior enfrentamiento a ese 2026 había sido en 2024. Por lo tanto, ni en Victoria ni en Arroyito,
0: claro,
3: llegó a enfrentar Di María al matador. Y tampoco lo enfrentó en inferiores, ni en novena, ni en octava, ni en sexta, ni en quinta, ni en reserva. Enfrentó Fideo Di María a Tigre, y eso que jugó bastante entre inferiores y reserva. Jugó casi 60 partidos, pero no jugó nunca contra Tigre, que en esa época no estaba en primera división.
0: Claro, entonces
3: por
0: las
3: tanto,
0: inferiores tampoco.
3: Correcto, es la primera vez que Di María enfrenta al matador.
1: Puedo hacer una pregunta y te juro que es la última, Juanme, y que me responda el que sepa.
0: Sí.
1: ¿Qué hacen los clubes con los banderines que se intercambian los capitanes previo al sorteo con el árbitro? ¿A dónde van?
0: Por algunos que yo sé, los guardan.
3: Y algunos van al Museo de Benedetto, ¿no?
1: Pero digo, bueno, fecha tras fecha se guardan uno.
0: Sí, sí.
3: Es como la foto, ¿no? La foto, por ejemplo, esa foto que sacan formados.
1: Sí.
3: El único medio que conozco para qué pagar, ¿no? Que la, claro, publica es Fotobaires.
0: Sí, sí.
3: Fotobaires te publica la
0: y
3: foto.
0: Y los póster, ¿no?
3: Y después hace póster, ¿no?
1: Bueno, en Liga Profesional también la sube muchas veces para presentar el partido.
3: Sí,
1: pero
3: sobre todo con algún chivo, ¿no?
0: Está todo preparado. Arranca el partido aquí en Victoria.
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5: Ya juegan Tigre, Rosario Central, relata Juan Maviera, comenta Nacho Raposo.
0: Capitán Andrés Merlos, está todo preparado, no lo quieren mucho a Merlos, se ve acá abajo en la platea. Está la orden el árbitro, va a mover el canalla, todo preparado en Victoria. Pista el árbitro, mueve Central, ya están jugando Tigre y el canalla en la novena fecha del torneo Clausura. La bocha por la brecha para Coronel, toca hacia atrás para Nacho Bando, juega hacia el medio, la salida para el conjunto que dirige técnicamente Jorge Almirón con Gastón Ávila, toca hacia la izquierda para Agustín Sández, levanta la cabeza el lateral zurdo, envío hacia adelante para Campas, toca atrás para Alan Rodríguez, envío largo para que corra Copetti, no va a llegar, sale Felipe Zenobio, se queda con la pelota el arquero vestido de naranja, pero rápidamente Central se quiso meter en terreno de Tigre.
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1: Así es, primeros compases, primeros segundos de este encuentro, donde queda claro que el fútbol hoy será directo, ¿no? No se va a perder mucho tiempo con la pelota en mitad de cancha y los dos van a buscar el arco rival como en este primer intento de Rosario Central.
0: Pizarro que tocaba para atrás, la peleaba en la mitad de la cancha Ibarra, pero no llegaba, falta para mi gusto, el árbitro dice que sí. Habrá tiro libre, que será para el conjunto local, por el costado izquierdo del campo de juego, primer minuto de partido por ahora, 0 para Tigre, 0 para Rosario Central. Ya comenzó el otro partido de las 14:45.
3: Sí señor, hace 11 segundos. Juegan en Junín con presencia de público visitante. Muchos hinchas de Belgrano. Sarmiento Belgrano 0-0.
0: La salida por la derecha con Nacho Bando. Levanta la cabeza el central. Pase entre líneas para Franco Ibarra. Toca la derecha para Pizarro. Rebota atrás. Otra vez con Obando. Levanta la cabeza y abre la derecha para Coronel. Toca hacia el medio. Juega de vuelta con Ibarra. Primeros instantes del partido. Por ahora 0 para Tigre. 0 para Central. Toca hacia atrás la pelota para que salga desde el fondo. Y por la derecha otra vez Ignacio Bando. El central, el juvenil. Engancha hacia el medio. Toca buscando el costado izquierdo para la salida. Y Besandes levanta la cabeza, empieza a avanzar tímidamente por el costado izquierdo, abre otra vez para el bicho Campas, pegado contra la raya, toca hacia el medio, de vuelta con Sandes, centraliza la acción, juega para Di María, de vuelta buscando a Sandes, todo por la izquierda, toca corto, juega con Alan Rodríguez, de vuelta la pelota hacia el medio, otra vez con Sandes, retrocede hacia atrás, justamente para la salida por la izquierda de Gato Ávila, el central que viene de marcar la Newell's, y Tigre espera, ¿eh? Es un equipo que se siente muy cómodo cuando el equipo es el que propone, el equipo rival es el que propone, Pocho.
1: Sí, y además saltó a la cancha con un 4-4-2, lo que le permite plantar dos líneas y tratar de cortar y salir rápido de contra por el otro lado. El único punta bien marcado en Rosario Central es Enzo Copetti, pero que profundiza con los avances de Di María y de Hamilton Campas.
0: Habrá lateral por la banda derecha, será para Tigre. La juega hacia atrás Valentín Moreno, la reventaba Barrio Nuevo a la banda, la mitad de la cancha, de cabeza. Buscaba Ibarra, para mí con infracción, le quedó para Nacho Russo. Abre hacia la izquierda, buena pelota para Vanegas. La bajaban de cabeza, la buscaba Di María y no podía. Otra vez el cabezazo para atrás de Garay. Juega hacia la izquierda para Juan Manuel Villalba. Centraliza la acción y abre hacia la izquierda ahora, buscando la salida de Vanegas. Levanta la cabeza el lateral zurdo. Toca hacia el medio, no quiere complicaciones. Juega para Garay, retrocede para el arquero. Sale Zenobio, sale Tigre, que pasa en banco de suplente, Juan.
2: Almirón, que recién le dio una indicación a Ibarra, que presione bien arriba. Davoy más tranquilo por ahora.
0: El balón por la izquierda para el conjunto de Victoria. Iba Juan Villalba tocando cortito, juega para Martín Garay, abre hacia la izquierda para Nahuel Vanegas, hace rebotar la pelota, lateral por la izquierda será para Tigre.
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0: Había falta en el medio campo, tiro libre que será para Central, van a molestar a un futbolista del conjunto local, lo presentamos.
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2: Amonestado con la número 32, Juan Manuel Villar, no, 33, Méndez, el delantero. Mauro Méndez, primera amarilla en el torneo para el delantero de Tigre.
1: Sí, bien amonestado en este caso, más allá de ser prematuro en lo que marca el reloj. Cuando fue a disputar la pelota con el número 46, con Ignacio Bando, le termina propinando un planchazo, por eso el central de justamente el conjunto rosarino cayó al suelo y se ganó rápidamente la tarjeta amarilla.
0: La pelota en la mitad de la cancha, que será para el conjunto visitante. Otra vez el balón por la izquierda y la pelota que va a llegar desde el costado derecho. Obando que toca hacia el costado zurdo, va para Sandes, abre buscando al bicho Campas, juega hacia el medio para Alan Rodríguez, de vuelta, toca hacia atrás la pelota, juega y maneja el balón central. Se replega Tigre en los primeros instantes del partido. Por ahora 4 y medio, 0-0. Desde la derecha Nacho Bando lo ve pasar a Coronel, prefiere tocar cortito, juega para Pizarro, retrocede para Ibarra, otra vez con Coronel, tocan por la derecha, la buscaba Pizarro por ese costado, enganches el medio, la levantó Coronel, juega bien la pelota, se viene central por la derecha, cierra bien Vanegas, la hace rebotar, la quiere sacar del fondo y no puede, la pelota quedó por el medio para Santiago González, juega para Santi López, toca hacia atrás, sale Martín Garay, abre hacia la izquierda para Vanegas, envío largo buscando la corrida de Nacho Russo, de cabeza corta Nacho Obando, el pase hacia el medio, la buscaba y no podía Pizarro, se tiraba al piso, cortaba mal Ávila, habrá lateral, será por el costado izquierdo para el conjunto local, 5 minutos, 0-0.
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1: 5 minutos de partido y hasta ahora no hemos tenido situaciones de peligro, pero sí se empieza a dar que es Rosario Central el que domina la pelota y por ahora Tigre trata de amigarse primero con el control del balón y luego en la generación de fútbol.
0: La pelota por la derecha para que se venga el ruso. Había mano, marca el árbitro de Mauro Méndez. Habrá tiro libre en defensa, que será para Central. Por eso habrá reposición desde el fondo para el conjunto visitante. Llegando a los 6 minutos de partido, no hemos tenido remates al arco todavía. Ni siquiera alguna aproximación, ¿eh?
1: No, por ahora creo que la mayor situación de peligro fue una pelota en profundidad a Ángel Di María, pero que no pudo terminar aquí por la banda izquierda.
0: La salida por la izquierda justamente será para el conjunto visitante. Desde la izquierda iba Gato Ávila, tocando hacia la brecha. Lo van a buscar a Coronel, levanta la cabeza. A ver hacia dónde apunta el pase. Cortito la va a jugar, otra vez para la salida de Ibarra. Por el medio de la pedilla Vicente Pizarro. El toque de Pizarro va a Ibarra. Rebote hacia la izquierda, juega para Gastón Ávila. Levanta la cabeza, pasa a la mitad de la cancha, balón dominado. Juega Ávila, toca corto, bien para Sández. La hizo rebotar, le salió mal a Alan Rodríguez. La sacan desde el fondo y por la izquierda. Abre lateral, será para Ángel Di María, que va a jugar con las manos. Di María toca hacia adelante, buscando al bicho Campas. Juega hacia la mitad de la cancha, otra vez la pelota la maneja Sández. Por el medio la pedía Pizarro, domina Sández, avanza tímidamente, pero va. Juega hacia el medio para Di María, devolución para Sández. Corte en el medio lateral, será para Central, lo juega rápido Campas. Juega hacia atrás la pelota, quiere limpiar el juego. Ya lo hace para Alan Rodríguez, levanta la cabeza el número 88 en su espalda. Domina Rodríguez la pelota, tres cuartos de cancha. Abre para el Gusa Sández, va hacia atrás, lo marcan entre dos hombres. La va a perder y qué lío, la va a perder y qué lío. Falta de Sández. Tiro libre en la mitad de la cancha. ¿No lo va a molestar? ¿Se salva
2: reclamada,
0: Sández?
2: Reclamada tarjeta al banco de Tigre. Parece que no lo va a molestar.
0: Porque ni siquiera tuvo intención de jugar la pelota cuando la perdió contra Mauro Méndez, Pocho.
1: Cayó en su propia trampa. Primero porque no alargó la pelota. Después se fue arrinconando por la marca y por la línea de cal que lo apuraba. Terminó cometiendo falta en mitad de cancha. Sacó la amarilla.
0: La pelota por la derecha. El envío largo para Mauro Méndez. Cierra bien Sández. La manda a la mitad del campo de juego. La pelota larga a la mitad de la cancha. Corría Copetti y no llegaba. La saca del fondo otra vez para Río Nuevo. Devuelve de cabeza Sández. En la mitad de la cancha. El anticipo de Santiago González le quedó buscando a Alan Rodríguez. La tiró para adelante Pizarro. La regaló y la contra es para Garay. Se viene tocando para Mauro Méndez. Saca del fondo Gato Ávila. Otra vez a la mitad de la cancha. Anticipa bien Barrio Nuevo. Toca por la izquierda Villalba. Juega para Vanegas. Centro al área para Nacho Russo. Desvío y al córner. Bueno, así te lastima Tigre con el bendito juego directo.
1: Ahora sí, tuvimos la primera situación de peligro. Juego directo, como bien vos decías, por la derecha de la defensa de Rosario Central, por la izquierda del ataque de Tigre. Un centro punzante que caía para la posición de Nacho Russo. Córner y primera pelota peligrosa del partido.
0: Lava, Bocha va a llegar desde el costado izquierdo. El centro que va a caer al área. Le va a pegar la pelota por el costado zurdo. Un buen centro, una buena pelota parada. Bajaba Isaragui, va al 10. Centro que va a llegar al área con pierna derecha para que se vaya cerrando. Le va a pegar el balón Saralegui. Las parejitas se van formando alrededor del punto penal. Viene el centro de Javes. Centro de Saralegui, cerradito. Iba Russo, tapó el arquero. Fenomenal Ledesma. Fenomenal Ledesma. No sé si la quiso atajar siquiera. La pelota le pegó al arquero. La sacan desde el fondo ahora. Salva Pizarro. Presiona a Santi López y gana. Se mete en el área. Enganchó a Santi López. Va contra los hombres. Quiere meter el centro. El ex central. Toca hacia atrás para Saralegui. Falta. Tiro libre en el borde del área. Lo tocaron en la pasada. Lo pisaron a Saralegui. Tiro libre que será para Tigre. Lo tuvo el matador.
1: Así es, en la primera situación de peligro. Cabezazo, remate que salió muy fuerte. Y yo te atrevo a decirte, Juanma, que se la encontró Ledesma porque estaba parado en el lugar justo en el centro del arco. Ese cabezazo de Alan Barrio Nuevo que salió a la mitad del arco y que por eso no tenemos el primer grito de gol.
0: El centro que va a llegar del costado izquierdo o remate al arco. Depende cómo se prepare el arquero armando la barrera, Ledesma. La chance será para Tigre. Para el tiro libre está preparado Javes Saralegui. Viene Tigre buscando de arriba desde una posición similar. Bastante parecido. Se dio el gol del otro día contra Gimnasia.
1: Está, ¿sabes qué, Juanma? Para tirarla y que pique en el primer palo y que se encuentre alguna pierna o alguna situación de algún jugador de Tigre. Te digo que es peligrosa esa situación desde ahí.
0: Veremos hacia dónde va el envío. Le va a pegar Saralegui a la pelota por abajo. Al lateral de la red, pero del lado que no vale. Habrá saque de arco. Será nuevamente para Rosario Central. 10 de partido. Se salvó dos veces el canalla.
1: Sorprendió en este remate Saralegui de rastrón por abajo. Rozó cerca del primer palo, pero del lado que no suma.
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3: Relator, atención, sí, que tenemos final del turismo carretera en San Luis. Primera fecha de la Copa de Oro. Ganó Mariano Werner con Ford Mustang. Segundo, Julián Santero con BMW. Tercero, Luis José Di Palma con Toyota.
0: Ataca central por la izquierda, la busca Campas. Lo marcan entre dos contra el costado izquierdo. Se trastabilla Campas. Mete un taco, pero no le sale. La saca Garay, la manda al lateral. Sí, me llamaba Juan.
2: Aplausos en el banco de Tigre para el número 10, para Saralegui. Está muy contento hoy con el ex Boca.
0: Va a llegar el envío por la izquierda, Sánchez, que toca corto. La pelota la maneja Di María, juega de cachetada, no puede cerrar Valentín Moreno. El rebote quedó para Di María, dentro del área, la filtró para Copetti, que viene en el anticipo. Alan Barrio Nuevo, la pinchó Copetti, se la sacó desde atrás, tímidamente iba saliendo otra vez Tigre. La pelota por la izquierda para Vanegas, levanta la cabeza, mete un envío largo para que corra por la izquierda Santi López, no va a llegar. Habrá saque de arco, será para el Club Atlético Rosario Central, que por ahora en 11 y medio empata con Tigre 0-0.
1: Juanma, hablábamos de Saralegui y hoy hay alguien que me dijo que desde Bosca Robarrena está pensando en repescarlo en caso de que el Ceneice no traiga un refuerzo en mitad de cancha. Tiene cláusula de repesca en su contrato. Es el destacado de Tigre. Atención a que pueda pasar esto.
3: Mañana vence el plazo definitivo. Esto por la lesión de Flores.
1: Exacto.
3: Y también por Vareiro, que pidió un cupo porque no pueden jugar más en este campeonato.
0: Claro.
3: Hasta mañana hay tiempo. Y tiene que ser alguien que esté inscrito en Liga Argentina, porque el TMS Internacional está cerrado. Por eso lo que bien dice querido Pocho de Saralegui.
0: La pelota de Di María en la mitad de la cancha. 12 de partido, 0-0. Empatan Tigre y Rosario Central. Toca corto Ibarra, juega hacia adelante, lo van a buscar Alan Rodríguez, hacia la derecha para Pizarro. Abre buscando a Coronel por ahora, esta historia está igualada en 12 minutos.
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0: La bocha desde el costado derecho, Tigre que reclamaba que Vicente Pizarro estaba simulando una falta. El árbitro que estaba cerca marcó la infracción. Partido trabado por ahora, solamente ese minutito de Tigre que fue por medio de la pelota parada.
1: Sí, fue por medio de la pelota parada, la primera un centro desde el tiro de esquina y la segunda la pelota parada en los pies de Saralegui. Ahora se hace trabado, el partido se pelea mucho en mitad de cancha y no se juega en la zona de definición.
0: Va a llegar el envío desde la mitad de la cancha, la juega hacia la izquierda para Sandes. Otra vez iba Sánchez, toca corto hacia el medio para Alan Rodríguez, este cuarto de cancha. Abre buscando a Campás, juega de primera, viene el bicho, pase atrás, es el rebote, le quedó para Pizarro, lo tocaron en el área. Nada dice el árbitro, nada dice Merlo. Yo creo que si se tiraba, podía cobrar falta, ¿eh? Abre lateral que será para Central. Buena combinación entre Di María y Campás. El centro atrás que no terminó dando resultado. La saca del fondo de Gato Ávila. Tenemos 13 de partido por ahora, 5 goles en el José Vila Giovanna. Sánchez que toca para atrás la pelota, otra vez para Gato Ávila, levanta la cabeza el central, sale por la izquierda de Canalla, abre para Sánchez, juega de primera, tocan por la izquierda para Ángel Di María, estacionado por el lado zurdo, envío largo para Copetti, no sale Zenobio, controla Copetti, media vuelta para el delantero, atrás lo tiene a Campas, el pase va hacia el medio, el remate mordido, lo tuvo Alan Rodríguez, mira vos. En el punto penal estaba Alan Rodríguez para rematar, le pegó mal a la pelota porque estaba el primero.
1: Bueno, en 13 minutos, casi 14 de partido, está claro el juego ofensivo que propone cada uno. Tigre, juego directo. Rosario Central, acumulación de pases para ir escalando terreno en el campo de juego. Se está poniendo peligroso, ya hemos tenido situaciones de peligro en ambos arcos. En esta, una buena situación, una pelota larga para Copetti que aguantó de espalda. Se dio media vuelta y el pase para el que venía de frente para Alan Rodríguez controló bien Zenobio.
0: La pelota en la banda izquierda para Di María, la pinchó buscando a Campas. De taco jugó para Di María, el taco fue largo. Quiso hacer una de lujo, le sale mal. Sale del fondo Tigre, la pelota por la derecha. La iba a buscar Saralegui, envío largo para Nacho Russo. De cabeza devuelve Gato Ávila. Le queda por la derecha a Nacho Obando. Toca hacia atrás con su arquero o da la vuelta hacia la derecha. Da la vuelta hacia la derecha y juega Obando. Tiene que volver, la jugó mal, ojo, la revienta Ledesma. La saca del fondo el arquero cuando presionaba Mauro Méndez. De cabeza baja la bocha Copetti. Juega por la izquierda para Di María. Envío largo y atención porque corre Copetti. No va a llegar. Tampoco por la derecha Alan Rodríguez. La saca del fondo Vanegas. Envío largo del lateral hacia el lateral. Y los dos intentan sorprender con esos pelotazos largos, ¿eh? Por ahora, sin resultado de ambos lados, Pocho.
1: Sí, así es. Y hay duplas que dan buenos resultados siempre. El queso y las pastas. La bebida alcohólica y la bebida cola. Ángel Di María y Campas, la fórmula del éxito para que Rosario Central genere peligro en este arranque de partido.
0: La pelota a la banda izquierda para que ataque Di María, tres cuartos de cancha. Engancha Angelito, le pasó Campas, la pinchó hacia el área, va para Pizarro, de vuelta para Campas, centro atrás, no perdió Copetti y habrá córner. Tiro de esquina, está mejor Central, arrancó el equipo de Almirón, hay córner para Canalla.
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0: Y la pelota parada puede ser efectiva también, ya de esa vía. Abrió el marcador contra Newell's.
1: Había offside en el pase en profundidad para Campas. Por eso me parece que termina corrigiendo el árbitro.
0: No, corrigió el VAR,
1: ¿El VAR fue?
0: Corrigió el VAR porque estaban todos en el área.
2: Corrigió el VAR ahora. Y el banco de Tigre reclamó bastante hacia Merlo.
1: De todas las reglas nuevas, esta es la que menos me gusta.
0: ¿La de cambiar el córner?
1: Sí, cuando ya está todo dispuesto para hacerlo, para ejecutarlo.
0: Pero si es en contra tuyo...
1: Reglas son reglas, Juan Macano de corazón.
0: Te digo, si tu equipo le cobran mal un
1: reglas córner, son reglas, Juanma.
0: Y sí, lo cambian.
3: Esta noche me gustaría saber qué pasa, claro, ¿no, mi querido Juanma?
0: En vez de que... No, mejor no digo.
3: Que hay que cortar la racha, claro.
0: La salida por la izquierda para Gato Ávila. Relata Nacho Genovar, ¿no? Domingos a la noche.
3: Sí, señor, no es partidaria, ¿eh? Por Dispor Radio 103.1, relata Nacho Genovar. Comenta Hernán Sisto, Huracán Racing en el Ducó.
0: La pelota por la izquierda para el bicho Campas, toca hacia el medio. Sale por la izquierda Central, el pase que le dieron a Sandes. Pero qué mal el pase. Me sorprendió, ¿eh? Porque estaba muy cerquita para salir por la izquierda Pizarro. Y la pelota se fue directamente hacia el lateral. 17 tenemos de partido, 0 para Tigre, 0 para Central.
3: Relator, atención, que en el torneo federal descendió al argentino del interior Santa Marina. Perdió en Tandil con Costa Brava de General Pico 3-1, segundo descenso del año. Tucumán Central fue el primero, acaba de descender Santa Marina de Tandil, todavía quedan dos descensos. En cuanto a descensos en el fútbol argentino, sí, el primero Tucumán Central, el segundo hoy Santa Marina. El próximo, porque ya está virtualmente descendido, pero como no ganó Brown de Adrogué, todavía tiene chances matemáticas, es Ituzaingó, que está virtualmente descendido de la B Metropolitana a la C.
0: Claro. Después habrá que ver, como siempre pasa, ¿no? Si se anulan descensos.
3: Es otra cuestión, claro que sí.
0: Reestructuración de torneos.
3: Correcto. Hay que ver qué pasa el año que viene en la categoría, ¿no? En la B Metropolitana. ¿Podrá subir Leones en su primera experiencia?
0: Y está cerca.
1: Y hablando de descenso, hoy juega el Chacarita de mi amigo Johnny Gramón.
0: Sí. Se viene partido, Tigre, ¿no? Atención, ataca Saralegui, pelota larga para Russo, tocó para atrás, el pase es malo. Se enojó la gente porque no pudo aprovechar el error defensivo de Central. La pelota por la izquierda para Di María, juega hacia el medio para Pizarro, levanta la cabeza, la pinchó para Copetti, juega de primera para Campas y se viene el canalla. Va Campas por la izquierda, empieza a picar hacia el área Copetti, juega hacia el medio Campas, la devolución, no hay falta contra el bicho, sí señor. Tiro libre, será para el conjunto visitante en 18 minutos de la primera parte.
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1: Se está armando el partido, los dos han tenido su...

0: tres cuartos de cancha. Allí va Di María en 19 minutos de esta primera parte. Todos los futbolistas afuera del área grande. Le va a pegar Ángel, va Di María, un solo hombre en la barrera de la borda en Merlos. Centro de Di María, no sale Zenobio, segundo palo, muy pasado el centro. La sacan de cabeza, va hacia el lateral, será para el canalla.
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0: El lateral ya lo va a hacer Emanuel Coronel, juega hacia el medio, tocaba para Alan Rodríguez, de vuelta Coronel, casi la regala. El balón quedó para Coronel, tocó para atrás, juega para Frank Ibarra, de primera toca hacia el medio para Vicente Pizarro, abre hacia la derecha, otra vez con Coronel, centro al área buscando a Copetti, sale Zenobio, en bolso el arquero vestido en naranja, viene la contra, bochazo largo buscando a Nacho Russo. Tan directo juega Tigre que a veces hasta se saltea, pero de verdad, se saltea línea de tal forma que la pelota pasa del área propia al saque de arco del rival o a un lateral, como ahora contra el córner.
2: Sí, yo creo que este estilo de juego, este intento de generar jugadas ofensivas, le ha quedado de cuando tenía dos puntas, como cuando era Nacho Russo, también acompañado por el Tigre Romero. Y en esta situación va otra vez, la termina despejando.
3: Comenzó
2: el fondo, te decía, le falta generación de juego por abajo, no apostar en todas al pelotazo largo.
0: Se viene por la izquierda Santi López, levanta la cabeza, abre para Vanegas, otro centro, enganche, mete el centro, centro de Vanegas, desvío, córner, tirado de esquina, será para el Club Atlético Tigre, que busca de arriba.
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0: Bueno, veremos si de acá, veremos si es de arriba. Tigre y Central empatan 0-0 en 21. Sin goles por ahora en victoria. De pelota parada, Tigre tuvo las más claritas del partido. Le va a pegar Saralegui. Ledesma, que acomodaba, creo que a Pizarro, que era el que estaba en el primer palo. Le va a pegar la pelota Saralegui, centro cerrado, centro cerradito, segundo palo, va Vargas nuevo, de cabeza, por arriba el travesaño. Lo tuvo en el segundo palo Mauro Méndez, se pasaba Barrio Nuevo, la pelota le pasó por arriba de la cabeza y estuvo cerca el ex Estudiantes de marcar el primero.
2: Sí, Conan Ledesma, el arquero Rosario Central, le vio la pelota cruzar por toda su área, tuvo un atisbo de salir a buscarla, pero luego le cayó en el segundo palo y la dejó salir.
0: Aguantame que la perdió Central, remate de Méndez, topó el arquero. Atajadón de Conan Ledesma en dos tiempos. Una salida en falso del canalla, la perdió Di María y Mauro Méndez, que tiene el arco entre ceja y ceja. Se dio media vuelta y partió de su casa.
2: Ahora sí, arrancó el partido, 22 minutos del primer tiempo. Los dos equipos ya han acumulado un puñado de situaciones de peligro. Los dos tuvieron su chance para abrir el marcador. Se pone lindo el partido.
0: La salida por la derecha, Coronel, jugó para adelante. Va para Alan Rodríguez, pase al medio. Otra vez buscando a Franco Ibarra. Centraliza la acción, la pierde Central, pero el balón quedó para el Gusa Sández. Abre buscando a Di María, juega de primera de cachetada. Pase fenomenal, la domina Pizarro. Juega por la izquierda el chileno, el pase va hacia el medio. Otra vez con Di María, toca hacia atrás, falta contra Angelito. Tiro libre contra Di María. Merlos, que estaba cerca de la jugada, lo vio llorar a Di María y dijo, cobrémosle la falta. Tiro libre entonces, que será para Central.
4: Relator, algo para aprender de la Premier. Bueno, tantas cosas, ¿no? Seguramente viste la polémica por el gol de Haaland. Sí. Está el offside semiautomático. Bueno, una vez que terminó el partido, de inmediato aclaró la situación sobre la acción del gol. La Premier League, el VAR revisó la decisión del árbitro de no gol por fuera de juego y determinó que Haaland estaba en posición lícita y recomendó que se concediera el gol. Además, consideró que aunque en posición de fuera de juego, Enzo Fernández no jugó el balón. El offside, el semiautomático es claro, ¿no? Sí, con respecto al trazado de líneas. Ópticamente parecía inhabilitado Haaland, pero estaba en la misma línea y Enzo Fernández no participó.
0: Le va a pegar Di María el tiro libre. Desde la izquierda viene el centro de Di María. Zenobio que no sale y la buscaba Copetti. El pase va hacia atrás. No se acabó Ávila del milagro. Se salvó Tigre ahora. Por la derecha le queda a Coronel. Metió el centro al punto penal. El rebote quedó por el costado izquierdo del área. Capaz que levanta la cabeza. Le pegó el arco. Zenobio al córner. Atajadón del arquero. El sablazo que sacó el bicho. Mira nada. Y encima fue el primer palo, el arquero no veía la pelota, estuvo cerca Central.
2: 2-1 en situaciones de peligro. Primero la pelota parada que cayó en el segundo palo del área de Tigre. Obando no logró conectar y fue imperfecto ese remate. Y en la continuidad otra vez le quedó el tiro por el otro lado a Campás. Corner y desde la pelota parada es donde está más peligroso el partido.
0: El balón que va a llegar desde...

0: Top izquierdo. A ver hacia dónde va el centro al área de Di María. En el punto penal se están formando las parejitas. Está Copetti al lado del arquero intentando molestar. Se están agarrando. Creo que con Juan Manuel Villalba, con el central de Tigre. Le va a pegar la pelota a Di María. El centro es de Angelito. Obando que salta. La sacan de cabeza. Quedó rebote en el borde del área. No pasa el peligro. Controla Ávila. Toca para atrás para Di María. Acomoda la pelota. Di María la filtró muy bien. Centro de Campás desvío y otro córner. Se da para el Canalla. Le va a pegar de vuelta a Di María. Cerquita está Campás para distraer. La acomoda Campás. Ahora Di María se aleja. Vuelve a acercarse a la pelota Di María. Veremos si juega en corto. Campás está listo y ya dispuesto para pegarle. Centro es del bicho al primer palo. Salta Ávila y un desvío. La sacan desde el fondo y la contra será para Tigre. Y a ver si la encabeza Russo. La levantó Nacho. El pase es tan malo que la pelota ya le vuelve a quedar al central, Pocho.
1: Una lástima a esta contra porque estaba bien posicionado Tigre. Tenía tres jugadores en ataque frente a dos Rosario Central que hacían el regreso luego de la pelota parada a favor. Se está armando el partido. Los dos han tenido su tramo de juego. No han logrado concretar. La mayor parte del peligro viene desde la pelota parada. Y a partir de ahí entonces se hace interesante este encuentro que está 0-0 en 25 minutos.
0: La salida por la izquierda para Central. Ya repasamos banco de suplentes por ahora. Sin goles, con tranquilidad en bancos. Juan.
2: Te iba a decir eso, Juanma. Almirón muy contento con la performance de Rosario por ahora. Dabove sorprendentemente tranquilo. Después, cuando el fútbol lo permita, te comento una noticia de Campás.
0: Bueno, la pelota será para el conjunto visitante por la derecha. Tocaba Nacho Bando, juega hacia el medio. La pelota buscando el costado izquierdo para el Gato Ávila. Cerquita Franco Ibarra. Juega de primera, primero para Vicente Pizarro. Levanta la cabeza, abre campo hacia la derecha. Apertura para Emanuel Coronel. Pelota larga hacia el área para Copetti. La bajó de cabeza. Sale el arquero, Zenobio. Se queda con la pelota. Otra vez buscó central sorprender. Y a Tigre le están pagando con la misma moneda, diría Karina.
1: Sí, el pelotazo cruzado, la pelota parada, el juego directo. Y ahora el partido se hace interesante. Me parece que los dos están prescindiendo de la pelota por el suelo y de la generación de fútbol colectivo. No lo hace Tigre con Saralegui, y no lo hace Rosario Central con Alan Rodríguez.
0: La pelota larga por la izquierda, va para Santi López, ataca Tigre. Santi López enganchó contra vos, se metió en el área fenomenal, el pase va hacia atrás, no sigue su compañero y la saca desde el fondo. Uy, se complicaba lo de central, le quedó por la izquierda la pelota Russo. Atención, la bocha está en el área, se fue. Habrá saque de arco, no pudo controlar la pelota el delantero de Tigre, Mauro Méndez. Habrá saque de arco, será para el Canalla. Santi López es una fenomenal, pasó contra dos hombres del Canalla, se metió en el área. Y casi lo ve central, se complican solos, ¿eh?
1: Sí, y llegó justo el cruce del defensor de Gastón Ávila para cortar lo que era una jugada de peligro de Tigre. Como bien vos lo decías, un buen slalom del jugador de Tigre que se metió en el área y le faltó la puntada final.
0: Salida del fondo y por la derecha para central. ¿Cómo va Belgrano Sarmiento de Junín, Silvio?
3: 0-0, 26 del primer tiempo, Sarmiento y Belgrano. Y a punto de comenzar la final del US Open. Alexander Zverev frente a Ben Shelton, que ya sacó Alcaraz y que buscará cortar una extensa racha sin títulos en el US Open de un norteamericano, claro. El último Andy Roddick.
0: Va Valentín 2003. Moreno por la derecha, ataca Tigre, pelota larga hacia el área. El cabezazo, impulsado de vuelta para Moreno. El toque que va hacia atrás, le quedó para Martín Garay. Levanta la cabeza, abre hacia la izquierda para Nahuel Vanegas. Tres cuartos de cancha, ataca Tigre. Vanegas decide retroceder hacia campo propio. Juega para la salida de Juan Manuel Villalba. El ex Vélez y Gimnasia que levanta la cabeza. Toca cortito, otra vez hacia la izquierda para Garay. Retrocede para Alan Barrio Nuevo. Levanta la cabeza, el central por la derecha. Toca hacia atrás para su arquero. Mira vos que Tigre tenía una pelota en campo rival. No digo una chance clara, pero al menos tenía en sus manos una buena aproximación. Y decidieron volver hasta los pagos de su arquero, que ahora toca corto con Barrio Nuevo. Y lo más probable es que cuando Barrio Nuevo le dé la pelota al arquero, que lo hace ahora, tenga que meter un viendazo largo. Y esto hace Zenobio, viendazo largo, la regaló. Por Dios, en la mitad de la cancha Martín Garay. Levanta la cabeza, de volea, la tiró para buscar a Santi López a la espalda de Coronel. Sale la pelota para Coronel, la aguanta Santi López, la metió hacia el área. Rebotó en el camino y habrá córner. Tiro de esquina, será para Tigre. El partido es tan ordinario que Tigre de un bochazo largo del arquero genera una chance de peligro.
1: Y en esa falta de respeto que proponen los dos equipos por el buen fútbol, por la buena tenencia y por la pelota sobre el suelo, está saliendo un partido que quiere ser buenísimo, que quiere ser bueno. en este momento son más las intenciones que las buenas situaciones de peligro que están generando los dos. Va la vieja y confiable pelota parada, Juan.
0: 29 tenemos. Le va a pegar la pelota a Saralegui. Sale Ledesma como loco Vilar coordinando las marcas. Le va a pegar Saralegui. Centro cerradito. No sale Conan. Le quedó la pelota en las manos. No salió el arquero. Y la bocha le quedó a él. Y ya mete rápido la contra. Juega por la izquierda. La pelota buscando el costado izquierdo. Va Alan Rodríguez levantando la cabeza. Toca para atrás. Juárez Andes. Avanza central. Toca hacia la izquierda. De vuelta con Rodríguez. Retrocede para la salida de Gato Ávila. Vamos llegando a los 30 minutos. Por ahora esto está 0-0. Pasa entre líneas. Buena pelota. Le quedó para Rodríguez. Envío largo del costado derecho. Buscando a Ángel Di María. Estacionado como número 7. La soltó para Coronel, que está en el área. Viene el centro. La sacaba Villalba. Quedó un rebote para Di María. Cambia de frente. Juega hacia la izquierda para Pizarro. Abren por la banda zurda. Va para Alan Rodríguez de vuelta. Jugó para el bicho Campás. Él levantó para Rodríguez, que se mete en el área. Fenomenal. Viene el centro atrás. Llegó Di María. La saca desde el fondo. Revienta la pelota Santiago López. La manda a la mitad de la cancha. Otra vez. Tiene que cortar Ávila. Falta para mi gusto. El árbitro dijo que no. Abre lateral entonces. Será para el conjunto canalla. De a rato se enchufa el partido. En la mitad de la cancha, Cato Ávila. Juega hacia la derecha, buscando la posición de Nacho Obando. 30 tenemos por ahora. 0 para Tigre, 0 para Central. Domina Obando en la mitad del campo de juego. Juega hacia el medio para el Gato Ávila. Por la izquierda la pide Sandes. Levanta la mano el bicho Campás. Pegadillo contra la raya. Prefiere dar la vuelta y volver hacia la derecha. Por el medio campo ya lo buscaba. Otra vez Ibarra. Abre campo hacia la banda derecha. De vuelta para la salida de Di María. Juega hacia el medio. Otra vez con Ibarra. Tocó para atrás. La perdió. Recupera Mauro Méndez. Juega hacia el medio para Russo. Devolución hacia el medio. Campo para Martín Garay. Juega hacia la izquierda. La pide Vanegas. También Santi López. Garay que hace un rodeo. Y juega hacia el medio. Va para Juan Manuel Villalba. El central que mete un mirandazo largo hacia la derecha. Para nadie. Ya cortó la pelota Rodríguez. Tocó atrás para Sandes. Sale central. El partido empatado 0-0 en 31. Fabián.
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0: La pelota a la derecha, le queda para Coronel, juega hacia el medio para Franco Ibarra, hace un rodeo y vuelve a jugar ahora, pero para la izquierda, dando vuelta el campo de juego. Abre hacia la izquierda buscando a Sandes, que tímidamente se anima a pasar la mitad de la cancha. Juega hacia el medio, cortito para Pizarro. De vuelta buscando a Campás. Toca corto para Sandes. Centraliza la acción de vuelta con ala, con Vicente Pizarro. Toca hacia el medio para la aparición en escena de parte de Gato Ávila en el círculo central. Todos en su campo los ve Tigre. Salvo el Conan, salvo Ledesma. Todos en su campo la ve central. Avanza Sandes, juega por la izquierda. El taco de Di María para Campás que no pudo llegar. Rebotó en Moreno y habrá lateral. Que será para el canalla. Va a jugar con las manos Campás. La deja para Sandes. Con las manos, Agustín toca corto para Ángel Di María, levanta la cabeza contra el costado izquierdo de la cancha, la hizo rebotar, la perdió contra la marca de dos hombres, la va a reventar del fondo Santiago González, rebotó la pelota, habrá saque de arco, será para el Tigre, que tiene estos suplentes.
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2: 26 Morales, 23 Requena, 40 Miniti, 17 Soto, 24 Federico Álvarez, 5 Leyes, 21 Medina, 50 Pelufo, 11 Cerrago, 25 Ian Zubiabre, 30 Dómina y 19 Oviedo.
3: Relator,
0: sí.
3: Hay penal para Sarmiento en Junín. Atención que lo revisó el árbitro Viola por una falta de Longo a Zavala. Lo llamó Lustó después de la revisión. Decretó la pena máxima para el equipo del Colo Saba, que por ahora está empatando. Pero en caso de ganar hoy y hasta que juegue Argentinos, se va a quedar con el primer lugar de la zona. Por ahora la pelota la tiene el paraguayo Marabel. Si tengo tiempo, vamos con el relato.
0: Por supuesto.
3: Bueno, Marabel, el paraguayo, frente a un especialista, Thiago Cardoso, el uruguayo campeón de la apertura, en el arco de Belgrano, 32 de la primera parte. Sarmiento ante la posibilidad de abrir el marcador. Brazos en jarra para el paraguayo Marabel. Espera el pitazo y la orden del árbitro Felipe Viola. Partido con público visitante, muchos hinchas de Sarmiento, también de Belgrano, va Marabel, atajó Cardoso el rebote, gol, gol de Marabel, pateó a la izquierda del arquero, lo atajó Thiago Cardoso, pero el rebote le quedó al paraguayo, que con el arco a su merced, solo tuvo que empujarla. Sarmiento a esta hora es puntero, créalo. Verde Esperanza, Sarmiento 1, Belgrano 0, 32 del primer tiempo.
1: Si bien Racing hoy tiene que pensar en Huracán, el próximo rival de la Academia va a ser nada más ni nada menos que el Sarmiento del Colo Saba, que
0: sí,
1: ya conoce.
0: De local, ¿no?
1: Exacto.
0: La pelota por la izquierda para Vanegas. Allí estaremos con Matías 40, me dijeron.
1: Viernes.
0: El próximo viernes, 21 a 30.
3: Que anticipo, de la grilla, ¿no?
0: Sí, por supuesto.
3: Muy bien.
0: Sale,
3: ¿cómo está el Kili, no?
0: Sale por la brecha. Moreno envío largo, corre por la brecha y llegaba por esa pelota Garay. Lo tocaron a Moreno, nada, dice el árbitro. No había falta. La va a reventar el Gato Ávila. La tiró para adelante, de cabeza, devolvió Saralegui. Jugó por la derecha, viene el centro de Méndez. Pelota larga para Russo, desvío, córner. O saque de arco. Para mí es córner, ¿eh? El árbitro dice que sí. Me da la razón a mí y también a Russo, que reclamaba. Tiro de esquina para Tigre.
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0: Muchos córners por la izquierda para Tigre. Poquitos por la derecha, si no es el primero. Ah, mira, cambió la decisión del árbitro. ¿Viste? Con el VAR.
1: No me gusta esta regla, Juanma, ya estábamos todos en el área preparados.
0: Ah, bueno, pero si es saque de arco, está bien que
1: pero
0: sea saque de arco.
1: No hay tantas injusticias en la vida que vas a corregir un córner, con lo que nos cuesta llegar al arco.
0: Se pelea Merlos.
3: Bueno, pregúntele a los hinchas de Boca, ¿no? Con el no fue córner del pitanazo, que claro, el gol de Funes Mori en la bombonera. Todavía lo siguen reclamando, el no fue córner.
0: Habrá salida del fondo, será para Central. La pelota a la derecha para Coronel, envío largo, tiene que cerrar Vanegas, toca atrás con su arquero, la dejó para Felipe Zenobio, envío largo del arquero vestido con naranjas en la mitad de la cancha, de cabeza devolvía Ibarra, salta Juan Manuel Villalba, de evolución, viendazo largo para buscar a Nacho Russo, otra vez con la cabeza la sacaba Coronel, salta Mauro Méndez y gana, el rebote quedó por la izquierda para Sández, me gusta esta, juega para adelante, va Di María, envío largo para Copete, cierra Villalba, fenomenal, fenomenal lo de Villalba, aunque tirándose al revés, porque cruzó con la zurda cuando era para cerrar con la derecha. En el medio campo Santiago González levanta la cabeza. Lo agarraban de la camiseta. Se ve que es buena la tela. González que toca hacia el medio. El árbitro decide retroceder la acción. Cobra la falta para Tigre. Habrá salida para el conjunto local. 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
2: 1 Werner, 42 Verón, 2 Saracho, 15 Mayo, 24 Jiménez, 33 Soto, 28 Paul Fernández, 31 Navarro, 26 Cantillano, 27 Duarte, 10 Franco Servi y 16 Badaloni. No está Rubén en el banco por un cuadro de bronquitis aguda.
0: La salida por la banda izquierda para Tigre, tocan atrás con el arquero. Tenemos 36 minutos, aquí empatan Tigre y Central 0-0. Con estos resultados en la parte baja de la zona B, de la baja de los que clasifican, ¿no? ¿Sigue estando Central afuera?
3: En realidad no, entra, porque al estar perdiendo Belgrano,
0: claro,
3: Belgrano queda en 12 y como están empatando Tigre y Central, ambos tienen 13. Tigre séptimo, 13 más 2. Central octavo, 13 más 1. Belgrano noveno, 12 puntos.
0: Ahora, si Belgrano pierde y queda con 12, los que empiezan a festejar son los que están un poco más arriba, porque se puede agrandar la diferencia entre el último clasificado, o en realidad el primero de los que queda afuera, y los que están más arriba.
3: En realidad los que quedan por jugar de esta zona, sacando a Argentina.
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0: Audiencia Deportiva de Urbana FM, ¿cómo les va? Tengan todos ustedes muy, pero muy buenas tardes. Bienvenidos a partir de este momento a una nueva transmisión del fútbol del Torneo Federal A. Bienvenidos a la continuidad de la fecha número 8 de la zona B de la fase reválida. Y lo que va a ser a partir de la hora 16, la presentación de Juventud Unida Universitario visitando al conjunto de Sol de Mayo de Viedma en el Estadio Luis Celeste en la búsqueda de ese punto que le permita a Juventud lograr la permanencia en la categoría y por qué no animarse a soñar con la clasificación hacia la próxima ronda. Pero lo primero es garantizar la estadía de Juventud para la temporada 2027 en el fútbol grande del Torneo Federal y después, claro, quedará la chance, de acuerdo a resultados, de ver si se puede avanzar o no a la ronda de los playoffs. Bienvenidos ya a este día domingo 13 de septiembre. Ha pasado la nieve, ha pasado el frío, ya tenemos una jornada con sol y por supuesto con una expectativa muy grande, sabiendo que tenemos una temperatura de 9 grados sobre nuestra ciudad capital, una térmica que está en el orden de los 7 grados, 3 décimas, y por supuesto con la gran temperatura que se va a comenzar a funcionar a partir de la hora 16 con lo que será la presentación de Juventud Unida Universitario. Ya la fecha tiene resultados puestos porque ya se jugaron dos partidos en el transcurso de la mañana, y una de las noticias salientes de este día domingo para la zona B es que Ramón Santamarina jugó frente a Costa Brava. Ganaba por un tanto contra cero el equipo justamente de la ciudad de Tandil, pero terminó perdiendo por 3-1 y eso decretó de manera automática su descenso al torneo argentino del interior 2027, por lo cual Santa Marina ya descendió a la tercera categoría. Ahora quedará saber qué va a pasar con Círculo Deportivo, que juega el Mendoza frente a San Martín a partir de la hora 16, y el otro de los juegos que ya tiene final es el que disputaron FADEB, que le ganó 1-0 con gol de Matías Persia al Deportivo Rincón, por lo cual la situación hace que hoy Juventud arranque en el séptimo lugar en la tabla de la fase reválida con 10 puntos, y que ahora el quinto lugar lo ocupe Germinal, que juega en un ratito nada más frente a Guillermo Brown, los dos con 10 unidades cada uno. Así que les damos la bienvenida a esta transmisión de fútbol de Torneo Federal A. Mi nombre es Adrián Alanís y por supuesto desde aquí, desde la central informativa, los vamos a acompañar con todo el minuto a minuto de lo que va a acontecer con Juventud y por supuesto con lo que va a acontecer en Mendoza, porque allí también está la otra parte de la definición, la que puede resolver el futuro inmediato de Juventud en el Torneo Federal A de Fútbol. Le damos la bienvenida y por supuesto lo invitamos a sumarse a esta nueva transmisión del equipo Último Recurso con la fecha número 8 de la fase reválida del Torneo Federal A de Fútbol, y nos vamos ya a poner en contacto con nuestro relator, con Darío Alanís, para que nos comience a palpitar todo lo que va a acontecer en el Estadio Luis Celeste, en la casa del conjunto de Sol de Mayo de Viedma, a orilla justamente allí del Río Negro, el que divide justamente, ¿no?, ese límite natural entre la provincia de Buenos Aires y la provincia de Río Negro. Hacia allí nos vamos. Darío, ¿cómo te va? Buenas tardes, bienvenido para todo lo que va a acontecer con esta fecha número 8 y la presentación de Juventud visitando a Sol de Mayo de Viedma. Buenas tardes, bienvenido.
1: ¿Qué tal, Adrián? ¿Cómo te va? Buenas tardes para vos y, por supuesto, buenas tardes para toda nuestra audiencia. Acá estamos ya, obviamente, instalados en el Estadio Luis Celeste, en Viedma, en la ciudad de Río Negro, la provincia de Río Negro, para empezar, por supuesto, a llevarles a todos ustedes lo que va a ser esta fecha número 8 para Juventud Unida Universitaria y, por supuesto, para el resto de los equipos que la componen a esta fase reválida. Sin duda, como bien acabás de dar vos, Adrián, la información, bueno, ya Santa Marina de Tandil, en una crónica de una muerte anunciada, podríamos titularlo de esa manera, lamentablemente, digo, porque a nadie le gusta dejar este lugar, obviamente, de la tercera categoría del fútbol profesional, lamentablemente ya no pertenece justamente a la categoría del Torneo Federal, un equipo que ha tenido una larga historia, ¿no?, nuestro fútbol, que ha estado en los márgenes, ¿no?, de los equipos del interior que mejor nos han representado, pero que, bueno, por cosas del fútbol, por malos manejos, por situaciones que por ahí solamente la gente que maneja la institución obviamente lo sabrá, Santa Marina de Tandil, que ya venía en los últimos años allí con la justamente esta situación de estar peleando en los últimos lugares, ¿no? Cada vez que le tocaba afrontar este tipo de torneos, bueno, hoy lamentablemente, y tras esta derrota ante el conjunto de Fader, lamentablemente deja la categoría. Juventud, la semana pasada lo enfrentó acá en San Luis, le ganó su partido y lo dejó justamente al borde del abismo. Diferente el plantel, la situación para el equipo que dirige Mauricio Magistretti, ¿no? De tener en cuenta que, bueno, tras esa victoria y la victoria conseguida ante el conjunto de Costa Brava, Juventud Unida Universitario, bueno, tiene un aire, tiene una luz de esperanza, todavía Juventud no está salvado. Hoy puede ser el día que esto se ve, que tendrá que pasar en esta situación. Juventud, empatar o ganar en el día de hoy, lo va a dejar, obviamente, en la categoría. Si Juventud hoy también pierde, claro que también le importará y mucho lo que va a pasar enseguida en Mendoza cuando Círculo Deportivo juegue ante San Martín. A Círculo Deportivo no le queda otra opción que ganar su partido. Claro que también, si Círculo llega a ganar, se complicará el andar de Sol de Mayo de Viedma. Por eso también Sol de Mayo de Viedma tiene la responsabilidad y la obligación en esta tarde de poder ganarle a Juventud Unida Universitario. Un equipo de Sol de Mayo que está necesitado de puntos porque también lucha por la permanencia en la categoría, y sin duda es que Juventud, bueno, mira un poco de reojo lo que va a pasar allá en Mendoza. Ya se enteró Juventud de esta caída al torneo del interior justamente para el conjunto de Santa Marina de Tandil, y Juventud va por lo propio, va por la posibilidad de sumar puntos. Y de esos puntos que va a sumar o que quiere sumar en el día de hoy, automáticamente lo van a ir llevando hacia otra cosa. Juventud ya, como dijimos, la zona del descenso o el descenso lo mira muy lejano, pero también en un panorama muy cercano mira justamente lo que pasa por la zona de clasificación. Claro que también habrá que ir ordenando la tabla, porque de estos 6 puntos que quedan en juego, Costa Brava ganó su partido en el día de hoy, obviamente es uno de los equipos que tenía 10 puntos. Habrá que ver qué pasa, ¿no?, con el partido que van a jugar enseguida Germinal ante Guillermo Brón de Puerto Madryn. Perdió el Deportivo Rincón, que tenía justamente ese lugar ahí cerquita de los más equipos que estaban en la zona de clasificación. Así que, bueno, iremos buscando esta posibilidad de que todo vaya de la mejor manera en la situación, ¿no?, del partido, ¿no? Así que, bueno, estas son las cosas que estamos viviendo con un Juventud que ya está en Viedma, que obviamente llegó en el día de ayer, que ya está haciendo tareas precompetitivas, lo mismo que el conjunto de Sol de Mayo de Viedma, y a diferencia del partido pasado, Juventud va a tener modificaciones en el día de hoy, va a tener 2 cambios. Uno, porque vuelve a ser titular después de la expulsión sufrida ante el Deportivo Rincón de los Sauces, y otra es puramente cambio de delantero por delantero. El técnico entiende que hoy Martino Dorato está quizás un poco mejor que Juan Martín Amieva, más allá de que Juan Martín Amieva hizo una buena tarea la semana pasada, pero tampoco va a estar Amieva, seguramente alguna molestia, alguna lesión lo ha dejado fuera de este equipo a Juan Martín Amieva, que como dijimos tuvo un muy buen partido la semana pasada ante el equipo de Sol de Mayo de Viedma. Bueno, lo ha dejado Amieva fuera de esta convocatoria, seguramente alguna molestia para el delantero, por eso Dorato será el que hoy va a ocupar el lugar desde el arranque. Nosotros ya con alineaciones confirmadas, tanto del conjunto local como también del conjunto visitante, en este caso Juventud Unida Universitario, así que Adrián, nosotros ya estamos listos, preparados acá, por supuesto, viviendo estos últimos 17 minutos que nos separan de cada lo que será el arranque de este partido. Un partido que, como dije, para Juventud es muy importante, porque depende de un punto para poder salvarse definitivamente del descenso, pero ese punto o los 3 puntos que Juventud hoy vino a buscar aquí a Viedma justamente le pueden servir para ir acomodándose de una mejor manera en la otra tabla, cómo es el fútbol, cómo cambia todo, de estar mirando de reojo lo que era la zona del descenso, por momentos sufriendo ante esa situación, hoy la situación te puede llevar, y valga la redundancia, te puede llevar a estar mirando hacia el otro lado, hacia la otra tabla, pensando, por qué no, en este partido o en el que viene con San Martín en San Luis, con la posibilidad de, por qué no, meterse a la próxima instancia, tener un juego más, un cruce más, que para Juventud, como lo dijo el capitán en algún momento, para el propio equipo, para el cuerpo técnico, será muy, pero muy importante. Y ni hablar para el hincha, ¿no? Que el hincha quizás pueda pasar de esa desazón, de esa bronca, de esa impotencia que se vivía hace dos semanas, a hoy estar a un paso de salvarse del descenso, de saber que al menos el próximo año la categoría se va a jugar, que Juventud no va a descender, que habrá Juventud para el Federal del año que viene, y que por supuesto también una cosa lo llevará a la otra. Automáticamente Juventud, si puede sumar puntos de acá hasta el final de esta reválida, se puede también, por qué no, meter a la próxima instancia. Pero el primer objetivo es lo que va a pasar en el día de hoy, y ojalá que sea ese objetivo para Juventud, que pueda sumar al menos un punto, si puede tres, mucho mejor. Pero si no puede sumar Juventud en el día de hoy, ojalá que San Martín en Mendoza le dé una mano y círculo, lamentablemente hoy tenga que dejar la categoría, y Juventud pensará directamente en el último partido para poder meterse a la próxima instancia. Cada 15 horas 45 minutos voy a pasar por los estudios centrales, te voy a pedir un comprendido, Adrián, para que nos digas cómo nos estás recepcionando, cómo nos estás escuchando, lo que nosotros ya estamos entregando en vivo y en directo, esperando por supuesto la hora 16, cuando se ponga el martes este partido que van a jugar el conjunto local, muy pero muy necesitado de puntos, ante Juventud Unido Universitario, que solamente depende de un punto, o por qué no, de los tres, de jugar con la desesperación del rival. Vamos con vos, Adrián, te pido un comprendido, para saber cómo nos estás tomando, por supuesto, como dije, a 15 minutos para que comience el partido acá en el Estadio Luis Celeste.
0: Bien, perfecto, Darío. Tranquilidad para vos de que todo está saliendo realmente muy, pero muy bien. Contarte a vos y a toda la audiencia de que ya comenzó el partido en el Estadio El Fortín, en la ciudad de Rawson. Ya están jugando Germinal frente al conjunto de Guillermo Brown de Puerto Madryn. 9 minutos del primer tiempo. El partido lo arbitra el señor Franco David Morón. Está empatado 0-0 y ya tenemos una tarjeta amarilla. Guido Morón del equipo de Germinal ha sido amonestado y hay que decir que con estos resultados que se han ido dando, el puntero es FADEP con 14, segunda colocación para Costa Brava de General Pico con 13 puntos, tercero el Deportivo Rincón con 12, cuarto San Martín de Mendoza que juega a las 4 de la tarde con 12, con quinto en el quinto lugar y ya con 11 sumando de manera parcial por el empate que está obteniendo frente a Guillermo Brown, está el conjunto de Germinal que suma 11, sexta colocación para Guillermo Brown de Puerto Madryn también con 11 y en el séptimo lugar Juventud con 10 unidades, así está la tabla por ahora. Sabiendo que además Círculo Deportivo cierra con 8 unidades en el puesto número 8. Noveno, Santa Marina de Tandil con 6 y décimo, Sol de Mayo con 6 unidades. Esto es lo que está aconteciendo con los resultados. Sabiendo que tenemos 3 partidos por jugar. Uno ya está en marcha. 15:30, Germinal del 0, Guillermo Brown de Puerto Madryn 0. Y a las 4 de la tarde, lo que mencionamos, la presentación de Sol de Mayo frente a Juventud y San Martín de Mendoza frente al conjunto del Círculo Deportivo de Comandante Nicanor Otamendi. Sabiendo que estamos sobre la hora 15:47 minutos, que restan 13 para que se ponga en marcha el partido, es el momento de comenzar a presentarnos en sociedad, es el momento de comenzar a saludar y 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Nos presentamos en sociedad y ya comenzamos a ver toda la previa del conjunto de Sol de Mayo de Viedma frente a Juventud Unida Universitario, como siempre, por la Radio del Fútbol de San Luis por Urbana FM, la 107.7 y junto al equipo Último Recurso.

0: 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Volvemos a la ciudad de Viedma, volvemos a los últimos instantes de la previa de Sol de Mayo de Viedma frente a Juventud Unida Universitario. Tomamos el contacto con nuestro compañero, con Darío Alanís. Darío, te seguimos escuchando. Adelante.
1: Bien, perfecto, Adrián. Estando, teniendo en cuenta que estamos a 10 minutos para que arranque el partido, vamos a empezar nosotros ahora a conocer las formaciones de los equipos. Vamos a pasar por dos en esta recorrida que iniciamos con el saludo grande, por supuesto, para todos nuestros anunciantes. Vamos a pasar por dos y vamos a presentar la formación del conjunto local. Presentamos a Sol de Mayo de Viedma.
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1: El equipo de Sol de Mayo de Viedma salta al campo de juego con estos 11 titulares. En el arco con la 1, Leonardo Torres. Camiseta número 2 para Jorge Scolari. La número 3 para Oscar Ortiz. La 4, Mateo Agostinelli. Camiseta número 5 para el eterno Fabio Jiménez. La número 6 para Manuel Preciado. Camiseta número 7 para Gabriel Jara. La número 8 para Emiliano Soria. La 9 para Edison Córdoba. La 10 para Ariel Jara. Y la 11 para Federico Oliva. Son los 11 que pone en cancha Diego Galván, su entrenador. Estos son los 11 de Sol de Mayo. Los presentamos por dos a los jugadores que van a saltar al campo de juego en la visita en Juventud Unida Universitario.
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1: Juventud Unida Universitario de San Luis salta a la cancha de la siguiente manera. En el arco con la número 1, Julián Lucero. Camiseta número 2 para Juan Rosales. La 3 para Lautaro Figueroa. Camiseta número 4 para Ever Garro. La número 5 para Julián Gómez. Camiseta número 6 para su capitán, para el Leche, Gabriel Ojeda. Camiseta número 7 para Lautaro Lucero. La 8 para el Tato Lautaro Pérez. La 9 para Martín Adorato. La 10 para el Panchito, para Ignacio Aman. Y la 11 para la vuelta de Facundo Noguera. Son los 11 de Juventud, los 11 que ponen cancha Mauricio Magistretti y su entrenador.
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1: El árbitro principal del juego será Jorge David Etten, de la provincia de Mendoza. Asistente número 1 será Adriel Araya, también de Mendoza. Asistente número 2, Matías Fernández. Y el cuarto árbitro, Diego Álvarez. Son los árbitros de este partido, los que van a impartir justicia dentro de 6 minutos, en el comienzo de este juego. Vamos a pasar por vos, Adrián. Vendemos y presentamos los suplentes del conjunto local. Presentamos a los suplentes del Sol de Mayo.
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1: Los suplentes del conjunto local, con la número 12, Jonathan Linares, con la 13, Joaquín Sola Liga, la número 14 para Gabriel Otero, la 15, Christopher López, 16 para Diego Dietz, la 17 para Andrés Garrido, la 18, Héctor Morales, la 19, Kevin Pereira, y la 20 para Fernando Valdebenito. Son los suplentes del conjunto local. Vamos a presentar ahora los suplentes de Juventud.
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1: Los suplentes de Juventud Unido Universitario, con la número 12, Manuel Sirincione, con la 13, Juan Berenati, con la 14, Valentín Gómez, con la 15, Gastón Chavarría, con la 16, Pablo Pereira, la 17 para el Chirito, para Alexis Sosa, la 18 para Santino Boya, 19 para Jerónimo Salinas y la 20 para Alan Lima. Son los suplentes de Juventud Unido Universitario, que ya se fue hacia la zona del vestuario, que ya también los árbitros están llamando al conjunto de Sol de Mayo para venirse hacia el campo de juego. Medias de color naranja fluor para los árbitros, media de pantalón negro, así van a saltar al campo de juego, Jorge David Eten y también su compañía. Bueno, está todavía el conjunto del Sol de Mayo haciendo tareas precompetitivas, medias blancas, pantalón blanco para el conjunto albiceleste, que ya en cualquier momento también se vendrá hacia la zona de los camarines. Bueno, la presencia del Sol de Mayo en el campo de juego hace que, sin duda, obviamente se demore un poco este arranque de partido. Apenas un solcito tenemos acá sobre la ciudad de Viedma, ¿no?, que hace que esté un poco no tan fresca la tarde, ¿no? Pero bueno, esperamos por la salida de los equipos, esperamos por la salida de Juventud, esperamos también porque se venga el conjunto de Sol de Mayo de Viedma, pero lo que no puede esperar son los resultados. Adrián, de lo que está pasando cuando se va Sol de Mayo hacia la zona de los vestuarios, ¿qué está pasando con el resto de la fecha? Sabido es ya que hay resultados que ya se han dado, pero hay partidos que están jugándose y también a otros que están por comenzar.
0: Tal cual, exactamente, ¿no? Lo que ya sucedió hoy en horas de la mañana en el Estadio Municipal General San Martín. Ramón Santamarina perdió 3-1 frente a Costa Brava, y eso que arrancó ganando con gol de Diego Sosa, su número 10 de penal, a los 9 minutos del complemento, pero llegó la gran reacción del equipo pampeano porque a los 28 Ramón Lentini anotaba el 1-1, a los 38, todo esto en el segundo tiempo, por supuesto, Jerónimo Gutiérrez marcaba el 2-1, y a los 41 llegó el tercer y último tanto de Agustín López para sentenciar la victoria de Costa Brava, que le ganó 3-1 en condición de visitante a Ramón Santamarina, y esto marcó el descenso de Ramón Santamarina al fútbol del torneo argentino del interior 2027. En otro de los partidos jugados hoy en el predio de FADEB, con el arbitraje del Villa Mercedino, José Manuel Díaz, FADEB de Mendoza le ganó 1-0 al Deportivo Rincón de los Sauces. Matías Persia, Ale Juventud, a los 30 minutos de la primera mitad, anotó el 1-0 final, y está en juego. Arrancó a las 15:30 con el arbitraje de Franco David Morón en el Estadio El Fortín. Están jugando Germinal de Rawson frente a Guillermo Brown de Puerto Madryn en 23 minutos de la primera mitad. El partido está empatado 0-0. A las 4 de la tarde arranca el Mendoza San Martín frente a Círculo Deportivo del Comandante Nicanor Otamendi. Idéntico horario para Sol de Mayo frente a Juventud. Los resultados que ya son finales y los que ya están en marcha y lo que se viene, Darío.
1: Bien, perfecto, Adrián, con todas esas novedades iremos trabajando, iremos manejando, por supuesto que más allá de lo que pase en este estadio Luis Celeste, importa y mucho lo que pueda llegar a suceder allí en el estadio de San Martín de Mendoza, teniendo en cuenta que si hoy el conjunto de Círculo Deportivo no suma de a tres, automáticamente Juventud, más allá de cualquier resultado que se pueda dar, sin duda que va a estar justamente Juventud salvándose de lo que tiene que ver la categoría, ¿no? Así que bueno, son las novedades que tenemos a esta hora de la tarde. Esperamos por la salida de Juventud, que ya está en el camarín. Esperamos también por la salida del conjunto local. Ya superamos el primer minuto de la hora marcada, ¿no?, para el arranque de partido. Ya tenemos un minuto por delante justamente de lo que es la hora programada a las 4 de la tarde. Se van a venir los árbitros, ya hay movimiento para que se venga en cualquier momento Jorge David Eten, en compañía de Adir Araya y también de Matías Fernández y de Diego Álvarez. De un momento a otro se vienen los árbitros hacia el campo de juego. Esperamos, como dijimos, por la salida de Juventud. Esperamos también porque sea una buena tarde para el Juve, que viene de dos victorias consecutivas, que viene de ganarle a Costa Brava y que viene de ganarle a Ramón Santamarina de Tandil. Ya no le importa Santamarina, porque ya lo dejó en el camino la semana pasada cuando le ganó acá. Solamente le importa a Juventud lo que pueda llegar a ser Círculo Deportivo, o bien lo que pueda llegar a ser San Martín, que se enfrentan dentro de un ratito, y que con Adriana Díaz, la central informativa, iremos en el minuto a minuto también, obviamente llevando adelante lo que está sucediendo por aquellos lados en el suelo mendocino. 4 de la tarde, 2 minutos, esperamos por la salida de los equipos, esperamos por la llegada, justamente la salida de Juventud, la salida del conjunto de Sol de Mayo de Viedma, que, como dijimos recién, y ante esa tarde ida del conjunto de Sol de Mayo hacia la zona del vestuario, esto va a hacer que sin duda se demore un poco la salida de los equipos. Así que bueno, estamos aguardando por lo que será la salida de los equipos. Algo de viento también tenemos acá en esta ciudad, que está muy cerquita del Río Negro, en el límite justamente con la ciudad de Carmen de Patagones, límite con la provincia de Buenos Aires, en esta tardecita que tiene algo de sol y que esperamos por Juventud, esperamos por la salida del Juve, esperamos para que se venga el equipo de Mauricio Magistretti. 15 grados, la temperatura, anoche, una noche muy fría la que teníamos justamente en Viedma, también obviamente la temperatura hace que debido a esta brisa que tenemos, ¿no?, cerquita del río, la jornada esté bastante fresca, ¿no?, la situación. Así que bueno, ahí está lo que está sucediendo y lo que va a pasar en esta jornada. Se demoran la salida de los equipos, estaremos atentos también a lo que pasa en Mendoza, porque en el mismo horario tiene que arrancar el partido ayer el Libertador San Martín, entre el conjunto local, entre San Martín y también Círculo Deportivo. Habrá que buscar la manera, ¿no?, de ir buscando, ¿no?, cuando el equipo se venga hacia el campo de juego. Voy hacia la central informativa. Adrián, ¿qué novedades tenemos? Arrancó el Mendoza.
0: Arrancó el partido el Mendoza. Ya juegan los primeros equipos de San Martín de Mendoza frente a Círculo Deportivo del comandante Nicanor Otamendi. Primeros segundos en el Estadio Libertador General San Martín.
1: Perfecto, ya arrancó justamente el partido allí en el estadio de San Martín. Se demora acá la salida, 4 minutos ya pasaron, todavía no están los árbitros, todavía no está Sol de Mayo de Viedma, todavía no está Juventud, pero el movimiento ya en cualquier momento se vendrá Jorge Etten, que ojalá tenga un buen partido Jorge Etten. Vamos a ver qué sucede en el día de hoy con los árbitros, ¿no?, que últimamente, bueno, vienen estando hace bastante, ¿no?, en el ojo de la tormenta los árbitros. Esperamos por la salida de los equipos, esperamos por la salida de Sol de Mayo, la salida de Juventud también en estas jornadas, ¿no?, donde, bueno, San Luis se tiñó de blanco en el día de ayer y ha hecho que justamente tanto sábado y domingo se suspenda el fútbol de la Liga Sanluiseña, donde no hay actividades. Ya seguramente para la próxima se jugará de manera completa la fecha que se ha suspendido este fin de semana. 5 minutos ya, me preocupa que no salgan los árbitros, ya me preocupa que no salga Sol de Mayo, obviamente que también se juega con el resultado que se está dando allí en la provincia de Mendoza. Así que bueno, seguimos esperando por la salida de los equipos, faltan los árbitros, este partido, de aquí que aparezcan los árbitros, de que salgan los equipos al campo de juego, no va a comenzar hasta las 4:10 de la tarde más o menos. Las picardías de siempre, ¿no? Saber que ya se juega un partido en otro lado y que también, bueno, se está demorando la salida de los árbitros y del equipo. No nos sorprende, acá en Sol de Mayo, obviamente saben de este tipo de situaciones, así que vamos a pasar por una, Adrián, vamos a vendemos, esperamos por la salida de los equipos, esperamos por Sol de Mayo, esperamos por Juventud, esperamos por los árbitros,

0: árbitro, hablamos de Diego Álvarez, que obviamente está con una campera debido a esta brisa fresca que tenemos en la ciudad de justamente de Viedma, de la ciudad de la provincia de Río Negro. Esperamos por la salida de los equipos, esperamos justamente para que justamente aparezca el conjunto local, para que aparezca el conjunto visitante. Siete minutos ya pasaron de las 4 de la tarde. Jorge Etten, que manda sus colaboradores hacia los arcos, se van a venir los equipos, y ahora sí aparece Juventud Unido Universitario en el campo de juego, encabezado como siempre por su capitán. Aparece Juventud junto a Lecho Ojeda, seguido de cerca por Julián Lucero, por Juan Rosales, por Lautaro Figueroa, por Ever Garro, por Julián Gómez, por Lautaro Lucero, por el Tato Pérez, por Martino Dorato, por Ignacio Amani, por Facundo Noguera. Ya está Juventud Unido Universitario en el campo de juego. Ahí está el conjunto de Juventud metido adentro del campo de juego ya, como dijimos, medias azules, pantalón azul, la camiseta la de siempre, la de bastones azules y amarillos para el Juve, que ya está en el campo de juego. Julián Lucero vestido totalmente de negro en la situación de este juego. Esperamos por Sol de Mayo de Viedma, esperamos justamente por el equipo local para que se venga al campo de juego. 7 minutos pasaron ya, sin dudas lo que va a suceder. Hoy estamos acá esperando justamente la salida de Sol de Mayo de Viedma. Juventud que se mueve esperando la salida del conjunto local, que se va a venir de un momento a otro hacia el campo de juego. Va a aparecer el conjunto de Diego Galván, hay movimiento para que salga hacia la cancha, y ahora sí aparece el conjunto local vestido con medias blancas, pantalón blanco y camiseta celeste a bastones verticales, celeste y blanco. Ya está el conjunto local, ya está el conjunto de Sol de Mayo, se van a posicionar, va el capitán, el número 2, hablamos de Jorge Escolari, saludándose con los árbitros, acomodando todo para que crucen la cancha, para que se den la bienvenida. Están los equipos en la cancha, a 8 minutos, ¿no?, que ya tendría que haber comenzado el juego, recién se están saludando. Vamos por una y venimos, nos preparamos para el arranque del juego.
1: Bien, novedades para lo que va aconteciendo justamente con los partidos que ya están en marcha en la provincia de Chubut. 32 minutos de la primera mitad, empatan 0-0. Germinal de Rawson frente a Guillermo Brown de Puerto Madryn. En Mendoza, 5 minutos de la primera mitad, el juego está empatado 0-0 entre San Martín y Círculo. Mucho mejor Círculo, Darío, en este arranque de juego.
0: Bien, perfecto, ¿eh? Bueno, inclinado la cancha, es la necesidad que tiene el conjunto de Círculo, ¿no?, de poder sumar de a tres, si no, cualquier otro resultado se queda fuera de la categoría. El conjunto que dirige Duilio Botella, ¿no?, el técnico que supo estar en Juventud, que fue muchos años técnico de Santa Marina de Tandil. Se saludan los capitanes, van a posar para las cámaras, obviamente. Ahí está Juan Escolari, Jorge Escolari, el capitán del conjunto de Sol de Mayo de Viedma. También está el Leche Gabriel Ojeda, capitán del conjunto de Juventud Unido Universitario. Todo listo, va a mover el conjunto local, que va a mover es el moreno Edison Córdoba, será el que va a mover este partido, el que va a mover la pelota, el que va a arrancar en esta jornada dominguera del fútbol del torneo federal. Hay una buena situación para que Juventud pueda ponerse ya rápidamente en partido. Va a comenzar el juego, va a marcar Jorge Etten el inicio de este partido. Va a comenzar la fecha 8 de la reválida para Juventud y también para Sol de Mayo. Un punto es lo que necesita Juventud, pero también depende de lo que pase allí en Mendoza, porque si Círculo no suma de a tres en el día de hoy, automáticamente, pase lo que pase acá en este escenario, Juventud se va a quedar en el torneo federal. Hace sonazo silbato Jorge Etten, el árbitro del partido, dice: muchachos, hay que jugar. Arrancó el partido por esta octava fecha de la reválida. Ya juegan Sol de Mayo de Viedma ante Juventud Unida Universitario de San Luis.
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0: La pelota que se va afuera, habrá salida por el costado derecho, allá donde está Vergarro, que va a tomar contacto con ese balón. Habrá salida para el conjunto de Juventud, que tiene la pelota allá por aquel costado, para que vaya justamente a buscarla el lateral derecho de Juventud. Se va mostrando el Tato Pérez, como viene, le pega hacia adelante en la zona de la mitad de la cancha, la pelota que va y que vuelve, otra vez va el Tato Pérez, venía luchando allá el Tata Martínez contraste, la pelota que va en la zona mitad de la cancha, la va buscando Córdoba, la par, el Moreno, toca hacia atrás, lo salió a presionar Juventud con Norato, pero ahí Escolari mete un largo pelotazo arriba, va.

A Rosales arriba también a intentar ganar, se lucha por esa pelota, la va recuperando Rosales, largo pelotazo buscándolo al Tata Martino Barato, que lucha entre el hombre que viste la camiseta número 4, hablamos de Agostinelli también de Scolari, la pelota que va por el aire, venía Noguera luchando, intentando pasar, no podía, la pelota que vuelve para el Panchito Ama, la tiene el Panchito en la línea, esa pelota parecía que él podía jugar para atrás, pero prefiere ir por el medio, a ver las piernas allá, es Julián Gómez en la zona de la mitad de la cancha, ese balón circula por Juan Rosales y por Vergara también va buscándola por el Tato Pérez, se va adelantando, el Tato sacó el remate al arco, la pelota que se va por encima del arco de Leonardo Torres, bueno, toca Juventud, hace circular la pelota de izquierda hacia el medio a la derecha, encontró una buena proyección del Tato Pérez, se animó a sacar ese remate de afuera, la pelota se fue por encima del arco de Leonardo Torres, primera aproximación de Juventud en el arco del Sol de Mayo, cerquita de 2 minutos de este arranque partido, avisa Juventud con ese remate el Tato Pérez, el juego en este arranque partido está empatado 0-0.

0: Maneja la pelota el conjunto de Sol de Mayo, la pelota que viene por la izquierda, va a meter el centro Jara, la pelota que venía para Córdoba, a ver la zona del área, la pelota que va saliendo hacia el costado, la va a buscar esa pelota, allá por el costado Gabriel Jara, enganchó bien entre la marca de Noguera, guarda con esta, la están dejando venir, es decir que Jara le pegó tan mal a la pelota que la pelota se termina yendo afuera, habrá salida para el conjunto de Juventud, para el arco de Julián Lucero, que va a buscar esa pelota, cuando había llegado Jara, cuando había llegado por el costado y cuando la pelota después de remate había salido. Vamos a ir justamente con vos, Adrián, para ver si hay novedades en el fútbol.
1: Y hay novedades en la ciudad de Rawson porque hay gol de Germinal a los 33 minutos. Guido Morón pone el 1-0 para el equipo albiverde. 37 minutos de la etapa inicial. Germinal de Rawson 1, Guillermo Brown de Puerto Madryn 0. Con este resultado, Germinal de Rawson se va a 13 puntos. Los mismos que tiene San Martín, que empata 0-0. Juventud está en 11. No le alcanza a Juventud por ahora para meterse en zona de clasificación.
0: Bien, perfecto, las novedades que van llegando justamente desde el sur del país. Está ganando Germinal por un tanto contra cero. La pelota que va en la zona de la mitad de la cancha la maneja Córdoba. Córdoba a la vuelta, toca la pelota allá para que salga jugando Scolari, pero se equivoca el conjunto de Sol de Mayo a la hora de la entrega del balón. Indicaciones da Magistretti, poco tranquilo está Diego Galván en sus bancos. La pelota que será favorable para Juventud, allá por el costado derecho va a aparecer ese lateral para que lo maneje Vergarro. 4 minutos 20 tenemos el partido de Luis, como siempre, junto al equipo Último Recurso a través de Urbana FM, la 107.7 también, si no los estás escuchando en la radio, los podés escuchar a través de nuestra página de Facebook, Último Recurso San Luis, como también solo audio a través de nuestro canal de YouTube, a través de Último Recurso TV San Luis. Ahí tenemos el audio también para que puedas seguir lo que estamos entregando. Va la pelota hacia adelante, para un lado y para otro, va y vuelve el balón, la pelota que venía hacia atrás la va cubriendo Scolari, ese balón va cayendo a las manos del arquero vestido de rosa en el día de hoy, hablamos de Leonardo Torres, el número uno, le va a pegar Leonardo Torres ese balón, la pelota no, prefiere dejarlo en el piso, no hay nadie de Juventud que lo vaya a presionar, por eso el arquero tiene la tranquilidad para sacar ese remate de afuera, desde el fondo, va a pegar ese balón, la pelota que va buscando el área porque costado Federico Oliva, le metió hacia adentro, esa pelota la cubre Lautaro Figueroa, arriba pega un saltito Julián, Julián es Lucero, el arquero Juventud vestido negro en el día de hoy, que se va quedando con ese balón, largo pelotazo de Julián, la pelota quería ser llevada, dirigida al pie de Panchito Amón, pero le pasó, pero está Noguera para atrás, y va el Panchito jugando por la banda izquierda del ataque Juventud. Lo empujaron al Panchito, había falta, sí, en lo que marca Jorge Eten, por eso, que cobró, está lesionado el Panchito, ha quedado con gesto de dolor el número 10 de Juventud, después de que lo venía empujando desde atrás justamente Emiliano Soria, ha quedado sentido el Panchito, se da indicaciones también Mauricio Magistretti. Aprovecha para dar indicaciones, para poder hablar con algunos de sus jugadores. En este caso se acerca Julián Gómez para hablar con él. Bueno, por ahora no se pide la asistencia. Veremos si ingresa o no. Ya se está levantando justamente el jugador de Juventud, que ha quedado un poco sentido. Pide las disculpas, pero el lateral no cobró la falta. El árbitro del juego, ya voy hacia la central informativa. Habrá lateral, el árbitro empieza a contar. Ya lo hizo Figueroa. La pelota viene para Noguera, la maneja Figueroa, que después del partido pasado ya está recuperado. El número 3 que tiene Juventud. Venía la pelota hacia adelante, venía luchando Jara, lucha ante la marca, justamente el Tato Pérez, esa pelota se va fuera y es favorable para el conjunto de Juventud. 6 minutos 20 el juego acá en el altar de Luis Celeste en Viedma, está empatado 0-0.
1: Dato para tener en cuenta, Darío, con respecto a lo que está aconteciendo con este empate 0-0 de Juventud frente a Sol de Mayo y también con la paridad 0-0 entre San Martín de Mendoza y Círculo Deportivo. Con estos resultados, Juventud a esta hora de la tarde está logrando la permanencia en la categoría.
0: Habrá salida por aquel costado, Juventud, con estos empates que se están dando, se va quedando justamente en lo que tiene que ser, en lo que tiene que ver con la categoría. Habrá salida para el conjunto de Juventud por la banda derecha, la maneja Vergarro, va la pelota hacia adelante, la busca ya por aquel costado, la van a buscar, sacan ese remate, la pelota que viene, va luchando Figueroa, va Figueroa, tiene la marca, guarda que se la va a robar, por ahí venía Jara, pero Figueroa tiene un sombrero, otro pase hacia el costado para que vaya Facu Noguera, que de cabeza le da el pase muy cerca del pie, le cayó ese balón, rebota ese balón y se va fuera y será favorable para Juventud Unido Universitario, la pelota que será manejada por Figueroa, que viene buscando esa posibilidad, hay lateral, 7 minutos tenemos ya de este primer capítulo, el juego que arrancó prácticamente 10 minutos después, está empatado 0-0, viene la pelota hacia arriba, la va buscando allá el Tata Martino Barato, luchaba pero no podía, ese balón que va y que vuelve, la pelota que la van a buscar allá por la banda, lucha Juan Rosales que ha salido, al igual que el capitán fuera del área, la pelota que viene para Jara, Jara quiere llegar hasta el fondo, metido en el centro, guarda con esta, la pelota que viene pasando, lucha por aquel costado para llegar el Moreno Córdoba, quiere tener la pelota ante la marca de Evergarro, lucha Evergarro allá en el córner para intentar sacar esa pelota del fondo, la pelota que será favorable justamente para el conjunto de Sol de Mayo, que engancha, que quiere pasar, el balón que va cayendo hacia el fondo, venía el centro de Oliva, cabezazo, pero la pelota venía justamente a las manos de Julián Lucero, que se va quedando con ese balón, avisa el conjunto de Sol de Mayo de Viernes, el Arca de Juventud, estamos en 8 minutos de este primer capítulo del juego, acá en Viedma sigue empatado 0-0.
1: Y en Mendoza estamos sobre 15 minutos de la primera mitad, siguen empatando 0-0, San Martín de Mendoza frente al Círculo Deportivo, mejoró San Martín, ya pegó un tiro en el palo, el partido es mucho más equilibrado ahora.
0: La pelota la tiene el arquero, la tiene Leonardo Torres, habrá salida para el arquero que pone la pelota al piso, ya la hizo en una oportunidad, esta es la segunda vez que nadie lo va a presionar, le pega Torres a ese balón, largo pelotazo del arquero, la pelota que viene hacia arriba, aparecía el capitán, aparecía el Leche, la pelota que viene en la zona de la mitad de la cancha, lucha ya para buscar ese balón, cayó al piso, el hombre de Juventud había sido el Otero Lucero, pero se va mostrando por aquel costado, Ariel Jara, va el número 10, quiere dar la vuelta, tiene la cerquita de Oliva, la pelota que viene por el costado izquierdo ya tocar al Ortiz, va buscando la proyección en lateral, volvieron a tocar para que vaya Ariel Jara, va a buscar el centro Jara, no, quiere pasar, metió el centro, esa pelota no se fue, la recupera Juventud allá con Evergarro, pero el árbitro dice que finalmente sí se había ido esa pelota, por eso habrá salida para el conjunto de Sol de Mar de Viedma, habrá que ir a buscar esa situación porque se viene el tiro de esquina, es el primero que va a tener el conjunto de Sol de Mayo de Viedma en el partido, estamos en 9 minutos 30 de este primer capítulo, hay tiro de esquina para el conjunto de Sol de Mayo de Viedma, la pelota que ya pasó, ya salió, la va a buscar el Noguera, va Noguera por la banda izquierda, pura velocidad, va luchando, se quiere meter adentro del área, quiere llegar hasta el fondo, va a tirar el centro, esa pelota que se va afuera, que dice el árbitro, que será saque de arco, no pudo llegar de buena manera ante esa situación, ante la marca de los jugadores de Sol de Mayo, la pelota se va afuera, será salida para el conjunto de Sol de Mayo, se desperdicia una chance recién en el arco de Juventud con ese primer tiro de esquina que tuvo el conjunto de Sol de Mayo y una buena salida rápida que tuvo Juventud que no la pudo capitalizar de buena manera Facundo Noguera, la pelota la maneja el 1, habrá salida del fondo, estamos en 10 minutos 30 el juego. Está empatado 0-0.
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0: 11 minutos tenemos de este primer capítulo, partido que está empatado 0-0, va la pelota, allá la van buscando, pero será salida del fondo para el conjunto de Juventud, la pelota la va acomodando allá Juan Rosales, sale jugando Rosales. Largo pelotazo hacia el costado izquierdo y va buscándola con Noguera, va Noguera intentando sacar ese remate al arco, lo hizo Noguera, pero esa pelota se va afuera, habrá salida para Juventud que se anima, Juventud busca las posibilidades, busca chances en el arco contrario, habrá salida por el arco de Leonardo Torres, voy a pasar por los sentidos centrales para que vayamos marcando los resultados que se están dando en esta fecha 8 de la reválida.
1: Por esta fecha número 8 se está terminando el primer tiempo en el Estadio El Fortín. Rawson, Germinal con gol convertido por Guido Morón a los 33 minutos del primer tiempo. Le está ganando 1-0 Guillermo Brown de Puerto Madryn. Mientras que en el Estadio Libertador General San Martín, 19 minutos de la etapa inicial, empatan 0-0 San Martín de Mendoza frente a Círculo Deportivo. Con estos resultados Juventud está logrando la permanencia en la categoría.
0: Hay tiro libre para el conjunto de Sol de Mayo de Viedma, la pelota la va. estar manejando, ¿no? Con una buena acción, esa pelota que va a venir adentro del área, Julián Lucero, guarda con esta, guarda con esta acción, habrá que pegarle ese balón, la va a estar manejando el conjunto de Sol de Mayo de Viedma, y en el centro, adentro del área, la pelota que va a pasar por atrás, va luchando allá para intentar sacar esa pelota a Lautaro Lucero, la pelota que va cayendo adentro del área, van a buscar ese centro, guarda con esto, la maneja el conjunto de Sol de Mayo, pero el árbitro dice que esa pelota se va fuera y que habrá tiro de esquina, habrá uno más para el conjunto de Sol de Mayo de Viedma, después de que esa pelota se termina yendo afuera, habrá que salir a buscar justamente esta posibilidad, habrá que manejar la pelota, habrá que tener cuidado con lo que pase adentro del área, la van a estar buscando, la van a meter hacia adentro del área, le va a pegar esa pelota allá el jugador, hablamos de Ortiz, la van a meter adentro, la pelota que va saliendo, va luchando Juventud allá por la banda, ante la subida justamente de Ortiz por aquel costado, va al lateral izquierdo, va tocando, guarda el hueco, la metieron por aquel costado, se va metiendo el conjunto de Sol de Mayo, no hay que dejarlo para acá ese remate, te dan hacia el medio, aparece Juventud allá con Dorato para intentar sacar esa pelota y la van a buscar, ese balón va cayendo allá para que la maneje por la banda derecha Lautaro Lucero, pero ese balón se va a ir afuera, habrá salida para el conjunto de Sol de Mayo de Viedma, Juventud no la está pasando bien, se está animando el conjunto de Sol de Mayo de Viedma, que también tiene la necesidad en el arco justamente de Juventud, allá la van a estar llevando por el costado, vamos a ver cómo le maneja, vamos a ver qué puede llegar a hacer el conjunto de Magistretti, el balón que va y que vuelve, largo pelotazo para Lautaro Lucero, pero en esta ocasión tampoco va a llegar esa pelota que se va a ir afuera, será favorable para el conjunto de Sol de Mayo de Viedma, estamos en 14 minutos, ¿no? De este justamente primer capítulo del partido, está empatado 0-0 en el Estadio Luis Celeste, habrá salida para el conjunto de Sol de Mayo de Viedma, la pelota que la va a estar manejando por el costado derecho a Bastinelli, la van a volver a meter hacia adentro, se demora un poco ese lateral, ya lo van haciendo, la pelota que viene hacia arriba, venía Córdoba, aparece el Lecho Jera, va tocando cortito allí para que aparezca el Tato Pérez, complicado para tocar y hay que sacarla, Juan Rosales ahí justo, la puntea hacia adelante Juan Rosales, viene la pelota para que vaya a buscarla por allá al costado, va justamente Pancho Ama, la tocaron para Dorato, se va queriendo meter adentro del área, da la vuelta, toca la pelota y la dieron bien, quería soltarse Vergara, pero por allá aparece el arquero Leonardo Torres para quedarse con ese balón, habrá salida desde el fondo para el conjunto de Sol de Mayo, la pelota la maneja el uno, la pelota la tiene el arquero, allá tendrá que sacar del fondo, largo pelotazo del uno, la pelota que cruza la zona de la mitad de la cancha, la pelota que va y que vuelve la mitad de la cancha, apenas con un taquito le alcanza a tocar el Panchito Amo, va tocando para Lucero, da la vuelta a Lautaro Lucero, autor del gol del triunfo de la semana pasada, va tocando para Julián, se equivocó en la zona de la mitad de la cancha Juventud, pero ya le aseguran el balón, esa pelota la maneja Jara, va el número 10 tocando la pelota hacia adelante, pero bueno, así como se equivoca Juventud, también se equivoca el conjunto de Sol de Mayo de Viedma, por eso esa pelota va a la ubicación, ¿no?, que tiene en aquel costado Julián Lucero, el número 1 de Juventud Unido Universitario, que ya tendrá que sacar esa pelota cuando lo van a presionar, cuando lo van a buscar justamente Federico Oliva, intentando que el arquero Juventud no demore esa acción, habrá salida del fondo, le va a pegar Julián Lucero ese balón, largo pelotazo del 1, Juventud buscando al costado izquierdo donde está Lucero, donde está Noguera también, venía la pelota hacia adelante, bueno, es buena la cobertura de Mateo Agostineri para que salga el arquero Leonardo Torres y se pueda quedar con ese balón, habrá una nueva salida en un partido de ida y vuelta, en un partido que se están repartiendo la pelota, que no ha tenido tantas situaciones en los arcos, prácticamente no ha habido nada, va la pelota por el costado derecho, el balón que vuelve a caer dentro del área, guarda que venía Córdoba buscando ese centro, pero aparece Julián Lucero para quedarse con ese balón, la pelota la van a buscar, la va a estar sacando del fondo Julián Lucero, abre la pelota por el costado, allá aparece Vergarro y Vergarro lo tira nuevamente hacia adelante buscando pase, no buscando algún compañero, pero se equivoca Juventud, el balón que va para Agostinelli, va tocando otra vez para Jara, el número 7, porque hay dos Jara adentro del campo de juego, la tiene el número 7, Gabriel Jara, va tocando la pelota para que la vaya a buscar el otro Jara, la metieron para Coro, quiere tirar una media chilena el Moreno, lo hizo, pero esa pelota se va afuera, hay muchas libertades, ¿no?, para el conjunto de Sol de Mayo de Viedma a la hora de llegar hacia el arco de Juventud, habrá que estar atentos a la marca, solo se dio vuelta dentro del área, se ensayó una media chilena, el Moreno, Córdoba, la pelota se va afuera, hay salida para Juventud en 17.
1: Vamos con más detalles de lo que está aconteciendo con esta fecha. Fue final del primer tiempo en el Estadio El Fortín. Germinal de Rawson con gol convertido por Guido Morón. Le está ganando 1-0 a Guillermo Brown de Puerto Madryn. En Mendoza estamos ya sobre 24 minutos. San Martín empata 0-0 frente al conjunto de Círculo. Está jugando mucho mejor San Martín. Ya pegó su segundo tiro en el palo.
0: Va la pelota hacia adelante. Acá tenemos 17-20. El balón que va y que vuelve. Habrá que manejar esa acciones, ¿no? El balón que se va hacia el costado, será favorable para Juventud en la salida por el costado izquierdo, ahí justamente donde está Lautaro Figueroa, que va caminando hacia ese sector, lo va a estar manejando Figueroa, a ver quién se acerca también para recibir ese pase con las manos, lo va a hacer Lautaro Figueroa, busca Figueroa, generar ese ataque de Juventud por la banda izquierda con ese lateral, la pelota venía para Brato, no pudo, en la zona de la mitad de la cancha aparece Soria, aparece Redulich Ojeda para despejar y el Tato Pérez para levantar en compañía de Julián Gómez, balón que va y que vuelve, se ensucia el partido, esa pelota se va fuera, será lateral para Juventud nuevamente en este momento de juego, estamos en 18-11, la pelota que será otra vez favorable para el conjunto de Juventud, arriba, lo va a estar manejando allá Figueroa, tocó para Lucero, lucha Figueroa, pero lo va a ir a buscar, la hicieron bien, pasó Jara, sale Rosales, no quiere complicaciones, la manda afuera y por eso hay lateral para el conjunto de Sol de Mayo que se apura por la banda derecha, lo van a estar manejando de otra vez, la tocaron para Agostinelli, la tiene lateral, lo va a meter adentro del área, no, prefiere tocar cortito para que vaya Jara, metieron el centro adentro del área, va pasadito, tiene la pelota por atrás, no pudo llegar el Moreno, tampoco aparece Vergara, la pelota que se va otra vez por la banda para que salga Juventud, y esa pelota sí, dice el árbitro, será favorable para el conjunto de Juventud allá en el costado derecho de la defensa de Juventud, 19-19 tenemos de este primer capítulo con estos resultados que se están dando, como nos está marcando Adrián en la central informativa, Juventud con este empate, un punto que está sacando, más lo que está pasando allá en Mendoza, Juventud se está quedando en la categoría y hoy por hoy es lo que importa, habrá lateral, ya lo hicieron, la pelota que va por la banda derecha, ya la maneja justamente el conjunto de Juventud, se van acomodando todos para que vaya a buscar ese lateral, hay lateral para Juventud.
1: Hay que destacar que con estos resultados la tabla parcial de la reválida marca lo siguiente. Fadeb, único puntero con 14. Luego Costa Brava, segundo con 13. Aparece también con 13 puntos Germinal de Rawson. San Martín de Mendoza con 13. Y cierra la tabla en el quinto lugar Deportivo Rincón con 12. Posteriormente viene Juventud con 11. Luego Guillermo Brown de Mendoza. Guillermo Brown de Puerto Madryn con 10. Círculo Deportivo con 9. Santa Marina con 6. Y Sol de Mayo 7. Así está la tabla, Darío.
0: Bien, hay falta, hay tiro libre, lo que dice el árbitro de partido, lateral, todavía ya por la banda derecha, será favorable para el conjunto de Juventud, hay un jugador en el piso, se va levantando. Vamos a ir viendo, ¿no?, cómo se está realizando esta acción. Va la pelota allá por el costado, ya lo hicieron hacia lateral, la pelota cae a las manos del uno, a las manos de Leonardo Torres, que se va quedando con ese balón. Quiere salir jugando rápido el conjunto de Solevallo. La pelota maneja el Moreno, Moreno es Córdoba, Edison Córdoba, va tocando la pelota allá por el costado izquierdo para la subida de Oliva. Oliva va tocando cortito para Jara, la maneja el conjunto de Sol de Mayo de Viedma. Viene la pelota hacia adentro, venía justamente esa situación después de la salida, justamente que va buscando allá el conjunto de Sol de Mayo. Se lucha por la banda derecha, pierna fuerte para el hombre de Juventud, esa pelota que dice el árbitro que será favorable, ese lateral ya lo hicieron, no cobró la falta, tiene la pelota hacia adentro del jugador de Sol de Mayo que está en el piso, la pelota que va cayendo para Julián Gómez allá en la zona de la mitad de la cancha, buen cambio de frente, la pelota que la maneja la tercera Lucero, tocaron pelota al lado, son 3-2, buena Juventud, va por la banda derecha, allá se va metiendo el Panchito Aman, vamos a ver cómo la maneja Juventud, viene el centro adentro del área, no había nadie de Juventud para intentar llegar a ese balón, había sido buena la salida en la zona de la mitad de la cancha con un buen cambio de frente, la pelota para Lucero, la manejaron allá por la banda y la terminaron desperdiciando después de hacer esa buena acción, la pelota se fue afuera, habrá salida por el arco de Torres, estamos en 21-30 el juego acá en Viedma, sigue empatado 0-0.
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0: Habrá salida del fondo para el conjunto de Sol de Mayo, se demora la salida. El arquero da la sensación de que no se apura, ¿no? No está pasando un buen momento Sol de Mayo de Viedma como para poder justamente demorar, como demora el arquero, la salida, ¿no?, del fondo. Y eso que ahora las nuevas leyes marcan que se tiene que hacer el conteo, ¿no?, para ver cuánto tiempo se juega. Va la pelota hacia adelante, la pelota en la mitad de la cancha la maneja ya Fabio Jiménez, metió una buena pelota, una buena bocha para que vaya a buscar Federico Oliva, tocaron para Jara, la van a meter adentro del área, esa pelota que rebota, se levanta y será favorable para el conjunto de Sol de Mayo de Viedma, porque rebota justamente en Evergarro y ese balón se va a ir al tiro de esquina. Habrá uno más para el conjunto de Diego Galván, que camina delante de su banco de suplentes dando indicaciones, el ex 9 de Estudiantes de La Plata, el ex 9 de River, hoy gran goleador que ha tenido nuestro fútbol, técnico del conjunto de Sol de Mayo, que también vistió la camiseta de este equipo y fue un gran goleador que tuvo el conjunto albiceleste. Le van a pegar esa pelota, viene el centro adentro del área, pelota que viene pasadita, la van sacando allá del fondo Juan Rosales, la pelota le aparece allá, pero está en el Panchito Aman, cayó el piso el Panchito, la van tirando del fondo, buscando, ¿no?, la proyección justamente de los jugadores de juventud. El árbitro volvió a la acción, entendió que había falta sobre el Panchito Aman, por eso habrá tiro libre para el conjunto de Juventud del fondo, y la pelota la van a estar manejando allá del fondo con el Leche Gabriel Ojeda, con Juan Rosales, pero es Rosales el que va acomodando esa pelota. Le dice el Leche, mirá, si le tocas para acá, cortito, podemos generar una buena acción, pero Rosales le va a pegar hacia adelante. Veremos cómo maneja Juventud esta pelota. En 24 minutos ya tenemos, Rosales hace un cambio de frente, largo pelotazo buscándolo a Noguera, venía la posibilidad para que vaya Facu Noguera, el árbitro que dice que es favorable para Sol de Mayo, no tocó nadie, más allá de que se queja Juventud, porque pensaron, imaginaron que esa pelota rebotó en un jugador de Sol de Mayo, esa pelota se va afuera, hay lateral, lo va a estar manejando Mateo Agostieri, largo lateral hacia adelante, viene buscando Córdoba, la va sacando el capitán, el Lecho Jerez, va luchando en la zona de la mitad de la cancha con Lucero, la pelota le queda para Dorato, tenía la marca de Scolari, y finalmente el que gana es Scolari, que la toca cortita ya para la saque Preciado, largo pelotazo para Córdoba, va el Borrero, la va sacando el Lecho Jerez, la pelota que va y que vuelve en este partido, la lucha Dorato, no pudo. La pelota aparece ahora a Oscar Ortiz para meter un pelotazo para que vaya, para que vuelva el balón. La saca Sol de Mayo para adelante, se la devuelve Juventud y allá la maneja con Jara, bien por Figueroa tirándose al piso. Lo tocaron abajo, hay falta sobre el jugador de Juventud, sobre Lautaro Figueroa, que queda en el piso. El árbitro lo mira Jara, le dice que se tranquilice, pero no muestra tarjeta amarilla. Viene el capitán, viene Scolari también a hablar con Jorge Eten, Noguera, que habla con el asistente, como diciendo, che, vos estás al lado y no cobraste nada. También se acerca Julián Gómez, va Juan Rosales, está Lautaro Figueroa en el piso, ¿no?, con esa acción. Por ahora, en 25, el juego está detenido. Esperamos para que sea ese tiro libre de Juventud.
1: Y hay novedades en Mendoza, porque a los 31 minutos hay gol de San Martín. Venía de tener una jugada de claro penal que Fernando Reckers, el árbitro del partido, no había marcado. Y un minuto después, a los 31 minutos, apareció Batistela, el hombre del calzado, piso fuerte en el área y pone al Chacarero arriba 1-0. Gana San Martín de Mendoza 1-0 frente al Círculo Deportivo. Y si con el empate Juventud ya le alcanzaba para ser de la categoría, con la derrota de Círculo Deportivo, no solamente a Juventud le alcanza, sino que Círculo Deportivo se está yendo al descenso.
0: Bien, perfecto, Adrián. Qué linda noticia la que llega de la provincia de Mendoza, ¿no? Más allá de que Juventud está consiguiendo su punto por ahora, con lo que pasa en Mendoza, Juventud no depende de nadie, depende justamente de sí mismo, porque Círculo está dejando la categoría y Juventud se está quedando en el torneo federal. Habrá salida por la banda, la maneja Jara, se apura el conjunto de Sol de Mayo, que también se queda en la categoría, Adrián, con este resultado.
1: Exactamente, ¿no? Porque con estos resultados hay que decir que en la tabla general el equipo de Juventud está sumando 28, Sol de Mayo está sumando 25, Círculo Deportivo se queda en 21, no le alcanza, hay 4 puntos de diferencia entre Círculo y Sol de Mayo y quedan solamente 3 por jugar.
0: Habrá tiro libre para el conjunto de Sol de Mayo. Este resultado lo beneficia a Juventud, como también él lo beneficia al conjunto de Sol de Mayo de Viedma. Va la pelota hacia adelante, ya lo hizo Agua Rossinelli, la va sacando el fondo allá el jugador Julián Gómez, ese balón, la pelota que se va a ir afuera, será lateral para el conjunto Juventud. Bueno, lo veo caminar con dificultad a la Figueroa, ¿no? Bueno, ya le pasó en el comienzo del partido pasado ante Santa Marina, le pasa justamente ahora con esa falta cometida abajo sobre su tobillo derecho, pero bueno, Figueroa, veremos cómo avanza con el correr de los minutos. Va la pelota hacia adelante, la maneja Córdoba, Córdoba para Jara, la van a buscar allá por aquel costado, está adelantadísimo el jugador Gabriel Jara, por eso habrá salida desde el fondo para Juventud. Ya deben saber lo que pasa justamente en Mendoza, porque también hay tranquilidad en el banco de Juventud. Estamos en 27-30, Juventud con este resultado que se está dando en Mendoza, se está, y con este empate que está consiguiendo, se está quedando en la categoría. Hay salida desde el fondo para el conjunto de Juventud en 27-40 el juego en el Estadio Luis Celeste en Viedma. Está empatado 0-0.
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0: 28 minutos 30, va el Sol de Mayo de Viedma con ese lateral excelente para Córdoba. Venía el Lecho Ojeda por atrás sacándosela, la metieron adentro del área, guarda con esta, la pelota que va cayendo, no hay que dejar rematar, sacó el remate, bueno, pero le pegó mal el jugador de Sol de Mayo de Viedma, por eso esa pelota se va afuera, habrá salida para el conjunto de Juventud de Unión Universitario, que a esta altura Juventud juega tranquilo, no sabiendo que está consiguiendo un punto, que no le está haciendo un partido complicado el conjunto de Sol de Mayo de Viedma, un punto que sirve mucho por ahora Juventud, que juega prácticamente, como a diferencia de estos partidos, mucho más relajado. Va la pelota hacia adelante, en la zona de la mitad de la cancha venía Julián Gómez ganando, la pelota que va cayendo, para que la tenga ya por aquel costado barato, va tratando con el Pancho Ama, y va el Panchito a pura velocidad queriendo meterse, Panchito ganó velocidad, se metió el Pancho, pero se la tocaron, ese balón se va de afuera, habrá tiro de esquina para Juventud que se anima, allá por el costado izquierdo vendrá el primer tiro de esquina del juego para el Juve, la pelota la va a manejar el Panchito Ama, llegando al minuto 30 de este primer tiempo, hay que meterla adentro y le va a pegar el Panchito. Juventud todo metido en aquel sector, todo justamente buscando esa posibilidad, le va a pegar el Panchito Ama, la va a meter adentro, todo Juventud metido adentro del área, se empiezan a armar las parejitas, allá va el Lecho Ojeda, también va Juan Rosales, están todos, le va a pegar, pero el árbitro dice que para, dice el árbitro, va a frenar la acción, va a llamar a un par de jugadores, uno de ellos es el Autor Lucero que se mueve adentro del área, el árbitro que mira lo que pasa, mira cómo se van agarrando, le va a pegar el Panchito Aman, viene el centro del Panchito, el pelota que va al primer palo, cayó un hombre de Juventud al piso, pero el árbitro dice que no pasa nada, ya sale a jugar Jara y la pelota que la tira hacia adelante y ahora hay que volver, la pelota la maneja Ariel Jara, va el colombiano, allá corre, pero se recupera bien Juventud, sale jugando ahora con Figueroa y la pelota otra vez para el Panchito que ya tuvo uno por la banda y ahora quiere ir por el medio y lo va girando de buena manera el Panchito, va abriendo la cancha, la pelota le queda para Lautaro Lucero, metieron el pase hacia adentro, se la cortaron justo, pero aparece Vergara para sacar el remate y la pelota que pega justamente allá por el costado, se ha salvado el conjunto de Sol de Mayo de Viedma en esta acción que llegó con Juventud, con el Panchito siendo el hombre que lideró ese ataque, pelota que se tocó en la zona de la mitad de la cancha, llegó por el costado, sacaron el remate y la sacaron justo para que esa pelota no pueda ingresar en el arco de Leonardo Torres, avisa Juventud en la primera clara que tuvo en el partido, estuvo cerca el conjunto que dirige Mauricio Magistretti, como se los dije recién, Juventud no juega con esa presión de saber que sí o sí tiene que llevarse algo de acá, sino que juega mucho más libre en cuanto a lo que pueda pasar durante el partido y eso le ha dado la tranquilidad para generar situaciones bien por el Panchito, la pelota llegó por la banda, sacaron ese remate, se ha salvado sobre Mario de Viedma en 31-40, el juego sigue empatado 0-0 acá en el Estadio Luis Celeste.
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0: Va la pelota hacia adelante, guarda con Córdoba, el potente Moreno que tiene el conjunto de Sol de Mayo de Guillermo, la pelota que la van sacando, lucha Escolari, pero también va luchando de atrás, va el Tata, Martino Dorato, la atacaron para acá, para Torres, y también lo van a ir a presionar el arquero y lo obliga bien por Dorato, bien por Dorato para ir a presionar, eso es lo que tiene que hacer Juventud, ir hacia adelante, habrá salido, la apuraron allá y la pelota la mandaron afuera, habrá que ir por algo acá en este partido, va la pelota, camina Vergarro a tomar contacto con ese balón, algo pasa con el Bachito Aman, que está acomodándose la canillera, pareciera, ¿no? Ojalá que sea eso y no algo mucho más importante para el jugador de Juventud, que ha tenido una buena tarde, como también la tuvo la semana pasada en San Luis, ya hizo ese lateral, es Vergarro, la tira hacia adelante, aparece Ortiz para sacar, y la pelota que queda divollando, lo sacaron mal, y la pelota que viene para el medio, mirá, no la puede sacar, Sol de Mayo de Viedma, que está obteniendo un regalito por parte de San Martín, allá en Mendoza, porque bueno, ¿no? Dejado mucho que desear el conjunto de Sol de Mayo de Viedma, va el Panchito Aman, engancha el Panchito, tocó la pelota, déjesela, la tira Dorato, la vio por el costado izquierdo para Noguera, pero no pudieron, se la sacó Dorato al Panchito Ama, Juventud va, presiona, vuelve a recuperar la pelota, pero ya aparece Ortiz y la va la metiendo allá para que vaya Federico Oliva, que no es nuestro amigo, colega, va la pelota hacia adelante, engancha por el costado, cayó al piso, corre de Sol de Mayo, pero la pelota, el árbitro dice que no, cerquita la acción, sale jugando allá con Evergarro, 33 minutos, Juventud sí se anima en este partido, créanme que se puede llevar mucho más que los 3 puntos, por ahora se está llevando un punto hasta por ahora. Juventud está jugando bien, ya voy a los sentidos centrales, ataca Juventud, tenía la pelota por la banda derecha, guarda con esta, va a lanzar a Lucero, toca hacia para atrás, va Lucero, le pegó. ¡Gol! ¡Gol! ¡Gol! ¡Gol! ¡De Juventud, Morillo Universitario! Se lo venía marcando, se lo venía diciendo. Si Juventud se anima un poquito, algo más, que este empate se puede llevar de acá. Llegó por la banda derecha Lautaro Lucero, el goleador de Juventud, que ahora convierte su 5º gol en el campeonato. Llegó por la banda derecha, enganchó, pasó uno. No fue para nada ese justamente egoísta a la hora de dar el pase, todo lo contrario, porque la hizo él, no se la quiso dar a Dorato, buscó su mejor ubicación, dijo, le pego yo, no me importa nada, estoy dulce para el gol, tengo el arco entre mil y mil, y el delantero de Juventud le pegó de zurda para meterla adentro y para decir que ahora, a los 34 minutos, Juventud, que ya no depende de nadie, que depende de sí mismo, le gana 1-0 a Sol de Mayo, Lautaro Lucero, el goleador de Juventud, le da la victoria por ahora al Juve. Y no hay que ser vago, ¿no?, para darse cuenta lo que pasa dentro del campo de juego. Si Juventud se animaba un poco más a ir arriba, a jugarle de otra manera al conjunto de Sol de Mayo, iba a tener premio, porque Sol de Mayo ha dejado muchos espacios, porque es un equipo que está recibiendo un regalo por parte de San Martín de Mendoza, un equipo que obviamente no está jugando como obviamente merece la categoría. Juventud fue con todo, fue hacia adelante, lo gana Juventud con gol de Lautaro Lucero, y no solamente se está quedando en la categoría, sino que también con este 3 puntos sueña con meterse en zona de clasificación. Gana el Juve 1-0, Adrián.
1: Y con este resultado hay que decir que Juventud se está metiendo en zona de clasificación, porque la tabla está quedando de la siguiente manera: San Martín de Mendoza es puntero con 15, segundo lugar para FADEP de Mendoza con 14, y luego viene en puesto 13 Costa Brava de General Pico con 13, 14 puesto número 4 para Germinal de Rawson con 13, y en el 5º lugar y dentro de zona de clasificación, Juventud de San Luis con 13.
0: Hay una amonestado en el partido, me parece que es el número 6, pero una dura falta de el jugador Preciado. Va Juventud nuevamente por el costado izquierdo, se lucha por esa pelota, se va afuera, habrá lateral para el conjunto de Sol de Mayo de Viedma. Bueno, cómo se gritó el gol de Juventud, que ya manda a todos los suplentes a hacer tareas precompetitivas. se gritó muchísimo, todos adentro a festejar el número 3 Ortiz, es amonestado que tiene el partido. Ahí la se lucha en la zona, en la mitad de la cancha. Juventud gana, y no solamente se gana y se queda en la categoría, sino que también con estos 3 puntos se está metiendo en zona de clasificación. Habrá salida por aquel costado, la maneja Fabio Jiménez, el eterno Fabio Jiménez, va tocando la pelota para que vaya Jara, lucha bien por aquel costado Figueroa, para intentar sacar ese balón, cayó al piso el jugador Sorevalle, la pelota se va afuera, habrá salida justamente para el arco de Julián Lucero. 37 minutos, cómo cambia todo el fútbol, ¿no? Por eso el fútbol no tiene lógica, por eso a veces es lindo, por eso a veces te da algunas tristezas, a veces te da algunos sinsabores, pero si vos sabés que ganás 2 o 3 partidos como el que está aconteciendo a Juventud, mira dónde está, de estar peleando la zona baja a estar metiéndose en la con este resultado por ahora en zona de clasificación. La Juventud Adrián no depende de nadie con este resultado y lo que pasa en Mendoza, Juventud al menos jugará la temporada 2027 en el Federal.
1: Todo asegurado, Darío, con este resultado. Juventud es del Federal y del Federal no se va. En Mendoza, 45 minutos del primer tiempo. Gana San Martín 1-0. Y Círculo Deportivo juega con 10 porque a los 38 por doble tarjeta amarilla fue expulsado Ramiro Bangio en el equipo de Círculo Deportivo.
0: ¿Cómo se está portando mi amigo Reckers, Adrián, por aquellos lados?
1: Se porta como siempre. No le cobró 2 claros penales al equipo de San Martín, que además de esos 2 penales ya había pegado 2 tiros en los palos.
0: La pelota que viene hacia adelante, va luchando Facundo Noguera, corre Juventud para buscar una más, la tiene allá Facundo Noguera, tocaron hacia el medio, va la pelota hacia adelante, no podía Julián Gómez, y el balón que va y que vuelve, Juventud maneja el partido a su gusto, la va buscando el Lecho Ojeda, que juega hacia adelante, va la pelota hacia el lugar donde está Lautaro Figueroa, esa pelota se va afuera, la pelota que se va por aquel costado, habrá salida para el conjunto de Sol de Mayo, lucha el hombre que más ganas ha tenido el partido, hablamos de Córdoba, la pelota que después de esa lucha con el Tato Pérez será favorable para el conjunto de Sol de Mayo. Estamos en 39 de este primer capítulo. Juventud gana con gol de Lautaro Lucero, la pelota venía para Jara, para mí estaba adelantado, la otra deja seguir, va Gabriel Jara por la banda derecha, metido en el centro, la pelota que va adentro del área, apareció Julián, sensacional, extraordinario, Julián Lucero volando después el remate de Córdoba para mandarla al tiro de esquina para salvar su arco, tremendo lo de Julián, me parecía posición adelantada, dejar a mí en la proyección de este juego, de esta jugada, vino la banda, la pelota adentro, apareció ese remate justamente adentro del área, Julián volando el saco izquierdo, la mandó afuera, hay tiro de esquina para el conjunto del Sol de Mayo, en casi 40 minutos le van a pegar, viene el centro de Jara, la pelota que viene pasada por aquel lado, no puede llegar Figueroa, pero sí va a ver la mano de Lautaro Lucero, que tiene un taquito largo y hace la contra de Juventud, y se va mostrando a Noguera, mira el pegarle al arco, ese balón, la pelota que viene hacia adentro, se apuró para sacar ese remate, Lautaro Figueroa cayó a las manos del número 1, Leonardo Torres, estaba adelantado el 1, bueno, Juventud quizás no desperdice una chance porque lo vio bien adelantado, pero también tenía Noguera, también tenía al Panchito Ama saliendo rapidísimo por las bandas, va la pelota hacia adelante, lucha Juventud, se equivoca en el fondo, el conjunto de Sol de Mayo, la revienta Fabio Jiménez hacia adelante, sale allá por aquel costado Juan Rosales a buscar ese balón, Valdeche también intentando una mano allá con Noguera, da la vuelta, le tocaron a Noguera, el piso, hay falta, tiro libre, favorable para Juventud, bueno, mucha pierna fuerte por parte de los jugadores de Sol de Mayo, habrá salida para Juventud cuando se levante Noguera, 40 minutos 30, Juventud gana su partido por 1-0, y este resultado, más lo que pasa en Mendoza, más allá de lo que pasa en Mendoza, hoy Juventud depende de esto, justamente depende de sí mismo, está ganando su partido por 1-0 con gol de Lautaro Lucero, que marca su 5º gol en el campeonato. Habrá salida desde el fondo para Juventud, 41 minutos, le va a pegar Julián Lucero, que recién tapó su arco, una buena chance, un remate de Jara, la pelota del ángulo izquierdo la tapó Julián, habrá salida para el conjunto de Juventud, le va a pegar Julián Lucero, le pega el 1. Largo pelotazo, la pelota que viene hacia adelante, la van a buscar, allá va Dorato, intenta Dorato, chocó con Scolari, la pelota que la maneja ahora con la banda derecha, allá Emiliano Soria, va el número 8 Soria, la tiró por adelante, aparece Figueroa para hacerse el balón, va tocando con Noguera y Noguera para Figueroa, y va el Panchito Amon y Figueroa que va todas, tiró una buena plaza, un buen pase, allá el Panchito Amon, le queda para Figueroa, metiendo el centro, aparece esa pelota para sacarla, allá del fondo Preciado, el balón que va y que vuelve, se lucha, porque esa pelota no se vaya, le quedó para el Panchito Amon, va el pancito para un lado, para otro, tiro largo, le hizo Bardo, iba tocando otra vez con Belotto, le queda ese remate, engancha Juventud con Julián Gómez, lucha Julián, la va a perder Julián, le cometieron falta y un pelotazo también, se va a calentar el juego, se va a calentar el juego, porque aparte de la falta, el jugador de San Lemayo le metió un pelotazo cuando estaba en el piso, a Julián, justamente Gómez, ahí está el jugador, que va, viste la tarjeta amarilla, bueno, parece tranquilizarse las cosas ahora, el jugador está y se va acercando también Facundo Noguera, como para hablar, está enojado el jugador, se acerca también Lautaro Lucero, lo habla justamente allá el capitán Jorge Scolari, el número 5, ¿no? Fabio Jiménez es el jugador que ha visto la tarjeta amarilla en el conjunto de Sol de Mayo de Viedma, ¿no? Así que bueno, lo que marca justamente esta situación, amonestado el jugador, para mí era Emiliano Soria el amonestado, ¿no? Así que bueno, vamos a ver qué es lo que sucede con esta acción, ya iremos hacia los estudios centrales para ir marcando las novedades que está pasando, el tiro libre para Juventud, 42, casi 43 tenemos, Juventud gana su partido por 1-0, acá en el estadio Luis Celeste en Viedma, le va a pegar el Panchito Aman como siempre con pierna derecha, la va metiendo al punto el penal, aparece Torres para quedarse con ese balón, habrá una salida rápida por parte del conjunto de Sol de Mayo buscando ese pelotazo, tiene que salir Julián, sáquela Julián, la sacaron a media, va la pelota hacia adelante, sí que se equivocó, pero esa pelota viene por el aire, tiene que volver Julián hacia el arco, la pelota que va y que vuelve, se lucha por sacarla, sáquela Julián, Julián este Gómez, la tiro por adelante, y la pelota viene para Barato, que va luchando allá con Escolari, lo va a presionar Juventud, tocaron para atrás, y va a ir Barato hacia el lugar donde está Leonardo Torres, bueno, ya parece haberse serenado un poco las aguas, ¿no? Después de este tiro libre que tuvo Juventud, pero también esa salida rápida del conjunto local, 43-30, 43-30 el juego, acá en Viedma, en el estadio Luis Celeste, lo gana el Juve por 1-0.
1: Se terminó el primer tiempo en el estadio Libertador General San Martín, con gol convertido por Ezequiel Batistela a los 31 del primer tiempo. San Martín de Mendoza le está ganando 1-0 a Círculo Deportivo de Comandante Nicanor Otamendi. Hay que decir que el papero bonaerense juega con uno menos debido a la expulsión por doble amarilla de Ramiro Bangio a los 38 minutos del primer tiempo. El detalle es que con el resultado parcial en Viedma y en Mendoza, por ahora hay que decir que Círculo Deportivo tiene 21, por ahora Sol de Mayo tiene 24. Ambos deberán definir con estos resultados en la última fecha quién se va y quién se queda.
0: Bien, perfecto, claro, el empate le favorecía. Por ahora no, la pelota que viene hacia adelante es Sol de Mayo. Después me contarás, Adrián, cómo se van a enfrentar en la última fecha. Juventud va con San Martín de local, pero ya mirando para otro lado el conjunto que dirige Mauricio Magistretti, va Juventud. Mira, se tiró justo Scolari, no había quedado opción para Scolari. La pelota la va manejando de la zona la mitad de la cancha, Fabio Jiménez, toca para Jara, va otra vez para Gabriel Jara, bien por Figueroa, no me voy a cansar de decirlo, Figueroa es el jugador más importante que tiene Juventud, tanto en la marca como en el ataque, también en las pelotas paradas, sale jugando Juventud, se nos va el partido, 44 minutos, 59, tiempo cumplido, de acá al más jugamos todo tiempo, adicional al reglamentario, el árbitro ya mira su kilómetro, 2 minutos más, son los que se van a jugar, hasta el 47 vamos, la toca allá Manuel Preciado, sale jugando el conjunto del Sol de Mayo, la pelota va cayendo para el capitán, la tiene Scolari, habrá salida para el conjunto del Sol de Mayo, que pierde su partido, por un tanto contra cero ante Juventud, gol de Lautaro Lucero, lindo gol, linda factura para el goleador de Juventud, la pelota que va por el costado y algo pasó, con Noguera, algo pasó también allí en la zona del banco, principalmente con el jugador, hablamos con Fabio Jiménez, también con Preciado, bueno, habrá tiro libre por el conjunto de Sol de Mayo de Viedma, estamos en 45-50 de 47, se va a pegar Fabio Jiménez ese balón, eso se espera en el banco Sol de Mayo, diciendo vamos, vamos arriba, la pelota la tiene allá el conjunto de Sol de Mayo, con Preciado también con Jiménez, no está salvado Sol de Mayo, la pelota que viene hacia adelante, la pelota que va a buscar la Scolari, la tiraron muy por abajo, la tiene allá el conjunto de Sol de Mayo, Scolari, mirá lo que hizo Scolari, casi se complica, decir que salió jugando de buena manera, entre el Panchito y también Dorato, va la pelota hacia adelante, allá la maneja Ortiz otra vez para Scolari, 46 minutos 15 de 47 que se juegan acá en el Estadio Luis Celeste. Va buscando esa proyección allá el jugador de Soldevalle de Viedma, pero aparece Vergara para cortar, para sacar a medias, porque esa pelota la vuelve a manejar allá por aquel costado Oliva, va a meter el centro, viene la pelota arriba, cabezazo de Córdoba, la pelota que se va por encima del arco, se desespera la gente en la platea, se desesperan también en el banco de suplentes tras ese cabezazo del número 9, hablamos de Edison Córdoba. La pelota será favorable para Julián, que la acomoda para pegarle del fondo. Se nos va este primer capítulo, Juventud gana su partido por un tanto contra cero en Viedma. Largo pelotazo de Julián, la pelota que viene por adelante, pero el árbitro a falta de, ¿cuánto? 4 o 5 segundos para llegar al final de este partido, dice: muchachos, acá no hay tiempo para más, se nos ha terminado el primer capítulo.
4: Terminó el primer tiempo con este resultado.
0: Soldevalle de Viedma 0, Juventud Unida Universitario de San Luis 1.
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0: Y bien, amigos, se van obviamente los jugadores de Soldevalle de Viedma rápidamente hacia la zona del vestuario. Los de Juventud se van acercando también como para ir buscando algunos detalles, ¿no?, con respecto a los suplentes, que también se van acercando como para ir sacando a algunos de los jugadores para no entrar en ese juego, ¿no?, obviamente de la protesta, del reclamo. Juventud tendrá que irse hacia la zona del vestuario, algunos jugadores también que se van diciendo algo a la pasada, no, tendrá que irse Juventud tranquilo hacia la zona del vestuario, sabiendo que está ganando su partido por un tanto contra cero, con una buena llegada de Juventud por la banda derecha, con una situación que se le genera a Lautaro Lucero, enganchando, sacando remate zurdo y metiendo la pelota dentro del arco, ¿no? Y para decir que Juventud con ese gol, gol de goleador de Lautaro Lucero, está ganando su partido por un tanto contra cero. Juventud festeja justamente este gol, sabe lo que pasa allá en Mendoza, y Juventud ya no depende de nadie, depende de sí mismo, gana su partido y se está metiendo en la zona de clasificación, como también se está quedando en la categoría. Se van los equipos hacia la zona de los vestuarios, hay 15 minutos por delante como para intentar, obviamente, del lado de Soldevalle, del lado de Diego Galván, hacer que su equipo reaccione, porque Juventud por momentos ha sido superior al conjunto local, y del lado de Mauricio Magistretti me imagino que un vestuario mucho más tranquilo, como se lo marcaba desde el comienzo del partido. Juventud, obviamente, la cabeza, el chip ya no es el mismo de pensar qué pasa en la zona baja, sino que juega con la tranquilidad de saber que está a un pasito de conseguir lo que tanto quiere, que es su primer objetivo, que es quedarse en la categoría. Pero también ese objetivo de Juventud, una cosa lleva a la otra, ¿no?, y lo está llevando a meterse en zona de clasificación. Juventud juega con la desesperación del rival, está manejando muy bien los tiempos y por eso está ganando su partido por un tanto contra cero. Nosotros vamos a volver a los estudios centrales para seguir repasando lo que está pasando con esta fecha, para saber qué pasa el Mendoza con San Martín, qué pasa con Germinal y el Deportivo Madryn, también para ir repasando lo que ha dejado los partidos que se han jugado en horas de la mañana, y también, obviamente, con Adrián marcaremos lo que va pasando con la zona de la tabla de posiciones, porque también hay que decir que a esta hora de tarde ya Santa Marina de Tandil está descendido, y a esta hora de tarde el que está descendiendo es el conjunto del Círculo Deportivo de Nicanor Otamendi de la ciudad de Mar del Plata. Todavía no, faltará justamente este partido para la próxima semana, pero obviamente está a un paso el conjunto de Círculo Deportivo, y también como lo fuimos marcando en la transmisión y con la información que nos fue llegando de Adrián, Soldevalle de Viedma llegaría con una diferencia de solamente 3 puntos con el rival que tiene a su cargo, que es el conjunto de Nicanor Otamendi. Y todo esto te lo va a explicar Adrián, que está con los números allí en la central informativa, mucho más concentrado y metido que nosotros, estamos justamente con este partido de Juventud, que está ganándolo por un tanto contra cero. Adrián, los números, el manejo de toda la información es tuya, ya volvemos nosotros a Viedma para seguir viviendo este segundo tiempo. Gana Juventud, está haciendo la tarea, se está quedando en la categoría y también sueña con meterse en la próxima instancia. Todo tuyo, Adrián, en un ratito volvemos.
1: Bien, perfecto, Darío. Ya volvemos, por supuesto, al Estadio Albi Celeste para vivir los segundos 45 minutos de esta victoria parcial de Juventud, que con gol convertido por Lautaro Lucero, los 34 minutos del primer tiempo, se está quedando con esta victoria fundamental, no solo para garantizar la permanencia, que era algo que solamente a Juventud, hasta con resultados ajenos, le servía para quedarse en la categoría, sino también para animarse, naturalmente, a soñar con todo lo que tiene que ver con una posibilidad de seguir luchando por la alternativa de clasificar a la etapa de los playoffs. Vamos a vender y por supuesto le vamos a dar a conocer los resultados que se han dado y que se están dando en el marco de la fecha número 8, la penúltima de la fase reválida del torneo federal A de Fútbol.
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1: A primera hora en el Estadio Municipal General San Martín y con el arbitraje de Marcos Liuzzi, Costa Brava dio el golpe y le ganó de visitante 3-1 a Ramón Santamarina de Tandil y lo condenó al descenso. Había arrancado ganando el equipo aurinegro de la provincia de Buenos Aires con gol de Diego Sosa, su volante creativo de penal a los 9 minutos del segundo tiempo, pero en una ráfaga de 11 minutos el equipo de Costa Brava lo dio vuelta. A los 28 del segundo tiempo apareció Ramón Lentini para poner el partido 1-1. A los 38, Jerónimo Gutiérrez colocaba el 2-1. Y a los 41, Agustín López sentenciaba la historia para el triunfo de Costa Brava de General Pico por 3-1 frente a Ramón Santamarina de Tandil. Victoria que naturalmente lo coloca en una muy buena posición en la tabla de la reválida y además lo condena al descenso al equipo de Ramón Santamarina, que en la temporada 2027 deberá jugar el torneo argentino del interior.
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1: A segunda hora en el predio de FADEP, en la localidad de Russell, en la provincia de Mendoza. FADEP con el arbitraje del Villa Mercedino, José Manuel Díaz, le ganó por 1-0 al Deportivo Rincón de los Sauces. El único tanto del partido lo convirtió Matías Persia a los 30 minutos de la etapa inicial. El ex Juventud volvió a hacerse presente en el tanteador para estar anotando el tanto de la victoria para el equipo de FADEP, que le ganó 1-0 al Deportivo Rincón de los Sauces.
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1: En el tercer partido de esta fecha, hay que decir que en el estadio El Fortín y con el arbitraje de Franco David Morón, estamos ya en 21 minutos del segundo tiempo. Germinal de Rawson le está ganando 1-0 a Guillermo Brown de Puerto Madryn. El único tanto del partido lo convirtió Guido Morón a los 33 minutos del segundo tiempo. Si pensamos en resultados ideales para Juventud, lo ideal sería que este juego terminara empatado como para poder sacarle mayor diferencia a Germinal, con lo cual hay que decir que por ahora y en 21 del segundo tiempo, Germinal de Rawson le está ganando a Guillermo Brown de Puerto Madryn por 1-0. Partido que se está jugando en el estadio El Fortín para lo que acontece en este duelo, que gana Germinal por 1-0.
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1: Y lo que estamos viviendo, como siempre, junto a la transmisión del equipo Último Recurso, hay que decir entonces que Juventud, al término del primer tiempo, está ganando su partido por 1-0. Abrió la cuenta Lautaro Lucero a los 34 con una gran jugada por la banda derecha. Pase filtrado entre los centrales, recibía dentro del área, se perfiló de derecho, enganchó hacia adentro, quedó bien parado de zurda y definitivamente.

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1: Mientras acaba de comenzar el segundo tiempo en la provincia de Mendoza, arrancó el capítulo final donde San Martín le está ganando 1-0 a Círculo Deportivo de Comandante Nicanor Otamendi. El gol lo hizo Ezequiel Batistela a los 31 de la primera mitad. Círculo Deportivo juega con 10 debido a la expulsión por doble tarjeta amarilla de Ramiro Bancho. Arbitra fiel a su estilo, bajo un arbitraje polémico, está arbitrando el juego Fernando Recker, partido que se disputa en el estadio Libertador General San Martín. El último momento entonces para lo que tiene que ver con los partidos que están en juego para esta fecha. Arrancó el segundo tiempo, ya juega San Martín de Mendoza 1, Círculo Deportivo 0. Esperamos por el arranque de Juventud. En cuestión de minutos comienza el capítulo final para naturalmente el partido que está relatando Darío Alanís junto a la radio del fútbol de San Luis. Esperamos por ese arranque y ahora le contamos cómo está quedando la tabla parcial en la zona de la fase reválida, esperando naturalmente por la chance de clasificación de Juventud.
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1: Y con los resultados parciales que se están dando, hay que decir que el nuevo puntero es San Martín de la provincia de Mendoza, que suma 15. Segunda colocación para FADEP de Mendoza con 14. Tercero, Costa Brava de General Pico con 13. Cuarto lugar, Germinal de Rawson con 13. Quinto lugar para Juventud de San Luis con 13. En el sexto lugar, Deportivo Rincón de la provincia de Neuquén con 12. Y posteriormente ya se ubica Guillermo Brown de Puerto Madryn con 10. Círculo Deportivo con 8, Sol de Mayo con 7 y cierre la tabla el ya descendido Santa Marina de Tandil con 6. Está igualmente, obviamente, ya Juventud salvado del descenso teniendo en cuenta estos resultados parciales. Quedan solamente 45 minutos para certificar esta condición, pero Juventud ya saca una ventaja que de no modificarse el resultado en la provincia de Mendoza, Juventud en 45 minutos o más estará ya asegurando su estadía en la tercera categoría del fútbol grande de nuestro país para el momento de la temporada 2027.
3: Muy contento por cumplir con la palabra empeñada. Vamos a salir en el tiempo. 150 en esta primera etapa. La segunda etapa son 150 más.
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1: En lo que tiene que ver con la tabla del descenso, hay que decir entonces que Santa Marina ya descendió, tiene 19 puntos en zona de descenso directo. Por ahora, en el noveno lugar de la tabla, Círculo Deportivo con 21. Octavo lugar para Sol de Mayo de Viedma con 24, por lo cual hay diferencia de 3 puntos entre Sol de Mayo y Círculo Deportivo cuando restan exactamente 3 unidades por jugar. Luego ya viene Guillermo Brown de Puerto Madryn con 27. Posteriormente, Juventud 30, Germinal de Rawson 31. Y así los puestos más importantes para lo que está aconteciendo con la tabla general, donde ya descendió Ramón Santa Marina de Tandil y donde pende de un hilo. Y justamente depende de Juventud, Círculo Deportivo, para no descender, sabiendo que si Juventud gana, le da vida al equipo justamente de Círculo Deportivo para estirar toda la definición hasta la última fecha.
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2: Y la fecha número 9, la última de la zona B de la fase reválida, va a tener este programa de partidos en el Estadio Guillermo Trama. Círculo Deportivo de Comandante Nicanor Otamendi recibirá la visita de Germinal de Rawson. Vamos a ver si en el bajo o en la punta Juventud será local, con gente o sin gente, frente a San Martín de la provincia de Mendoza. En el nuevo Pacaembú, Costa Brava de General Pico recibirá la visita de Sol de Mayo. En el Raúl Conti, Guillermo Brown de Puerto Madryn jugará frente a Fader de Mendoza. Y en el estadio emplazado en la localidad de Rincón de los Sauces, Deportivo Rincón jugará frente a Ramón Santa Marina de Tandil. Lo que se viene, la última fecha de la zona B, fecha número 9 para la fase reválida del Torneo Federal de Fútbol.
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2: Nos vamos a la provincia de Río Negro. Darío, adelante, te escuchamos.
4: Bien, perfecto, Adrián, porque la viste el partido. Jorge la viste de la provincia de Mendoza. Hace 15 segundos dijo, muchachos, hay que jugar esta segunda parte. Ya comenzó el segundo tiempo. Ya juegan Sol de Mayo de Viedma ante Juventud Unido Universitario de San Luis.
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4: Sin modificaciones en Juventud, pero sí está el número 18, Héctor Morales, adentro del campo de juego para el conjunto de Sol de Mayo de Viedma. Es la única modificación que ha hecho Diego Galván de cara a lo que será justamente este arranque de segundo tiempo. Va la pelota hacia adelante, Juventud jugando de la misma manera, un delantero más pone Diego Galván para intentar ir a buscar la heroica, ¿no?, que le puede permita al conjunto de Sol de Mayo poder quedarse en la categoría. Sale jugando allá desde el fondo el conjunto de Sol de Mayo. La pelota tocó para Morales. Morales va dando la vuelta para Jiménez. Va Fabio Jiménez, que también vistió la camiseta de Juventud en algún momento. Va la pelota por la banda derecha, la tiene Agostinelli. Quiere meter ese centro. La pelota que viene para Córdoba, la puntió, la peinó Córdoba, la saca el Vergarro del fondo. La pelota para Dorato, le cometieron falta. Dorato, sí, hay falta. Habrá tiro libre para Juventud. Minuto 30, el juego. Está ganando la Juventud por 1-0. Vamos a presentar por una los suplentes del conjunto de Sol de Mayo.
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4: Va la pelota hacia adelante, la pelota será favorable para Lautaro Figueroa, ese balón que se va justamente hacia afuera, habrá lateral para Juventud, ya lo hicieron, viene la pelota para el Panchito Ama, la tiene Dorato, tira un taco, viene, va el Panchito metiéndose adelante, pero está en posición no válida, por eso habrá salido del fondo para el conjunto de Sol de Mayo de Viedma. Bueno, ahora sí, vamos a repasar los suplentes del conjunto local, con la 12 Jonathan Linares, la 13 para Joaquín Solaliga, la 14 para Gabriel Otero, 15, Christopher López, 16, Diego Dietz, la número 17, Andrés Garrido, la 19, Kevin Pereira, y la 20, Fernando Valdés Benítez, recordando que ya ingresó con la 18, Héctor Morales, y que se retiró con la número 11, Federico Oliva. Tiene la pelota adentro, la van sacando al fondo los jugadores de Juventud Unida Universitaria en estos 2 minutos 40 que tenemos de comenzar el segundo tiempo. Va la pelota hacia adelante, allá la van a buscar, la meten adentro del área, venía Córdoba luchando, tiene que sacarla Rosales, ahora le queda para el Panchito Aman, que la tira mucho más lejos arriba en búsqueda de Dorato, pero esa pelota rebota y se va afuera. Habrá salida justo en el lugar donde está Mauricio Magistretti, el técnico de Juventud. Estamos en 3 minutos, el juego lo gana Juventud por 1-0. Vamos a presentar quiénes son los que tienen chance de ingresar en el Juve.
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4: La pelota que se maneja por el costado derecho, habrá lateral para Juventud. Bueno, los suplentes de Juventud, con la 12 Manuel Sirincione, con la 13 Juan Benedetti, con la 14 Valentín Gómez, la 14 para Cristian Chavarría, la 15 para la 16 Pablo Pereira, 17 para el Chinito Alexis Sosa, la 18 Santino Moya, 19 para Jerónimo Salinas, y la 20 Alan Lima. Son los suplentes de Juventud. Hay lateral por el costado, 4 minutos 15 tenemos de este segundo tiempo. El partido lo gana Juventud por 1-0. Habrá que ver cómo puede Juventud aguantar este resultado. Va la pelota hacia adelante, venía Córdoba, está el grito de Julián, pero la dejan salir esa pelota, la pelota se va afuera. Habrá salida cuando me parece que Juan Rosales tiene alguna pequeña molestia en su pierna izquierda, el central de Juventud, pero bueno, pareciera que no hay ningún inconveniente para Juancito Rosales, que va acomodándose también en la última línea, tras los gritos del capitán, de ese muchachos afuera del área, le pega Julián Lucero ese balón, la pelota venía para Lautaro Lucero, Lautaro el único gol que tiene ese partido, el goleador también de la semana pasada, en San Luis, en la punta ante Santa Marina, con aquella palomita que le marcó el gol de Juventud, la pelota que será favorable para el conjunto de Juventud. Mira, corre los del Sol de Mayo, claro, porque Juventud a esta altura y sabiendo el partido como está, sabiendo lo que está pasando en Mendoza, Juventud no se apure, el que se apura es el conjunto del Sol de Mayo. Tiene la pelota hacia adelante, la va buscando Dorato, lucha Dorato con Escolari y también con Fabio Jiménez. Va la pelota hacia adelante, venía a buscar esa pelota de Morales, pero la pelota circula y va cayendo a la ubicación de Julián Lucero, que se queda con ese balón. Acá la va agarrando entre sus manos el número uno, Juventud. La pelota la tiene Julián, 5 minutos 40 tenemos de este segundo tiempo. Le va a pegar Julián Lucero, le pega el uno a Juventud, largo pelotazo, la pelota cruza la zona de mitad la cancha, venía Lucero, va luchando para Dorato, no pudo llegar, la va sacando allá Scolari, Scolari para Preciado, lo obliga al central a tener que tirarle hacia adelante. El balón circula en la mitad de la cancha con Fabio Jiménez, pero se anticipa primero Figueroa, también segundo estaba el Panchito Aman, de un buen partido en el día de hoy. Va abriendo la pelota por la banda derecha, que la tenga de Vergara, la va pidiendo el Panchito, mira, no pasó la pelota, pero había sido buena esa proyección, lo mide el Panchito de Vergara, pero bueno, no pasó la pelota, ¿no? Por eso el Panchito ya se tranquiliza también las cosas así. En este costado, el lateral para Juventud, 6 minutos 20, el lateral por la banda derecha, la va manejando Vergara, se va acercando Julián Gómez también, la pelota que viene adentro del área, pero la va sacando allá por aquel costado Oscar Ortiz, uno de la mala historia, tiene el juego, se va quedando ahora, pero qué falso, falta, falta para el conjunto de Juventud, brazo extendido, es lo que dice el árbitro, le hace gesto, por eso habrá tiro libre para Juventud por el costado derecho del campo de juego, especie de córner corto va a tener Juventud después de ese brazo extendido del jugador de Sol de Mayo de Viedma. Bueno, se va levantando ante esa situación el Panchito Aman, y por eso era Vergara el que está en el piso, por eso ya se levantó, y el que se prepara para pegarle es justamente Lautaro Figueroa o el Panchito Aman, será el responsable de cada pelota parada en Juventud Unido Universitario. 7 minutos tenemos ya, le va a pegar a esa pelota Juventud, la va a intentar meter adentro, ¿no? Con ese remate que va a venir de Figueroa, porque se va el Panchito, le va a pegar Lautaro Figueroa ese balón. Hay tiro libre para Juventud y es buen tiro libre que va a tener el conjunto de Juventud. A esa pelota le va a pegar Lautaro Figueroa ese balón, viene el centro de Figueroa, la pelota que viene dentro del área, pero va sacando el arquero ese balón. La pelota le queda para Leonardo Torres, 7 minutos 30, 7:30 el juego, lo sigue ganando Juventud por 1-0.
2: Y hay novedades en la provincia de Mendoza porque hay segundo gol de San Martín a los 13 minutos del segundo tiempo con un remate de 45 metros de distancia. El paraguayo Rivarola anota el segundo para el chacarero mendocino. Estamos sobre 14 minutos del segundo tiempo. San Martín de Mendoza 2, Círculo Deportivo de Comandante Nicanor Otamendi 0. El paraguas con un tremendo remate de 45 metros de distancia empieza a sentenciar la historia y el equipo de Círculo Deportivo depende de Juventud para no irse al descenso.
4: Va la pelota hacia adelante, gana San Martín por 2-0, ¿no? ¿Qué dirá Recker, no? Tendrá que... No voy a hacer nada. Va la pelota hacia adelante, ¿no? Pero bueno, Recker había ido con otro mandato allí a Mendoza, ¿no? Pero bueno, va la pelota hacia adelante, allá la van a buscar por aquel costado de Agostinelli. Se va frenando para un lado, quiere pasar el Udió, la marca justamente Figueroa y cayó al piso, jugador Salemayo, se agarra la cabeza Figueroa, entendiendo que no había cometido falta, pero el árbitro dijo que sí, por eso habrá tiro libre para el conjunto de Sol de Mayo de Viedma, que quiere ir hacia el arco de Julián Lucero. Estamos ahí cerquita de los 8 minutos 50 de este segundo tiempo. Va corriendo Jara para pegarle ese balón, o también quién será, Ortiz, me parece que es el lateral izquierdo el que le va a pegar a esa pelota allá por el costado derecho. Todo Juventud ahora defendiendo esta pelota, todo Juventud buscando esa posibilidad de sacar esa pelota del fondo. 9 minutos tenemos, le va a pegar esa pelota allá por aquel costado. Está Oscar Ortiz, el lateral izquierdo, la va a meter adentro, todos que se empiezan a mover, viene el centro de Ortiz, aparece Rosales para cabecear, para sacar esa pelota, y hay que ir a buscar la descarga, la mete Fabio Jiménez, aparece también Evergarro para tirarla adelante, y Figueroa, mira, se quedó como delantero, claro, es el más chiquito, por eso se queda al rebote, fue a molestar Figueroa, lo obligó al central a tener que tirarla hacia adelante, esa pelota desde la mitad de la cancha, cayó en las manos de Julián Lucero, que se queda con ese balón. 9 minutos 30, en Viedma, en el estadio Celeste, gana el Juve 1-0, se está quedando en la categoría y también de a poquito se está metiendo en zona de clasificación.
2: Y en el otro de los partidos que está en juego, hay que decir que en el estadio El Fortín, en la provincia de Chubut, Germinal de Rawson sobre 40 minutos del segundo tiempo, le está ganando 1-0 a Guillermo Brown de Puerto Madryn. El gol lo anotó Guido Morcón a los 33 minutos de la primera mitad.
4: Qué lindo sería que apareciera un gol de Guillermo Brown de Puerto Madryn, ¿no? Sobre todo con este resultado que se está dando acá en el estadio Luis Celeste. Va la pelota por la banda derecha, presiona Juventud, falta de Agostinelli, pues se queja el lateral, pero había falta, llegó a destiempo para tocar abajo al jugador de Juventud, que se queda tendido en el piso. Se va a demorar un poco el juego también por aquel costado, el tiro libre para el conjunto de Juventud. Lo veo allí en la zona de la mitad de la cancha al Panchito Aman tomarse su extremidad derecha del pie. Después hay que ver que el que está en el piso es Facundo Noguera, lo hemos visto también con el correr de los minutos a Juancito Rosales también con alguna molestia, ¿no?, a la altura de su pierna izquierda. Así que bueno, así está el panorama en este partido de Juventud, que obviamente ya pone en marcha esa pelota nuevamente. Habrá salida para el conjunto de Juventud, la pelota que se va hacia el lateral para Juventud, lo van a estar manejando otra vez por el costado izquierdo, ese balón que va a caer allá por aquel sector, la pelota que se va jugando, no, por el costado izquierdo, quiere pasar Juventud, va la pelota nuevamente por aquel costado, pero nuevamente se invalida todo. Habrá salida para el conjunto de Sol de Mayo de Viedma al fondo en 11 minutos 30. El juego lo sigue ganando el Juve 1-0.
2: Más novedades y no son buenas para el equipo de Círculo Deportivo, porque a los 17 y después de pegar, como se dice en la jerga futbolera, un patadón, el volante central Gral lo deja el equipo de Círculo Deportivo con 9 jugadores en cancha. 17 minutos del segundo tiempo, expulsado el volante central Gral. De esta manera encarará la recta final del partido con 9 jugadores el equipo de Círculo, que en 18 minutos de la etapa final pierde Mendoza 2-0 y depende de que Juventud le siga ganando al equipo de Sol de Mayo para permanecer una fecha más en el torneo federal.
4: Hay falta, hay un jugador de Juventud que está siendo atendido. Bueno, se está jugando fuerte por parte del conjunto de Sol de Mayo. Allá habrá que, bueno, se va levantando el capitán de Juventud, que es el que había caído al piso, no hay tiro libre para Juventud. Ahí lo va a pegar Figueroa, largo pelotazo de Figueroa buscando a los delanteros, en este caso a Dorato, y la pelota arriba, cometía falta Dorato en ataque, lo que dice el árbitro del partido, por eso habrá que salir jugando el fondo, ¿no? Bueno, qué tranquilo que juega Juventud con respecto a lo que han sido los partidos anteriores, cuando vos ya no jugás con la desesperación de saber que si un punto perdido obviamente te puede dejar fuera de la categoría. Juventud lo está ganando el partido, está manejando de buena manera, no juega desesperado, sino que juega obviamente con la desesperación del rival, y es totalmente diferente la manera y la forma en la cual la cabeza del jugador adentro del campo de juego se va manejando, ¿no? Habrá salido del fondo, allá lo está manejando Torres que tiene el balón, Sol de Mayo. Por todo lo contrario, parece un equipo que no, obviamente, como si ya se hubiera ido al descenso Sol de Mayo, ¿no? No juega como para ser un equipo que quiera ir a buscar el empate rápidamente, ¿no? Está como golpeado anímicamente este equipo, ¿no? Que obviamente las cosas no le han salido, que está muy cerca de pelear la zona del descenso y que depende de un partido todavía, ¿no? La pelota cae para Torres, allá, el arquero.
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4: Venía la pelota hacia adelante, la van manejando, ya la va sacando en la zona de la mitad de la cancha Julián Gómez, la pelota que va hacia adelante, lucha con ese balón Lautaro Lucero, bueno, como puede, la saca fuera Oscar Ortiz. El lateral ya se hizo, la va buscando Fabio Jiménez, esa pelota la maneja en la zona de la mitad de la cancha, el conjunto de Sol de Mayo viviendo, la pelota viene para el Panchito, lucha el Panchito, son 1, 2, 3 lo que lo marcaban, pero la pelota le cayó para Lucero, ahora la pelota que va buscándola allá por aquel costado, ¿no? Ese balón, Julián Gómez buscando la subida ya de Noguera, ganó Noguera, ya metiendo adentro del área, va Noguera, enganchó Noguera, pero cayó el piso Noguera y en esta no hubo nada que reclamar, pierde una buena chance el conjunto de Juventud después de una buena acción allá yendo por el costado izquierdo, habrá salida para el conjunto de Sol de Mayo de Viedma. La pelota ya volvió hacia adelante y cuando la maneja Juventud en la zona de la mitad de la cancha con Gómez, atacando la pelota para el Panchito Aman, allá por la banda derecha se maneja el conjunto de Mauricio Magistretti, va el Panchito a pura velocidad por la banda derecha, metieron el pase, ¿no? Pero no fue bueno el pase, ese balón va cayendo a la ubicación del arquero Leonardo Torres y la pelota que ahora va y vuelve, va rápido el balón, va buscándola para que esa pelota caiga, ¿no? Dentro del área, la vuelve a recuperar Juventud, la pelota la tiene, otra vez allá, saliendo al fondo Juventud. Hay que tocar, hay que sacar esa pelota allá por el costado, la van a buscar nuevamente, sale esa pelota, aquí el costado se va afuera, dice el árbitro, ahora lateral para el conjunto de Sol de Mayo de Viedma. Estamos en 15 minutos 30 de este segundo tiempo, Juventud gana su partido, por un tanto contra cero, la van a buscar, la tiene el Panchito Aman dando la mano, tocando la pelota para atrás, la saca Julián Gómez con el largo pelotazo. La pelota que será, va poniéndolo, poniendo Juventud a correr a Dorato, la punteó Dorato, esa pelota se va fuera, el lateral para Juventud. ¿Qué pasa con el resto de la jornada, Adrián?
2: Ya estamos en tiempo adicionado al reglamentario en la provincia de Chubut. Germinal de Rawson sobre 47 minutos del segundo tiempo. Le continúa ganando 1-0 a Guillermo Duarte de Puerto Madryn. San Martín de Mendoza continúa ganando 2-0 frente al Círculo Deportivo.
4: Va la pelota hacia adelante, habrá que salir jugando, ¿no? Para que salga jugando con Scolari. Maneja el partido, Juventud lo gana por 1-0, igualmente presiona ante la subida que le ejerce el conjunto de Sol de Mayo y Viedma. Viene a buscar Morales, no va a llegar, Morales llega finalmente, sí, llegó, la tiene Morales, quiere meter el centro, bien por el Tato Pérez, otra vez, esa pelota será favorable para el conjunto de Sol de Mayo. Ya lo hicieron, ya lo hizo, ese lateral Ortiz, la pelota que viene adentro del área, la van a buscar, se la puntearon Rosales de atrás, queda el centro, pero bueno, centro se va muy desviado, habrá salida para el conjunto de Julián, para el conjunto de Juventud, en el arco de Julián Lucero. Habrá salida cuando se viene un cambio en el conjunto Defensor de Mayo de Viedma, que no le encuentra la vuelta al partido, ¿eh? Juventud ha sido el que ha manejado mejor la pelota, no ha sido tan superior Juventud a Sol de Mayo, pero con lo que ha hecho Juventud le ha servido, ¿no? Para estar siendo, para ser el equipo que domine el juego, para el que tenga la pelota, para que Sol de Mayo, como dije recién, cero respuesta en cuanto al anímico, ¿no? Parece un equipo que ya prácticamente está descendido y eso que todavía tiene chances el conjunto de Sol de Mayo de Viedma. Va la pelota hacia adelante, ya está Fernando Valdebenito en la cancha, dijo el presidente, está adentro, lo va manejando el conjunto de Sol de Mayo, tocó la pelota. Morales que da sentido, la pelota deja seguir después de una falta que se le cometió. El balón que va por la banda derecha para Gastineri, luchaba ya el conjunto de Sol de Mayo, intenta Sol de Mayo, busca Sol de Mayo, la maneja Fabio Jiménez, dando la vuelta, pero el camino se cruza Vergara, la pelota le queda para Valdebenito. Vamos a intentar buscar ese centro, la pelota que viene hacia adelante, la van sacando. Pelota que va y que vuelve, que dice el árbitro, esa falta es favorable para Juventud, por eso habrá tiro libre, tarjeta amarilla también para un jugador de Sol de Mayo. Parece que es el número 4, ¿no? Agostinelli, que ha visto la tarjeta amarilla en el conjunto de Sol de Mayo. Bueno, jugador de Juventud en el piso. Bueno, maneja como quiere el partido, Adrián, el equipo de Mauricio Magistretti, que lo gana 1-0, lo gana bien y no encuentra respuesta, ¿no? En el conjunto de Sol de Mayo, que en este momento el partido, perdiendo su juego, sabiendo que está muy cerca del descenso, no da respuestas el equipo que dirige Diego Galván.
2: Tal cual, exactamente, ¿no? Y ya empezamos a jugar los últimos instantes en la provincia de Neuquén. 49 minutos, se acaba el partido. Germinal de Rawson le continúa ganando 1-0 a Guillermo Brown de Puerto Madryn. En Mendoza, 25 minutos del segundo tiempo. San Martín, que juega con 11, gana 2-0 frente al conjunto de Círculo Deportivo. Recordemos, como ya lo habíamos marcado, con dos menos juega el equipo entonces de Círculo Deportivo, teniendo en cuenta las expulsiones en el primer tiempo de Ramiro Bancho, y luego en el segundo un patadón del volante central Francisco Gral, lo deja al equipo este justamente papero con dos hombres menos, por lo cual demasiado cuesta arriba el partido. 25 del segundo tiempo, continúa ganando San Martín por 2-0 frente al Círculo.
4: Le regalaron la pelota a Juventud, ahí va Lautaro Lucero, si la hace bien es buena, la hizo bien, pero tocó con la mano, la pelota es Corelli, y se me parece a mí, lo saca tarjeta amarilla el árbitro, ¿no? Que pide, que lo tocó con el hombro, pero bueno, le pegó desde el fondo. Un error grosísimo, mirá de dónde la sacó el lateral, ¿no? De aquel costado se la regalaron a Juventud. Bueno, Sol de Mayo no tiene respuestas anímicas, ¿no? La verdad que no tiene respuestas anímicas. Parecía que escuchaba lo que decía Sabrián, de que Círculo tiene dos jugadores menos expulsados, tiene dos expulsados, tiene que una fecha más por delante. Bueno, es todo producto de la bronca y la impotencia, ¿no? Cómo te maneja la cabeza el resultado en estas situaciones, ¿no? Sol de Mayo pierde su partido por 1-0, todavía ni siquiera está peligrando su zona en el descenso, un punto, la semana que viene lo puede salvar, pero no encuentra respuestas anímicas. Juventud, este partido no se le puede escapar, ¿no? Va la pelota hacia adelante, es más, con ese criterio que estoy marcando yo, Juventud tendría que ir rápidamente a buscar un gol más, porque no da respuestas el conjunto de Sol de Mayo de Viedma dentro del campo de juego. Un equipo que no tiene ideas, que está golpeado, que pierde por 1-0 y comete muchísimos errores. Tiene también muchos amonestados en lo que va del partido, ¿no? Juventud tendrá que ir a buscar el gol que le dé la tranquilidad en este juego. Va la pelota hacia adelante, será lateral, lo va a buscar Evergarro. Estamos en 21 minutos de este segundo tiempo. Juventud gana su partido por 1-0. Con este resultado se está quedando en la categoría y también en su momento se está metiendo en zona de clasificación. Va la pelota hacia adelante, ese balón que se va afuera. Juventud juega en el campo de Sol de Mayo, ¿no? Juega Juventud metido en este lado del campo, porque Sol de Mayo no avanza, no le genera situaciones al arco de Julián Lucero. Va la pelota hacia adelante, la tiene Atero, que ya ingresó por Jara, esa pelota que viene hacia adelante, va luchando allá con el recién ingresado Morales, la tiraron para adelante, la va a luchar Jara, el otro Jara que quedó en cancha, tocaron para Jiménez, se equivoca Jiménez a la hora de dar el pase, ese balón que va en la zona de la mitad de la cancha, la saca como puede, presiona con un largo pelotazo, ese balón que viene por el costado izquierdo. De todas maneras, habrá que estar atentos cuando ataca el conjunto de Sol de Mayo. Metieron el centro, esa pelota rebota en Evergarro y se va el tiro de esquina habrá tiro de esquina para Sol de Mayo en 21, casi 22. Hay un nuevo tiro de esquina, es el sexto para el local.
2: Hay final en la provincia de Chubut. Ganó Germinal de Rawson 1-0 frente a Guillermo Brown de Puerto Madryn. Arbitró Franco Morón en el estadio El Fortín con gol de Guido Morón a los 33 del primer tiempo. Germinal de Rawson le ganó 1-0 a Guillermo Brown de Puerto Madryn.
4: Viene el tiro de esquina dentro del área, la pelota que venía allá para aquel costado, una serie de revuelos, pero el árbitro dice que será favorable para Juventud en el fondo, después de que caía al piso el Tato Pérez. Bueno, habrá salida del fondo para el conjunto de Mauricio Magistretti, que mira, cruzado de brazos el partido, obviamente sin dar tantas indicaciones, sabiendo que lo que el equipo ha generado adentro le está siendo totalmente satisfecho por ahora. Después me contás, Adrián, con quién va Círculo y con quién va Sol de Mayo en la última, ¿no? Sabiendo ya de que Juventud tendría que jugar con San Martín la próxima semana. Hoy por hoy el equipo que está arriba, ¿no?, en la zona de clasificación, ataca el conjunto de Sol de Mayo. La pelota tiene para Otero. Otero tira hacia adelante, aparece el Lecho Ojeda para cortar. La pelota la va manejando allí en el costado izquierdo Jara. La pelota que viene por la banda derecha, ya se adelanta Preciado, va tocando para Agostinelli. La volvieron a meter adentro del área, salió Julián con los puños, aparece Julián Gómez también. La pelota que le queda ahora para que vaya a buscar, metieron un taco, le pegó Otero por arriba del arco de Julián Lucero. Juventud tendrá que meterse en el partido nuevamente. Es cierto que no encuentra respuesta el conjunto de Sol de Mayo de Vielma, pero cuando quiere ir, por ahí se propone generar alguna acción como esta de Otero. No hay que dejarlo jugar, si se puede ir a golpearlo aún más hay que golpearlo, hay que meter el partido, ¿no?, en un lugar seguro, para que estos tres puntos que por ahora Juventud está consiguiendo obviamente sirvan pensando en el futuro no tan lejano, que es la próxima etapa del campeonato. Tiene la pelota por arriba, el balón lo va a buscar Lucero, lucha ya con Escolari, la va sacando el capitán del conjunto de Sol de Mayo, a correr lo pone a Morales, pero sale bien Juan Rosales para cubrir, esa pelota se va afuera, cerquita de los 24 minutos de este segundo tiempo. Juventud gana 1-0 con aquel gol a los 34 de Lautaro Lucero. Contanos, Adrián, ¿qué se viene para Círculo, qué se viene para Sol de Mayo en la última fecha de la reválida?
2: En lo que será la última fecha, hay que decir que el equipo de Círculo Deportivo en su casa en el estadio Guillermo Trama será local de Germinal de Rawson, mientras que el equipo de el conjunto justamente de Círculo Deportivo, como lo decíamos, local de Germinal, y en la otra fecha Sol de Mayo de Vielma deberá viajar hasta La Pampa para jugar en el nuevo Pacaembú frente a Costa Brava.
4: La pelota que viene hacia adelante, qué partidos difíciles que se le vienen a los dos, ¿no?, teniendo en cuenta los rivales que van enfrentar. Círculo con la ventaja de ser local, Sol de Mayo con esa desventaja, ¿no?, de ir de visitante a jugar con Costa Brava, que hoy le ganó y lo dejó en el descenso al conjunto de Santa Marina de Tandil. Sale jugando Sol de Mayo, la pelota para un lado, para otro, la tiene allá Escolari, línea de tres para el conjunto de Galván, que con los ingresos de Otero, los ingresos también de Morales, pone todo lo que tiene adelante Diego Galván. Tiene la pelota para que vaya a buscar la Jara, la pelota viene para Otero, ataca el conjunto de Sol de Mayo, la pelota que viene otra vez para Córdoba, lucha Córdoba, el intento de dar la vuelta, le dio la vuelta el Moreno adentro, aparece Figueroa para sacarla afuera. Bueno, de a poquito se está metiendo hacia el arco de Julián Lucero el conjunto de Sol de Mayo de Vierma, que le sirve el empate, ¿no?, porque teniendo en cuenta que si llegan a empatar, Sol de Mayo se salva, Adrián, ¿no?, en cuanto a las matemáticas.
2: Tal cual, el empate lo deja en la categoría al conjunto de Sol de Mayo y lo condena de manera simultánea a Círculo Deportivo al descenso.
4: Habrá tiro de esquina para Sol de Mayo, ya se hizo, la pelota la va sacando allá del fondo en Juventud, pero la pelota tendrá que volver otra vez al lugar donde está el arquero, ¿no?, de arco de Juventud hacia el arco de Sol de Mayo de Vierma. Sale el arquero fuera de los límites de su área, cerca del círculo central, para tocar ese balón allá por la banda derecha con Jiménez. Va Fabio Jiménez, toca la pelota para Agostinelli, la pelota la maneja el conjunto de Sol de Mayo, pero no avanza. Bien paradito está Juventud defendiendo este resultado. Sol de Mayo no avanza, toca la pelota hacia atrás y la pelota la tiene Escolari en el fondo. fondo. Pareciera hasta que demora el juego el conjunto de Soldemayo de Viedma. La pelota que viene por adelante, la van a tirar, la van a buscar allá con Valdebenito, da la vuelta, aparece Figueroa, para sacar ese balón, para ponerla a correr al conjunto Juventud allá con Dorato. Lucha Dorato en esa acción porque hace el balón, no puede. La pelota que va hacia adelante, la va buscando Otero, lucha el conjunto de Soldemayo de Viedma, otra vez con Morales, la van a meter para Otero adentro del área, aparece Rosales para cortar, y ahora va Lautaro Lucero para la mano y la maneja Julián Gómez, toca el balón allá con el Panchito, y el Panchito va con Ever Garro por la banda derecha, la van dejando corta para que vaya a buscar el Panchito, hombre, ese balón, otra vez la pelota circula en la zona de la mitad de la cancha con Julián Gómez, la tiene el Panchito Amar, el balón que viene hacia adelante, no podía, ante esa acción allá el jugador de Juventud, pero sí aparece el jugador de Soldemayo para hacerle rebotar ese balón en Dorato y la pelota para que se vaya afuera y para que sea favorable para el conjunto de Soldemayo de Viedma. 27 minutos el juego, acá en Viedma lo gana Juventud por 1-0.
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4: Hay cambio Juventud, adentro el chinito Alexis Sosa, se retira con la 9 Martino Dorato. Las modificaciones, también ingresó el número 15 Christopher López en Soldemayo y también Kevin Pereira, 15 y 19 adentro del campo de juego. Se retira el número 5, el número justamente también ingresó Juan Berenati en Juventud, así que bueno, dos cambios es lo que ha hecho el conjunto de Juventud, ¿verdad? Bajo la indicación de Mauricio Magistretti, bueno, intentar defender este resultado, lo que hace Mauricio Magistretti, teniendo en cuenta que Juventud lo gane y que no está pasando tanto peligro, pero por las dudas, con esas llegadas que ha generado el conjunto de Coste Soldemayo y Viedma, bueno, fortalecer la última línea no es nada complicado, ¿no? Bueno, se fue el capitán, salió el Leche Gabriel Ojeda y también está Jerónimo Salinas adentro del campo de juego. Va la pelota allá por la banda derecha, la van tirando para que vaya a buscar la Córdoba, da la vuelta el Moreno, Córdoba quiere pasar, lucha Córdoba por ir a buscar ese balón, la metieron para Otero, guarda con esta, venir el remate de Jara, la pelota que se va por encima del arco. Bueno, se lo vengo avisando, Juventud le ha cedido esa posibilidad al conjunto de Soldemayo, una pelota que va a espaldas de la última línea, espaldas de Ever Garro y del Chinito Sosa también, la pelota que venía para Jara, tiró por encima, todos se agarraron la cabeza, avisado el conjunto de Soldemayo de Viedma, hay que estar atentos a esta acción, quedan 15 y un poco más para lo que pueda avisionar el árbitro del partido para que se termine este partido. Juventud lo gana, lo está ganando bien el partido, pero 1-0, pero el conjunto de Soldemayo con estas modificaciones que ha hecho, se puede venir hacia el arco de Julián Lucero, va la pelota hacia adelante, la va sacando Rosales, esa pelota que va por el aire, pero el árbitro ya había detenido el juego, habrá salida por el conjunto local. 29-40 el juego acá en el estadio Luis Celeste, en Viedma lo sigue ganando Juventud por 1-0.

0: Va el conjunto de Sol de Mayo y Viedma, que a esta altura del partido ya busca el empate, guarda con esta, va Córdoba, la pelota que pasó a todos, está cerquita Sol de Mayo, los cambios lo han beneficiado, el equipo de Diego Galván, la necesidad también, ha encontrado en este momento el partido la reacción que no tuvo durante los primeros 47 minutos y tampoco en estos primeros 30 minutos, hace exactamente un minuto que ha cambiado la cabeza del jugador de Sol de Mayo de ir hacia el arco de Juventud Unida Universitario, ¿no? Ya avisó el conjunto de Sol de Mayo, no había tenido respuesta adentro del campo de juego y ahora se está encontrando, viene la pelota hacia arriba, ese balón que se va hacia afuera y será salida para el conjunto de Juventud desde el fondo, la pelota que la va a acomodar Julián Lucero, el jugador de Juventud que viene volviendo con alguna molestia, pero bueno, hay que estar atentos a esta acción, hay que estar por supuesto concentrados, ¿no? Para intentar traerse estos tres puntos a Juventud, ya este punto el punto antes de ganarlo le servía, ahora lo que está consiguiendo es muy importante, se va a retirar el Pancito Aman, de buen partido en el día de hoy, ingresa Santino Moya al campo de juego para ser parte también de este partido, habrá que con los pibes bueno, ir buscando la posibilidad de sostener lo que queda todavía de partido, queda un montón, quedan 14 minutos para lo que pueda adicionar el árbitro del partido, le pega Julián Lucero a ese balón, la pelota que va hacia algún lugar, no, se va afuera porque le pegó justamente buscando allá por el costado izquierdo del ataque de Juventud alguna camiseta, pero no pudo ser, ese balón se va afuera, ahí lateral, se lo está manejando Agostinelli, el balón que viene hacia adelante, luchaba Valde Benito, la va sacando Rosales, el balón que ahora cambió en cuanto a lo que estaba pasando dentro del campo de juego, teniendo en cuenta las situaciones que ha generado el conjunto local Sol de Mayo, parece haberse despertado el conjunto de Diego Galván, que no había tenido respuestas anímicas adentro del campo de juego, habrá salida, la pelota la tiene allá Agostinelli, va tocando con Scolari, Scolari toca la pelota para Telo, Telo da la vuelta allá para que aparezca otra vez del fondo el Fabio Jiménez, tenía un apodo Fabio Jiménez, no me lo puedo recordar ahora, la pelota que viene hacia adelante, la van a buscar por aquel costado, el balón que viene hacia adelante, la van a luchar, se lucha en la zona de la mitad de la cancha, parecía falta de Santino Moya, pero no, el árbitro que la deja seguir, el balón que va por el costado izquierdo, aparece Juan Rosales para cortar, hay que sacarla de ahí, Juan Rosales que lucha y consigue el lateral, será favorable para Juventud, no, el árbitro dice que es para el otro lado, hay lateral, hay que volver, por eso va sacando la Evergarro y el balón que le queda para Moya, no la pudo parar Santino Moya, el partido que va, la pelota que va y que vuelve del partido, arriba no pudo, allá por aquel costado el jugador de Juventud, Lautaro Lucero, lucha el Chinito Sosa, también luchaba Santino Moya por ir a buscar ese balón, se pone fuerte, se recupera ese balón porque ya la tocaron rápido, pero dice que está en movimiento la pelota, por eso habrá que volver hacia atrás y la pelota que Coco, Fabio Jiménez, me acordé, la tiene el conjunto de Sol de Mayo, le va a pegar esa pelota, cruza la cancha para pegarle esa pelota a Fernando Valdebenito, número 20, se lo deja el Coco a Fabio Jiménez, que tendrá que hacer ese tiro libre, finalmente se va el Coco, se va a pegar esa pelota Fernando Valdebenito, todo el conjunto de Sol de Mayo metido ahora adentro del área, la pelota que viene por aquel costado, habrá salida el balón que la va a buscar Juventud con Santino Moya, lo ponen a correr allá para que vaya el Chinito Sosa, va el Chinito Sosa por aquel costado, durísima falta, merecedora de tarjeta amarilla para el jugador de Sol de Mayo de Viedma. Habrá que, bueno, buscar la forma de recuperar al Chinito Sosa. El juego está detenido. Estamos en 34. 34 en amonestado más. Tiene el conjunto de Sol de Mayo. Era Fernando Valdebenito el que cometía la falta. No, el Coco Jiménez, ¿Amonestado el Coco? Bueno. Ingresa Facultativo Médico de Juventud. Parece que fue, no alcancé a ver si fue tarjeta roja o no. Durísima falta. Vamos a ir viendo lo que está pasando. Lo cierto es que el juego está detenido. Me queda la duda si se fue expulsado el Coco, ¿no? Expulsado el Coco Fabio Jiménez por esa durísima falta. Se queda con uno menos Sol de Mayo y pierde su partido por 1-0. Bueno, lo de Jiménez en este momento de Sol de Mayo, en el cual está luchando por la permanencia en la categoría con una trayectoria y un pasado, ¿no? Por nuestro fútbol del Coco Jiménez, que comete este error gravísimo en dejar a su equipo con uno menos y también pensando en lo que viene, porque ya no podrá jugar el próximo partido. Juego detenido, estamos en 35, Juventud gana 1-0 y ahora juega con un hombre de más adentro del campo de juego.
1: Para actualizar información de lo que está aconteciendo con el otro partido que está en juego en Mendoza, estamos sobre 42 minutos de la etapa complementaria. Continúa ganando San Martín por 2-0 con los goles convertidos por Ezequiel Batistela a los 31 del primer tiempo y por el tanto convertido por el paraguayo Luis Rivarola a los 13 del segundo tiempo. Recordemos que San Martín juega con 11, con 9 lo hace Círculo Deportivo por las expulsiones de Ramiro Bangio a los 38 de la primera mitad y también por la expulsión de Francisco Gral a los 17 del segundo tiempo.
0: Ahora tiro libre para Juventud, estamos en 35-40, gana su partido por 1-0, pulsado el Coco, Fabio Jiménez, viene el centro de Figueroa, la pelota que viene arriba, se le escapa a Torres, que se queda con esa pelota en dos tiempos, la pelota que viene arriba, abrazo grande para la gente de la radio emisora Otamendi que nos están escuchando, Fabián Otegui y todo su equipo siguiendo atentamente, claro, porque este resultado lo está dejando con vida el conjunto del Círculo, que pierde el Mendoza por 2-0. Va la pelota hacia adelante, la va a buscar allá Juventud con el Chirito, Alexis Sosa, va la pelota hacia adelante, la tiene Moya, va Santir Moya abriendo la pelota para que vaya Juventud por aquel costado, allá recibe justamente por aquel costado Facundo Navira, toca con Figueroa, Figueroa tocando para Julián, Julián es Gómez, la pelota vuelve a caer nuevamente para que la maneje Santino Moya, Juventud ahora, si ya manejaba el partido con este hombre de más, lo sigue manejando, va la pelota para el Chinito, para Alexis Sosa, engancha Alexis Sosa, la va a buscar Santino Moya, metió un taco pero no puede pasar, ese balón la va buscando Jara, Jara que toca la pelota para que vaya a buscar el conjunto de Sol de Mayo, que pierde por 1-0, aparece Julián Gómez para ir a robar ese balón, luchaba ya con aquel costado por Kevin Pereira, esa pelota que será favorable para el conjunto local, dice Jorge Etten, está tocando Otero, Otero que toca la pelota ya para que salga jugando con Preciado, Preciado para Escolari, Escolari para Preciado, no avanza el conjunto del Sol de Mayo, que una ráfaga de pocos minutos desde el 30 hasta el 35, intentó al menos despertarse en el campo de juego, intentó llegar hacia el arco de Juventud, pero ahora con este hombre de menos se le va a hacer muy difícil, toca la pelota desde la zona de mitad de la cancha hacia el arquero Torres, como si estuviese salvado justamente el descenso del conjunto del Sol de Mayo, que en todo el partido no encontró ninguna respuesta anímica dentro del campo de juego, golpeado totalmente está el conjunto del Sol de Mayo, habrá salida del fondo por el arco de Juventud, la pelota la tiene allá del fondo Julián Lucero, largo pelotazo, como te cambia el fútbol todo en pocos partidos, ¿no? Juventud que peleaba por el descenso, ahora está salvándose la categoría y se está metiendo en zona de clasificación. Sol de Mayo, obviamente que depende de sí mismo ahora en este partido, si quiere quedarse en la categoría tendrá que ir a empatarlo, pero como está jugando se le va a hacer muy difícil. Círculo Deportivo está teniendo vida con este triunfo de Juventud, va la pelota hacia adelante, la pelota que se va a favorable cuando se van a venir dos cambios en Juventud, se va a venir Jerónimo Salinas y también Cristian Chavarría, serán los cambios que va a hacer Mauricio Magistretti, quien se viene para adelante, para irse del campo de juego, bueno, por ahora no se realizan las modificaciones, eso sí, va a parar el árbitro del partido, se va a retirar el autor del gol de Juventud, se retira el autor de Lucero y también se va Facundo Noguera, son los dos cambios de Juventud, vendemos por una y nos metemos ya de lleno en esta parte final, se retira el 7-11 Juventud, Lautaro Lucero, autor del único gol de este partido, Facundo Noguera, adentro Cristian Chavarría con la 15, adentro Jerónimo Salinas con la 19, estamos en 38, casi 39 del juego, lo sigue ganando Juventud por 1-0 acá en Vietma.
1: Final en Mendoza, ha ganado el equipo de San Martín de Mendoza 2-0 frente al Círculo Deportivo, Batistela y Rivarola los goles para el chacarero mendocino. De aquí en adelante, para que Círculo Deportivo no se vaya al descenso, necesita que Juventud le gane a Sol de Mayo, Darío.
0: En la 107.1, en la radio emisora también, siguiendo atentamente lo que nosotros estamos entregando acá en Viedma, porque si Sol de Mayo sigue con este resultado, tendrá una vida más el conjunto que dirige Julio Botella, y va Juventud con Jerónimo Salinas, la pelota que viene hacia adelante, ese balón caerá por aquel costado, tocó para Julián Gómez, va la pelota hacia adelante, la maneja Juventud con Moya, se terminó el partido en Mendoza, Círculo Deportivo depende de lo que pase en estos finales, minutos finales que tenemos, a ver Vendrá tiro libre para Juventud, llegando al minuto 40. ¿Qué querés que te diga? El fútbol tiene muchas cosas, pero allá en Otamendi, por cómo está el partido, por cómo lo ha jugado Sol de Mayo, el círculo por ahora tendrá esta chance. Va Juventud por la banda, va llegando hasta el fondo, metido en el centro, la van sacando del fondo. La pelota que la maneja allá por aquel costado, Sol de Mayo, la van sacando, va Juventud a presionarlo, se la robaron, ¿eh? Y la pelota que cae, pero la última dice que habrá falta, que habrá tiro libre para el conjunto de Sol de Mayo. Se terminó el partido. Me imagino cómo estará el conjunto del Círculo Deportivo atento a este juego, Adrián, porque ahora Círculo depende de estos minutos finales para saber qué pasa, para saber si sigue con vida o no en el Federal.
1: Serán los 5 minutos más intensos para el equipo de Círculo Deportivo, esperando, escuchando la radio para saber si puede seguir o no con vida hasta la última fecha.
0: Va la pelota hacia adelante, la tenía Juventud, pero ya la perdieron, así como la perdió ya la recuperó, porque se la dio nuevamente el conjunto Sol de Mayo. Va el Chinito Sosa, la tiró larga y va, se quiere meter adentro el Chinito Sosa, justo apareció Oscar Ortiz, sale Escolari a presionarlo, empujarlo, ese balón se va fuera, será lateral para el conjunto Sol de Mayo, que buscará alguna respuesta en esta parte final de partido. Juega con una menos, por una durísima falta del Coco Fabio Jiménez sobre el Chinito Alexis Sosa. La pelota la maneja Leonardo Torres, el arquero, le va a pegar el uno, la pelota que va cruzando la zona de la mitad de la cancha, aparece allá Juan Rosario, después de Córdoba, la pelota que viene otra vez buscándola el conjunto del Sol de Mayo. Canatero quiere mandar la pelota hacia adelante para Morales, va Chavarría, va el salteño que viste la camiseta de Juventud metiendo un largo pelotazo hacia adelante, pero ese balón va cayendo a la ubicación de Jorge Escolari, le pega el capitán del Sol de Mayo arriba, la va cabeceando Morales, la va sacando allá del fondo Benedetti, lucha Juventud para intentar sacarse esa pelota de su propio campo, la pelota la va manejando allá por aquel costado de Agostinelli, viene la pelota dentro del área, le queda para Morales, va para el Lerredito también metido en el centro, cabezazo el número 9, hablamos de Córdoba, esa pelota se va cerquita del palo izquierdo del arco de Julián Lucero, avisa el conjunto de Sol de Mayo, primero con ese centro de Valdebenito, por atrás cabeció el Moreno Córdoba, tenía todo controlado Julián Lucero en su arco, pero esa pelota se fue cerquita, 42-15, la pelota que va sacada del fondo por el 1 por Julián Lucero, y el balón para el Chinito Sosa, no la pudo parar, esa pelota se va afuera, Juventud se está quedando la categoría con esta derrota en Mendoza. Juventud ya se quedó en la categoría, Juventud ya es del Federal y lucha por ir meterse en zona de clasificación. Juventud ya se quedó en la categoría, falta de estos minutos finales que le quedan a su juego. Juventud jugará el torneo Federal, Juventud salvado del descenso. Juventud ya piensa en lo que viene, va la pelota hacia adelante, va el Chinito Sosa, la pelota la maneja de Alexis Sosa, quiere ir, se frena, aguanta la pelota y toque, se pelota por aquel costado, como dijimos, Juventud se queda en el Federal, jugará, de no pasar nada extraño, de acá hasta el que termine el campeonato, digo extraño porque Juventud se está metiendo en la zona de clasificación, queda mucho por delante, claro, pero Juventud sabe que su primer objetivo, el de mantener la categoría, ya lo consiguió en este momento. Juventud, antes de que termine su partido y sabiendo que ya perdió Círculo, Juventud ya es del Federal, va la pelota hacia adelante, la va a buscar allá, justamente Jara, esa pelota se va fuera, habrá salida para el conjunto de Juventud, ya festeja la gente de Juventud este resultado porque Juventud ya mantuvo la categoría, habrá salida para el arco de Julián, le va a pegar esa pelota el número 1 de Juventud, Juventud ya se quedó en el Federal, le pega esa pelota a Julián, largo pelotazo del 1, la pelota que viene por el aire, cabeció salida y ese balón le queda para Julián Gómez, va abriendo para Figueroa, 43-50, suspiran obviamente los hinchas de Juventud por esta mantención de la categoría, imploran que el partido siga de esta manera, los jugadores de Círculo, también su gente, sale jugando Agostinelli, la pelota que va a la mitad de la cancha, la va a buscar allá por aquel costado Morales, Morales va tocando para Otero, y Otero para Benito, y ataca el conjunto de Sol de Mayo de Viedman, este final de partido en 44, tiene la pelota hacia adelante, viene por el jugador de Juventud, por Evergarro, pero la perdió y la pelota le vuelve a caer allá, pero que la pelota la maneje Pereira, y va Pereira dando la vuelta, buscando para Valdebenito, metió centro, había una mano, el árbitro que dice que sí, sí, la va a cobrar, hay tiro libre para el conjunto de Sol de Mayo, la pelota recostada por el lado izquierdo del ataque de Sol de Mayo, habrá justamente tiro libre cerquita de área grande, le va a pegar Fernando Valdebenito. Benito, 44-40, hay que aguantar esta pelota, suspira también justamente esa acción, el conjunto de Sol de Mayo, que quiera buscar el empate que lo deje en la categoría, le va a pegar esa pelota Fernando Valdebenito, 44-55, se nos va este partido, estamos llegando al tiempo cumplido y el árbitro que empieza a marcar cuánto más se van a jugar, 4-5 más, dijo el árbitro, tiempo cumplido, llegamos a los 45 minutos, le va a pegar esa pelota Fernando Valdebenito, viene el centro adentro del área, la va sacando allá en el primer palo, el jugador de Juventud, hablamos de Evergarro, lucha ahora Sol de Mayo de vuelta con Valdebenito, la van a volver a meter adentro, la saca del fondo, allá Juan Rosales, hay que tener, sacarse esa pelota encima, pero la sacan a media, se la dan para Otero, 5 más son los que se juegan, la pelota que la va a manejar Figueroa, largo pelotazo Figueroa buscando las salinas, otra vez Juventud se equivoca en el fondo, 45-40 de 50, tiene la pelota para que vaya Jara, llega Jara de vuelta por la banda izquierda, ataca Sol de Mayo, la pelota la viene atrás al Valdebenito que es muy zurdo, se acomoda para tocar ese pase con Jara, la va a meter adentro del área, viene el centro, esa pelota que pasó todo, viene por atrás de todos, es el juego cabezazo de Agostinelli, pero aparece Julián Lucero para quedarse con ese balón, se acordó de jugar, qué tarde se acordó Sol de Mayo de intentar llegar al arco de Julián Lucero, la pelota que viene hacia adelante, la van a buscar allá con Jerónimo Salinas, lucha, pero comete falta en ataque, ese balón lo maneja Escolar y largo pelotazo de Sol de Mayo, hacia adelante, buscándolo, alguna pelota que caiga para Morales, que caiga para el Moreno Córdoba, pero no va a poder ser porque esa pelota cae, pero las manos de Julián Lucero, se aferra Juventud a esta victoria, victoria que lo deja en la categoría, Juventud ya es del Federal, pase lo que pase de acá hasta final, Juventud con la derrota del círculo, ya se quedó en la categoría, va la pelota para Chavarría, da la vuelta, y van a buscar para que vaya a buscar el segundo con el chinito Alexis Sosa, para un lado, para otro, se tira Scolari con lo que le quedaba al jugador, va tocando esa pelota y ataca sobre Mayo, y va Valdebenito luchando este Juan Rosales, va buscando Rosales, se tira abajo Rosales y manda esa pelota afuera. Y será lateral para el conjunto de Sol de Mayo de Viedma, que sabe que le queda poca vida en este partido. La pelota la maneja allá con Otero, la van a meter adentro, bien por Chavarría luchando, bien por ir a buscar esa pelota, bien por Chavarría robando, y la mantiene Juventud, y la pelota la lleva Chavarría, que si la toca hacia el medio es buena, y va Jerónimo Salinas, pero si participaba de esa acción estaba en posición adelantada, por eso la deja, y la pelota le queda para Torres, y Torres que mete un largo pelotazo hacia adelante, la pelota que pasa, cabeza se Evergarro y se vuelve a ir afuera y hay lateral para Sol de Mayo, se desespera en el banco de Juventud, tiene la pelota gente para Jara, le pegó Jara, la pelota que sale del área, la va a buscar el conjunto de Sol de Mayo, que lo mete a Juventud en el final, dentro del área, viene la pelota pasada, va a llegar o no va a llegar, si sí llegó el jugador de Sol de Mayo, pero el árbitro asistente que marca la acción no dijo nada, viene el centro nuevamente adentro del área, guarda con esto, le queda la pelota para que vayan a buscarla, la pelota que viene adentro, la sacaron justo los jugadores de Juventud cuando venía esa chance adentro del arco, la pelota se va al tiro de esquina, vino el centro de Jara, la pelota que quedó allí cortita, justo la alcanzaron a sacar entre Medenati y Julián Lucero, la pelota se va al tiro de esquina, va a venir el centro, todo Sol de Mayo metido adentro del área, le van a pegar esa pelota, la pelota que ya salió del área, viene buscándola por el costado izquierdo, ahora ataca el conjunto de Sol de Mayo, se va al lateral, le van a volver a meter de vuelta, tiró Valdebenito un caño, se quiere meter adentro, sacar el remate del arco, va la pelota hacia adentro, se va fuera, se va fuera, habrá salida por el arco de Juventud, que en este final de partido no la está pasando bien, pero que abroquela su arco, cierra los espacios, Juventud tiene la victoria y directamente le está dando la mano a Círculo también, que obviamente tendrá una vida más, al igual que Sol de Mayo, en la próxima le pega Julián Lucero, Juventud se queda en el Federal y sueña con la clasificación, porque se mete en la zona de clasificación en el tercer puesto, va la pelota hacia adelante, le pega Julián Lucero, la pelota que se va afuera, hay lateral, ya lo van manejando los jugadores de Círculos, últimos 60 segundos para llegar al final de este partido, tiene la pelota hacia adelante, sáquela de Evergarro, la pelota que se va al lateral, abre lateral para el conjunto de Sol de Mayo, que se mete en el arco de Juventud, la pelota la van a buscar allá con Otero, la meten adentro del área, viene la pelota arriba, la pelota que se va cerquita, después se pique, se va afuera, habrá salida por el arco de Julián Lucero, 0. Poquito tiempo queda para que Juventud se quede con esta victoria. Juventud ya es del Federal. Juventud jugará la próxima temporada en la tercera categoría de nuestro fútbol. Habrá salida para Juventud. 49-40 de 50. Le pega esa pelota a Julián Lucero. La pelota que va por el aire. Luchaba Jerónimo Salinas. También Figueroa la vuelve a meter hacia adentro. Y la pelota la maneja Juventud ahora en este final de partido. Va la pelota por la banda derecha con Alexis Sosa. Juventud lo quiere ganar y por una amplia diferencia venía para Chavarría, pero aparece Torres, tiempo cumplido. Llegamos a los 5 minutos que adicionó Jorge Eppen y en este preciso instante el árbitro del partido, el mendocino Jorge David Eppen, dice que acá en el estadio Luis Celeste, con el festejo de los jugadores de Juventud, sabiendo que en este momento Juventud se queda en la categoría, el árbitro del partido marca el final, dice que no hay tiempo para más. Juventud es del Federal y del Federal no se va. Juventud festeja, se abrazan los jugadores ante este triunfo conseguido, el primer objetivo. Vaya que costó, y costó bastante. Juventud se queda en el Federal, festejan los jugadores adentro del campo de juego. No hay tiempo para más, dijo Jorge Eppen. Se ha terminado el partido.
2: Terminó el partido con este resultado.
0: Sol de Mayo de Viedma 0, Juventud Unida Universitario de San Luis 1.
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0: Bien, amigos, el festejo, la alegría es toda auriazul. Juventud que festeja este triunfo, porque no solamente el triunfo le da la posibilidad de jugar la próxima temporada en el Federal A, sino que también, como una cosa lleva a la otra, Juventud se mete en zona de clasificación. Festeja Juventud este triunfo, festeja, no dependió justamente lo que pasara en la provincia de Mendoza, depende de sí mismo, dependió de sí mismo para este momento. Juventud, todo festejo, los jugadores de Sol de Mayo, obviamente que se han quedado a un costado con mucha bronca, sabiendo obviamente lo que se les viene por delante, sabiendo de que obviamente no pudieron ante un Juventud, un empate los dejaba en la categoría, y ahora tendrá que ir Sol de Mayo a La Pampa para jugar con Costa Brava y tendrá que Círculo recibir a Germinal de Rawson en su casa. Cuando hay algunos inconvenientes, cuando hay algunas corridas en la zona justamente acá abajo de nuestro lugar, por un momento caliente, obviamente no es nada grato esta situación, la gente que también está muy caliente, pero bueno, como van pasando las cosas en algunos momentos, ¿no? Este mismo equipo fue el que el año pasado perjudicó y de una manera muy grotesca, ¿no?, a Sport

0: ser quien va a dejar la categoría. Se ha terminado el partido, ha sido victoria de Juventud Unido Universitario, la tercera victoria consecutiva de Juventud. Nosotros vamos a quedar con vos, Adrián, todo tuyo, para que repasemos justamente los resultados, para que repasemos cómo está la tabla de posiciones, tanto en la zona alta como también en la zona baja, sabiendo ya que Juventud Unido Universitario es del Federal y del Federal A no se va. Juventud va a seguir jugando en la categoría, más allá de lo que pase en el próximo partido, más allá de que si clasifica o no a la próxima instancia, Juventud ha mantenido su lugar en el torneo Federal A. Por eso el fútbol tiene estas cosas, ¿no? A veces hay momentos de desaciertos, hay momentos de impotencia, hay momentos de bronca, pero también hay momentos de alegría. Y hoy para Juventud, para el hincha, para todo el plantel, es un día muy alegre, un día muy, muy feliz para Juventud, sabiendo de que se queda en la categoría, que no dependió absolutamente de nadie, que dependió de sí mismo ante un Sol de Mayo que, créanme, yo lo vi bastante, bastante, bastante golpeado a este equipo. Y este bajón anímico que tiene Sol de Mayo en este momento, si Círculo Deportivo lo sabe aprovechar, si lo sabe manejar, la próxima semana obviamente podrá tener al menos alguna chance de un partido de desempate. Ha sido final, lo que pase con Sol de Mayo, lo que pase con Círculo, ya será tarea de ellos. A Juventud ya tampoco le interesa Santa Marina de Tandil, a Juventud ya no le interesan los equipos que están por debajo, sí le interesa mirar la otra tabla, mirar la tabla de la clasificación, porque Juventud se metió en zona de clasificación y es lo que hoy por hoy a Juventud le importa. Primer objetivo logrado, primer objetivo cumplido, Juventud va a jugar el torneo federal 2027. Adrián, todo tuyo, nosotros nos despedimos, ha sido un placer, ha ganado Juventud esta tercera victoria consecutiva y estos puntos conseguidos en estos últimos tres partidos lo dejan en el federal a falta de una fecha para que termine la reválida y también se mete en zona de clasificación. Abrazo grande para todos, nos vemos en la próxima. Chao.
1: Bien, muchísimas gracias, Darío. Abrazo grande como siempre. Gran trabajo, gran tarea. Así que bueno, muchísimas gracias, Darío. Nos reencontramos mañana como siempre.
0: Abrazo grande.
1: Bien, Adri, lo despedimos a nuestro compañero de tareas, a Darío Alanís, para ir, por supuesto, marcando todo lo que ha dejado el final de esta fecha número 8 con Juventud, ganando su partido por 1-0 con aquel gol de Lautaro Lucero y, por supuesto, lo más importante, ya salvado del descenso, asegura su lugar en la próxima temporada de la tercera categoría del fútbol grande de nuestro país y, además, se mete también en zona de clasificación porque Juventud está en el quinto lugar de la tabla y por supuesto eso le está dando la chance de llegar a la última fecha dependiendo de sí mismo para meterse en los playoffs, en la etapa donde naturalmente se va a estar definiendo absolutamente todo. Una fecha final tremenda la que vamos a tener porque todavía, créame, están todos con posibilidades en lo que concierne a la zona B, porque hay que decir que tenemos a 5 equipos en los primeros lugares, apenas se parado por 2 unidades, y lo agrego justamente al equipo del Deportivo Rincón, que tiene justamente chance, al igual que Guillermo Brown, con mínimas posibilidades. Pero vamos a empezar a repasar, vamos a empezar a dar a conocer justamente lo que tiene que ver con los resultados que ha dejado esta fecha. Le damos a conocer justamente cómo ha sido el paso de esta jornada, la penúltima jornada del fútbol del torneo federal Zona B, para la etapa del torneo federal. Vamos presentando los resultados.
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1: Momento de dar a conocer lo que aconteció en esta jornada del día de hoy. Le contamos que a primera hora, Costa Brava de General Pico de la provincia de La Pampa ganó de visitante, venció a Ramón Santa Marina de Tandil por 3-1. Abrió la cuenta el equipo de Santa Marina con Diego Sosa de penal a los 9 minutos de la etapa final. Luego llegaron los 3 goles para el equipo de Costa Brava, que a los 28 del segundo tiempo, Ramón Lentini ponía...

0: el 1-1. A los 38, Jerónimo Gutiérrez ponía el 2-1. Y a los 41, Agustín López marcaba el 3-1 final, con el cual Costa Brava le ganó a Santa Marina por 3-1 y lo condenó al descenso. Santa Marina jugará el torneo argentino del interior temporada 2027. El primero, los resultados hoy en horas de la mañana, partido que arrancó a las 11 en el Estadio General San Martín de la provincia de Buenos Aires, en la ciudad de Tandil.
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0: En otro de los partidos jugados hoy en horario matutino, en la provincia de Mendoza, en la localidad de Russell, Fadebre Mendoza le ganó 1-0 a Deportivo Rincón de los Sauces. El partido lo arbitró el Villa Mercedino José Manuel Díaz, y el tanto de la victoria para el Cóndor Mendocino lo anotó Matías Persia a los 30 minutos de la primera mitad. De esta manera, Fadeb le ganó 1-0 al Deportivo Rincón de los Sauces de la provincia de Neuquén.
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0: En la provincia de Chubut, y partido que comenzó minutos después de la hora 15:30 con el arbitraje de Franco Morón, Germinal de Rawson le ganó 1-0 a Guillermo Brown de Puerto Madryn. El gol lo convirtió Guido Morón a los 33 minutos de la etapa inicial, y hay que decir que con esta derrota y con lo que ha pasado en el resto de la fecha, Guillermo Brown de Puerto Madryn mantuvo la categoría y Guillermo Brown jugará la próxima temporada en el torneo federal A de fútbol.
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0: Y el penúltimo partido que tuvo la jornada en Mendoza, en el Estadio Libertador General San Martín, con el arbitraje pésimo, como siempre, para variar. Fernando Reckers fue el árbitro del partido para la victoria de San Martín de Mendoza, que venció por 2-0 a Círculo Deportivo de Comandante Nicanor Otamendi. Ezequiel Batistela a los 31 de la primera mitad, y el paraguayo Luis Felipe Rivarola, con un remate de 40 metros de distancia a los 15 del segundo tiempo, anotó el segundo gol para el conjunto chacarero, y de esta manera San Martín de Mendoza le ganó a Círculo Deportivo de Comandante Nicanor Otamendi por 2-0. El conjunto papero bonaerense sufrió las expulsiones de Ramiro Bancho y de Francisco Gral para el juego que terminó con triunfo chacarero 2-0 frente al conjunto papero bonaerense. San Martín de Mendoza le ganó 2-0 a Círculo Deportivo.
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0: Y el último de los partidos de la fecha, lo que viviste como siempre junto a la transmisión del equipo Último Recurso, con los relatos de Darío Alanís. Juventud logró una tremenda victoria, ganó en condición de visitante por 1-0 frente a Sol de Mayo en Viedma. Arbitraje absolutamente correcto del mendocino Jorge Etten. El partido se jugó en el Estadio Luis Celeste, y el tanto de la victoria para el conjunto puntano lo hizo el goleador del equipo de Juventud, lo hizo Lautaro Lucero, quinto gol en la temporada para él. Lautaro Lucero a los 34 de la primera mitad anotó el tanto de la victoria, el tanto que sirve para asegurar la permanencia de Juventud en el torneo Federal A para jugar la temporada 2027, y además lo pone en zona de clasificación para jugar obviamente en la última fecha con posibilidades de clasificación. Juventud depende de sí mismo para meterse en los playoffs por el segundo ascenso al fútbol de la Primera Nacional.
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0: Y con estos resultados, la fecha número 8 de la reválida muestra esta tabla de... posiciones. Puntero, único líder, San Martín de Mendoza con 15. Segunda colocación para FADEP de Mendoza con 14. Tercer puesto para Costa Brava de General Pico de la Pampa con 13. Cuarto lugar para Germinal de Rawson, también con 13. Quinto lugar para Juventud de San Luis, también con 13. Hasta ahí los cinco que están en zona de clasificación. Puesto número 6 para el Deportivo Rincón de Neuquén con 12 puntos. Séptimo lugar para Guillermo Brown de Puerto Madryn con 10 unidades. Hasta ahí los 7 que tienen chance de poder clasificar. Fuera de clasificación, puesto número 8, Círculo Deportivo del Comandante Nicanor Otamendi con 8 puntos. Noveno lugar, ya descendido, Ramón Santamarina de Tandil con 6. Y cierra la tabla de la fase reválida, fecha número 8, Soldemaldo de Viedma con 6 unidades hasta el momento. Le damos a conocer ahora cómo está la tabla del descenso. La tabla en la cual Juventud ya no la mira más porque ya se salvó del descenso. Y Juventud jugará la próxima temporada en la tercera categoría del fútbol grande de nuestro país.
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0: Y la tabla general de descenso, cumplidas 8 fechas de la etapa reválida, muestra el siguiente detalle. Primero, FADEP de Mendoza con 35. Segundo, San Martín de Mendoza con 34. Tercero, Costa Brava de General Pico de la Pampa con 31. Cuarto lugar para el Deportivo Rincón de Neuquén con 31 puntos. Quinto lugar para Germinal de Rawson de la provincia de Chubut con 31. Sexto lugar para Juventud de San Luis con 30. Séptimo, Guillermo Brown de Puerto Madryn con 27. Octavo puesto para Soldemaldo de Viedma con 24. Noveno lugar para Círculo Deportivo con 21. Y el puesto número 10 ya descendido, Ramón Santamarina de Tandil con 19. Toda la atención estará centrada en el último lugar que queda de descenso, porque ya también por la otra zona descendió Sarmiento Resistencia al Torneo Argentino del Interior 2027. Por lo cual el último descenso se define entre Sol de Mayo, que tiene 24, y Círculo Deportivo de Comandante Nicanor Otamendi, que tiene 21. En la última fecha se resuelve el último descenso de la categoría.
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0: Y la última fecha, la fecha número 9, va a tener este programa de partido. Juventud Unida Universitario recibirá la visita de San Martín de Mendoza. Si Juventud gana, automáticamente se mete en los playoffs. La gran pregunta, ¿dónde se juega el partido? La segunda gran pregunta, ¿será puertas cerradas o será con público? Eso se resuelve en la semana. Juventud juega de local frente a San Martín de la provincia de Mendoza. En otro de los juegos, Guillermo Brown en su casa, en el Raúl Conti, recibirá la visita de FADEP de Mendoza. En otro de los partidos, Deportivo Rincón de Neuquén jugará frente al ya descendido Santa Marina de Tandil, y los dos partidos que definen quién se va al descenso, o en el mejor de los casos, si es que hay definición mano a mano, Círculo Deportivo en su casa, en el estadio Guillermo Trama, con la obligación de victoria, recibirá a Germinal de Rawson, mientras que en La Pampa, el equipo de Costa Brava en su casa, en el estadio Nuevo Pacaembu, recibirá la visita de Sol de Mayo de Viedma. ¿Qué tiene que pasar para que Círculo Deportivo y Sol de Mayo jueguen un partido de desempate? Justamente debe suceder que Círculo Deportivo le gane a Germinal y que consecuentemente Costa Brava derrote al conjunto de Sol de Mayo. Una victoria de Círculo y una victoria de Sol de Mayo lo deja Sol de Mayo en la categoría. Idéntica situación si es que Círculo pierde y el equipo de Costa Brava pierde, o bien si hay un empate de Círculo frente a Germinal y también empata justamente Costa Brava frente a Sol de Mayo, el equipo del conjunto albiceleste será el que se quede en la categoría. Pero todo esto se resuelve en la última fecha y por supuesto todo lo vas a vivir como siempre junto al equipo Último Recurso.
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0: 18 horas 22 minutos en todo el país y por supuesto ya los comenzamos a despedir para lo que ha sido esta nueva transmisión de El Equipo Último Recurso con todo el fútbol del torneo federal, sabiendo que a nivel local no hubo fecha debido a las inclemencias del tiempo. Los comenzamos a despedir y por supuesto lo vamos a hacer como siempre, presentando y saludando a las firmas y anunciantes que hacen posible cada una de las transmisiones que lleva adelante El Equipo Último Recurso.

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A todos ellos, muchísimas gracias por estar, como siempre, apoyando todas y cada una de las transmisiones deportivas que lleva adelante el equipo Último Recurso desde hace 24 años, acompañando a los equipos de San Luis. Exactamente la hora, 18:24 minutos en todo el país. Momento de cerrar esta nueva transmisión del fútbol del torneo federal. Agradecer a nuestro compañero Darío Alanís, que fue el relator del partido. Saludar también a nuestra compañera Melissa Maldonado, que hoy está de festejo, que hoy está de cumpleaños. Saludar a los demás integrantes de nuestro equipo deportivo, saludar a toda nuestra audiencia que ha estado enganchada como siempre en la transmisión de la 107.7 y por supuesto a nombre de quien les habla, Adrián Alanís, le ponemos punto final a esta nueva jornada, capítulo número 8 de la fase reválida de la zona B del torneo federal. Juventud ha ganado en la provincia de Río Negro, ha ganado en la capital de esa provincia por un tanto contra cero frente al conjunto de Sol de Mayo, con aquel gol convertido por Lautaro Lucero en la etapa inicial. Juventud se queda la categoría Juventudes del torneo Federal A para jugar en la misma divisional en la temporada 2027 y además llega a la última fecha con posibilidades de clasificación porque está dentro de los 5 equipos que están logrando el pasaporte a los playoffs para jugar nada más ni nada menos que por el segundo ascenso al fútbol de la Primera Nacional. Nosotros nos comenzamos a despedir. Muchísimas gracias por la atención dispensada y por supuesto nos volvemos a reencontrar mañana, minuto después de la hora 19, para seguir haciendo Último Recurso, el programa del fútbol de San Luis. Que tengan un excelente cierre día domingo. Un abrazo grande para todos. Y los esperamos mañana para seguir viviendo el fútbol junto a la 107.7, junto a Urbana FM, la radio del fútbol de San Luis. Un abrazo grande. Muchas gracias por todo y será hasta mañana.

0: completaba y la sacaban para que vaya, intente, para que intente ir a Aumendi. Y cortó Francisco Álvarez el intento de Aumendi, que estaba jugando como un lateral izquierdo bis de Gimnasia. El árbitro da continuidad, se viene Oroz, maneja la pelota el 11, envía para Vázquez, el zaguero central zurdo del Bicho de la Paternal de 23 minutos, abre para Bravo, vuelve a retrasar el balón a la mitad del terreno, maneja la pelota el Bicho.
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0: Pelota larga para Verón, la puede pivotear, bajar en la medialuna hacia la izquierda para la subida de Bravo. Controlaba el portero Insfrán y manda pelota larga, flanco derecho, para que se venga con todo Torres por el flanco diestro. Se terminó la cancha para la trepada de Steinbach. Salida por el sector izquierdo es para Argentino Junior. Te escucho, Orieta, casi 24 del segundo tiempo.
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2: Decíamos que Nico Díaz va a perder a Brian Cortés por la fecha FIFA, pero también tres jugadores que están citados por Diego Placente para los de Sur. Hablamos de Facundo Janikowski, Carrizo y Silvera. Los dos primeros están en el banco de suplentes hoy.
0: Falta en la mitad del terreno contra Gimnasia. El árbitro dice que no. Maneja la pelota Oroz en campo de Argentinos, pero en el anillo central del Diego Armando Maradona. La abre hacia la izquierda para que trepe la cancha Claudio Bravo. Va el 26, manda un centro muy anunciado, muy bombeado a la boca del área chica. Insfrán solo tuvo que tomarla y tirarse contra el pasto. Saque de arco para Gimnasia, que por ahora no pasa sobresalto.
3: Pasó el sofocón esos primeros 10-12 minutos del complemento, donde Argentinos realmente sí lo empujaba contra las cuerdas. Ahora ya se emparejó y es la defensa de la ventaja con otra comodidad. Defiende bien las pelotas aéreas, tiene buen juego aéreo con Tienzo Martínez, el propio Steinbach. Y Argentinos empieza a abusar del centro. Todas las jugadas terminan igual.
0: La baja a Viveros por el sector derecho en tres cuartos de campo. Tocó hacia atrás para Álvarez. Álvarez aún más hacia atrás para que Nicolás Oroz toque a la izquierda para Vázquez. El zaguero central del Bicho profundizó a campo de Gimnasia La Plata, manda un centro frontal que restó Nacho Fernández y ahora se viene la contra con el Chelo Torres, con Torres, bien digo, Franco Torres. La pelota hacia la derecha, la abre Nacho Fernández, le va a quedar a Aumendi, que salió como win diestro, envió la pelota para Steinbach, remate de afuera, ancho, saque de arco para Argentino Junior.
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0: Lo comieron a López Muñoz, le queda Nacho Fernández. Nacho toca para Miramón. Miramón abre la pelota a la derecha para Barros Esqueloto. Barros Esqueloto otra vez para Steinbach, que envía rápido hacia atrás para el flaco Conti. Y este toca la medialuna de su área. Arco de la calle San Blas. Sale Insfrán hacia la izquierda para Enzo Martínez. Va saliendo el de Artigas, Uruguay, hacia la izquierda para Silva Torrejón. Después al medio nuevamente para que abran bien el balón para Steinbach. Ataca por derecha Barros Esqueloto. Le envía para Steinbach. Ya va el número 25. Botines negros y rojos. Marco Vázquez abajo sin falta. La pelota... En esta para mí no hubo falta.
3: Para mí sí, yo creo que toca pelota, pero también pierna de Steinbach.
0: Para el árbitro, en esta no cobró falta. Así que si no cobró falta, es que era falta. La pelota baja desde la zaga central de Argentino Junior. Pelotazo de Vázquez hacia la derecha para Molina. Entra Molina en área, va el número 27. Tira un taco para hacerse un autopase. Había cerrado Silva Torrejón. Era antes el que cerraba Martínez y Silva Torrejón despejó en la posición de Martínez. El despeje a media de Conti. Le quedaba a Verón. Cae Verón. El árbitro dice que no hay falta, todo pelota. Sale el Lobo.
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0: Lateral para Argentino Junior cuando había falta en contra de Silva Torrejón, pero el árbitro dijo que no, que es para el Bicho. Domina la pelota el equipo de la Paternal, 27 minutos, está pasando rápido el partido, camino a Independiente San Lorenzo, a Huracán Racing, en el domingo futbolero, en un frío domingo, va por izquierda, cuando Boca jugó el viernes, River jugó el sábado, y hoy por la noche los de Avellaneda cruzan clásico con los de Boedo y Parque Patricios, 28 minutos. Del segundo tiempo, lateral defensivo para Gimnasia.
4: Atención, relator, en Portugal, otro gol de Prestiani. Mirá. 5 goles en los últimos 5 partidos. Benfica le ganó al Gil Vicente. 3 tantos contra 1. y en Francia el que se recuperó es el PSG. Como está lejos, debo decir PSG. Gol de Ferran Torres, 1-0 al Brest. Primera victoria en el campeonato para el equipo de Luis Enrique en la fecha 4.
0: La pelota para Verón, entra al área, Verón, está el empate de Argentinos.

0: de Argentinos Juniors de Verón. 28 minutos, venía a fuego lento Argentinos como podía, manejando la pelota, intentando profundizar con 10. Una pelota que Molina puso bárbara, milimétrica, filtrada entre los centrales a la espalda de Conti para que por la margen derecha de la medialuna se meta al área Gastón Verón y definió ante la salida del arquero Infran. A la derecha, a la izquierda del formoseño, abajo y a la izquierda, en 29 minutos, empate el bicho, empata Verón con 10 Argentinos, 1, Gimnasia 1, entrando en los últimos 15 del partido.
1: Había un cambio de tendencia en este segundo tiempo, si bien Argentinos no forzaba tantas atajadas de Infran, tenía más la pelota respecto a la primera parte y también jugaba más en campo rival. Un Gimnasia que se quedó, que se vino atrás. Es cierto, el reclamo de Nacho Fernández por algunas faltas no cobradas, pero más allá de las polémicas, se relajó con el 1-0, se relajó jugando 11 versus 10 y eso le costó caro. Molina, que en esta se vistió de asistidor, fue el que bajó, el que recibió y el que lo ubicó a Verón tras la diagonal, el pique del 9 y el remate colocado al ángulo inferior izquierdo de Nelson Infran. Un lindo gol de Argentinos que juega desde hace rato con uno menos, pero que fue a buscarlo y lo empató.
2: Tercer gol para Verón en este torneo clausura. Mucha bronca en el banco de Gimnasia de Grima a La Plata, que reclamaban una jugada previa llena del gol. Finalmente confirmó el tanto el árbitro del encuentro, Sebastián Martínez Beligoy. Mucha bronca por el lado de Gimnasia. Del otro lado, Nico Díez salió a gritarlo con todo al tanto.
0: Sí, Nacho reclamaba una falta en el inicio de la jugada. Roba Nacho Fernández, 1-1. Cae Nacho en la puerta del área, no hay falta. Iba a salir por derecha el equipo de La Paternal. Falta en contra de Viveros. Tiro libre para el bicho. 30 minutos con 10 Argentinos desde el minuto 41 del primer tiempo por la expulsión de Prieto. Tiro libre para el bicho.
3: Actualizamos la tabla con este empate. Argentinos recupera la punta en Soledad. Tiene 18, Sarmiento Gimnasia 16. En la tabla anual con el empate, Independiente Rivadavia 48, Argentinos escolta 47.
0: Se levanta la gente en La Paternal porque ve, visualiza, olfatea que puede haber algo más y lo puede ganar el bicho. Con mucha actitud, con fútbol y con producto avícola va el equipo de La Paternal. Con el pecho Hernán López Muñoz, la va dominando Argentino. Repliega casi temerariamente, se repliega temerariamente Gimnasia. Hernán López Muñoz para Viveros, flanco derecho del campo de juego, casi contra el córner de Gavilán y San Blas. Viene el centro para Verón. ¡Uy! ¡Al techo del arco! ¡Al techo del arco! Desde el vértice izquierdo del área chica está con todo Verón. El chaqueño que cabeció de emboquillada al techo de Piola. Saque de arco para Gimnasia.
1: El gol fue una enorme inyección anímica para Argentinos porque de pasar de perderlo bien y jugando más de media hora con uno menos a empatarlo y tener todo como para ganarlo en el final. Tiene el empuje, un Gimnasia que se cae a pedazos y tiene esta.
0: Y va por más Argentino, centro que no llegó para el Mago Oroz y saca, despeja hacia adelante Enzo Martínez, el despeje queda corto, Francisco Álvarez cortó a los Cuti Romero en la mitad del terreno, maneja la pelota Hernán López Muñoz, que se hace el titiritero del equipo de La Paternal, marca y va a salir Bautista Barros Esqueloto, manda la pelota Steinbach, muy mal hacia adelante, por eso los silbidos. Desde el anillo central queda elongando. Algo le pasó a Steinbach, que tocó tan mal hacia la posición del arquero Cortés. La domina Oroz. 32 minutos. Se viene el ex Chacarita y Racing. Va el zurdo, apenas cruza unos centímetros a campo de Gimnasia. Retrasa el juego nuevamente para que la filtren para Molina. Sacaba Martínez a la mitad del terreno. Sale el tripero.
3: Ganó Midland en Libertad 1-0 Chacarita en la B Nacional. Relator Güemes 23. Dale vos. Ahora sí, Güemes 23, Chacarita 27 en descenso. Por ahora zafan Patronato 30, Chicago 32.
0: Se viene Argentino Junior, maneja Hernán López Muñoz, va el zurdo. Levanta centro del vértice derecho, ahí está, pegó en el poste el cabezazo de Verón. Pegó en el poste en la unión de caño diestro y travesaño. Gritó la gente, está contra las cuerdas Gimnasia. Tiene el segundo a la mano Argentino Junior. ¿Cómo está Verón? Están como locos también en el banco. Tripero, vaya a saber por qué, o con el árbitro, con sus propios jugadores.
2: ¡Dame una!, le dicen.
0: Sí, bueno, pero en esta está haciendo todo bien Argentinos.
1: Más allá de esas faltas que debería haber cobrado y no lo hizo Martínez Veligo, se lo está llevando puesto Argentinos y todavía queda tiempo. Un centro preciso de López Muñoz, el cabezazo aún mejor de Verón,
0: sí,
1: que ya tuvo tres, además del gol. Y el travesaño que todavía sigue vibrando, los mejores minutos de Argentinos llegaron después del gol y va en búsqueda de revertir la historia para ser puntero, pero con un poco más de aire.
0: Ahora reclaman todo, ¿no? Reclaman de un banco, reclama también un penal.
4: No, pero no pasó nada, no fue empujón a Verón.
0: Bueno, se va
4: Cuando lo vean después se lo van a cortar, obviamente, antes de hablar en conferencia de prensa, sabrá que esto no es penal. Nico Díez.
0: Ya vamos con el cambio, Orieta, porque se mete Carrizo y Seoro, pero la pelota va a la puerta del área, roba Vivero, se viene Vivero, va con todo Argentinos, 34 minutos, corta por el sector izquierdo, o al menos intenta hacer eso, por el sector izquierdo Silva Torrejón, va la pelota nuevamente en la mitad del terreno para que se venga Steinbach, encara Steinbach, abajo, corta bien, Verón, que está teniendo un segundo tiempo impresionante, el número 9 digno para la figura del partido, Alejo, lo del 9.
1: Sí, la verdad que sí, no solo por el gol, sino porque toda chance que tuvo en este complemento fue un remate peligrosísimo. Parece que se enchufó el número 9 de Argentinos y está haciendo méritos para quedarse con la figura.
0: Presentamos el cambio en Argentinos.
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2: Tercera variante en el bicho, se fue con la 11 Nicolás Oroz, ingresó con la 5 Facundo Carrizo y fue molestado por protestar Nacho Fernández en Gimnasia.
0: Este Facundo Carrizo es el que está convocado para la
2: sub-19,
0: sí, señor, ¿no?
2: Junto a Jainikoski y a Silvera, que no está en el banco de los suplentes, Silvera.
0: 19 años para el oriundo de Ciudad Vita, el volante central, pide falta. Nacho y lo amonestan por protestar. A Nacho Fernández.
4: El jueves debuta la Argentina de Placente, relator en los Odesur. 10 de la mañana frente a Paraguay. Ya tenemos el primer oro que cantó Fernando Sis.
0: Qué bárbaro, ¿no? Con cuánta emoción.
4: Ya es meme,
0: si
4: quiero
0: así
4: decirle.
0: Está en el primer día, ¿cómo terminará, no?
4: Sí, señor.
0: Pasado de vuelta, Fernando. La pelota por la izquierda será para Argentino Junior, como tiene que ser una transmisión de radio, ¿no?
4: Pero claro.
0: Dejando las cuerdas vocales y el alma en el micrófono. Va por izquierda, Argentino Junior, pelota profunda para que intente mandarse Carrizo. Y habrá tiro de esquina, flanco izquierdo, será para Argentinos, que te digo, Alejo, merece darlo vuelta.
1: A esta altura sí, una trompa los últimos 15 minutos y también lo dejó venir Gimnasia.
0: Viene el centro, desde la izquierda para Verón, saca Conti con pie derecho, derecho a la platea de la calle Boyacá, nuevo lateral para el bicho.
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0: Ya se hizo el lateral, se viene Claudio Bravo, flanco izquierdo, manda centro, hay un desvío en Germán Conti. Antes en Barros Esquelote, lateral derecho que cerró tiro de esquina para el bicho de la Paternal. Va a ir Carrizo, Facundo Carrizo, el nacido en Ciudad de Vita, para ejecutar este tiro de esquina, flanco izquierdo. Hernán López Muñoz en la media luna. Esperan Vázquez y Francisco Álvarez. Viene el centro para Francisco Álvarez. ¡Cabeció! A la derecha del punto del penal. Se fue a un metro del poste derecho de Infran. Saque de arco será para Gimnasia, que la termina pasando mal en la nochecita, en la tardecita, camino a la noche en la Paternal.
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0: Habrá saque desde el mediocampo para que la domine Argentino Junior. La pelota para que salga Viveros. Viveros hacia atrás para Francisco Álvarez. Álvarez para Cortés. Va a presionar como puede Aumendi. La pelota a la izquierda para que Silva, para que le envíe Claudio Bravo a la mitad del terreno. Lateral para Gimnasia La Plata, que le tiene que bajar un poco la intensidad teniendo la pelota, justamente.
1: Es que tiene que tener más la pelota y adelantarse, defender con la posesión, pero no en campo propio, porque Argentinos se enchufó, los cambios le hicieron muy bien al equipo de Nico Díez, que ganó en ritmo, ganó en intensidad y dinámica, y ahora domina casi todas las fases del partido.
0: Si no lo amonestan a
2: Ojo, está al límite encima Miramón, tiene 4. En caso de recibir una más, se va a perder el próximo partido contra Banfield.
6: ¿Y lo amonestó?
2: Sí, señor.
0: Por protestar, porque agarró la pelota y la revolvió. Ahora lo amonestó porque yo vi que tenía la tarjeta en la mano, pero no vi que la haya elevado la tarjeta. Mientras tanto indican la mitad del campo para que se vengan los cambios. Tomalos tranquilos, Leo Orieta, pasó con vos, Silvio.
4: Bueno, actualizamos el fútbol del ascenso en la Primera Nacional. Están jugando el Mendoza, Godoy Cruz y Colón, 0-0, 38 el primer tiempo. Arrancó en la Ciudadela, estadio que usted conoce y mucho, Sájar, San Martín y Agropecuario, 0-0, 10 de la primera parte.
0: Ahí es donde pende de un hilo por fila.
4: Claro.
0: En San Martín.
4: Hay mucho enojo de los hinchas, también dicen de los dirigentes y no sé si los jugadores también, con el Chano Orfila.
0: Está todo podrido.
4: Bueno,
0: sí, para
4: una buena síntesis, sí. Correcto.
0: En todas las partes. La pelota la va dominando Argentino Junior, flanco derecho, no podía Hernán López Muñoz, bajaba Nacho Fernández, presentamos los cambios en Gimnasia.
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2: Agota variante Gimnasia, se fue con la 31 Chelotto, después...
0: Sí, porque se viene Steinbach, manda centro, saca Vázquez, completa hacia adelante Hernán López Muñoz para Molina, cortaba. En la mitad del terreno Miramón, que vio la amarilla hace un ratito, la domina Nacho Fernández, ya voy con los cambios. Casi 40 minutos, pelota al corazón de la medialuna del área de Argentino. La despejaba Vázquez, pero no pudo Hernán López Muñoz controlar el balón y la regaló hacia la izquierda abajo. Traba Viveros, que después queda calambrado. Creo que se trabó cuando patinó con el pasto. Creo que se trabó, el pie izquierdo lo trabó contra el pasto. Hay que tener cuidado, ahora sí vamos con los cambios.
2: Con la 31 se retiró Bautista Barros Echelotto, 18 Sebani, con la 29 Umendi ingresaron, con la 4 Gian Paoli, 32 Marcelo Torres y con la 19 Colazo. Agota variante Gimnasia, que además confirmamos la amarilla para Miramón, que se pierde el próximo partido.
0: Bueno, dos puntas, Torres y Colazo y un defensor, Gian Paoli.
1: 5-3-2 en el final, lo dejas a Gian Paoli entre los centrales, a Steinbach como único lateral. Miramón, Nacho Fernández, ese doble eje y después toda la carne al asador. Creo que llegan tarde los cambios.
0: Eso te iba a decir.
1: Llegan tarde porque tenía todo ganando 1-0 con ese hombre más para acelerar y buscar el 2-0. Se relajó, es donde llega el empate. Ahora por eso el equipo del Pata Pereira busca en el final volver a ponerse en ventaja.
0: Colazo para Facundo Torres. Franco Torres la quiso devolver para Colazo. Pero le quedó a Cortés, el arquero trasandino. Envía la pelota hacia la mitad del terreno. Le va a quedar a Hernán López Muñoz. Escapa como número 8, pero marca bien Miramón. Va dominando Miramón. Le tira el guadañazo de atrás a Hernán López Muñoz y marcó la pelota. Y va hacia la izquierda para que Bravo envíe hacia la zurda para Gastón Verón, que envía la pelota larga para Molina. Flanco derecho, entra al área Molina. Amaga a patear, pero tiene un ángulo sesgado. Manda centro. Para el ingreso de Verón, termina controlando y Franza, el portero de Gimnasia.
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0: Se viene Gimnasia La Plata, flanco derecho, para que intente mandar el centro. Ten baja las manos del portero Cortés, que tiene que salir rápido, atorado por Colazo. El goleador de Aldo Civi en el ascenso del Tiburón. La baja. En 42 minutos casi, el arquero Cortés la pone contra el suelo y le pega derecho, largo, para Verón, que estaba caminando algo cansino, algo cansado, el número 9, y le quedó a Insfran, que sale hacia la derecha para que mande Steinbach. Pelotazo largo hacia la derecha para que Torre mande centro para Colazo, con el pie Cortés en la boca del área chica. Algo poco ortodoxo, sí, el arquero.
1: Con un líbero, estaba un poco adelantado, la pelota fue a su pie, por eso el despeje de primera para evitar la segunda jugada.
0: Nacho Fernández envió la pelota para Miramón, Miramón para Steinbach. Steinbach va a tocar para Torres. Se viene Franco Torres, el número 26, lateral para Gimnasia. Casi 43 minutos, ya nos vamos camino a Avellaneda, Libertadores de América, para Independiente San Lorenzo, con Kufner, Bruno, Facurrucho, Facundo Sánchez y Gonza Brellano. Viene el centro con el pecho, ahí está el Chelo Torres, es Colazo, tira Colazo, obvio offside. Y salida para Argentinos, 43 minutos, se elonga el Facha Gutiérrez.
4: Relator,
0: sí.
4: Atención que se viene la definición del US Open. Es Zverev frente a Ben Shelton. El alemán ganó el primero 6-3, ganó el segundo 7-6, perdió el tercero 5-7, está en el cuarto 5-2, va a sacar y en caso de ganar su game se va a quedar con el abierto de los Estados Unidos ante el local.
0: Muy bien, hay cambios en Argentinos Juniors. Los presentamos.
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2: Se retiran con la 27 Molina y con la 8 López Muñoz. Ingresan con la 7 Porcel y con la 19 Matías Jiménez Rojas.
1: Otros cambios a mi gusto tardíos. López Muñoz que nunca logra ser regular. Muy intermitente, algún chispazo, pero partido desaprobado a mi gusto para el sobrino nieto de Diego Armando Maradona. Y un Molina que tuvo la asistencia, tuvo alguna chance en particular, pero tampoco fue el mejor partido. Jiménez en lugar del 9 y Porcel para jugar más a la derecha.
0: Se viene Gimnasia, el árbitro había marcado lateral para el tripero porque la sacó Vázquez. Apuran el lateral, flanco derecho, va a venir el centro de Steinbach de cabeza, la saca Porcel, primera pelota que toca el 7 de Argentino, el sanpedrino, rebota en Porcel, lateral para Gimnasia, pero da al revés el árbitro. Recaliente el de Gimnasia. Lateral para Argentino Junior, marca ahora el árbitro. Algo dubitativo marcando la jugada y ni hablar que parece que tiene los brazos atados al cuerpo, ¿no? Lateral para Argentino, termina marcando el árbitro, pero no puede salir de la telaraña que ejecuta a Gimnasia La Plata con Nacho Fernández, que ahora queda caído por una infracción. Ahí se levanta Nacho, recaptura Miramón, va a abrir para Steinbach, recto al arco, se viene Steinbach, le pegará, no pudo porque marcó abajo, bien con todo Claudio Bravo y se va a la contra, 45 puntuales, veremos cuánto adiciona. La pelota a la derecha, se va a venir Argentino, levanta centro Matías Jiménez Roja, le va a quedar a Bravo, apoya a Bravo en la mitad del terreno para que la domine, tocando cortito Porcel, y se viene ahora Matías Jiménez Rojas, el ex Independiente, gira el 19, toca para Vivero, se viene Vivero, tres cuartos de campo, flanco derecho, de vuelta para Jiménez, le queda recto a la pelota, recto al arco, le queda Jiménez, la filtra para Verón, quedó abierto de piernas en la media luna, no fue bueno el pase de Jiménez, y sale Gimnasia ahora.
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1: Empuja Argentinos con lo que le queda, algunos cambios que entraron bien. Gimnasia que ya sinceramente se defiende a los tumbos.
0: ¿Viste cuánto adicionaron, Leo?
2: 4 minutos más hasta los 49.
0: La pelota a la izquierda la domina Nacho Fernández. Nacho Fernández toca para Silva Torrejón. Viene el centro de Silva Torrejón. Atoraba Vivero. El rebote de Vivero le queda a Silva Torrejón, que encaró hacia el medio, la abre Miramón para Franco Torres, era Steinbach antes, quien frena la pelota, flanco derecho del área grande, obviamente por fuera, otra vez para Steinbach, quiere mandar el centro, amaga, le queda para la zurda, pero es muy derecho, viene Steinbach, no tiene zurda para pegarle, marca Vázquez, no hay falta, sí hay falta, dice el árbitro, y lo amonestan a Steinbach, el número 25, que se va hablando al árbitro. Presentamos la amarilla.
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2: Con la 25, Alexis Steinbach en el conjunto platense.
1: Está bien amonestado porque se le escurre la pelota, se desliza para intentar recuperarla y en ese deslizamiento ahí es donde toca la pierna derecha de Francisco Álvarez y le comete una brusca infracción.
0: Ya consumimos 2 minutos de los 4 adicionados. Camino a Avellaneda. Partidazo que va a relatar Gustavo Kufner entre Independiente y San Lorenzo. Se viene el bicho. Falta en la puerta del área en contra de Verón. Falta en contra de Verón en la puerta del área. Tiro libre ideal para un diestro. A centímetros del vértice izquierdo del área grande hacia el arco de la calle San Blas. Hacia esa Nobel tribuna que tiene todavía olor a hormigón fresco. Habrá tiro libre. Acomoda Infran la barrera sobre su caño derecho. A 5 metros de la puerta del área, a un poquito más de 24 metros de la línea de sentencia. ¡Qué tiro libre tiene Alejo! ¡Qué tiro libre que tiene Argentino!
1: Magnífico, ya no está López Muñoz. Veremos si le pega Verón, si lo hace Gutiérrez, que también tiene buena pegada, o si buscan engañar con un centro para el cabezazo de Jiménez, de Porcel.
0: con zurda Gutiérrez el Facha, con derecha Verón. El árbitro Martínez Beligoy hace que vayan hacia atrás los hombres de la barrera. Esto es para pegarle al arco, no es para centro, ¿eh?
1: Yo creería también.
0: Le va a pegar con derecha Verón, acomoda la pelota el delantero. Tiro libre para Argentinos Juniors. Casi 49 minutos, casi tiempo cumplido. Vendrá el remate de Argentinos, Gutiérrez o Verón, el 9 o el 15. Ambos diestros, le va a pegar Gutiérrez, parece Verón, a 25 metros del arco, a la izquierda de la medialuna, casi en el vértice. Viene Gutiérrez a colocar al alambre, a la pared. Saque de arco será para Gimnasia y se acaba Alejo.
1: Le pegó bien, aunque un poco arriba la pelota, por eso no baja nunca y se termina salvando en la última el Lobo.
0: No hay tiempo para más, señoras y señores. Se terminó el partido. Lo empató Argentinos Juniors. Estuvo cerca de darlo vuelta. Jugó todo el segundo tiempo con 10 expulsado Prieto a los 41. De la primera parte, Aumendi a los 26 había abierto el marcador. Empató Gastón Verón a los 29 del segundo tiempo. Después tuvo un cabezazo en el poste el mismo Verón. Se terminó el juego 1-1 entre Argentinos y Gimnasia en la Paternal.
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5: Argentinos Juniors 1, Gimnasia y Esgrima La Plata 1. Relató Pablo Sájer, comentó Alejo García Cao.
1: Un empate que no llena a ninguno, pero satisface un poco más a Argentinos, que en su cancha jugó mal primer tiempo, empezó perdiendo y tuvo 50 minutos un hombre menos. Es cierto, quería ganar de local el bicho, pero al menos se lleva un punto valioso y mantiene la punta de su grupo. El Lobo tenía todo para ser el nuevo puntero, se desinfló y ahí es donde termina dejando puntos en el camino. 1-1 fue aquí en la Paternal entre Argentinos y Gimnasia.
2: Y Argentinos que mantiene la racha y la estira, 28 partidos sin perder por el torneo local en tiempo regular, 14 de marzo del 2025 contra el Docivi. Había sido la última vez. El bicho la próxima semana va a estar jugando el domingo contra Rosario, mientras que Gimnasia de Grima La Plata corta las dos victorias consecutivas que llevaba y va a recibir en el Boj el próximo sábado Banfield.
0: Muy bien, abrazo grande, Orieta, como siempre la rompiste, mi viejo.
2: Abrazo grande, compañeros.
0: Esperamos los testimonios en la mitad del terreno. Un empate que por cómo terminó jugando Argentinos con 10, tiene sabor a victoria. Se prepara Nacho Fernández para hablar en la mitad de la cancha. Argentinos 1, Gimnasia 1. Lo escuchamos a Nacho.
7: Así que en el primer tiempo jugamos muy bien. Tuvimos situaciones para liquidarlo y no pudimos. Y en el segundo tiempo, la verdad que nos quedamos y terminamos empatando un partido que en el primer tiempo fue favorable para nosotros, pero en el segundo, Argentino, la verdad que con uno menos jugó mejor.
8: ¿Por qué se quedó el equipo?
7: La verdad que no sé, a ver. No te puedo explicar ahora si no lo veo el partido, pero lo quisimos esperar un poquito para poder salir de contra, pero nunca pudimos hacer dos o tres pases seguidos como para poder sostener la pelota. Y ellos la manejan bien, tienen buenos jugadores. Con el juego aéreo nos complicaron mucho y bueno, terminaron consiguiendo un empate, creo que fue merecido.
8: Es una igualdad, igual están trepados arriba, están en la pelea.
7: Sí, estamos en la pelea, una cancha muy difícil. Si no, tengo mal la estadística, creo que hace 26 partidos que no perdían y bueno, una lástima porque estábamos en ventaja con un hombre más y no lo pudimos aprovechar.
8: ¿Una palabra del árbitro?
7: No, creo que en el segundo tiempo las chiquitas nos fue metiendo un poco, pero en líneas generales creo que no influyó en el resultado.
8: Gracias.
7: Gracias.
0: Ahí estaba la palabra de Nacho Fernández. Cerramos transmisión en la Paternal ya con los hinchas yéndose. Han empatado Gimnasia y Argentinos. Casi me sale, lo ha ganado Argentinos, porque queda esa sensación flotando en el aire.
1: Por el envión final, yo creo que la figura es quien va a hablar ahora, Verón, un muy buen segundo tiempo del número 9 de Argentinos. Y creo que, como decíamos, satisface más el punto al local que a la visita.
0: Escuchamos a Verón.
9: Sí, bueno, nos vamos con un sabor amargo porque perdimos la oportunidad de seguir arriba. Los primeros minutos no sabemos cómo presionarlo, ellos encontraban muchos pases. Y bueno, creo que arreglamos los primeros minutos, no hicieron el gol, después la expulsión que viene también. Pero bueno, ya está, hay que pasar página, hay que pensar en el próximo partido. Tenemos que salir como el segundo tiempo, que fue todo nuestro prácticamente, no lo dejamos jugar a ellos. Y bueno, ya está, a pensar en el próximo partido.
10: Pero hay cosas positivas, me parece, que se pueden rescatar de hoy, porque más allá de haber perdido un hombre en el primer tiempo, no se vio que lo haya sentido tanto Argentinos, pudieron empatar, sostienen el invicto de local.
9: Sí, bueno, nosotros sabemos de lo que somos capaces, que cuando entramos concentrados no es muy difícil que nos hagan un gol, que nos ganen. Pero como te digo, creo que tenemos que salir como el segundo tiempo, que prácticamente fue todo nuestro y no lo dejamos jugar. Tuvimos varias situaciones, tuvimos el empate, tuvimos después otra que pega en el travesaño. Ahora solamente tengo bronca porque se nos escapan estos puntos, pero bueno, hay que seguir, todavía queda mucho.
10: El fútbol también es un deporte de oportunidades y me parece que este 2026 para vos, Argentinos, te ha dado una gran oportunidad. Volviste de Central Córdoba, hoy sos el goleador de Argentinos en el torneo, el líder en remates. ¿Cómo estás viviendo y transitando este momento vos?
9: No, bueno, yo le doy las gracias a Dios que me permite vivir estos momentos, que me preparé mucho para esto. Estuve los primeros 6 meses lesionado, no pude jugar prácticamente el primer campeonato. Y bueno, y seguí entrenando, seguí trabajando para llegar a este momento y, como te digo, gracias a Dios que lo estoy viviendo.
10: A pesar del trabajo que haces vos día a día, ¿cuánto tiene que ver en esto también Nico Díez?
9: No, mucho. Obviamente que él me da la confianza siempre para que yo pueda después mostrar mi mejor versión en la cancha, así que es mucha también de él.
10: Gastón, felicitaciones por el gol y éxitos para todo lo que viene en esta última parte del año.
9: Bueno, muchas gracias. Buenas noches.
0: Ahí estaba la palabra del oriundo de Puerto Vilelas al sudeste de Chaco, que lleva los 11 años Argentino Junior, que estuvo en Central Córdoba y que está haciendo un torneo impresionante en el bicho de la Paternal. Estuvo a esto de convertir 2 goles en un puñado de minutos y dar vuelta el partido con 10.
1: Sí, bueno, nosotros nos vamos, Pablo, pero un abrazo grande, un placer como siempre, y hasta que el fútbol nos reencuentre, que seguramente será muy pronto.
0: Lo mismo, Alejo querido, hasta que la pelotita nos vuelva a convocar. Maverino querido, Fabián Del Monte, a ambos un saludo grande.
4: Abrazo grande. Abrazo. Lo último, informativamente hablando, gol de Godoy Cruz, Vicente Poggi, entre tiempo. Godoy Cruz le gana a Colón 1-0, 20 primer tiempo en Tucumán, San Martín, Agropecuario, 0-0, los dos partidos en curso en la Primera Nacional, y tenemos campeón del US Open, Alexander Zverev, el alemán, le ganó al local Ben Shelton, 6-3, 7-6, 7-2 en tiebreak, 5-7, 6-2. Sigue la mala racha para la legión norteamericana desde el bombardero en Nebraska, ¿se acuerda? Andy Roddick, 2003, sí. Que no hay un campeón local en el Arthur Ashe. Abrazo grande, acá nos quedamos, Ager.
0: Abrazo, Mavegol, te quedás con Gustavo Kufner, con Joaquín Bruno, Facu Sánchez y Gonza Orellano. Partidazo en Avellaneda, Independiente San Lorenzo. En la Paternal, igualaron Argentinos y Gimnasia 1-1. Chau.

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0: ¿Cómo están? ¿Cómo andan? Bienvenidos, abrazo grande para todos. Aquí estamos ya en una tardecita de un domingo que empieza a despedirse, a hacer historia, pero que espera a dos partidos grandes, ¿sí?, de nuestro fútbol argentino. Estamos primero aquí en Avellaneda, esperando por un clásico, esperando por Independiente y San Lorenzo, con la vuelta, una nueva vuelta, otro retorno del gallego Rubén Darío Insúa como técnico de San Lorenzo, ante este local, ante este Independiente tambaleante en lo que va de la temporada. Bueno, esperemos que sea un partido grande como marca la historia, de Independiente y de San Lorenzo, a minutos del arranque del partido. El placer de compartirlo en los comentarios con Joaquín Bruno. Joaco, ¿cómo estás? Bienvenido.
1: ¿Cómo te va, Gus? Un abrazo grande para vos, para todos los oyentes de D-Sports. Estamos frente a un partido grande. Sin dudas que es uno de los clásicos históricos del fútbol de la Argentina. Independiente y San Lorenzo, nada más y nada menos, hoy castigados desde lo dirigencial, creo que primero y principal, no solo hoy, sino desde hace un tiempo a esta parte. Esto sin dudas que repercute en lo futbolístico, con planteles que han perdido jerarquía, con jugadores que quizá en otro tiempo o en otros tiempos gloriosos de ambos, quizá hubieran pasado lejos de Avellaneda y de Boedo. Pero esta es la historia, este es el furioso presente que hoy lo tiene al rojo volviendo a ser local después de un partido durísimo, el último como local, con una derrota estrepitosa ante Gimnasia de Mendoza. Pero claro, viene recuperado porque ganó en Santiago del Estero, con la chance de seguir bien arriba en su zona y de seguir afianzándose en puestos de Copa Sudamericana. No es para nada menor lo que se juega Independiente. Del otro lado, vuelve un ídolo, vuelve un hijo de la casa, vuelve el gallego Rubén Darío Insúa, tercer ciclo al frente de San Lorenzo como entrenador. Parece que fue ayer que Moretti lo echó. Bueno, desde que Moretti lo echó pasó de todo en San Lorenzo. No mucho tiempo, pero sí pasó de en todo. Hoy está otra vez Insúa para levantar a San Lorenzo, para también meterlo entre los ocho y para convencerlo que de aquí en más puede pelear, no solo por la Copa, sino también para meterse y discutir el título. Este formato los invita a soñar a todos. Y claro, como San Lorenzo, como Independiente, no van a soñar.
0: Y empezamos la recorrida por cada puesto. Estamos esperando el arranque del partido. Paso un instante por Estudios Centrales. Presento a nuestra voz hoy en la tardecita de Avellaneda, que era de Walter Bers. Qué placer tenerte, Walter. ¿Cómo estás? Bienvenido.
2: Compañeros, ¿cómo están todos? Muy buenas tardes. Fresca tarde que tenemos en la ciudad de Buenos Aires. A esta hora, la temperatura en la ciudad, según lo que nos indica el Servicio Meteorológico Nacional, en estos momentos con buenas condiciones, cielo ligeramente nublado, 9 grados 3, y la temperatura, sensación térmica, 7 grados. 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
0: ¿Cómo está mi amigo Silvio Maverino? Si está Mave, nada falta. La información importante de este domingo. Hola, Silvio.
3: Abrazo grande, Gustavo querido, para Joaquín y para el resto de los compañeros y oyentes de Dispo Radio. Abrazo grande. Así va el domingo de la novena del Clausura. Mándele un abrazo a Carlos de Victoria, sí, si lo ve de mi
0: loco
3: parte. Ah, desencajado,
0: Qué papelón de Merlos, qué bochorno de Merlos.
3: Bueno,
0: qué
3: día tenemos. Y Martínez Beligoy, que tampoco colaboró, ¿no? Muy arriba, bueno, ¿no? Pero lo de Martínez Beligoy es una cuestión oftalmológica, porque no vio una clara acción de roja, después la revisó en el VAR, pero lo de Merlos vio algo que no pasó, entiendo, porque el penal para Rosario Central no tenía calidad de agarrón o sujeción persistente.

0: empató el equipo de Nico Díez 1-1 en La Paternal. Esperamos por Independiente San Lorenzo y a las 21:30 por Huracán Racing. En un ratito, cuando quieras, todo el fútbol internacional, fútbol de ascenso, polideportivo, con la gran carrera de Colapinto, hoy séptimo en el Gran Premio de Madrid.
1: Bien, señor. Seguimos de recorrida. Estamos con la técnica de Charlie Escalante aquí en la cabina del Estadio Independiente, con la operación de estudios centrales de Walter Potenza, la producción de Ezequiel Huefner. Llega la información de Independiente, hay títulos del rojo, que pronto se viene la cancha con Facundo Sánchez. ¡Hola, Facu!
2: Un abrazo grande para vos y para Joaquín, para todos los que están del otro lado. Independiente que está próximo a saltar al campo de juego, vestido de rojo, con la novedad futbolística que Luis Ezequiel Chimi Ávila será titular por primera vez. Afuera Tempone, el resto, el mismo equipo que viene de ganar en Santiago del Estero. Mucho movimiento político, porque en las afueras, mucho pasacalle de Gaudio Presidente. Lo anunciarán las próximas semanas. Yo creo que en cuestión de minutos, por la información que tengo, estará llegando al estadio Sergio Agüero, uno de los que apoyará a Luciano Nakis. Está claro que la política de Independiente se mueve. Dentro de un rato te voy a contar, porque me parece que Independiente se refuerza. Hay un nombre que está en Brasil.
1: Señoras y señores, ya voy con Gonzalo Orellano. Asoman aquí abajo los protagonistas. Se vienen al campo de juego Independiente y San Lorenzo. 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Así se vive en Avellaneda. Así se vive el fútbol en la tierra de Diego y de Leo.

0: Con la información de San Lorenzo llega Gonzalo Rezano. Bienvenido, Gonza.
1: Estamos aquí, compañeros. Abrazo para todos. San Lorenzo en el campo de juego con la novedad de la título que da para buscar con el lugar de Ezequiel Herrera. El resto, los mismos que le ganaron 1-0 a Talleres la semana pasada. Insuma vuelve al banco de San Lorenzo en un partido oficial. 886 días después, tras aquel 0-2 ante Independiente del Valle en Ecuador por Copa Libertadores, que derivó en su salida con Moretti como presidente.
0: Bien, señor, ya están los protagonistas en la cancha. Venimos de lo que fue el relato de Pablo Sáquez, los comentarios de Alejo García. Abrazo grande a nuestro querido Ariel Elueni, que está pegando la vuelta. Y mirar fútbol, seguramente.
2: Oh, claro, ¿no?
0: Pasó paternal, Silvio.
3: Ganaba Gimnasia el gol de Agustín Auzmendi, con 10 por la expulsión de Prieto. Lo terminó empatando el equipo de Nico Díez, el gol de Gastón Verón.
0: Bien, señor. Bueno, enseguida vamos a ir a algunas novedades también de último momento en los Juegos Suramericanos. Creo que hay muy buenas noticias para la delegación argentina. Ya gritará oro Fernando Sís en la tardecita del 103-1. Me voy a la formación de Independiente. Así forma el rojo de Jackson Vira.
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5: 33 para Rey, 29 Godoy, 13 Fedorco, 35 Arrazago, 22 Zavala, 16 Pérez Cursi, 23 el capitán Iván Marcone, 8 Mesa, 7 Montiel, 19 Abaldo, la número 6, Chimi Ávila.
0: Y vuelve el gallego, dirige otra vez a San Lorenzo y con estos 11 el ciclón va en Avellaneda.
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1: Bola 25 en el arco, José de Becchi, 2 Arbolera, 16 Coruco, 19 Amor, 24 Trifique, 8 Insaurrete, 5 Ferruzzi, 3 Pagano, 38 María, 9 Cuello, 29 Ufensi, los 11 Insuma.
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0: Bueno, aquí se encuentran los capitanes ya en zona de sorteo. ¿Quién arbitra? ¿Quién acompaña? Facu.
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1: Árbitro principal Facundo Tello, asistente número uno Gabriel Chade, asistente número dos Iván Núñez, cuarto árbitro Jorge Broggi, en el VAR Fernando Espinosa.
2: Relatorado Joaquín Bruno, clásico de necesitados, pero clásico al fin.
3: Clásico al fin, Gustavo, está ahí mucha expectativa, tenemos muchísima expectativa aquí en la cabina. Es un partido para que Independiente definitivamente se pueda recuperar. Viene de ganar, no de jugar bien en Santiago del Estero. Y del otro lado San Lorenzo inicia un ciclo, nada más y nada menos que con Rubén Darío Insúa. Y además parece que a esta altura, por cómo está la zona, ya lo dirá Silvio, Gustavo, es un partido de rivales directos que van a estar buscando los últimos puestos de la zona y también obviamente reforzar esta sumatoria de puntos en la general, que está muy peleada y que ya en el tramo final para estos grandes será decisiva pensando en el 2027.
4: Con respecto a la tabla de posiciones, relator, Independiente está octavo con 13, tiene un saldo de más 1. San Lorenzo está undécimo con 10, tiene un saldo de menos 2. Es decir, si por ejemplo hoy le gana 1-0 a Independiente, no le va a dar para pasarlo.
2: Señoras y señores, en Avellaneda está todo listo para el arranque del partido.
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0: Y lo vas a disfrutar junto a los comentarios de Joaquín Bruno y los relatos de Gustavo Kufner.
2: La voz de Walter Berg con Silvio Maderino en Estudios Centrales. Somos 10 por Radio. Vamos rumbo a lo que será Huracán Racing. Venimos temprano de la victoria en cancha de Tigre de Rosario Central. Recién empataron Argentinos y Gimnasia. Toca la pelota Independiente y ya juegan el Rojo y San Lorenzo. Primeros instantes del partido. Sale por banda derecha Independiente. El cambio de lado a zona izquierda. Lugar de Abaldo. Saca la pelota. Surge desde el fondo Arboleda con tres centrales, ¿no? Al estilo Insúa, el ciclón. Arranca Gonza.
6: Tres centrales, Tripillo por un lado, Pagano por el otro.
2: Bien, señor, se viene San Lorenzo, conduce Farías. Va girando Facundo Farías, lleva la pelota el ex Colón de Santa Fe y Estudiantes de La Plata, sin fracción. Y tiro libre, vuelve el gallego, debuta nuevamente dirigiendo a San Lorenzo, Juaco.
3: Así es, y ya decimos esto. Vuelve Insúa, vuelve la línea de cinco. Lo contó toda la semana Gonzalo Tripiquio, de lateral volante por derecha, cambiando el puesto también el ex defensa.
2: Va levantando Emiliano Amor, surge y saca la pelota desde el fondo Fedorco para Independiente. Quiere llegar a la mitad de la cancha. Anticipa Nacho Perruzzi, gana el cinco. Buscaba la pelota Cuello, gana Perruzzi. Gana Perruzzi, va el Potro Usmendi, la bajó. Remata el arco, bueno, es un desierto, se desvió de córner. La pelota que se pierde afuera, impactaba Cuello. Bueno, arrancó San Lorenzo con postura ofensiva, primer minuto.
3: Sin dudas, y con los dos tanques arriba, con Usmendi, con Cuello, delanteros trabajadores y con gol.
2: Tiro de esquina que será para San Lorenzo, acomodando la defensa. El arquero, el santafesino de las parejas, Rodrigo Rey. Llegó al área Emiliano Amor, surge por el primer palo Guzmán Corujo. Atrás está también Arboleda. A los manotazos andan en el fondo del área chica Tripiquio, sí, el capitán de San Lorenzo. El chiquitín que va a buscar segundo palo, Corujo cerca. De él está el chico Arrayago, Juan Miguel Arrayago, el pibe de 17 años. El hombre que juega donde alguna vez jugó trocero como segundo. Marcador central Independiente, viene el centro, pelota arriba, saca la pelota Marcone. Responde en defensa Independiente, quiere recogerla otra vez buscando Mesa. Del otro lado estaba Pérez, no pudo Pérez, Curzi. Tocando para atrás Perruzzi, la tiene San Lorenzo. Me voy a los Juegos Sudamericanos. Hay novedades, Fernando Cis, bienvenido.
7: ¡Oro, oro, oro, oro, oro para Argentina! Nuevamente, ahora en el centro invencible, en el centro acuático, Macarena Ceballos logró el oro. Nuevamente Macarena Ceballos en los 100 metros pecho femenino rompió su propio récord sudamericano. La plata fue para Martina Barbeito, 1-2 para Argentina. Siguen sumando medallas Argentina en los Juegos Sudamericanos.
2: Otra vez Fernando Cis y será un sello distintivo. Ese grito de oro en estos Juegos Sudamericanos con la segunda medalla dorada de Argentina en los Juegos de Santa Fe 2026, Silvio.
4: Claro que sí, porque la primera había sido de Pascual Di Tella, que le ganó 15-12 al venezolano Eliezer Romero en la gran final y se consagró con el oro en sable.
2: Muy bien, se viene con la pelota San Lorenzo. Intenta recuperar la mano Insaurralde, toca para Tripiquio. La tira larga para que vaya buscando Cuello. Descarga, la derecha es buena para el ciclón. Viene Tripiquio al piso para ganar Zavala. Recoge la pelota, va por la izquierda. Tóquense adentro, se pasaba de largo, caía Tripiquio. No sé si fue falta, para Cuello sí. En tres cuartos, banda derecha. cancha, tiene un tiro libre importante San Lorenzo, Joaquín Bruno.
3: Así es, Gustavo, y salió mejor San Lorenzo, 3 minutos y es superior el equipo de Insúa, que juega con los tres en el fondo, con dos laterales volantes. Fue mucho más Tripiquio por derecha que por izquierda Rodríguez Pagano. Perruzzi en la mitad de la cancha con Insaurralde, más suelto Farías, y los dos puntas, que repito, son laburadores y son goleadores. Así que atención Independiente, porque va de arriba con Ausmendi y con Cuello San Lorenzo.
2: Acomoda la pelota Farías. A los gritos salgo pidió Insúa, Gonzalo.
6: Sí, jugada preparada por los centrales al segundo palo, los tres.
2: A ver si cae ahí, ahí está Guzmán Corujo. Allá va el centro, fue el segundo palo, Rey con un puño sacando la pelota del área. Atrás estaba Tripiquio, termina llegando Tío Rodríguez Pagano. Va el chico, la tiene el zurdo. El carrilero por la izquierda tocó la pelota para Tripiquio, que quedó momentáneamente por aquel lado. Va el centro, segundo palo. La bajó Mora y está bien arriba, el cabezazo se pierde afuera. Tiro de esquina, pegaba el balón en el rayago. Hay tiro de esquina, no sale de su área Independiente.
3: Y otra vez, acá con Teo Rodríguez Pagano, quedó por allá, como decía Gustavo Kufner, Tripiquio, centro pasado, ganó bajando Amor, y después entre Marcone y Ausmendi disputaban en el área. Es que no sé si no corrigieron, Gustavo, y dieron saque de meta.
2: Bien, bueno, enseguida estaremos observando. Tenemos 4:30, dame uno, Walter.
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2: Corregir mi saque de arco. ¿Cómo estamos de temperatura aquí en Avellaneda? 7:20 de la tarde, 5 minutos y el partido 0-0, Walter, querido.
0: Tenemos una hermosa tarde, tarde-noche en la ciudad de Buenos Aires, con 9 grados de temperatura, 7 grados la sensación térmica.
2: ¿Cómo son los primeros minutos de Insúa en su vuelta a la dirección técnica de San Lorenzo, Gonzalo?
6: Enérgico, pidiéndole al equipo que vaya al arco contrario, y a Farías, que estaba a cargo de la pelota.
2: Caía recién buscando la pelota Cuello, atención, queda corta, va Ray, sale buscando a Ausmendi, saca la pelota Ray, dejó el toque corto hacia atrás peligrosamente Godoy. Contame de Independiente, Facundo Sánchez.
6: El que da indicaciones es Jackson Viera, pide que Independiente agarre la pelota en la mitad de la cancha, por ahora no soy dueño.
2: 0-0, 5 minutos. ¿Cómo lo ven? 103-1, Joaquín Bruno.
3: Mejor San Lorenzo, que salió a pisar firme, a meterlo Independiente en su campo. Recién ahora, Gustavo, cruza la mitad de la cancha el Rojo con un lateral. No la tiene Montiel, no la agarra Maxi Mesa. El Rojo sufre.
2: Tenía Minza, falta. Falta el límite de la amarilla y me parece que hay tarjeta. Se llevó la mano al bolsillo. Tizio lo bajaron a Mesa, cruzando la mitad del campo de juego, la primera amarilla en la tardecita. Presento.
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6: Con las 5, con estado Ignacio Perruzzi en San Lorenzo, y lamento de Insúa mirando el suelo por la amarilla temprana.
3: Y la verdad que correcto, lo de Tello se tomó su tiempo, pero es un patadón de Nacho Perruzzi a Mesa, que le hacía bien. Bueno, fueron todos los jugadores de Independiente a protestar porque parecía que demoraba, que no quería sacar la tarjeta el mundialista Tello. Coincido con la amonestación.
2: Hay mucho diálogo en el banco de San Lorenzo. ¿Con quién habla? ¿Con García? Va y viene el gallego, Gonza.
6: Sí, habla con Fabián García porque es el encargado de la pelota defensiva o de la parte defensiva cuando tiene pelota en contra del equipo, y de las pelotas paradas a favor también.
2: Ya lo hicieron, el tiro libre cortito, los hombres de Independiente, va al centro al área. Es bueno, segundo palo y está bien, y gol. ¡Gol! Arrasado el pibe. ¡Gol! Sí, sí, de Independiente. Gol de Independiente, 7 minutos, primer tiempo, la primera. La primera en la cual el Rojo pisó el área de San Lorenzo. ¡Qué centro bárbaro subió! Se elevó más alto que cualquiera. Juan Miguel Arrayago, será una tarde inolvidable para el número 35 de Independiente, señoras y señores. El Independiente, el pibe Arrayago lo hizo. 7 minutos para el Rojo. 1-0 frente a San Lorenzo.
3: Y sin duda que era la primera, en la primera que Independiente se metía en el área rival, llega el gol del Rojo, era tiro libre a la olla. Todos estaban distraídos, los futbolistas de San Lorenzo esperando el envío. A Baldo, Mesa movieron rápido, lo encontraron a Montiel, solo por la derecha. Montiel, como siempre, se puso de zurdo, metió un centro bárbaro, con muy buena caída hacia el segundo palo, dentro del área chica, allí apareció solo Arrayago. Quizá De Becky podría haber salido a obstruir ese centro. De pique al suelo el pibe. Un pibe que está hecho para cosas grandes. Gol de Independiente. Gol de Arrayago cuando el Rojo no se había ni siquiera asomado en el campo rival.
2: Sí, Facu, sí, Sánchez.
6: Primer gol en primera, 17 años. Hasta un año y medio jugaba en la Liga de Ayacucho. Hace dos días firmó su primer contrato como profesional. Cuarto partido, gol.
2: Y atención que llama por más Independiente, cruzando con Arboleda. Sacaba la pelota Arboleda, la junta la tiene Matías Ovaldo. Se muestra, uy, se agarraron con bien con Jimmy Ávila, se armó. ¿Qué pasó, Facu? Bueno, el que adivina es un genio, ¿eh? La pelota se pierde afuera. Será lateral, señoras y señores. Bueno, se calentó el asunto, Joaquín Bruno.
3: Está hermoso este inicio, Gustavo. Ya con gol en el partido, con Independiente en ventaja, con San Lorenzo y la obligación ahora. Y Arboleda y Chimi Ávila. Uno picantísimo el Chimi, el otro un gigante. Arboleda, Tello los advierte. Yo... Por lo menos desde acá, Gustavo, desde la cabina no vi nada.
2: Sí. Con Silvio, ¿viste algo entre tanto monitor en estudios centrales?
4: No, no, no pasó nada, ¿eh?
2: Ok. Me gusta tu
6: Gustavo.
2: Sintaxis. Sí.
6: Dos cuestiones. La protesta de Arboleda justamente porque Ávila exageró y se le fue la gente en contra. Amonestado Farías por la protesta. Todo San Lorenzo se le fue encima al árbitro. Después te completa.
2: Atención que se mete el área. Baldo llegó Zavala y despeinado. Estaba adelantado. Decir que estaba adelantado el Independiente, parecía cruzar tarde. Guzmán Corujo, completame, Gonzalito, 10 minutos, gana el rojo.
6: Farías, el segundo amonestado por protestar. ¿Qué le protesta a todos a Lorenzo? Incluso todavía ahora a Tello, el árbitro del partido, que Independiente jugó rápido sin la orden del juez, justamente, en el tiro libre del gol.
3: Bueno, es una protesta que puede tener validez. Veremos cuando tengamos alguna cámara que nos pueda... mostrar algo más. Mientras tanto, estaba en offside claramente Zavala. Ahora mejoró Independiente. Desde el gol se juega como quiere el rojo. Veremos si este nerviosismo de San Lorenzo se frena.
2: La pelota es de Independiente. Traba, no podía Tripiquio. Está, parece estar mejor ahora Independiente. Más que nada, Juaco, después del gol, ¿no? Porque la tenía siempre San Lorenzo para el gol del rojo.
3: Totalmente, desde lo anímico ni hablar.
2: Se viene con ella Santiago Montiel. Viene Montiel. Toca la pelota afuera. Atención que va Misa. Tiene el segundo Independiente. Le pega, le pegó. Y la pelota afuera. Y la pelota que se pierde al córner. Córner derecho para Independiente.
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3: Y ahora la cancha es una locura. Se levanta el hincha del rojo. Otra buena de Independiente. Gustavo tenía remate Mesa. Se desvió en Guzmán Corujo. Se la quedó pidiendo pinchadita al segundo palo Montiel.
2: Se levantan y cantan, empujan afuera los de Independiente. Gana el rojo, gol de Rosiago. Se hicieron el córner corto, la pelota afuera. La perdía Pérez Curcia. Atención que sale la contra, se viene San Lorenzo. Ahí va Cuello, cruza rapidito y toca la pelota hacia atrás a Bala. La deja con su arquero, la tiene Rodrigo Ray. A esta hora, 7:25. Pasó por la información de Silvio Mamorino.
4: Con esta victoria, Independiente sube en la tabla. Grupo A, Vélez, Defensa 17, Gimnasia Mendoza, Instituto e Independiente 16, Boca 14, Unión Newell's 13, San Lorenzo está un décimo con 10. Y atención al dato, Independiente lleva 9 partidos sin perder ante el Ciclón. Si no pierde hoy, va a ser la primera vez en la historia que Independiente complete 10 partidos sin caer ante el Ciclón, superando el récord del 51 al 55, también de 9.
2: Tocando a Rayago, pelota en área propia para Independiente. Recibe el pase atrás de Marconi y te toca otra vez para Ray, que va dejando la pelota para Fede Orco. Sale de Carmen de Patagones, suelta el fútbol para Leo Godoy. La tiene el entrerriano de Concordia, adelanta para Montiel. La pelota la tiene Independiente, territorio propio por ahora. Pisa Pérez Cursi, allí está el Mendocino, surge desde el fondo Guzmán Corujo para San Lorenzo. La tiene otra vez Independiente, se viene con la pelota, ya va el rojo. Si va para Marconi, picaba Baldo. Se abre esa bala por la izquierda, va Facundo, va al centro, frena. Termina tocando otra vez el balón atrás, la tiene Marconi, cambia de lado, lanza para Godoy, abre sus alas el rojo. La pelota es de los laterales, se viene por el sector derecho, pica buscando área, Pérez Cursi, espera al centro Chimi, espera al centro Ávila, apoya al Marconi, borde de área. Ahí está, levantó, qué buen centro, viene para mí adelantado. Sí, sí, sí. ¿Quién es el asistente número uno? Facundo Sánchez.
6: El asistente número uno es Gabriel Sade.
3: Otra vez la armó bien Independiente, buena jugada, participaron todos. Definitivamente le ha hecho bien al rojo el ingreso de Maxi Mesa. Pagó, obviamente, con fútbol en Santiago del Estero a cuentagotas. Está bien en este inicio, apenas en offside Montiel.
2: Silvio.
4: Bueno, atención a lo que está pasando en este momento en la Primera Nacional. Está ganando Godoy Cruz. 14 del complemento, gol de Vicente Poggi, 1-0 a Colón. El otro partido en curso en el entretiempo en Tucumán, San Martín, Agropecuario, 0-0. El resto todos finales.
2: Y se viene otra vez Independiente, linda para el Chimi, le pegó Ávila. El rebote de Debeck y ya queda la pelota fuera de juego. Pero en esas diagonales, en alguna, el Chimi Ávila va a quedar habilitado. Pasito adelante, apenas 13 minutos, gana Independiente, gol del Chico, gol de Rosiago.
3: Y sin duda, Gustavo, es un delantero interesante, Ávila, que por alguna lesión ha machacado su crecimiento en el fútbol español, apenas adelantado, era buen pase de Maxi Mesa.
2: Bueno, fueron horas movidas en la previa al partido, lo adelantabas en los títulos, Facu.
6: Mucha política aún en la previa, hasta la semana, con lo que tiene que ver las elecciones. 29 de septiembre la asamblea se fija la fecha, seguramente para mitad de diciembre. El presidente Grisetti habló de la fecha del 6, fin de semana largo, veremos qué decide.
2: ¿Claudio va? ¿Se presenta el ex tenista argentino?
6: Lo va a anunciar la próxima semana. Hay algunos nombres que busca como manager. Burdizzo, Cambiazo, habló de Redondo, Nati y Bertoni hasta acá, los dos de manera oficial que se presentan, Nati por algún...
2: Es infracción de Perruzzi. El tiro libre será para Independiente en la mitad de la cancha, zona izquierda. La falta de Perruzzi sobre Zavala, que marca en estos primeros minutos de Insúa técnico en la vuelta a San Lorenzo, repito, Gonza, porque ahora pierde 1-0 el Ciclón.
6: Sí, y no sabe la bronca que tiene desde el momento del gol. Prácticamente dejó de dar indicaciones, da vuelta sobre su propio eje, muy enojado por cómo marcó el equipo.
2: Se viene otra vez Independiente, que después del gol es mucho más que San Lorenzo. Tira Buncaño saliendo de la jugada, Montiel, atención, la dejó para Misa, quería filtrar para Baldo. Terminó rebotando la pelota en la Arboleda, sin embargo cae en Baldo, extremo izquierdo, vuelve a Baldo. Pegó la vuelta por atrás, ay, ay, ay, por atrás del defensor, como dicen que no hay que hacerlo los libros. El tiro libre es para San Lorenzo, comenta Joaquín Bruno, 103-1.
3: Ansioso a Baldo en esta, una jugada muy buena de Independiente otra vez, de la mano o de los pies de Montiel, que desde la derecha siempre le da buen curso a los ataques, buena continuidad en Mesa, y ahí estaba Baldo ansioso. Está claro que es un buen partido para que demuestre a Baldo que está para volver a ser titular.
2: Está buenísima la primera nacional, todo cambia, ya no es puntero, solo Ferro en su grupo.
4: Correcto, a esta altura el puntero por diferencia de goles, el Deportivo Morón, que hoy le ganó en Córdoba Racing 2-1, dale vos.
2: Se viene con la pelota y la deja correr Chimi. La dejó Ávila, abre la pelota Misa. Atención, va Independiente. Yo te digo, está para el segundo, el rojo en cualquier momento. Abre Misa. Pelota al sector derecho por allá. Montiel pasa Godoy. Ahí va, le pegó el arco Montiel. Pica y es desde Becky. Pica y la pelota la tiene el arquero de San Lorenzo. Independiente juega para estar arriba por más de un gol ya.
3: Sin duda. Y acá otra vez con Montiel. Un buen ataque. Todo pasa por Montiel y por Mesa. La verdad que hay una buena sociedad. El remate con veneno, con pique previo, bien de Becky.
2: Sí, Silvio. Ya Morón lo alcanzó. Juega bárbaro el gallito.
4: Sí, señor. Hoy ganó de visitante 2-1 Racing en Córdoba. Ferro, que jugó con 10 buena parte del partido por la roja. Tevez empató de visitante con Almirante 0-0. Morón y Ferro 55 en la zona A. Más 20 por diferencia del gallo arriba. Más 9 tiene Ferro.
2: Se viene por la izquierda ahora, tocándose. Bueno, la tiró fuera de la cancha. Lo dijo en el pase Teo Rodríguez Pagano. Es lateral. Por la derecha, defensivo, manos de Godoy. Será para Independiente, que gana 1-0-17.
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2: Y se viene otra vez Independiente, el bochazo de una a la franja de Ovaldo. Y es por acá y es por la izquierda. Va Matías Ovaldo, va el uruguayo. Ahí está, le pegó a Ovaldo desde muy lejos. Rebotaba la pelota Guzmán Corujo. Corujo se para en el medio de los tres centrales, ¿no?
3: Sí, es el líbero. Obviamente metido la cola bien atrás en su área propia el uruguayo, que ha abortado dos remates, ha bloqueado dos remates. Me parece que hubo un forcejeo entre Fedorco y Ausmendi.
2: ¿Qué pasa, Facu? Entre
6: el forcejeo entre Ausmendi y Arrasago, y ahí saltaron Fedorco y Marcone a defender el juvenil.
2: Claro, claro. 17-30 al Independiente frente a San Lorenzo. Y que no sale, Silvio. Es Chacarita.
4: Chacarita volvió a perder como visitante en el Estadio Ciudad de Libertad. 1-0 frente a Midland. Gol de Matías Flores. En este momento Chacarita en descenso. Güemes 23, Chacarita 27. Por ahora zafa Patronato 30, Chicago 32.
2: Falta de Ovaldo cuando salía con la pelota San Lorenzo. Le tiró el guadañazo desde atrás, lo bajó Perruzzi. Bien, tarjeta para Baldo, el tiro libre es para San Lorenzo, ya lo hicieron. Tocando hacia atrás Arboleda, me decías, es del Ciclón Gonzalo Villano.
6: Y ahora Insúa intenta aplaudir para levantar el ánimo de su equipo B. Muy desconcentrada y desconectada en presión a la línea de tres.
2: Tira levantando esa pelota Guzmán Gorujo. Atención que allá va lo lejos buscando el balón. Cuello tiró el centro. Aparece Ausmendi y llegó primero Ray. Llegó primero Ray, pedían fuera de juego. De Cuello, la pelota ya la tiene Independiente. Nosotros en 18 minutos gana Independiente frente a San Lorenzo 1-0. Venimos del empate en Paternal de Argentinos y Gimnasia.
4: Lo ganaba Gimnasia La Plata 1-0 con el gol de Ausmendi, pero lo terminó empatando Argentinos Juniors con el gol de Gastón Verón, expulsado Prieto en el bicho.
2: También empate tempranito en Junín, Silvio.
4: Sarmiento lo ganaba, gol de Marabel, rebote de un penal que Thiago Cardoso le atacó al delantero paraguayo. Minuto 99, vía VAR, penal para Belgrano. Gol de Lucas Pacerini, 1-1.
2: Y aquí se viene Independiente, lleva la pelota Godoy, está ganando Independiente, gol de Arrasiago. A los 7 minutos lo hizo el pibe, ya tenemos 19. Gana el rojo frente a San Lorenzo en el clásico del domingo. Va al centro de Zavala a las manos de Debecki. Se la tiene el arquero de San Lorenzo. La fecha que en este domingo empezó temprano con un bochornoso arbitraje de Merlo, Mabe.
4: Y el VAR de Monzón Brizuela, que lo llamó a revisar una falta para Rosario Central sobre la línea, cobró penal, lo cambió por gol Di María y el canalla le ganó a Tigre 1-0.
2: El viernes ganó Boca en la Boca.
4: Sí, señor, el viernes ganó Boca como local frente a Central Córdoba 3-1.
2: Se viene Farías, va Farías, lo tocaron al pasar. Vuelve atrás, retrotrae la acción, Tixo. Marca tiro libre para San Lorenzo, que cuando la tiene Farías es distinto. Cuando...
3: Sí, sí, así es, Gustavo. Faltaba que aparezca otra vez el exjugador de Estudiantes de La Plata, que juega decididamente de enganche, buscando la espalda de Marcone y tratando de alimentar a los dos puntas. En función defensiva, Independiente está bastante bien parado.
2: Hay tiro libre para San Lorenzo, que va a buscar el empate. Levantó Farías, es muy bueno el centro. Ahora sí en el córner. Se acomodaba Cabará, cabecear, estaba solo. Estaba solo en la espalda de Arrasago para cabecear y empatarlo. Ausmendi la saca el chico Arrasago rapidito y el córner era muy bueno el centro para San Lorenzo.
3: Y habilitaba a todos Zavala. Se metió el lateral izquierdo y si la pelota sobraba Arrasago era gol de Ausmendi.
2: Llegará el tiro de esquina. Fedorco anda cerca de Ausmendi. Le va a pegar Farías. Va San Lorenzo buscando el gol del empate. Tripiquio lo marca Zavala. Miralo allá atrás, Arboleda. Miralo allá atrás también a Rodríguez Pagano. Bien, el centro la querían bajar. Bueno, tres cayeron, che. Hay dos de Independiente que están fulminados en el área, Facu.
6: Sí, hay dos por Independiente. No sé si tocaron entre sí o fue el choque con Arboleda. Ya les voy a confirmar.
2: Mesa. Se toma la cabeza, sí. Parece muy mareado el ex River.
6: Y el otro me parece que por la posición debe ser Leo Godoy, pero no lo veo.
2: 20 minutos, 21, dame uno.
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2: Silvio, ¿ya hay campeones del US Open temporada 26?
4: Sí, señor. El segundo gran slam para su carrera, ambos en este año. Alexander Zverev le ganó 6-3, 7-6, 7-2 en tiebreak, 5-7, 6-2. Al norteamericano Bill Shenton, había ganado este año Roland Garros, segundo título para el alemán. Y el dato contundente, desde que fue Andy Roddick campeón del US Open, se disputaron 91 de Grand Slam. 89 fueron ganados por europeos. Las excepciones, Gaudio y Del Potro.
2: Mirá vos,
4: argentinos.
2: Mirá qué bueno, se tiene todo, Maverino, qué bárbaro. En estadística el tipo te sorprende.
3: Ah, es el uno. Y seguro que puede hacer nota en el gráfico web.
4: Claro que sí, la estamos actualizando en este preciso momento.
2: Muy bien, sale con la pelota San Lorenzo. Ya voy con Orellano, ya voy con Sánchez, ya voy con los suplentes del Rojo y del Ciclón. El partido es Independiente, gana con el gol del chico Arrasago. Desde los 7 minutos 1-0, tenemos 22, estamos en la mitad, en la bisagra. Esta primera parte en el aire de 10 por radio, en el 103-1. La pelota del Ciclón toca atrás Perruzzi, vuelve a territorio propio. El balón pasa por Danilo Arboleda, ahí estaba el colombiano. Tocando para Tripiquio, que en este modelo de suba juega por ahora de carrilero derecho. Juaco.
3: Sí, exactamente, salió del centro del campo y va como alguna vez lo hizo, ¿no? En Defensa y Justicia, sobre todo.
2: Pelota hacia atrás, Emiliano Morra tiene el ex hombre de Defensa y Justicia. Termina marcando, otra vez sale Fedorco. Toca para Montiel, hay 3-4 marcándolo. Por eso la pausa de Montiel, adelanta frente a Amor. Parece perder, gana Montiel. Ahí va, lo pasó a toda velocidad, lo dejó pintado. Falta de Amor, tiro libre. Es infracción, ¿no? Arco dice, no, te marcó la falta. El tema que le piden tarjeta. Y dejó parado como un gol, ¿eh?
3: Así sí, Montiel, lejos la figura de la cancha en estos primeros 23 minutos. Imparable para todos. Acá con la variante desde la derecha siempre, pero yendo por la banda, ganándole en velocidad. Se lo sacó de encima Amor, lo dejó parado. No fue para su zurda. se queja de un golpe duro en el pie izquierdo. Montiel pide la amarilla, por ahora no amonesta.
6: Sí, en el banco Independiente, como loco Santo Piera y corriendo el capitán Marcone, no entiende por qué lo amonestó.
2: No amonestó, ¿no, Gonza? Amor, por ahora no, ¿no?
6: Por ahora está Emiliano Amor, Marías y Ferruz y los que salieron para subir amarilla.
2: Bien, señor, 23 minutos llevamos en Independiente 1-0. Tiene un muy buen tiro libre el rojo, Tiene un muy buen tiro libre Independiente, es un córner corto que va a caer desde la derecha. Se aleja de la protesta ya Marcone, se queda, no le pegará el arco Montiel, ¿no? Está Baldo para levantar a pie derecho, pero acomoda con su botín zurdo para pegarle Montiel, va Santiago. Llega el tiro libre para Independiente, ya superamos los 23 minutos en el rojo. Se está quedando con el clásico del domingo, le está ganando a San Lorenzo. Por ahora 1-0, se actualiza en vivo Primera Nacional, va el tiro libre a Magabaldo. Ahí va Montiel, le pegó al arco, ¡oh! Y en el primer palo sacaba la pelota San Lorenzo, un rebote. Termina pegando esa pelota en Ausmendi, otra vez en el centro, lo propone Zavala. No desaparece el peligro, pelota al área, gana de cabeza. Responde sacando Insaurralde, ganaba primero de cabeza el futbolista Fedor Coratino. Otra vez Montiel, que te sorprende permanentemente.
3: Impresionante, está en un nivel altísimo como Independiente lo necesita. ¿Le pegaba al arco? Preguntaba Gustavo Kufner. Sí, claro, en todos lados le pegaba al arco Montiel. Y acá fue al ángulo superior izquierdo. Estaba bastante abierto el arquero. Creo que salvó cuello lo que era gol.
2: El lateral es para Independiente, ya lo hizo Godoy, la tira al área Montiel, atención, salta Mateo Pérez Cursi, la pelota que viene atrás, la quería Pérez Cursi, la saca desde el fondo, pero la deja cortita, Insaurralde, va otra vez el rojo, entre líneas pase para Chimi Ávila, se abre como extremo derecho, tocó para Montiel, la dejaba corta, Pérez Cursi, la recupera Montiel, está muy bien Montiel, toca la pelota, abre para Zavala, alza la mano grande de Navaldo, se viene con la pelota Zavala, pasa una estación por delante, deja la pelota para Navaldo, que descarga otra vez para Zavala, que picó el fondo, frena, cae Zavala, nada, dice el árbitro, sale con la pelota Tripiquio, tira para que el aguante cuello, gira, se pierde afuera, es lateral para San Lorenzo, el rojo Independiente tiene estos suplentes, presento
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6: Mele, Calderón, Arias, Martino, Villán, Cruz, Tata Martínez, Palay, Junco, Tempone, el chileno Iván Morales y Tomás Farmo.
2: ¿Sigue en la búsqueda de un 9 Independiente o no, Facu?
6: En la previa me contaron que consultó por la situación, atención a este nombre, Enzo Díaz.
2: ¿Mirá?
6: El jugador que está en San Pablo, sí, se considera como libre por falta de pago.
2: Okay. Pero no 9. Enzo Díaz, lateral izquierdo, ¿verdad? 9 por ahora no.
6: Correcto, lateral izquierdo. Veremos qué es lo que pasa en las próximas horas. Va a ser amonestado Iván Marcone, me parece.
3: Sí, un patadón de Marcone de atrás. Antes había habido falta clarísima contra Zavala de Tripiquio. No lo veo tan cómodo a Tello con el partido, está muy caliente. No ha resuelto bien un par de situaciones el árbitro mundialista. La amarilla de Marcone es indiscutible, pero claro, antes era falta a favor de Independiente. Y Enzo Díaz, el ex River, el ex Talleres. Mirá qué sorpresa.
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2: Bueno, pasamos en limpio, Marcone, amonestado.
6: Amonestado el 23, Iván Marcón el primero en Independiente.
2: Cuando dijiste en esos días y hablábamos de 9, pensé en aquel de Ferro y de Tigre, el de Lobería, Facu.
6: Sí, el Tigre no le fue muy bien.
2: Es cierto. Bueno, se viene con la pelota por la izquierda, Teo Rodríguez Pagano, tocándose atrás. El balón lo tiene Farías, el balón lo tiene San Lorenzo. Toca Farías, queda corto el pase al pecho Insaurralde, la ha perdido, ganó Marcone. Está caliente el partido, aún con el 1-0 Independiente. Ya hay varias tarjetas en el aire. ¿Quiénes tengo amonestados en San Lorenzo? Repasame, Gonza.
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6: Ignacio Ferruzzi y Facundo Farías.
2: Se viene Godoy, se adelanta frente a Cuello. Ganó Godoy, tocó para Montiel, deja la pelota hacia atrás, Pérez Cursi. Cambia de lado Montiel, tira para la derecha. Sale de la derecha tirando para la izquierda, dejó la pelota para Zavala, cruza la mitad del campo de juego. Se viene Facundo Zavala, toca Zavala, juega otra vez entre líneas. Dejando para Mesa, descargó para Zavala. Va Independiente, abre sus alas, se viene Zavala, toca la pelota para Mesa. Avanza por ahora, intenta transformar este avance en ataque, el rojo. Está ganando el equipo de Jackson Viera, pelota para Mateo Pérez Cursi. Abre a la derecha, lo ancho va el rojo. Allí va Montiel, tocó pelota para Baldo, sigue abriendo, va por aquel lado. La descarga es para Baldo, va al fondo, es buenísima y está en centro. Le pegó a Baldo, saque de arco. Le pegó a Baldo cuando cruzaba. Finalmente para recuperar Guzmán Corujo. El saque de arco será para San Lorenzo. 28, primera parte, gana el rojo por la mínima.
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3: Se le filtra por todos lados, Gustavo, Independiente a San Lorenzo. La línea de 5 no está siendo efectiva. Mucho trabajo para Guzmán Corujo. Hay mucha movilidad del rojo en esto del buen partido de Montiel, de lo participativo de Avaldo, de la pausa clara de Mesa. Falta un poco más de Ávila, del Chimi Ávila, que hoy ocupa el lugar del centro atacante.
2: Silvio, querido, ¿cómo está la Primera Nacional? Resultados en vivo.
4: A esta hora, segundo tiempo, Godoy Cruz le gana.
2: Márcame que se equivocó Independiente, le pegó Mendy. ¡Ay, ay, ay, qué error! ¡Qué error! La dejó cortita cruzando en la espalda de Fedorco. Arrayago en una salida con calma, con tranquilidad, le pegó un Mendy desde afuera del área. ¡Qué error en la salida! La dejó corta el pibe.
3: Y sí, y esto tienen los delanteros de Independiente, que van a todas, que no dan una por perdida. Entre Cuello y Ausmendi complicaron a Rayago, que se la dejó servida a Ausmendi, que remató arriba.
4: Decía, a esta hora, segundo tiempo, Godoy Cruz le está ganando a Colón 1-0. Entretiempo en Tucumán, San Martín Agropecuario 0-0 con la victoria. Godoy Cruz escala el tercer lugar en la zona A. El líder Morón por diferencia de gol 55. Ferros también 55. Godoy Cruz 49.
2: El lateral para San Lorenzo. Metros atrás de la mitad de la cancha. Banda derecha. Tengo tiempo, presento los suplentes en la voz de Orellano.
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6: Altamirano es el arquero suplente. De Ricci, Arias, Herrera, Córdoba, Lorenzón, Gulli, Ratalino, Ojeda, Real y Gastante y Sala.
2: Este es el equipo de hoy de Insúa. Con más tiempo, ¿puede haber más cambios en el ideal del gallego o no, Gonzalito?
6: Yo creo que el arquero puede cambiar y con lo que tiene en el banco habrá que ver si tal vez se pueda meter Facundo Gulli, pero si se mete Gulli yo no creo que se mantengan en cancha María Cuello y Ausmendi.
2: Saca la pelota desde la media luna propia, Guzmán Corujo la sacó literalmente a cualquier parte, la tiró casi de la tribuna, Guzmán Corujo lateral del rojo, Joco.
3: Técnicamente sabemos que es un jugador que obviamente no está tan pulido, pero claro, acá no le acertó a la cancha.
2: Abre Marcone, tira la pelota para que avance Godoy, supera la mitad del campo de juego. La tira Independiente, sector derecho, venía adentro Marcone, quiso Pérez Cursi, sacó desde el fondo Tío Rodríguez Pagano, pegaba la pelota en Godoy. Es un lío la salida de San Lorenzo, que está Arboleda, engancha y sale. Pasaba de largo Chimi Ávila, se la tocaba justito, mirá casi la recuperaba Ávila. Después va levantando Amor, saca la pelota Amor con riesgo San Lorenzo. Recupera Independiente, que está ganando 1-0 en 30 minutos, gol del Chico. Gol de Rayago, de cabeza, parecía falta previa, pero la tiene Independiente. Está protestó en el banco del rojo, Facu, ¿eh?
6: Sí, sí, se quedaron muy fastidiosos de aquella falta que nos molestó a la Olaria.
2: Ah, ese fue el tema. Silvio, querido, ¿cómo anda la banda en estudios?
4: Pero excelente con el querido Potenza. Está Tommy Betulli, que estuvo jugando al golf por la mañana y ahora dijo, encontré un laburo, lo voy a usar.
2: Te mando un abrazo, ¿no? Mi
4: claro que
2: Tommy
4: sí.
2: Betulli,
3: qué grande, siempre. Tommy.
4: Estrella de las tardes, no en más de una copa. Es el programa de Tommy Betulli en el que cada tanto mete un aporte el profe Pellegrini, Dani Retamoso, entre otros, ¿no?
3: Me imagino la gente de Platense también expectante.
4: Sí, hay un carnaval hoy.
2: Se viene Montiel con la pelota, va Independiente, quiere meterse al área, que cruza justito. Llega primero para sacarla Guzmán Corujo. Qué pena Platense, como se le fue la ida. Tiene tiempo todavía en la vuelta, tiene para levantarlo. Sí, sí. Cuando vuelve a jugar Platense.
4: El martes 7 de la tarde, sí señor, frente a Fluminense, 0-2 en la ida.
2: Okay. Tiene que llenar la cancha y apoyar a su equipo para poder darlo vuelta.
3: Así es.
2: Tiro libre.
3: Sí, tiro libre. Hay un clima caldeado en el Libertadores de América, se protesta todo. Tello, que es cierto, no marcó aquella amarilla de Amor en la falta contra Montiel. Y a partir de ahí se desencadenaron un par de hechos que han levantado la temperatura.
2: Muy hablado, Juaco.
3: ¿No? Muy hablado, muy picante.
2: Hay dos, tres ahí con el línea. Hay dos, tres Independientes encima de línea.
3: Y hay jugadores con personalidad. Y está claro que, como se dice habitualmente, no se comen ninguna. Pero bueno, esto no le conviene a Independiente, que está jugando bien y ganando el partido.
2: Se queda el tiro libre para Independiente. Bueno, pero todo el tiempo que se perdió fue hablando con el línea, con el árbitro. Ya me contará Facu Sánchez, va el rojo por arriba, buscando el 2-0, ya lo gana por uno. Con aquel gol de Arrayago, va al centro, bueno, punto penal, atención, la peinaron, se pegó en el palo, pegó en el palo, pegó en la unión del palo y el travesaño de cabeza, ganó Chimi, mirá vos, el chiquitín ganó entre Guzmán Corujo, Amor y Arboleda, subió Chimi Ávila, la peinó afuera, algo lejos del punto penal, entre el área chica y el área grande, pegó ahí en el vértice. Era un golazo de Independiente.
3: Todo técnica, pedíamos algo más del Chimi y casi mete un golazo de cabeza. La pegada prodigiosa de Montiel cayó en el corazón del área. Claro, todos estaban con los saltos y Chimi, que no es un especialista, quedó solo. Casi la clava al ángulo el centro atacante del rojo.
2: Otra falta, está recontra caliente el partido, Sánchez. Está, y está, Marcone habla y está amonestado. Ojo, Facu, ¿eh?
6: Sí, Marcón está todo el tiempo atrás de Tello y en el banco de Independiente lo vuelve loco en línea.
2: Pero el tema fue esa jugada, o sea, el lío se armó por esa jugada. Después
3: creo, Gustavo, Facu, creo que hubo una falta clara contra Zavala que no cobró.
2: Abajo, ¿no?
6: Sí. Esta del otro lado, y después de esa falta, a los dos minutos, japonés a Marcones.
2: Claro, claro.
3: Sí, la de Marcones no reviste duda, la amarilla.
2: Ahí se viene Arboleda, falta en ataque de Auzmendi. El tema que de San Lorenzo arriba del árbitro no va nadie. San Lorenzo como que quiere jugarlo, pero digo, los clásicos también se juegan de esta manera, me parece, Orellano.
6: Sí, absolutamente, pero bueno, es algo que hablamos siempre. Con este, San Lorenzo entraría en una racha ya negra, porque ganó 1 de 27 si hoy no se lleva los 3 puntos de Avellaneda.
3: Claro, está muy mal en los clásicos, Silvio.
4: Sí, bueno,
3: juega el domingo con Boca, ¿no?
4: Claro, 1 de 26, bien decía Fonito, pero Independiente lleva 9 clásicos sin perder. Digamos, es la antítesis Independiente de San Lorenzo. Y de los últimos 15 clásicos, solo perdió uno Independiente, ante River.
2: Muy bien, la pelota la tiene Rodrigo Rijkaard, Independiente 1-0. Va levantando sobre el sector izquierdo. La deposita en la salida de Mesa, que es pulmón, siempre tirándose adelante, jugando la pelota a la posición reciente Zavala. Ahora, sin embargo, que la tiene Zavaldo. Allá va Zavaldo, no lo puede controlar Tripiquio. Sí, Zavaldo, la hizo bien el uruguayo. Todo fuera del área por ahora. Deja la pelota de taco para Ávila. Ávila sale del área. Se asocia al fútbol de Independiente. No importa que no queden referencias, pero o está cerca de Zavaldo o está cerca de Montiel. Está cerca de la pelota, Chimi.
3: Sin duda, si es una búsqueda de Jadson Viera, que perdió a Ábalos, que eligió a Tempone, pero llegó Ávila, se puso mejor físicamente y hoy tiene buen juego de la mitad para arriba. Todos jugadores de buena lectura técnica.
2: El lateral lo hace Zavala. Ahí está la pelota, se le va a fugar a Zavala. Ya quitó oro hace un rato. Hay 2 de oro de Argentina en los sudamericanos. Vuelvo a Santa Fe, Fernando Cis, otra vez con Bofer.
7: Oro otra vez. 50 metros de espalda, Cecilia Dieleque. Compartida con de Medeiros, con la brasileña, 28-38 y bronce para Andrea Berrino. Y bronce para Argentina en los 50 metros de espalda. La natación sigue aportando. No está Botina Hein, pero Argentina sigue haciendo fuerte ahí en el Invencible, el centro acuático de Rosario.
2: Bien, señor, el grito de oro será un sello. Será la marca registrada de Fernando Cis a cada logro del deporte argentino en Santa Fe. Aquí va Independiente, centro afuera. La pelota por el fondo y afuera. Será un sello para gritar oro. Ya hay 3 de Argentina en los sudamericanos, Silvio.
4: Sí, señora, la recientemente festejada por Fernando Cis. Hay que sumar el oro de Macarena Ceballos en 100 metros pecho y el primer oro de Pascual Di Tella. No es aro, aro, aro, sino que es oro, oro, oro, relator.
2: Y cuando grite Fer, así iremos para encontrarnos con una alegría, con una sonrisa grande para el deporte argentino. Aquí es tiro libre para San Lorenzo. Que suene la inconfundible voz de Walter Barça en el 103-1.
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2: Tiene la pelota San Lorenzo. Sale el ciclón, 36 minutos llevamos con Tamed Independiente, Facu Sánchez.
6: Bueno, se empezaron a mover los suplentes, el primer grupo de 6, cuando quieran lo volvemos a repasar. El juvenil nuevamente Tomás Parmo en el banco.
2: Iba buscando la pelota Osmendi y se dejó caer Osmendi, no pasa nada. Saque de arco, Arrayago lo mira como diciendo dale levantate, se toma la cintura Osmendi, se pone de pie, despacito el potro por ahora, Gonza.
6: Sí, de Tiago Mendy, puso un golpe en la cintura, le habla al línea al asistente 2, Iván Núñez. Varios de los suplentes de San Lorenzo se entrenan o se mueven cerquita de Insúa, entre ellos los pibes Ojeda y Sala.
3: La verdad que San Lorenzo, desde esos primeros 5 o 6 minutos muy buenos, o por lo menos metiendo Independiente en su campo y manejando todo, llegó el gol del Rojo y se ha caído definitivamente. No pesa Farías, no le llega la pelota a los delanteros. Y muchas veces elige salir jugando con pelotazos.
2: La tiene San Lorenzo y está tocando Tripiquio. ¿Qué está pasando en la Primera Nacional? 2 partidos en vivo.
4: Sí, señor, llega el segundo gol del Tomba. Nahuel Brunete, Godoy Cruz, faltan 7. Le gana en Mendoza, Colón 2-0. Arrancó el segundo tiempo, 10. En Tucumán, San Martín, Agropecuario, 0-0.
2: Bueno, aquí no bajaban a Mesa, me pareció falta. Sin embargo, dice que no, Tello. Es verdad, coincido con vos, Joaquín. Está costando manejar el partido, conducirlo a Tello.
3: Sí, y yo vi falta acá también contra Mesa, que te digo, aceleraba muy bien como para buscar el segundo gol.
2: Recuperaba esa pelota, Ávila, tiró a la derecha, viene Montiel, sale a marcarlo Amor. Allí gana uno de los tres centrales de San Lorenzo, mete Amor, rebota, se le va en la pelota. Sí, sí, el lateral es para Independiente, mitad de cancha, sector de Godoy por la derecha. El lateral será favorable a Independiente. Tengo 38 minutos. En cuanto a lesionados, jugadores que se van recuperando, ¿alguna novedad importante en el rojo, Facu?
6: Yo creo que a partir del próximo partido, cuando Independiente juegue en Santa Fe frente a Unión, puede contar con Valdés. Sebastián Valdés, después de ser operado.
2: Bien, se viene Zavala. Ahí va Zavala, arranca del círculo central a la izquierda, toca la pelota en paralelo, jugando para Baldo, la tiene Baldo, pide Mesa, vuelve atrás, apoya en Zavala, cerca siempre lo tiene, ahí va Marcone, ahí toca Alexis Boca y Lanús, dejó la pelota para Baldo, tiene cancha para ir sobre la derecha, viene a Baldo cortando el campo para el otro lado, tocó la pelota para Montiel, se abre a su derecha Godoy, la pide delante el Jimmy, ahí la tiene a Baldo, gana Independiente, termina perdiendo la pelota Baldo, la recupera Baldo, lo tocó al costado para Mateo Pérez Cursi, se abre a la izquierda primero con Marcone, después con Zavala, gana el rojo, gol de Rayago, 39, gana Independiente frente a San Lorenzo, el partido en Avellaneda del local 1-0, tocando por allá Godoy, va a buscar la pelota, se viene Godoy, tira un taco frente a Amor, que pega la vuelta y saca de una, saca cualquier parte, regala zona de Marcone, el balón para Montiel, se metió al área, sigue Montiel, saca Guzmán, Corujo, es un, atención para el remate de Mesa, te digo juntar ideas San Lorenzo, ¿no? Pero la verdad, poquito a poco por ahora lo del ciclón, se viene Tripiquio con la pelota, a ver si en esta une un par de pases consecutivos, toca el área Tripiquio, se va mostrando Cuello, giró Cuello y la pierde Cuello, y esto es hoy San Lorenzo, Juaco.
3: Sí, sin dudas, algo que inventen los delanteros, estaba muy, muy lejos Cuello, buscó su jugada, Independiente está para pensar en cosas serias esta noche, por lo menos para irse al segundo tiempo con otro gol de ventaja.
2: Recupera la pelota Montiel, la perdió otra vez Amor, se viene Montiel, está en otra sintonía con respecto a los que los marcan, está bárbaro Montiel, tocó la pelota rumbo a Baldo, la deja con Abaldo, tocaba con el Ávila, se viene Abaldo, toca para Montiel, le carga para Baldo, lo bajaron para mí. Bueno, lo de Piso ya empieza a ser flojito, empieza a ser flojo.
3: Sí, yo creo que lo embisten de atrás a Montiel cuando soltaba una buena devolución para Baldo que no prosperaba, pero así todo, Gustavo, me parecía falta.
2: Sí, señor, estamos con la técnica de Charlie Escalante aquí en Avellaneda con la operación técnica de estudios de Walter Potencia, la producción de ese Juefner, de Tomás Vituri, la voz de Walter Vers que suena.
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2: Le pega el arco Faría, Mancita. Picando, picando, llega a las manos de Ray. Sale desde el fondo Independiente, ya lo hace de manos y largo contra la izquierda para Zavala. La pelota la trae Zavala, 40-30, gana el rojo.
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2: ¿Qué me cuenta de San Lorenzo, Gonzalo Orellano?
6: Que para el próximo partido ante Boca, el domingo que viene a las 3 menos cuarto, intentará San Lorenzo recuperar a Gustavo del Frente y a Martín Río, ambos desgarrados.
2: Recuperó una muy buena pelota sin falta Marcone, por eso los hinchas de Independiente lo aplauden. El capitán hoy tocando después Godoy. La tiene Independiente, se acerca Marcone. Ahí está Marcone, pide a su izquierda Mesa, pelota para Maximiliano Mesa, toca al ex hombre de Gimnasia. La deja para otro que pasó por Gimnasia, para Baldo. Gimnasia que hace un rato empató en Paternal, Silvio.
4: Sí, señor, lo ganaba 1-0 con el gol de Agustín Auzmendi. Lo empató Argentinos, gol de Gastón Verón.
2: Aquí la tiene Zavala, vuelve Zavala, toca hacia atrás, dejando el balón en Mesa, iba buscando Zavala, el toque cortito es para Mesa, devuelve la pelota recién con el Marcone, cambió de lado, qué buena, allá va Godoy para bajarla, la bajó Godoy, quiso tirar un... ¿A dónde tiró el centro? Godoy sacó Arboleda, en el límite de Iraya Grande, pelota fuera del área, la recoge Abaldo, toca Abaldo, viene para Marcone, toca atrás porque retrocedió demasiado Matías Abaldo, que nos sigue abriendo la izquierda para que la tenga Mesa, va puntualizando por la izquierda, buscando la pelota Abaldo, la tiene Mesa, pisa Mesa, va a perder Mesa, desde el piso tocó hacia atrás, mirá el lío que le armó a los defensores, le dejó la pelota a Usmendi, quiso tocar con Farías, así que estaba para corregir Zavala, viene Mesa, no hay falta, no, la tiene Independiente, Juaco.
3: Y gana rápido Independiente, no lo deja armarse de ninguna manera a San Lorenzo, hay un muy buen partido también de Marcone, a cuentagotas, pero buenas apariciones de Mesa, y hasta los laterales están destacando, tanto Godoy, muy resistido la última vez acá, y también Zavala por izquierda.
2: ¿Qué pasó hoy en la Fórmula 1? ¿Qué pasó con Colapinto en Madrid, Silvio?
4: Gran carrera de Franco Colapinto, terminó en el séptimo lugar, largó noveno, llegó a estar sexto, suma 26 carreras consecutivas terminando las carreras y además suma 27 puntos en el año. Ganó Antonelli, que va a ser campeón del mundo, por otra parte.
2: Quedó para cruzar Perruzzi, quiso tocar, se le fue afuera la pelota. El lateral es para Independiente, 43, gana el rojo, se va a la primera parte.
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2: Se hizo el lateral, se va la pelota, que no le queda a Baldo. La bajaba de pecho con el Chimi Ávila. Ahí está Baldo. Ávila, que aparece mucho más atrás de los extremos que adelante de ellos, jugando como quizás 9.
3: Sin dudas, para sacarle referencia a los tres.
2: Viene Montiel, mirá qué bien que la hizo, se metió al área frente a Teo Rodríguez. Pagano sacó como Ancorujo. En un toque, en un control, lo dejó pintado al carrilero por la izquierda. Es un partidazo ya de Montiel, Juaco.
3: Sí, la figura para mí es un partidazo muy bien Independiente, que está haciendo un esfuerzo tremendo también desde lo físico.
2: Se nos va este primer tiempo, viene San Lorenzo, busca el gol del empate. Le quedó atrás la pelota a Rodríguez Pagano, ahora le pegó Faría, pegó a Marcón, estaba de frente, Marcón giraba, se daba vuelta, le pegaba la pelota al intercostal, aquí la recuperaba Baldo. Es falta sobre Misa. Hay tiro libre que favorece a Independiente.
6: Sí. A esto que vos decías, y lo tuvo el comentario de Joaquín, para el entrenador Chimi Ávila su segunda punta, lo prefiere ahí atrás. El tema es que no tiene un nuevo definido todavía.
3: Claro, el pibe Tempone, que tuvo sus apariciones, lógicamente es muy pibe, le falta, no encontró el gol, tuvo muchísimas el último fin de semana en Santiago del Estero. Y creo que apostó por los grandes. Era un partido caliente este en la previa, no solo por ser un clásico, sino por lo que había pasado la última vez que el rojo había jugado acá.
2: Quería salir Godoy por el sector derecho. Vuelve atrás de acción el árbitro. Detiene el partido, 44-30. Le cobró falta a Ausmendi. ¿Qué pasó hoy en el clásico de Manchester? ¿Qué pasó en Inglaterra?
4: Con un gol de Erling Haaland ganó el Manchester City. Jugó buena parte del partido con 10 por la expulsión de Foden. 1-0.
2: Se metió al área Zavala, atención, Zavala. La tiene el arquero, no nos dan respiro, Silvio. Parece que te doy y aceleran, Silvio.
4: Bueno, ganó el City. El que está muy enojado es Lisandro Martínez por el gol.
3: Claro.
4: La posición de Enzo Fernández.
2: Denso, ¿no?
4: Bueno, claro, clarísimo. Para el VAR no participó de la acción, claro. Estaba adelantado, pero no participa, por eso no fue offside. Lo cierto es que ganó el City, gol de Haaland, 1-0 al Manchester United, y es líder con el Arsenal.
2: ¿Cuánto más, Facu?
6: 2 minutos más.
2: Muy bien, 45-15 y 47, está ganando Independiente, gol de El Chico, gol de Juan Miguel Arrasago. Gana 1-0, allá por lo siguiente el gol. La falta sobre Godoy, tiro libre, sí, será para Independiente. Se va la primera parte.
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2: La pelota sigue siendo de Independiente, se termina este primer tiempo. Sumame de San Lorenzo, Gonzalito.
6: Y ahora Insúa, sabes que me parece que se va a venir un cambio para el segundo tiempo, después te digo.
2: Se viene Godoy, va al fondo, va. Ahí está Independiente, no hace el segundo, el toque, Chimi viene, va. Ay, ay, ay, a Baldo, le pegó y afuera. Le pegó y afuera, era un flip en el área chica, le pegaba uno, rebotaba en el otro. Llegó primero Chimi Ávila, le pegó a Baldo, rebotó y córner, sin tiro de esquina para Independiente, que... ¿Qué te digo? Merece más, merece más que este parcial 1-0 a favor.
3: Sin duda, Gustavo, merece más. A Gimnasia le pasó hace un rato en la Paternal. Un gran primer tiempo, se fue tan solo 1-0 y después lo pagó. Acá Independiente está para más. Esta fue clarísima, muy bien Godoy. Era gol de Abaldo, le pegó a Arboleda que estaba de estatua, se salvó el ciclón en la última.
2: Llegará el tiro de esquina para Independiente. Va Pérez Curcia al primer palo, se cierra de Becky. La manotea de Becky en Olímpico. Se le metía por el segundo palo de Becky, tiro de esquina para Independiente. Está bárbaro el rojo.
3: Tremendo y qué pegada, qué bien Montiel. Era un golazo olímpico al segundo ángulo, impresionante de Becky.
2: Del otro lado, de la izquierda. Llegará el tiro de esquina, uno más para Independiente, que va para sacar una distancia mayor en este cierre de los primeros 45, 47 minutos. Serán de aquí al final, 46-40 tenemos. Es el córner y se termina. Ahí le va pegando a Baldo, centro, primer palo. La pelota que se pierde afuera, otra vez es córner. Le mando un beso grande a mi querido Luca Cubero.
3: Un abrazo grande.
2: Y a papá Poroto, amiga, a pero Fabián. Principalmente a Luca.
3: ¿De qué hincha es Luca? ¿Se puede decir o...?
2: Luca, imagino que de Vélez.
3: Será de Vélez, ¿no?
2: Sí.
3: ¿Eh? Hey, ¿cuántas vueltas dio su papá?
2: Claro,
3: como para que sea de otro equipo.
2: Hizo grande a Luca, a Fabi y a Mica, que seguramente estarán retornando la ruta y escuchando la radio. Aquí se viene Montiel al centro. La saca del área, preparado. Bueno, es un decir pumba y arriba. Arriba le pegó Mesa. La agarró muy abajo, se fue muy alta. Puede pasar, saque de arco que no será. Porque, señoras y señores, es historia la primera parte.
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3: Gran partido de Independiente, muy buen primer tiempo del equipo local. Lo gana 1-0 y la sensación es que la diferencia termina siendo corta. Se apoderó el nerviosismo de San Lorenzo, que había arrancado bien. Fue un ratito nada más y desde el gol tempranero el rojo fue el único equipo en la cancha.
6: Se mete Independiente en el vestuario, recontra aplaudido. Nele Calderón, Arias Martino, Millán Cruz, Tata Martínez, Morales, Panay, Junco, Parvo, Tempone, amonestado Marcone. San Lorenzo rápidamente se juntó en tres cuartos de cancha y se fueron todos en fila india y cabizbajos hacia el vestuario. A mí no me sorprendería que Insúa meta uno o dos cambios para el complemento y de movida, incluso rompiendo hasta la línea de cinco. Muy enérgico, de manera negativa al entrenador, aplaudiendo, no pudiendo creer cómo marcaban algunos de sus jugadores en determinados movimientos y en determinadas jugadas del rival.
2: Bueno, enseguida se viene el comentario, el entretiempo de Joaquín Bruno aquí en Avellaneda. Gana Independiente, que hasta el gol era menos, después del gol merece más, gana 1-0. Enseguida el resumen de un domingo que empieza a saludar, que empieza a irse de la mano de Walter Barsi y de Silvio Maverino. Tanda, dale, y ya volvemos en 10 por Radio.
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3: Descansan Independiente y San Lorenzo, lo gana bien el equipo de Jadson Viera, el local, el rojo 1-0, y tan bien lo gana que...

0: que les cuesta también pelear campeonatos, sino también por los planteles, por las calidades que hoy tienen. Apartándonos de todo eso que obviamente hace a lo macro, en lo micro el primer tiempo se dejó ver, y sobre todo por lo que hizo Independiente, porque el primer tiempo se dividió en los primeros 5 minutos de San Lorenzo ahogándolo al rojo, de fútbol absolutamente en campo de Independiente, no podía salir el equipo local. Esto obviamente no trajo la consecuencia de situaciones claras, ni mucho menos. Pero sí parecía que San Lorenzo, con la vuelta de Insúa y en consecuencia con la vuelta de la línea de tres, con dos por afuera, eligió a Nicolás Tripiquio para hacer las veces de lateral volante por derecha y lógicamente a Teo Rodríguez Pagano, sin Derritis, para que lo haga por izquierda. Bueno, acompañaban los volantes centrales, Insaurralde y Perruzzi, y así el rojo era presionado. Pero claro, en la primera que pudo salir Independiente a respirar un poco de aire a campo rival, se generó la falta. Falta en la vieja posición de 8, en tres cuartos de campo de San Lorenzo para el ataque de Independiente, tirado un poquito a la derecha. Y ahí, claro, Independiente distrajo. San Lorenzo estaba esperando el centro. ¿Distrajo por qué? Porque, claro, no estaba Montiel para hacerse de lanzador. Si hay un tiro libre en esa zona, sí o sí patea Montiel. Pero, claro, estaba Abaldo, que también tiene buena pegada, pero en este caso patea con la derecha. Y el tiro libre nos hacía prever que era mejor para un zurdo. Bueno, Abaldo rápido con Mesa, Mesa para Montiel, que estaba distrayendo en su zona como win derecho. Montiel con tiempo y espacio, repito, porque San Lorenzo no estaba esperando una jugada de esta índole, ni una movida rápida. Entonces, con esa libertad, se acomodó para la zurda y metió un centro milimétrico. Y ahí apareció Juan Miguel Arrayago, el pibe de 17 años. Solo entrando por el segundo palo, cabezazo de pique al suelo, casi dentro del área chica. Estaba muy metido bajo los tres palos de Becky. La rozó, pero el gol fue una consecuencia lógica de ese cabezazo. A partir de ahí, 7 minutos, cambió definitivamente el partido. Independiente con la confianza crecido, con muy buenos niveles individuales, muy bien Marcone, excelente Montiel. Yo creo que muy bien también, o bien, para no exagerar, Mesa, Abaldo con buenas participaciones. Y también los laterales acompañando, porque atacaron mucho y hasta a veces al unísono. Leo Godoy por derecha, lo hizo también Zavala por izquierda. Y Chimi Ávila, claro, ante una defensa de tres centrales pesadas, pesadas las tres individualidades que ha elegido Insúa para jugar allí, pesado Guzmán Corujo, pesado Arboleda, pesado Amor, sale y no da referencia. Y rápidamente Ávila se puede inmiscuir en ese circuito de buen juego que tiene Independiente, y lo hizo. Y así empezaron las situaciones como para sacar 2 de ventaja. No lo hizo el rojo, perdió una clara Zavala, perdió otra clara Abaldo en el final de ese primer tiempo. Tuvo remates de Mesa, tuvo un buen Montiel, repito, que también fue lanzador, porque lo encontró al Chimi Ávila en un tiro libre. Y Chimi peinó la pelota, se estrelló en el ángulo. En contrapartida, San Lorenzo no hizo nada como para merecer el empate. Tan solo alguna movida de Farías, netamente de enganche, buscando las espaldas de Marcone. Pero claro, Farías, en las que pudo pesar, decidió la suya. Remates de media y larga distancia, uno terminó flojito en los brazos de Rey. Deberá cambiar y mucho San Lorenzo si quiere por lo menos empezar a pelear el partido desde las situaciones de gol. Porque claro, no tiene buena salida desde el fondo, con tres centrales puestos para el juego aéreo, puestos para marcar y para chocar. Y tampoco tiene buen inicio, ni con Perruzzi, ni con Insaurralde. Laburo para el gallego Insúa. Y claro, el laburo para Viera es que Independiente deje de desperdiciar situaciones.
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1: Finales del domingo, novena del clausura. Ganó Central 1-0 a Tigre. Sarmiento Belgrano 1-1. Argentino Gimnasia La Plata 1-1. Gana Independiente con Kufner y Joaquín Bruno. 1-0 a San Lorenzo. 21-30. Relata Nacho Genovar. Comenta Hernán Sisto en el Ducó. Huracán Racing.
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1: Zona A, Vélez, Defensa 17, Gimnasia de Mendoza, Instituto e Independiente 16, Boca 14, Unión Newell's 13. Los 8 primeros lugares en la zona B, Argentinos 18, Sarmiento, Gimnasia 16, Central 15, Independiente Rivadavia 14, Belgrano, River y Atlético Tucumán 13. Con la derrota hoy, Tigre está afuera de zona de clasificación, noveno con 12.
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1: Los finales de la Primera Nacional, hoy los Andes San Miguel 1-1 ganó Estudiantes. En Caseros 1-0 a Casuzo. 0-0 Almirante Ferro, 0-0 Patronato Temperley, 0-0 Mitre con Chaco Forever. Ganó Deportivo Morón 2-1 a Racing de Córdoba, ganó Gimnasia en Jujuy 2-1 Atlético Rafaela, ganó Midland y complicó aún más a Chacarita 1-0. Godoy Cruz acaba de ganar 2-0 a Colón y está goleando San Martín de Tucumán. Gabriel Carabajal, Bruno Cabrera y Alan Cisnero. A los 63, 70 y 71 minutos en el complemento, ahora faltan 15 el Ciruja. Golea Agropecuario 3-0, Morón y Ferro líderes en la zona A con 55, Godoy Cruz 49, en el descenso San Miguel 30, Casuzo 23, aunque San Miguel tiene 30 al igual que Defensores de Belgrano. De hoy terminar la fase regular, San Miguel y Defensores de Belgrano deberían jugar un partido para ver quién desciende y quién mantiene la categoría. En la zona B, Güemes descenso 23, Chacarita en descenso 27, por ahora zafa Patronato 30, por ahora zafa Chicago 32, Agropecuario 33.
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1: El resto del fútbol del ascenso, Primera B Metropolitana, ganó Flandria 2-1 a Deportivo Camioneros, ganó Argentino de Quilmes en La Barranca 1-0 a Deportivo Merlo. En la Primera C, ganó Cambaceres 1-0 a Deportivo Barracas. En el Clásico, ganó Central Córdoba en el Gabino Sosa 1-0 al Salaito. Argentino de Rosario 0-0 JJ Urquiza frente a la Madrid. En el torneo federal descendió al torneo argentino del interior Santa Marina con la derrota 1-3 frente a Costa Brava de General Pico. También descendió Sarmiento al torneo argentino del interior. Sarmiento de Resistencia perdió en Concepción del Uruguay 1-0 frente a Gimnasia. Otros finales del día en la reválida, Fundación Amigos de Mendoza le ganó a Deportivo Rincón 1-0. Kimberley en Mar del Plata y Huracán Las Heras empataron 0-0, este por la zona campeonato. En la zona reválida, fecha 8, Tucumán Central, ya descendido, perdió 4-0 frente a Sportivo Las Parejas. Otro partido de la reválida, zona A, Defensores de Vilelas. En el Chaco le ganó Independiente Chivilcoy 2-0. También por la reválida, Germinal de Rawson le ganó a Brown de Puerto Madryn 1-0. Zona campeonato en Río Negro ganó Cipolletti 1-0 frente a Alvarado. Zona campeonato, zona B, en Monte Maíz ganó Argentino 1-0 a Villa Mitre. Goleó Douglas High. Por el campeonato zona A, fecha 8, Douglas High le ganó en San Francisco a Sportivo Belgrano 4-0. San Martín de Formosa goleó a Sarmiento de la Banda. Zona campeonato zona A 3-0. Ganó el Linqueño en la reválida 1-0 a Boca Unidos. Ganó San Martín de Mendoza, otro partido de la reválida 2-0 a Círculo Deportivo Tamendi. Triunfo de Juventud Unida Universitaria de San Luis en Viedma 1-0 a Sol de Mayo, partido de la reválida. Zona campeonato ganó Atenas de Río Cuarto 3-1 a Juventud Antoniana. Y el último partido del domingo, zona campeonato en Rafaela, ganó Mitre 1-0 a 9 de Julio. Todos los finales del fútbol argentino.
0: Cielo ligeramente nublado en Buenos Aires a esta hora, 8 grados 8 la temperatura, 8 grados la sensación térmica, la humedad 58%.
1: Y siempre tenemos algo más para agregar, mi querido Walter Vers, porque si hablamos del fútbol argentino, también tuvimos acción del torneo femenino, pero claro, empató el SAT, no hubo goles. Vers, Social Atlético Televisión y Newell's igualaron 0-0 y cierro. Antes de volver a la cabina en Avellaneda con Gustavo Kufner y Joaquín Bruno. con el segundo deporte más popular del país.
0: Sí, señor.
1: ¿De acuerdo? Con el automovilismo.
0: Sí, señor.
1: Franco Colapinto largó noveno, llegó a estar sexto, terminó séptimo. Gran carrera en el Gran Premio de Madrid.
0: Sí.
1: Ganó Antonelli, segundo Verstappen, tercero Norris, que hizo la pole. Demoraron 7 segundos en boxes.
0: Exacto.
1: Bueno, ¿para qué te traje? Y en el turismo carretera, en San Luis, primera fecha de la Copa de Oro, no nevó, por suerte hoy. Ganó Mariano Werner con Ford Mustang y picó en punta en la primera fecha de la Copa de Oro. Segundo Julián Santero con BMW. Tercero, Luis José Di Palma con Toyota. El US Open tiene campeón. Alexander Zverev, que le ganó a Ben Shelton. 6-3, 7-6, 7-2 en tiebreak, 5-7 y 6-2. Y por último, yo quiero escuchar otra vez a Fernando Siss, mi querido Kufner. Porque tuvimos...
2: Para Silvio.
1: Sí, lo tiene, por favor.
2: Cuando Fernando dice...
3: ¿Qué pasa,
2: Silvio?
1: Ya cantó el oro de Pascual Di Tella. 15-12 al venezolano Eliezer Romero en la gran final. Se consagró en sable, oro en natación para Macarena Ceballos. 100 metros pecho, récord sudamericano. Y además tuvimos oro para Cecilia Dielke en espalda, 50 metros femenino. Lo más destacado hasta el momento de la primera jornada de los Juegos Odesur, los suramericanos que vivimos de punta a punta, como siempre, en nuestra pantalla. En la pantalla, para vos, Bruno, de D-Sports.
2: 8:20 en toda la República Argentina. Estamos en Avellaneda esperando por la vuelta de Independiente, que gana 1-0, de San Lorenzo. Tendrá cambios el ciclón, algo adelantaba recién Gonzalito Orellano. Facu, ¿vuelve o no vuelve Independiente?
4: Por ahora no vuelve el Independiente. En San Lorenzo los suplentes se movieron hasta hace algunos instantes y varios de ellos se van al vestuario, Gustavo. Veremos si finalmente se realizan los cambios. Ninguno con pechera por fuera de la camiseta, pero varios sí se han ido hacia el vestuario.
2: Ok, ahora sí vuelve el rojo. ¿Te tengo, Facundo? ¿Estás por ahí?
4: Bien. Independiente en cancha, Gustavo. Independiente en cancha, por ahora no San Lorenzo, se vende la terna, por eso los silbidos en el ambiente de Dipo Radio.
2: Perfecto, muy bien. Bueno, enseguida lo tengo, Sánchez.

0: con la 6 a la cancha Matías de Riti, se retiró con la 3 Leo Rodríguez Pagano, y el otro cambio es el ingreso de Ezequiel Herrera por el amonestado, el mediocampista central amonestado con la 5, Ignacio Perruzzi.
1: Bien, bueno, todo listo, se viene el segundo tiempo.
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1: La voz de Walter Mars con Silvio Maverino de Estudios Centrales. ¡Mueve San Lorenzo! Hay acción ya aquí en Avellaneda, gana Independiente 1-0 con el gol de Chico Arrayago. Gana en el comienzo de esta segunda parte Independiente frente a San Lorenzo. ¿Tiene cambios Independiente o no, Facundo Sánchez?
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0: No tiene modificaciones, amonestado Marcones.
1: Bueno, ya pasamos en limpio los cambios de San Lorenzo, que inciden también en algún amonestado que ha dejado el campo. Atención, se viene para empatarlo Cuello, que bien que la hizo, se metió al área, va Cuello, se fue cayendo solo, lo fue acompañando Zavala, tiene un autopase, pelota por un lado, el por el otro, exigió Cuello, tiro de esquina para el Ciclón, ¡qué buena!
4: Buenísima, Gustavo, arrancó con todo San Lorenzo con un unipersonal de Cuello que desairó al pibe Rayago, gran recuperación después de Zavala, era mano a mano y era el empate de San Lorenzo a los 40 segundos.
1: Bien, bueno, llegar el tiro de esquina. Son los primeros instantes, primer minuto, va el córner, primer palo. La deja corta, sacando así Chimi Ávila, otra vez en el centro. La pelota que deja la cancha, la parábola, se termina perdiendo afuera. Será saque de arco para Independiente, sí, en la segunda tanda de impacto después del córner. La pelota se fue. Saque de arco para Independiente, paso en limpio, los cambios en San Lorenzo.
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0: Dale vos, Gustavo.
1: Se viene el tiro de aquí, otra vez córner, Marco, mira. Allá va el córner, viene el centro, sale Ray, quedó viva, se acaba Aldo. Decime, Gonzalito, te escucho.
0: Amonestado en San Lorenzo, Facundo Farías en lo que tiene cancha. Los cambios, Herrera por el otro, amonestado Perruzzi y de Ritis por Pagano.
1: Acaba tirando la pelota para el otro lado de Ritis. Le pegaba el que entró por Tío Rodríguez Pagano. Recupera la pelota Independiente, abre a la derecha Marcone. Allí la deja para que salga con ese balón Godoy. La deja para Mateo Pérez, Cursi. Se viene Independiente, cruza la mitad del campo de juego. Calma en el banco Independiente. Sin cambios, como veis estos primeros instantes del segundo tiempo en Jackson Vira. Con el rojo ganando 1-0, Facu.
0: Sí, calma, tranquilidad. Ahora todos los suplentes sentados, en cualquier momento vuelven a reactivarse.
1: Pelota para Ray. La tiene Ray a pie, obligado. Recibe el pase atrás de Arrayago. Tocó la pelota para Fedorco, la abre el de Carmen de Patagones, toca para Godoy. Jugaba el entrerriano de Concordia, sale muy bien desde el fondo, Independiente. Se viene con la pelota cruzando la cancha, Pérez Cursi, sigue Pérez Cursi, atención que es buena. Tiene espacios para avanzar, Misa abre a la izquierda. Ataca, se viene el rojo, ataca Independiente, viene a Baldo, pasó Zavala. El pase profundo para Zavala, sale el arquero de Becky, qué buena jugada de arco a arco que hizo Independiente.
4: Muy buena y bien de Becky. Y ahora San Lorenzo con los cambios que se intenta acomodar, lo tiró a Tripiquio a la mitad de la cancha para compartir allí con Insaurralde. De Ritis por izquierda para hacer el laburo anterior de Pagano. Y aparece Herrera en el lugar de Tripiquio, que llevó a cabo en el primer tiempo.
1: Va Cuello al fondo, va San Lorenzo. Arrancó muy bien el segundo tiempo. Sí que yo saque de arco, se toma la cara. ¿Qué le pasó a Cuello, Gonza?
0: Choca con Arrayado y se quedó en el suelo el ex delantero de Almagro, que ya se levanta.
1: Sí, ya se pone de pie, saque de arco. Ya terminó en Mendoza, Godoy Cruz Colón, o todavía no, Silvio.
5: Ganó el Tomba 2-0 a Colón con goles de Vicente Poggi y de Nahuel Brunet, 2-0.
1: Bien, señor, aquí estamos con Charlie Escalante en la técnica, en la cancha de Independiente. En Estudios Centrales, Walter Potenza y Tomás Vituli junto a ese Juáfner. En la producción, la voz de Walter Vers, claro que suena a esta hora de la tarde.
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1: Muy bien, 20:30, llegando a las 20:30 se viene Independiente. Allá va con ella Godoy, la deja casi a pie, a domicilio la pelota. En el botín zurdo de Montiel la dejaba Godoy, toca hacia adentro Montiel, abre Marcone. Abre sobre la izquierda, tira la pelota para Misa, se abre Zavala. Atrás la pide Zavala, la tiene Abaldo. Atrás lo tiene Zavala, viene Abaldo, tiró al área para el Chimi Ávila, sacando la pelota, no rompió. Por ahora San Lorenzo los tres centrales, viene Aumendi, cruza inmediatamente a Rayago. Por ahora no toca la línea de tres, el gallego Insúa.
4: No, arrancó un poco más activo San Lorenzo, Independiente sigue haciendo buenas jugadas, maneja bien.

0: bien los ataques, hay movilidad. Y acá estará el paso a paso de los minutos, Gustavo, para ver si Insúa decide romper esto.
1: Así se viene Tripiquio, ahora como mediocampista más adentro. Tocó la pelota, saca desde el fondo Independiente con Fedorco. Que pasa en Tucumán, que pasa en la Primera Nacional, Silvio.
2: Faltan 3 minutos, sigue ganando San Martín 3-0 Agropecuario. Una ráfaga del Ciruja, Gabriel Carabajal, Bruno Cabrera y Alan Cisnero marcaron los goles en un lapso de 9 minutos.
1: Atención que se viene San Lorenzo. Tocó, descargó bien a Osmendi, dejó la pelota para Tripiquio. Abre hacia la derecha, va Herrera, saca el centro, le pegó en la cola, Zavala. Pelota afuera, intenta tener otra postura, al menos San Lorenzo en 5 minutos.
0: Sí, por lo menos muestra los dientes. Herrera haciendo las veces de Tripiquio y Tripiquio en la mitad de la cancha ya con un poco más de actividad.
1: La pelota la tiene Arboleda. Viene Arboleda, es más veloz, lo marca Baldo, tocó con riesgo, sin embargo le salió bien el pase. Viene para Farías, le pegó, golazo. ¡Qué golazo! ¡Golazo de San Lorenzo! ¡Gol de San Lorenzo, Farías! ¡Pero qué golazo que hizo Facundo Farías! Encaró, encaró. Alzó la mira, sacó un derechazo espectacular al ángulo. Se clavó inalcanzable para Rey en el ángulo superior. Derecho del arquero de Independiente, lo empata San Lorenzo. Partidazo en Avellaneda, 6 minutos ahora. 1-1, qué golazo que hizo San Lorenzo.
0: Y bueno, va a pelear por ser el gol de la fecha. Veremos aquel de Ángel Romero el viernes para Boca, pero qué gol espectacular de Farías en la zona Farías. Volvió el Farías del 2022 que brilló en Colón. Recibió a la espalda de Pérez Cursi, se ubicó en la zona donde hace daño, donde lo pensó Insúa y donde está pagando. Claro, en el primer tiempo a cuentagotas apareció y decíamos en el comentario intermedio que terminaba jugando su jugada con remates de media distancia. Acá otra vez lo mismo, la clavó en el ángulo superior derecho de Rey. Lo empata San Lorenzo como Independiente. En el primer tiempo, en la primera que tuvo, marcó. Boedo hace lo mismo en el segundo tiempo, se viene un partidazo.
3: Explotó el banco visitante, lo gritaron todos menos Insúa, que lo primero que hizo fue llamar a Torunco para reacomodarse en defensa. Primer gol de Farías con la camiseta de San Lorenzo. En 2 partidos.
1: Sí, Silvio. Y ahora, Mabe, contame, se viene Pérez Cursi, voy. Tocó para Montiel, ahí está, le pegó. Y la pelota fuera. Y la pelota pegó contra la cara externa del arco de Vick. Es un partidazo, Bruno.
0: No,
1: usted
0: terrible.
1: La vio venir, Joaquín. Es un partidazo 1-1.
0: Terrible. Y acá casi el gol de la fecha. El que tenía que responder era Montiel. Y Montiel buscó el ángulo. Un desvío que terminó en el córner. Montiel lo quiere hacer rápido. Tello que va a reanudar. Con otra vez la ejecución, pero qué partido, no da respiro. Situaciones por todos lados. Y la verdad que, Gustavo, estamos viendo buenos jugadores. Farías,
1: sí.
0: Montiel.
1: Sí. Sí, señor. Ya voy a las posiciones a esta hora porque ya no gana Independiente. Lo empató San Lorenzo. Va el córner de Independiente. De Vicky en el área chica. Se quedó con la pelota. Sí, Silvio.
2: Zona A, Vélez. Defensa 17. Gimnasia de Mendoza. Instituto 16. Boca 14. Independiente 14. Unión y Newell's 13. Noveno está San Lorenzo, por ahora fuera de clasificación con 11.
1: Le mando un beso grande a uno de los grandes relatores que tenemos aquí en la radio, a Germán Trucci, nuestro compañero.
0: Sí.
1: Después de pasar,
0: humorista,
1: la radio,
0: además,
1: labura todo el tiempo.
0: Todo el tiempo, ¿eh? El de Villa María, de Córdoba.
1: Sí, señor.
0: Un beso grande a la mamá también,
1: sí, claro.
0: Fiel oyente de la radio.
2: Y a la abuela, ¿no? Sebelinda.
1: No es a la tía.
2: A la tía.
1: Sí, la amiga de Walter Garza. Bien, señoras y señores, el partido está 1-1. Pasó por la información de Independiente, Facundo Sánchez.
3: Bueno, fastidio de Santos Viera cuando recibió por María. Se dio vuelta, avanzó a calentar a todos los jugadores. Bueno, Jimmy Ávila está para 90. Sí, está en el banco. El último refuerzo para Oliver Morales.
1: Es otro San Lorenzo ahora, mi querido Gonzalo Rizano.
3: Y para los escépticos o los confiados, tabuleros costumbristas, en el primer tiempo, la campera tradicional de San Lorenzo con la marca que no viste. Para el complemento, la histórica campera de cuero.
1: Vino el cuero. Mirá vos. Vino y lo empató San Lorenzo, Silvio.
2: Bueno, cábalas son cábalas, no hay que respetarlas. Farías marcó 3 goles este año. Con Estudiantes a Ituzaingó Copa Argentina y con Estudiantes a Cusco en Libertadores. En Liga Argentina no marcaba desde 2022 con Colón ante Banfield.
1: Bien, señor. Aquí estamos 1-1. Camino, vamos al Parque de los Patricios. A Huracán frente a Racing cerrando el domingo. que ya tuvo mucha acción temprano. Ya repasamos la fecha 9. Aquí saca la pelota de Riti y se pierde Fogueres para Independiente. Muy dolorido Godoy, ¿eh? Muy dolorido quedó Godoy, Juaco. Está tirado del piso.
0: Muy cerquita del asistente número 2. La jugada...
3: Está mostrando algo en el abdomen.
0: Sí, a ver si lo terminó de raspar en el rechazo. Levanta la zurda de Ritis y quizá en la continuidad del movimiento lo raspa. Me parece que no es una jugada para revisar, pero entiendo el dolor de Godoy.
1: Sí, sí, tiene que ver con eso, pedían que se revise así. Vamos enseguida a Huracán Racing en 103-1, Silvio.
2: Sí, señor, se prepara para relatar Nacho Genovar, para comentar Hernán Sisto. El árbitro será Dóvalo, en el VAR estará Lucas Novelli.
1: Sí, señor, lateral para Independiente. Atención, hinchado el rojo, porque Independiente va buscando la victoria. Lo ganaba gol de Arrayago, lo empató en el comienzo del segundo tiempo San Lorenzo. El centro que llega al área, se pasó el Chimi Ávila. Intenta de cabeza, la metió al área. Mesa buscaba, Montiel, pecho y le pega. Ahí está Mesa, la hizo bien, tiró por arriba de Tripico. Toca dentro a Baldo, le quedó a él, rebotaba la pelota a la Arboleda. Saca rápidamente el colombiano Arboleda. Está bárbaro el partido, Juaco.
0: Está bárbaro, ahora San Lorenzo queda de contra. Buena de Mesa, no pudo encontrar una buena devolución a Baldo. Pasa de todo y sensación de gol constante.
1: Sí, señor. Hay cambios en Independiente, se prepara, se mueve alguien. Lo vio a Jackson Vira con más charlas ahora en el banco y con su gente, Facu.
3: Sí, habla con Rivair Rodríguez, uno de sus ayudantes principales, por ahora sin modificaciones. Veremos en los próximos minutos.
1: Y allá, y el gallego Gonzalo.
3: Y ahora Insúa parado, mirando el partido, le pide a los jugadores que estén lo más rápido detrás de la línea de la pelota. Los asistentes se mueven. Ninguno acelera.
1: Aquí tiro libre, aquí pelota para Independiente, 11-1-1.
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1: Traba otra vez, traba de nuevo Marcone. Toca la pelota a la derecha, viene buscando Godoy. Aquí sale con el balón de Ritis, tiró de Ritis, va por abajo, cayó solito. Falta, uy, mira vos. ¿De quién es? ¿De Marcone? ¿La falta no? Cayó Cuello, pregunto porque Marcone está amonestado. No, no era de Marcone. Hay tiro libre para San Lorenzo cuando arrancaba otra vez Cuello.
0: Y podía ser un buen ataque. La verdad que Cuello iba lanzado al buen pase de Ritis. Todo San Lorenzo con Tripique a la cabeza rodean al árbitro para que muestre amonestación. No fue Marcone, que venía de un pase erróneo para Godoy, que buscaba participación por derecha. Fue Fedorco, yo creo que podría haber amonestado.
1: Ya lo hicieron el tiro libre, va San Lorenzo. Centro de Ritis, cabeceaba a Guzmán Corujo y la pelota es del arquero. Lo hizo rápido San Lorenzo. Lo hizo rápido San Lorenzo, el centro de Ritis lo tuvo Guzmán Corujo. Sale Independiente, Silvio querido, contame de Europa, ¿qué pasó en España?
2: Bueno, en España ganó el Barcelona. Lo ganaba cómodo 3-0, Levante se puso 2-3, lo terminó ganando 4-2 y ganó el Atlético Madrid. 3-0 a la Real Sociedad con un gol de Juliano Simeone sin Julián.
1: Recupera Independiente, Malaria, Montiel enganchó y perdió. Ganó Amor, falta de Amor, tiro libre del rojo. Falta de Amor, la cobra Tello, que estaba en otra cancha casi de los hijos. Levantó la bandera el asistente de este lado, tiro libre para Independiente. ¿Amor está amonestado o no? ¿No? ¿O sí, Gonza?
3: No, no está amonestado Amor, pasó antes como tiene en el primer tiempo y por ahora no vuelve a pasar. En el complemento, solo Farías se encanta amonestado de San Lorenzo.
1: Yo te digo, es un tiro libre para un centro, pero ojo Montiel el arco de este lado. La falta de Amor para mí es para Amarilla, ¿no?
0: Sí, Juaco, sin duda, que es para Amarilla y además tiene continuidad de faltas, Amor. Recordemos lo que generó esa falta que le cobró Tello a Amor en el primer tiempo contra Montiel. Lo mismo pasó acá. Y seguramente lo mismo pase ahora, Gustavo. La viste en el primer tiempo y yo creo que Montiel al arco tiene todos los números comprados ahora.
1: Está para pegarle a Baldo, para echar el centro a botín derecho. Y si no, Montiel al arco, manos en la cintura de Montiel. Llegó al área Juan Miguel Arrayago, el chico de Independiente, el pibe de 17 que metió de cabeza el 1-0. Se lo empató hace un rato. Qué golazo que hizo Farías en el amanecer del segundo tiempo para poner el 1-1 de movido. Llega el tiro libre para Independiente, clásico de domingo 14. Ahí está Montiel al arco. ¡Ay! La barotea de Mikel, córner, tiro de esquina. Tiro de esquina, córner izquierdo, allá va Independiente.
0: Y qué bien está Montiel. Es cierto que bajó un poquito respecto del gran primer tiempo en estos 15 que llevamos casi del segundo tiempo, pero tiene una pegada prodigiosa. Acá buscó el palo del arquero, bien de Becky, seguro.
1: Viene para pegarle a Baldo. A ver, Independiente, 4-5 cuento en el área, 6 ahora. porque también va el primer palo el Jimmy Ávila. Atrás Montiel, subió Fedor con centro de Becky con los puños, sacando en el límite del área chica. Rebobina para buscar esa pelota. Ávila, para mí había falta sobre él. Sin embargo, Sani San Lorenzo, y atención, que allá van 2 contra 12. Si la tira, ¡ay! Mira, vos, se equivocó el pase Farías, se la tiraba bien a Aumenta, iba solo. Se clavaba entre los centrales, lo encaraba solo a Rey mano a mano. Iba San Lorenzo para el 2 a 1, Juaco.
0: Y la idea era buenísima de Farías para ponerlo de cara a Rey, a Aumenta. Claro, abrió tanto el pie que la pelota salió casi por la misma línea. Qué chance de contra está para San Lorenzo contra golpear este segundo tiempo.
1: Y otra vez San Lorenzo y la pelota, viene Tripiquio. Pelea Tripiquio, toca frente a Marcón, encuentra la devolución de mano Insaurralde. La pelota la tiene otra vez San Lorenzo. Ahí está con esa Tripiquio, tocándose atrás, jugando este balón con Emiliano Amor. Sale Amor, va San Lorenzo, tiran para Aumenta y marca. Anticipando Fedor, comete otra vez Tripiquio, saca Tripiquio, recupera Marcone. La tira Independiente, sale el rojo, sale Walter.
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1: La pelota la tiene Lío Godoy, va soltando hacia adelante. Balón otra vez que viene para Montiel, la tiene Santi. Ahí la tiene Independiente, retrocede territorio propio. Balón para Fedorco, que toca la pelota para Rayago.
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1: Silvio, querido, hoy hubo clásico en Rosario, en la sexta, Laito y Charrúa, ¿no?
2: Sí, señor. E hizo un gol Messi. Pero claro, no es Lionel, sino que es Joaquín, que debutó en Newell's y también usaba en la lepra la 10, pero no son familiares. Joaquín Messi puso al tercero, Central Córdoba le ganó 3-0 Argentino de Rosario.
1: Central Córdoba, el del barrio Tablada, el del Pasto Alto, claro, sí, el del Trinche Karlovic, ¿no?
2: El mismo, además, está encumbrado en el campeonato. Después de cambiar de entrenador, no para de ganar. En este momento Central Córdoba lleva 8 sin derrotas con 7 victorias y un empate. El Saladito no levanta.
1: Es otro San Lorenzo, recupera Tripiquio. Atención, va buscando la pelota el Ciclón. Se viene Tripiquio, es otro San Lorenzo. Con respecto al de la primera parte, está 1-1 el partido, gana Marcone. Capitán contra capitán, se la ganó Marcone a Tripiquio. Tocó para Montiel, surge y saca Guzmán Corujo. Bombi para afuera, le pega. El lateral será para Independiente. Tenemos 17, cuenta, comenta. En 103-1, Joaquín Bruno.
0: Y la movida de los cambios a Insúa le dieron resultado, porque Derritis es un poco más férreo a la hora de volver, de marcar respecto de Teo Rodríguez Pagano. Y está muy bien Tripiquio en la mitad de la cancha. Con Herrera por allá, Tripiquio ya impacta en el partido.
1: Se viene Abaldo, atención, va Independiente. Traba, gana la pelota Insaurralde. En territorio propio, soltando corto para Tripiquio. En posición del lateral derecho. Saca Tripiquio, pelota afuera. Hay noticias lindas de las que nos gustan en el deporte argentino. Apuro, Juegos Suramericanos. Será el sello de 103-1. Cuando escuches a Farsis decir... Y ya varios oros de Argentina en este domingo que lleva Silvio.
2: Sí, señor, el primer oro para Pascual Di Tella, que se quedó con el oro en sable. Además, la natación, como siempre, dando alegría. Oro para Macarena Ceballos en 100 metros pecho. Y también el oro en la final femenina de 50 metros espalda de Cecilia Dielke. 16 años para la chiquilina, que compartió el podio con la brasileña Etienne de Medeiros.
1: Bien, señor, aquí la tiene otra vez Independiente. Se viene con la pelota Montiel. Cruzó en la mitad del campo de juego. Va Montiel, abre. Tira la pelota sobre el sector izquierdo. Avanza por aquel lado Misa. A la derecha lo tenía Pérez Cursi. Tocó más a la izquierda para Zavala. Va frenando Facundo Zavala. Tocó la pelota para Misa. Rompe hacia adelante Marcone. La tira a la derecha. Abre sus alas el rojo. La pelota de Misa para Montiel. Le pasó a su espalda. Godoy tiene un taco. Montiel, pero estaba adelantado Godoy. Ya estaba ahí. Ya estaba ahí, fuera de juego. Sí, tiro libre. Será para San Lorenzo.
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0: Lo que destacamos de los cambios de Insúa, que repercuten para bien en este segundo tiempo de San Lorenzo, hablan quizá de una lectura no tan correcta en la primera etapa, porque me da la sensación que lo de Tripiquio como lateral volante por derecha no llegó para quedarse, que fue un intento que duró 45 minutos. Le cambia la fisonomía al equipo. Tripiquio ahí cerquita de donde el fútbol empieza a nacer.
1: Silvio, semana de copas, definición, se arman las semis, se terminan los cuartos en Libertadores y Sudamericana.
2: Claro que sí, el martes Platense Fluminense, 7 de la tarde, Libertadores, relata Sájer, comenta Alejo García.
1: La mejor de la suerte para el Calamar, como siempre.
2: Correcto, gracias. Tiene que remontar un 0-2. Ese mismo día, 21 horas, San Pablo Boca, 21:30 el partido, relata Julián Fernández, comenta Daniel Arcucci. Usted estará en la televisión, ¿correcto?
1: Claro que sí.
2: Bueno, y también tenemos el próximo miércoles Atlético Tucumán Independiente Rivadavia por Copa Argentina. y a continuación Corinthians Estudiantes, Copa Libertadores, relata Furlanich, comenta Leandro Bonsante.
1: Bueno, se armó un lío bárbaro. Vos sabés que el tema es que Amor pegó otra patada, me parece que no lo amonestó Amor, lleva 4-5, y si amonestó que protestó el Independiente, pero digo... Claro, el tema es que Amor, ¿cuánto va a dar para que lo amonesten, Juaco?
0: Y ya es para, por lo menos por reiteración de faltas, amonestarlo acá otra vez, haciendo una falta que va a caer en el área propia, en el área de San Lorenzo, al Chimi Ávila, y Montiel se acercó. Me parece que Tello ya le tenía ganas de antes a Montiel, que le contó todas las que había hecho Amor y no lo había amonestado, y acá rápido le sacó Tello la amarilla.
1: Bueno, al 7 sí, ¿no? Al Independiente sí, presenta.
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3: Amonestado el 7, el Independiente, Santiago Montiel, marcó en el cierre reclamando.
1: ¿Cómo está la gente, Facu?
3: Bueno, cánticos contra el referí que no se puede reproducir, muy caliente.
1: Hay tiro libre, le va a picar a Baldo. A ver por arriba, Independiente, a los manotazos, Arrasago y Arboleda. Está Montiel también, a Botín Zurdo, dos en la barrera. Estiro libre, está muy lejos, pero allá va Independiente. Levantando a Baldo, centro bueno, segundo palo, llegamos de cabeza, Fedorco le quedó atrás. Remató y pegó, estaba adelantado primero. En ese primer salto, Mesa, hay tiro libre que favorece a San Lorenzo. Paso por la información del ciclón, Gonzalo Villano.
3: Y ahora Insúa que le pide al equipo que salga del fondo. Por ahora no mueve el banco de suplentes. Tendrá semana larga San Lorenzo. Vuelve a enfrentar a Boca el próximo domingo. Es Independiente, es el grande o el clásico, porque vamos a sumar a Huracán, al que más tiempo lleva sin ganarle San Lorenzo. 2018 en este estadio.
1: Anticipa Emiliano Amor, la pelota está arriba, va a buscarla Usmendi y la baja el potro. Aquí está Usmendi tocando la pelota hacia atrás. Le quedaba a Derriti. Va a pelear Derriti. Pierde con Montiel. Sigue Montiel. Gana Derriti. Mete Montiel. Recupera. Independiente lo pelea. Lo juega el 7. Se viene Montiel. Lo marcaba en el primer tiempo como el mejor de la primera parte, Joaquín Bruno. Y coincido, ¿eh? El que más busca, el que más intenta es el 7 de Independiente, Juaco.
0: Sí, seguro. Y acá saliendo de su derecha. Es cierto que bajó quizá un puntito en este segundo tiempo, pero es el jugador más peligroso que tiene el rojo.
1: Pelota para Independiente, tocando atrás Fedorco, sale Ray, sale con Arroyo, ahora tiene el rojo.
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1: Ya se viene desde el Parque de los Patricios, Huracán frente a Racing. Con el relato de Nacho Genovar, con los comentarios de Hernán Sisto al fútbol. No paran 10 por radio, el viernes empezamos. ¿Con qué arrancamos el viernes y la fecha?
2: Bueno, el viernes vamos a tener el partido de Racing frente a Sarmiento. Transmisión de la radio 20:30, la previa 21:15, el partido Juan Maviera y Matías 40. Y estaremos en conexión durante Puede Pasar con Central Córdoba y Defensa y Justicia, Ezequiel Huefener, a las 6 de la tarde.
1: Bien, señor, el lateral será para Independiente, que ve el futuro, intenta mirar
0: todo
1: más allá, claro, tenemos 22 minutos, viene la pelota para Mesa. En Estudios Centrales, el gran Walter Bars, junto a mi querido Silvio Maverino, la producción de Tomás Pituli, de Ezequiel Huefener, la operación técnica de Walter Potenza, y aquí con nosotros siempre Charlie Escalante. Joaquín Bruno, ya en la mitad del segundo tiempo, 22:30.
0: Sí, Independiente está transitando ya por un segundo tiempo más bien discreto. Acá con un pase malo de Mesa que terminó generando un lateral. Y veremos qué hace Jadson Viera. Cómo mueve el banco y de qué forma. Porque está claro que Independiente tiene que ganar.
1: Sí, se mueven dos, ¿no? O uno, Facu.
3: Mueve dos jugadores de Independiente. Ya les confirmo quién se viene.
1: Bien, señor. Tocando Marcone. Pelota para Godoy. Sale el rojo, cruza la mitad de la cancha tocando Mateo Pérez Cursi. Viene para Montiel, pasa frente a Derritis. Lo sacó a Rodríguez Pagano en el primer tiempo porque lo volvía loco Montiel, y ahora que comete faltas Derritis. El tiro libre es para Independiente. Está para que al que le pongan enfrente le genere el mismo riesgo el 7 de Independiente hoy.
0: Sí, hoy los limpia a todos. Montiel entre Insaurralde y Derritis. Le terminó cobrando a Derritis Tello.
3: Fíjense el diálogo, perdón, Tello Montiel. Montiel no lo mira, lo único que hace mirar largo.
0: Bueno, viste cuando se habla de cuidar a los habilidosos, dos patadas de Amor feas a Montiel, nada, una protesta y amarilla para el 7 de Independiente.
1: Hay tiro libre, será para Independiente, ganaba el rojo, gol de Arrasiago de cabeza, los 7, lo empató Farías en el segundo tiempo. Defiende San Lorenzo, centro al área, la Paine le saca el córner. Ausmendi defendiéndolo, el segundo palo, la Paine le tira el tiro de Gines para Independiente.
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1: Ya me voy a los Juegos Suramericanos, enseguida vuelve Fernando Siz con más novedades en vivo. Con más medallas argentinas, hay tiro de esquina para Independiente, alza las manos. marca la jugada Baldo, primer palo, se cierra y saca la pelota libre, ese primer palo, otra vez Ausmendi para San Lorenzo, la tira Lange Zavala, volvía en posición adelantada Fedorco, la buscaba el Jimmy Ávila, rebotó la pelota, bueno, tiraba una chilena del área, le pegó más tarde, se termina perdiendo afuera, le pegaba más tarde Godoy, me parece que en esa chilena tuvo... O hizo algo que no tenía que hacer Mesa, la garra de Benki, los silbidos eran porque la gente pensaba que se le había ido la pelota al arquero de San Lorenzo. Pero nada, llegó de Benki, la tiene, la guarda, la aguanta y saque de arco salida, que será para San Lorenzo. Me voy a Santa Fe, Juegos Suramericanos, Fernando Sis.
3: Bronce por duplicado, Gustavo, terminó la primera jornada de estos Juegos Suramericanos. La posta, 4 por 200 de tiro libre, masculino y femenino. Bronce para Argentina, desde el agua. 2 oros, 1 plata y 4 bronces, 7 medallas aportó la primera jornada de la natación argentina. 3 oros, 1-7, el número de Argentina detrás de Brasil, 14 doradas, 8 plateadas, 6 de bronce. Este es el balance del primer día de Juegos Suramericanos aquí en Rosario, Santa Fe,
1: La Padera. Lo tiene la pelota, dale atención, lo tiene Jimmy Ávila, saca la pelota San Lorenzo. Te lo contaba Francis, gran trabajo de Fernando en este primer domingo de competencia, Juegos Suramericanos 2026 en Santa Fe. Y la cosecha argentina que está ahí alto en el medallero general atrás de Brasil, ¿no, Fernando? Me decías.
3: Correcto, primero Brasil 28, segundo Argentina 11, tercero Colombia con 6, 2-4-0. El número de Colombia, Argentina terminó la primera jornada en segundo lugar.
1: Bien, Fernando, buen trabajo, hasta mañana.
3: Hasta mañana, Gustavo.
1: Silencio, ahí la marca registrada, ese grito de Fernando Sis en cada medalla de los Juegos Suramericanos.
3: ¡Oro, oro, oro, oro, oro, oro!
1: Y así estaremos yendo nosotros a las novedades argentinas. Aquí falta y tiro libre. Hay tiro libre para San Lorenzo. Te digo, está bárbaro el partido, Cuaco.
0: Sí, amonestado Marcone, o hay que tener cuidado, porque si ve la segunda amarilla, en consecuencia será roja. Acá Zavala es el que taló al bueno de Farías, de muy buen segundo tiempo. Se vienen los cambios, Facu, también en San Lorenzo, Onza.
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3: Afuera Mesa, afuera Baldo, adentro con la 14, Millán, adentro con la 24, Josías Palacios.
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3: A la cancha con la 44, Alan Salas debutó en instituto, sumó minutos contra Talleres, tercer partido consecutivo, ingresando desde el banco para el juvenil de San Lorenzo, afuera con la 9 Alexis Cuello.
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1: Viene el centro al área para San Lorenzo, la baja Amor, llega el arquero, la tiene Ray, bueno, salió Cuello, me dijiste quién entró en San Lorenzo entonces, Gonza.
3: Con la 44, alto Sala.
1: Bien, perfecto, intentaba Sala, sin embargo se vive independiente con la pelota, tres cuartos y banda derecha, ilumina Montiel, ahí va Montiel, va hacia adentro, está para pegarle, está lejos, le pegó Montiel, le pega todo lo que tiene chance de impactar Montiel, termina pegando esta, finalmente Guzmán Corujo saca la pelota independiente, la deja cortita, por eso los sirvidos le bajó la pelota recién Godoy a Derriti, cruza, ganó Fedorco, le salió mal a Fedorco, viene Ausmendi, corrige el chico a Rayago, buscaba la pelota así para San Lorenzo, intentaba llegar Enzo Alan Salas, el pibe, el 44, el de Córdoba, 19 años, me dijiste cuánto tiene, Gonza.
3: Tiene 19 años, está en el club desde 2023.
1: Y la pelota de San Lorenzo conduce Farías. Ya no lo tiene a Cuello, tocó para Ausmendi. Está Ausmendi desde el piso, la tiró el córner Fedorco. Desde el piso en el último intento por echarla afuera, ganó Fedorco. Era el gol de San Lorenzo.
0: Y era el gol de San Lorenzo, sin dudas. Pérdida de Marcone, la soltó en tiempo y forma Farías. Le faltó un poquito más de potencia para dejar mano a mano Ausmendi, cara a cara ante Rey. San Lorenzo está ahí, cerca de acertar una contra y quedar mano a mano.
1: Lo presionaron a Marcone, casi Ausmendi. Hay tiro de esquina para San Lorenzo, le va a pegar Farías. Ausmendi va al primer palo. Como ganó en defensa, intentará ganar y gritarlo fuerte en ataque. Necesita una victoria clásica San Lorenzo. Ganaba Independiente, gol de Rayago, lo empató en el segundo tiempo en el arranque. Qué golazo que hizo Farías, estamos 1-1. Aquí en Avellaneda le va a pegar Farías. ¿Qué pasa? Botín de Godoy, ¿no, Facu?
3: Correcto, botín de Godoy y ahora el movete rojo, movete.
1: Sí, se escucha, se percibe al menos de una de las tribunas que hay el grito para este Independiente que ganaba, lo empató San Lorenzo, el córner del Ciclón, centra, ahí está para bajarla de cabeza Arboleda, lo tiene Osmendi, viene, afuera Cacinto, se le pegamos Osmendi, acusa un golpe, ojo, acusa un golpe y pide penal Osmendi a los gritos, se toma el tobillo derecho. ¿Quién está en el VAR, Facundo? ¿Quién trabaja en el VAR a esta hora?
3: En el VAR está Fernando Espinosa.
0: Bueno, atención, dos cabezazos en el área, la bajó Guzmán Corujo, ganó Arboleda, y cuando Osmendi en el área chica de espaldas a Rey quería ensayar una pirueta, conectó la pelota, veremos si lo terminó conectando Fedor Coael, que es lo que protesta el atacante de San Lorenzo. En principio no me pareció nada, pero está trabajando Espinosa.
1: ¿Viste algo, Silvio?
2: No, generalmente cuando un jugador, en este caso Osmendi, se revuelca para un lado y para el otro, generalmente no tiene nada. No digo que no haya sido penal, porque la imagen no es clara por ahora. A ver si viene una repetición más clara.
1: Levanta la pierna, ¿no, Fedorco?
2: Levanta la pierna, Fedorco. No veo un impacto. Pero bueno, Osmendi reclama un planchazo y en consecuencia penal.
1: No solamente Osmendi, sino el banco de San Lorenzo, sí. Gonzalo. Esto sigue.
3: Sí, se tomaron el tiempo para verlo, pero ya jugó Teto, así que no pasa nada.
1: Bueno, faltan 15, Joaquín. Se va el partido 1-1. Falta un rato todavía.
0: Bueno, y falta un rato y yo creo que Independiente tendrá la obligación de ir a buscarlo. No está claro. La verdad que ha sido un segundo tiempo muy flojo. Mucho más respecto del muy buen primer tiempo que había hecho Independiente. Bajó mucho, bajó Marcone. Bajó en consecuencia Montiel. Abaldo fue reemplazado. Le quedará el lapso final al Rojo para ir a buscar San Lorenzo. Se afila los colmillos con tiempo y con espacios.
1: Recuperaba la pelota San Lorenzo. Primero saltaba Guzmán Corujo. Después tocaba Severandi Insaurralde. Farías. La pelota para Manu Insaurralde. Ya no está. Hace un rato largo Perruzzi. Después de dejar el campo de juego. Después de los ingresos. Sigue Derritis. Derrira. Hace un rato entró Enzo Salas también en San Lorenzo. ¿Cuántos cambios le quedan todavía a Jackson Viera? ¿Cuántos cambios todavía le quedan posibles a Independiente, Facu?
3: Le quedan tres. Yo lo veo muy cansado, Chimi Ávila. Y a Marcone con alguna molestia y encima incómodo porque está molestado.
1: Es cierto. Y está solito ahí en la mitad de la cancha. Va a buscar Millán la pelota. Tocando Arboleda. Viene para Tripiquio. En el círculo central la pedía Amor. Sin embargo, viene atrás para Corujo. Allí sale el uruguayo de Rodríguez. Levanta la pelota con algo de riesgo. Juan Corujo lo pasaba Arboleda. Va peleando por ese balón. Intentaba por aquel lado. Ya no lo tiene Abaldo en la izquierda. Si lo tiene Millán. La pelota es de Independiente. Marcone la baja. Godoy que sale. La tiene el Rojo tocando en la mitad. Marcone.
3: Se pone y tata la cancha.
1: ¿Se pone quién?
3: Y Tata Martínez.
1: Bien, señor. Tocando atrás Godoy. Aquí la tiene Fedorco. La gente es impaciente. Juega hacia atrás Independiente.
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1: Ya terminó en Tucumán. ¿Qué pasó con San Martín Agropecuario?
2: Sí, señor. Se terminó. Ganó San Martín 3-0 Agropecuario. Esperemos la palabra del Chano Orfila. Porque se habla de un plantel dividido. Cuando hizo el primer gol, Gabriel Carabajal, tenés que ver el abrazo que le dio al técnico. El gol que destrabó la victoria. Veremos si es caso juzgado. Medios tucumanos antes del partido decían que iba a ser reemplazado después del encuentro. Por lo pronto ganó. Esperamos si habla en conferencia.
1: Lateral al área de Godoy. Se acaba la pelota para San Lorenzo Amor. Va otra vez Independiente. Quería pinchar la rumba a Millán Montiel. Recoge la pelota en el rebote. Montiel la tiene Independiente. Estamos en tiempo radio. En el 103-1 con Joaquín Bruno aquí en Avellaneda. El Rojo 1. San Lorenzo 1. Camino. Vamos a Huracán y Racing con Nacho Genovar, con Hernancito. La pelota del Rojo. Va a Millán al fondo. Qué bien que la hizo. Atención, ahí está el centro. Rebota en el cruce de Arboleda. Tiro de esquina. Sí, es corner 4. Es para Independiente.
0: Y bueno, va Independiente que empujado por la gente. Por ahora, empujado. Alguna reprobación para Godoy. Con los ingresos de Millán, con Palais por izquierda. Busca desbordar el Rojo.
1: La pelota es para Independiente. Esperando el centro Pérez Cursi. ¿Esperan los cambios o no, Facu? ¿Esperan un poquito?
3: Y después de esta, me parece.
1: Va el tiro de esquina para Independiente Amor encima de Fedorco. Arboleda está con Arrayago. Viene el centro. Va buscando atrás. Atención, la quería bajar Fedorco. Lo hizo. Saca la pelota. Vuelve y termina ganando Farías. Rebotó. Le quedó a Montiel. Viene el centro. Ve con la pelota en Amor que ponía las manitos atrás para que no sea penal. Remate. Le va a quedar a Debeque de Independiente. Ahí está. La encontró el arquero. Créame, la encontró el arquero. Le picó alta la pelota de Debeque. Se dio vuelta y dijo: ¿qué es esto? A la pelota la agarro entonces. Se la quedó el arquero de San Lorenzo. Increíblemente lo está ganando el Rojo.
0: Bueno, increíble la jugada. Muchos rebotes. Montiel siempre presente. Primero con derecha, después con la zurda. Increíble cómo ante el remate de Fedorco casi falla de Becky y se encontró retrocediendo y agarrando la pelota.
1: ¿Por qué esos silbidos? ¿Qué pasó? Sí.
3: Los videos eran para el equipo, eso te quería decir, pero por una cuestión física que aparenta tener el arquero, se va a venir Fratellino a San Lorenzo.
1: Bien, señor, cambio, presento.
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3: Afuera, con la número 6, Jimmy Ávila, y con la 23, Iván Marcones, con algún aplauso y con algunos silbidos también, el capitán del rojo. Adentro, con la 32, Cata Martínez, con la 34, se pone cambio por puesto por puesto.
1: ¿Los silbidos son para Marconi o a los cambios, Facu?
3: A Marconi.
1: Ah, mirá vos.
0: De gran primer tiempo, Gustavo, sí, pero bajó sí. mucho.
1: Pero no le perdona nada.
0: No. Y viene esto coincido. Seguramente de arrastre, Facu, con el partido ante Gimnasia de Mendoza, ¿no?
3: Sí, pero hoy yo creo que es un buen partido.
1: Yo creo lo mismo. Yo creo lo mismo que vos.
0: Bajó en el segundo tiempo.
1: Exigencia, ¿viste? Piensan que Marangoni también.
0: Y está claro que para ser Marangoni. Pero bajó un puntito en el segundo tiempo, nada más.
1: Coincido con vos. Se viene con la pelota Independiente, va Godoy. Atención que busca a los lejos, Tempone. Se mostraba cerca Martínez. Se viene Godoy, va Independiente para ganarlo. Gana 1-0, lo empató San Lorenzo. La pelota para Montiel, ya voy al cambio que hizo San Lorenzo. Ya voy, viene Montiel, rebota, presento, se cambió.
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3: Bueno, con la
1: 8
3: y
1: Taurrata,
3: dentro con la
1: 13,
3: Juan
1: Ratalino. Ya está Ratalino. Lo conoce Silvio, se viene al área, atención. Ahí va el centro, viene de Independiente, lo perdió Villar afuera. Lo perdió, llegó de cabeza, apareció por el área, era Palais de cabeza, ganó el segundo palo de milagro, lo gana el partido Independiente.
0: Y bueno, esto tienen que hacer los extremos, los wines, en este caso Palais. Para jugar bien por izquierda y buscar desbordar a Herrera. Acá se cerró, fue al área, peinó de palomita. La pelota pasó muy cerquita sobre el palo derecho de Becky. Una para Independiente después de un tiempo largo.
2: Relator, sí. Hablando de entrenadores después de la derrota de Chacarita, habló el huevo Rondina. Se puso plazos.
1: Mirá vos.
2: Si no le gana Quilmes, probablemente deja el cargo.
0: Todavía no ganó.
2: No,
1: que llegó. ¿Cuatro, no?
2: Sí.
1: O cinco.
2: Próximo partido, clásico Chacarita, club, ¿no? Local de Quilmes. Ese es el límite que se puso hoy en conferencia el huevo Rondina.
1: Recordemos para algún desprevenido que Chacarita está descendiendo a la primera B metropolitana a esta hora, ¿no?
2: Correcto, Chacarita tiene 27 en zona de salvación. El más cercano es Patronato, que tiene 30, Chicago 32, Agropecuario 33.
1: Pedían falta recién los de San Lorenzo en el banco de Arrayaco, son los Mendy que no dice el árbitro. La ganó bien Montiel, pasó Godoy en el centro, ahí está bien, este pone, no pudo, se la corrió, entiendo, en el camino justito. Guzmán Corujo reaccionó, Independiente, está buenísimo el partido, se viene San Lorenzo.
0: Y tiene el rato final, Independiente, salvada providencial de Guzmán Corujo.
1: Se viene Faría, se viene San Lorenzo, qué buen pase que puso para Derriti, lo metió en el área. Ahí va Derriti para enganchar, centro, corner, tiro de esquina para palo, golpe a golpe. Así se juega la historia, la voz de Walter Barzuena, tiro de esquina para San Lorenzo.
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1: Llegará el tiro de esquina para el ciclón, 37 minutos, va por arriba San Lorenzo, lo tuvo hace un instante Independiente ante Palais, después te impone, llega el tiro de esquina, a ver por arriba San Lorenzo, va el equipo del gallego, 2, 3, 4, parte en el límite del área grande a buscar de cabeza el grandote Arboleda, enroscado en el primer palo, buscando sofar de esa marca, está Osmendi. Manos en la cintura, le pega pie derecho de la izquierda, primer palo, Farías, sacó la pelota así, ganaba rápidamente Palais, se la tiene, tocando sobre la izquierda Montiel, ahora se contra, abre para Zavala, vuelve rápido y bien San Lorenzo, lo corre Tripicchio, acelera Zavala, ahí va Zavala, frena porque volvía Tripicchio, 6-7 de San Lorenzo, atrás de la línea de la pelota, el toque para Pérez Cursi, la tiene Pérez Cursi, pedía el Tata, pedía Martínez, la pelota es de Independiente, atención allá va el equipo de Jackson Vila, Godoy, le pega, le pegó, arriba. Cerca, Independiente, saque de arco para San Lorenzo.
0: Y otra buena de Independiente, de lateral a lateral, aceleró Zavala, bien servido por Montiel, desplegó las alas, fue de contra. Después, cuando retrasó el juego, Independiente la manejó bien hasta este remate de Godoy, que claro, todavía sigue siendo observado, en algunos momentos resistido, acá se animó, se fue a lejos.
1: Temprano en este domingo, ¿qué pasó, Silvio? Victoria.
2: En Victoria ganó Rosario Central, gol de penal de Fideo Di María, 1-0 a Tigre.
1: ¿Qué pasó en Junín, Silvio?
2: Sarmiento Belgrano, 1-1.
1: Y más, 1-1, en Paternal también, Argentinos y Gimnasia.
2: Sí, señor, lo ganaba el Lobo, lo terminó empatando el Bicho, que jugó con 10 por la expulsión durante la primera parte de Prieto. Con respecto a los entrenadores, cuando quieras, tengo una noticia de impacto americano.
1: Es ahora, y ella mismo.
2: Bueno, la información de Dani Navas, usted lo tiene,
1: sí,
2: a nuestro crédito,
1: sí, en Ecuador.
2: De Ecuador. Esta noche la Federación Ecuatoriana anunciaría oficialmente a Marcelo Gallardo como entrenador de la Federación de ese país. Un Marcelo Gallardo que estuvo en las últimas horas en el Cerro Catedral, de vacaciones, con Listorti seguramente.
1: Qué bomba, sinceramente, Gallardo dirigiendo la selección Ecuador.
0: Sí. Yo creo que es un gran desafío, ¿eh?
1: Tremendo.
0: Ecuador está como para meterse definitivamente detrás de Argentina y Brasil.
1: Buscando la pelota independiente, se la deja.